0: Entonces, posteriormente ya fue que se hizo un poco más formal y empieza pues una plática con toda la familia para ver el lugar donde se podría hacer.
1: Bueno, la idea fue que, como te digo, estaban allá en Leona, estaba la, pero como se le iba, se hundía donde estaba la casa, se le mojaba todo. Y siempre venían para acá, yo vi que venían gente así, pero no encuentro. En eso ya hablaron con mi chamaco, con Lolo, y fue que después vino el maestro y me dice, un día, de Lolo, papi, dice, maestro, dice, quiere hablar con usted, dice que si nos da permiso para hacer aquí la cabaña, porque allá no estaba, se le iba, se le vendía y todo. Pues yo le dije a él, pues velo tú, es lo mismo. Mar, pues, ustedes son los que mandan aquí, yo ya, ya agarraba él y ya dijo, Dios, ¿cómo no? Sí, dije a mi papá que sí, que pusieran ahí. Ve que ya dijo el maestro Juan Carlos, ¿cómo no? Bueno, aquí va a ser. Y así comenzamos ya. Ya comenzamos a uno a dar palo, otra cosa, pero casi que ahí se fue armando la champita.
0: Mi hermano era muy amante de la naturaleza, no solamente de los monos, sino de toda especie. O sea, le gustaba tomar fotos del resumen cinta. Y usualmente en su página del Face, usualmente siempre se estaba subiendo contenido, fotos de los monos. Entonces, y de mariposas, de aves, de pajaritos. Entonces, yo creo que él o el destino ya lo tenía todo preparado para que cuando viniera el doctor Juan Carlos solamente lo estuviera esperando. Entonces, es así como inicia la estación, pues con este sueño de Lolo también.
2: Mi hijo, que en paz descanse, sí, mi hijo, le gustaba mucho eso, estaba motivadísimo por eso. Y pues nosotros aceptamos pues lo que él decidió para seguir con eso.

0: Yo aquí, cuando yo ordeñaba, me levantaba yo a las 12 de la noche, 1 de la mañana, ya andaba por todo esto, ya andaban los monos, ya comenzaban a gritar. Y ahí estábamos, y ahí me iba yo al corral, a veces habían los monos para la mata, las vacas durmiendo y pasaba yo.
1: Pues usualmente son unos animalitos de que pues tienen, pues en su zona libre, que no son mascotas. Porque usualmente la gente o los niños quieren como que tocarlo. Entonces quieren a veces darle comidas o traer sus cacahuates. Y pues aquí les enseñamos, o más bien le digo que son animalitos que están ahí libres, aquí entre los árboles. Que son, nosotros los llamamos como que los que nos alertan. Son los animalitos que nos alertan cuando va a haber un cambio de temperatura, que son especies que sí están en peligro, que a pesar que hay muchísimos aquí en Balancán, sí están en zonas pues que podría ser en peligro de extinción. Entonces, pues que usualmente no uso términos así como científicos como podrían usarse, pero que son usualmente que son grupitos de 5 o de 3 individuos, que vamos a encontrar a un macho que está un poco más grandecito, que es el que está más grandecito, que vamos a ver a un juvenil que se nos va a acercar un poquito, pero que no tengamos miedo, que no hagan ruido, que no intenten tirarle palitos o algo así, piedritas. Y usualmente al momento de, porque usualmente los niños ya a lo mejor ya tuvieron contacto con los monos o ya vieron un mono en la carretera, entonces no es como explicarle cómo son su característica, pero sí las cosas que pues, no podríamos hacer o qué es lo que ellos hacen.
2: Pienso que si ven que algún animal o un perro los va a ladrar, pues también los defienden. A mí me ha tocado defender de los perros a monos, que los están atacando los perros, y yo corro a correr los perros, y sí, ellos también pienso que hacen lo mismo, porque dejar que un perro o que un animal lastime a un mono es como si dejáramos que a un niño lo muerda un perro y no uno no hace por nada.
1: Yo usualmente recuerdo que, o sea, los vecinos si veían un mono y los perros lo ladraban, no los hacían tanto por defender a los monos. O usualmente creían o maldecían a los monos, algo así. Pero, o inclusive nos ha encontrado gente que los agarraba como tiro al blanco para si están aprendiendo a cazar, ¿no? Pero con base a eso, yo sí he visto mucho que si ven a un perro que está ladrando a los monos, o sea, mis vecinos, espantan a los perros, los regañan. Inclusive por la medio de las redes sociales, WhatsApp o Facebook, veo que mis vecinos, los que tienen acceso al internet, suben a veces fotos de los monos. Entonces cuando me doy cuenta que sí, como que han entendido el valor que tienen ellos. Y inclusive me decía mi vecina que el otro día estaban aullando mucho los monos y que seguramente iba a llover. Cuando anteriormente yo escuchaba que era porque iban a decir como que algo malo iba a pasar, ¿no? Alguna mala suerte o que eran malos, era de mal agüero un mono. Ahora como que se le ha cambiado esa parte.

Mi nombre es Ambrosio González Ramos. Nuestra fábrica se denomina desde hace más de 60 años El Tigre. Lleva ese nombre porque iniciamos, mi padre comenzó a producir queso precisamente en un rancho denominado El Tigre. La leche desde que sale de la ubre comienza a contaminarse. Y si se hay algún descuido en el aseo de los utensilios que se utilizan, en la limpieza de las manos de los vaqueros que ordeñan, pueden surgir problemas de fermento en la leche.

tenía, mi padre tenía problemas para poder vender la leche. ¿Por qué? Porque nuestro municipio estaba muy incomunicado. Para ir a Villahermosa se hacían 3 días por el río, no había carretera. Entonces, dice, ¿a quién le vendo yo la leche? Pero vamos a hacer quesos. Mi padre mandó hacer unos moldes especiales, agujereados. Y ahí se depositaba la cuajada para que se filtrara. Al día siguiente ya esa cuajada ya iba a moldes de la misma dimensión, de la misma dimensión, espectacular. Para que ya encajara prácticamente la pieza.

0: somos productores de leche aquí en la región. Entonces nosotros teníamos unos termos muy chicos y nos quedaba excedentes de leche. Nosotros entonces empezamos con el excedente a hacer el queso, ya por una necesidad de que no había más equipo como para meter más leche. Nosotros ahí es donde empezamos a hacer el producto sin pasteurizarlo, a como tradicionalmente se hace. En el transcurso de los años vamos capacitándonos, tanto lo que es la ordeña, el manejo de equipos de ordeña, vamos teniendo más conocimiento de lo que es la leche, ¿no? En realidad.
1: Para tener un buen queso necesitamos una buena leche. Aquí en esta finca tratamos que sea un rancho integral. Producir zacate, es importante el zacate que tengamos para que las vacas se alimenten. Si las vacas no tienen buena comida, no dan leche. Eso es muy importante. Y la leche no es de calidad para que produzcan un buen queso. Pues esto ya va de familia, definitivamente. Nosotros, mi padre llegó acá en el rumbo haciendo quesos en el 1955, cuando llegó por Puerto México. Actualmente es Coatzacoalcos. Entramos en barco y nos situamos aquí en el margen del río Sumacinta y el río Palizada, el río Grijalva, de cuales implementamos varias queserías, produciendo queso tipo cotija. Desde ese entonces estamos produciendo aquella zona. En la quesería utilizamos todo, te digo, todos los subproductos, del suero hasta aprovechamos hasta el requesón. Y después del queso, aquí mismo lo vendemos.

0: después de producir el estar produciendo durante mucho tiempo el queso cotija, yo opté por cambiar el método, de empezar a usar otro tipo de quesos gourmet. Ya de hace 12, 13 años estamos ya produciendo otro tipo de productos.
1: Este rancho era completamente virgen, montañas. Ordeñábamos allí donde está ahorita el jardín. Ahí se empezó a ordeñar y empezamos a hacer pininitos con los quesos, ¿sí? Queso de doble crema y queso el doble crema. Lo hacíamos y ahí comenzamos a vender por pedacitos a las tiendas.
2: Poco a poco le fue buscando para ir sacando el suero con más días de prensa. En esa lucha para poder lograr que el queso, o cómo traerle el suero al queso, le empezó a poner sal, y fue con la sal que él logró extraerle al queso el remanente

0: suero que no lo daba la, que no lo podía traer con la prensa. Este queso se iba hasta Nuevo México, que hoy Coatzacoalcos, logrando hacer embarque en aquel entonces hasta de 2,5 toneladas. Prácticamente la cantidad de leche que de queso que ellos hacían era sobre 500 litros de leche. El queso era nada más su orgullo de hacer el queso. No hizo ningún otro queso más que no fuese queso. Por eso es que nosotros lo aprendimos a hacer.
1: La historia del queso es de mi papá. Que él empezó con don Francisco José Abreu, en Chicoche. Antes lo vendíamos todo aquí en el sitio. Ahorita ya se hace más y se vende en Villahermosa, mayormente en Villahermosa, Tenosique, Zapata, hasta en México lo hemos mandado.
2: Ha sido una experiencia muy maravillosa porque pues yo de alguna manera me integro al negocio. Aquí trabajamos todos, nos organizamos. Mis clientes también les debo el número, como ven ahí. Cierro, voy a apoyar a mi esposo cuando mi hijo tiene que viajar.

0: hubieron días muy difíciles porque se trabajaba demasiado queso. Llega un momento que esta fábrica, como ya fue muy reconocida, empieza la piratería. Aparte de que, por un lado, muy bueno, y por otro lado, sufriendo porque ya había quesos que no eran de nosotros, la marca.
1: Cuando veo que han transcurrido estos 60 años, pues me pongo a pensar, si yo me hubiera, cuando comencé a pensar, es posible que no hubiera llegado allá. Solo Dios sabe que nos ha fortalecido, que nos ha ayudado para sobrevivir a épocas difíciles, muy duras. Le digo, la época de los plagios nos dieron duro, fuerte.
2: Hemos luchado esa parte de lo que es la integración de ese sabor que es el gusto hoy de muchos consumidores de nosotros.
3: Que los hijos de familia hay que involucrarlos a muy temprana edad para que le agarren amor al trabajo y a lo que hace uno.
1: Pero Dios, que tal vez yo lo vea, pero si llegamos con los hijos y con los nietos, pues llegamos a los 100 años.

Viví en un rancho, hacienda cacaoteras y cañaverales, protegida por mi abuelo de alguna manera, ¿no? Mi papá y mi mamá se separan cuando yo tenía 7 años y mi hermana la más pequeña 5. Entonces mi mamá se tuvo que dedicar a trabajar, ¿no? Como todas las señoras que en algún momento pues se separan, ¿no? O que terminan su relación. Entonces era muy difícil, según cuenta mi mamá, porque no recuerdo muy bien. Tenía que irse a trabajar muy temprano y generalmente nos dejaba encargada como con la vecina, ¿no? Entonces regresaba de trabajar y no nos encontraba. La vecina nos había llevado a casa de la suegra o a casa de alguna vecina, entonces nunca sabía dónde estábamos, entre 6 y 7 de la tarde. Eso la obliga de alguna manera a regresar a la casa de mi abuelo o a pedirle apoyo a mi abuelo para que viviéramos ahí y tuviéramos de alguna manera cierta protección y pudiera ella irse a trabajar con toda la tranquilidad. Entonces regresamos a vivir a la casa, o bueno, nos fuimos a vivir a la casa de mi abuelo y ahí es de donde yo ya tengo recuerdos. Entonces, ahí crecí bajo el amparo y la protección de mi abuelo materno y ahí fue donde yo tuve contacto con la cocina, por ejemplo, ¿no? ¿Qué recuerdos tengo de mi niñez? Bueno, caminando entre cacaotales, recolectando alcaparra, que es la flor del moté, que es una de las flores silvestres que se comen aquí, comiendo cacao, cortando caña, no sé, una serie de cosas, ¿no? Que tengo registradas en mi paladar y en mi mente y es parte de la cocinera de añoranza que soy yo, porque realmente lo que yo cocino son recuerdos, ¿no? Son historias, son vivencias. Entonces ahí es donde tuve mi primer contacto con la cocina. Mi mamá se iba muy temprano. Casi siempre me dejaba como platicada la receta de lo que iba a mandar de comida, porque se subía en el camioncito que paraba en el mercado y ahí compraba ella y lo volvía a subir al mismo camioncito y le pedía el favor al conductor que nos lo dejara al frente de la casa. Entonces el señor regresaba, bajaba las bolsas del mercado y entonces, pero yo ya sabía lo que iba a mandar mi mamá. Por decirte un ejemplo, me decía, hoy voy a mandar carne picadita con arroz. Entonces me decía, voy a mandar carne picadita con arroz. No se te olvide decirle que corte la carne, que la corte chiquita, que la ponga a cocer, que no se le olvide el ajo, la cebolla, el cilantro, el perejil, que la espume muy bien, que no se le olvide el sofrito, que con manteca muy alta la temperatura o muy, muy fuerte o muy alto el fuego, ¿no? Uso términos ahora que no se usaban en aquella época, pero en términos generales eso era lo que me decía, ¿no? Yo trataba de memorizarla porque yo tenía un alto sentido de responsabilidad a esa edad. Quería hacer las cosas bien, porque además me sentía responsable de mi hermana la más pequeña y quería yo jugar a ser grande. Esa era la verdad, ¿no? Entonces me las memorizaba y cuando la muchacha, la señora que nos ayudaba, que era doña Angelita, una señora que acaba de morir, que tenía prácticamente como 99 años, que fue la señora que nos ayudó, nos cuidó como una nana, ¿no? Entonces, yo le decía a doña Angelita, dijo mi mamá que va a mandar carne picadita con arroz y me decía, ay, mamacita, ¿y cómo sea? Yo no sé, no sé que no le vaya a gustar a tu abuelo, ¿no? Me dijo mi mamá que haga esto, que haga esto y yo le volví a recitar la receta. Entonces, de esa manera yo fui teniendo recetas en mi mente de forma teórica, ¿no? No las ejecutaba, pero las tenía perfectamente claras en mi cabeza. Entonces, poco a poco, como a los 11 años, fui arriesgándome a hacer cosas, ¿no? Como los fines de semana, por ejemplo. No sé, mi abuelo llegaba con 5.

0: o 6 racimos de plátano del rancho, unos plátanos verdes impresionantes, y siempre decía, no sé a qué hora llegue tu mamá, pero me gustaría unos tostones de plátano verde, por ejemplo. Entonces yo me arriesgaba y le decía, yo los puedo hacer, o no, porque te vas a quemar. Yo los puedo hacer, y me arriesgaba y hacía tostones de plátano verde. Pero ya cuando tenía en proceso los tostones de plátano verde, yo decía, pero esto se come con unos frijoles aguados. Entonces, como ya me habían dado de alguna manera la venia, ¿no?, para entrar a la cocina e intentarlo, porque yo creo que el antojo de mi abuelo era increíble, y entonces quizá dijo, bueno, pues que los haga en nombre de Dios. Y luego hice unos frijoles aguados, le puse queso, y luego puse a calentar leche natural, leche bronca, que siempre había en casa. Le sacaba yo nata y la batía tantito con sal, le tostaba yo algunas tortillas, le hacía chocolate con leche, siempre había chocolate porque siempre había cacao tostado, siempre había una serie de cosas. Era verdaderamente la forma de vivir. Yo lo veo ahora, no lo dimensionaba antes, pero lo sé ahora, que lo razono y lo analizo, y entonces si estoy consciente de eso ya, yo creo que era la forma de vivir de una familia modesta como lo que yo represento o quiero representar en este lugar. Era la forma de vivir de una familia modesta que sabe trabajar, que respeta, que valora el campo, lo que la tierra le da, que sabe cómo hacerlo, que cultiva, que cría sus propios animales, que trae y los procesa y tiene una vida maravillosa, que no le hace falta más, ¿no? En esa casa no había lujos, ¿no? No había televisión, solo un pequeño radio donde mi abuelo escuchaba el béisbol de las grandes ligas o escuchaba el box, ¿no? Entonces, yo creo que era el aprendizaje que yo estaba teniendo sin proponérmelo en forma inconsciente, pero era la preparación que yo estaba teniendo para lo que decidí hace 5 años convertirme profesionalmente. Yo soy una cocinera de historias, de vivencias, porque lo aprendí en un entorno, en mi entorno, en mi vida diaria, lo que yo cocino es resultado de mis historias, de mis anécdotas, de mis vivencias, de mis aventuras, de lo que lloré, de lo que reí, de lo que viví, de lo que disfruté, de lo que sufrí, de muchas cosas. Entonces soy cocinera de eso. Entonces lo he sido toda mi vida, porque cuando alguien me pregunta, ¿desde cuándo eres cocinera? Pues soy cocinera desde que tuve conciencia. Todas las cocineras tradicionales son producto de eso, son producto de su entorno. Son producto de la vida que les tocó vivir, a lo mejor a veces es por obligación, por circunstancias de la vida, y en algún momento decides estacionarte en la cocina porque realmente encontraste magia en ella, y entonces es ahí donde realmente te desenvuelves, donde eres como pez en el agua. Soy abogado de profesión porque tuve la fortuna de contar con el apoyo y con la protección de mi abuelo, y entonces fue él quien decidió apoyar a mi mamá para que mi hermana y yo fuéramos unas mujeres profesionistas, ¿no? Y bueno, decidí abandonar eso y regresar en el tiempo y convertirme en una cocinera tradicional de tiempo completo y hacerle una forma de vida. ¿Por qué? Porque me pasaba la vida cocinando, porque realmente donde yo me sentía a gusto era ahí, donde realmente se pasaban las horas era ahí, donde había un cansancio muy, muy extremo, sí, pero donde al día siguiente no sé de dónde sacaba nuevas energías y la nueva ilusión por cocinar. Sueño con contribuir y con aportar al estado de Tabasco y en su conjunto a todo México, a engrandecer la cocina tradicional mexicana.
1: Amiga, ya vamos a trabajar un rato, ya conocemos un poco de tu historia de vida. Ahora tú eres la representante, la cara, una de las caras de Cuervo, increíble. ¿Cómo te sientes?
2: Pues muy bien, muy contenta. Y dispuesta a cocinar, ¿no?, para mostrar un poco de la gastronomía del estado, y a trabajar.
1: ¿Qué vamos a preparar?
2: Bueno, estos son algunos de los ingredientes más representativos. Ajá. Y algunos que pues para mí son base de la cocina tradicional del estado de Tabasco, como la naranja agria, la chiote, la pimienta gorda y el maíz nixtamalizado, que no puede faltar, y algunos otros elementos. Vamos a cocinar algunos de los platos que ofrecemos aquí y que también son, bueno, platos tradicionales del estado de Tabasco, como el horneado de cerdo, gallina frita, tortilla al asadero o con camarón. Vamos a hacer picadillo, vamos a hacer manchamantel, vamos a hacer una serie de platillos que son parte del acervo cultural y gastronómico del estado de Tabasco.
1: Perfecto. Recuerda que yo vengo aquí a aprender. Yo no sé nada, yo vengo a ponerme a tu servicio, por favor.

0: mano dura en la cocina, este, vi por ahí una camisa con clavos.
1: Sí, vamos. El cepillo para descamar pescados, ese es el arma más letal que hay aquí.
0: Claro.
1: Claro que sí, vamos a cocinar, vamos a empezar con algunos procesos, cocidos, picados, hay que despepitar, hay que moler, hay muchas cosas que hacer, ¿no?
0: Perfecto, pues vámonos a la cocina.
1: Sí, claro, vámonos a la cocina.

0: Bueno, Nelly, un día pesado, un día de mucho trabajo, calor, muy pesado. Gracias por recibirnos. ¿Y cómo nos hemos portado?
1: Muy, muy bien. Al contrario, muchas gracias a ustedes por darme la oportunidad de recibirlos aquí en Cocina Chantal, de darles una pequeña muestra de lo que es la gastronomía de Tabasco, de esta parte de Tabasco, que es la zona de la Chontalpa. Y pues la verdad es que nos hemos pasado muy bien. Ha sido todo muy divertido, muy cansado, muy sí. agotador, pero muy divertido. Muchas gracias.
0: Hombre, gracias. Mucha magia tiene Tabasco. Ya fuimos a los manglares, ya fuimos a la playa, ya fuimos a varios lados. Bastante divertido. ¿Qué tenemos en la mesa?
1: En la mesa tenemos una serie de platillos que yo considero representativos y emblemáticos del estado de Tabasco, de esta parte de Tabasco. Uh-huh. Y por este lado tenemos una gallina frita, que es a base de chiles secos, ¿no? Y orégano, cocinada en un horno de barro, en una vasija de barro. De este lado tenemos un platillo de lo más tradicional, que es el picadillo de pavo. Uh-huh. Es una variedad de estofado, lleva ahí aceitunas, pasitas, un poco de papas. Y de este lado tenemos una tortilla también muy representativa, que es la tortilla al asadero o tortilla con camarón.
0: ¿No?
1: Sí, es una tortilla gruesa a la que se le agrega un poco de queso y luego camarones. En este caso, lo que yo hago es cocinar el camarón para darle un poquito más de jugosidad. Y de este lado es nuestro manchamantel tabasqueño, que en otros estados le ponen una cantidad de frutas. Nosotros le ponemos una de las frutas más representativas, que es plátano maduro frito. Es una combinación de res y cerdo en una salsa de chile guajillo. Y por este lado tenemos nuestra barbacoa. La barbacoa de res se puede hacer en borrego, se puede hacer en una serie de proteína. En este caso es res y es nuestra barbacoa es roja. Es a base de chiles secos, pero aromatizamos con hojas frescas de la pimienta gorda de Tabasco, con hoja de toque, que es una hoja silvestre que utilizamos para envolver tamales, y hoja de aguacate criollo. Entonces, esa es nuestra barbacoa tradicional. De este lado tenemos otra de las representativas de la gastronomía tabasqueña, que son las enchiladas tradicionales del estado de Tabasco, y son una combinación de res y cerdo cocido en trozo, picado, a la que se le adiciona achiote, que no puede faltar, una combinación de especias.
0: Un achiote totalmente diferente del...
1: Sí, es una pasta de achiote que tiene un proceso bastante laborioso, es un proceso artesanal completamente, y nosotros le llamamos pan de achiote. No es una mezcla, es un pequeño pancito que hidratamos en aceite para poder desprender toda la tinta. Entonces, se lo agregamos a una gran cantidad de comida, es una de las bases de la gastronomía tabasqueña. El achiote, la naranja agria, el recao chontal, y el sofrito para mí son los principales, la estructura principal de la gastronomía tabasqueña está en esos cuatro, aunque tenemos muchos más ingredientes. Se le adiciona aceitunas pasitas. Entonces, un mole auténticamente tabasqueño, más orientado a chocolate, a galleta de animalito y a plátano maduro frito. Entonces, nuestro mole es ligeramente afrutado.

0: aquel, que es muy parecido, que lleva una mayor cantidad de especias, eso lo dejamos en una salsa muy pastosa. Entonces es una gran diferencia.
1: Pues bueno, pues ahora vamos a comer.
0: Sí,
1: vamos
0: por favor.
1: Vamos a seguir descubriendo Tabasco, que Tabasco es una de
0: ellas. Ajá. Sí, sí, pues adelante, muchas gracias y nuevamente bienvenidos a Tabasco y bienvenidos a Cocina Chantal.
1: Gracias. Vámonos.
2: Las cocineras tradicionales, debe haber una nueva era de cocineras tradicionales. Es una como una revolución, ¿no? En la que las cocineras tradicionales sean de verdad valoradas y consideradas como patrimonio y valores de México por todo el conocimiento que tienen, que lo han adquirido a través de los años y de la experiencia. Entonces me gustaría trascender en pocas palabras. Me gustaría trascender. No busco fama, no busco brillo, no busco ese tipo de cosas, son muy efímeras. Yo lo que busco es trascender, es dejar un legado. Es que dentro de, no sé, 10, 15, 20, 50 años, alguien pueda venir a recorrer este lugar y decir que hubo una mujer valiente tabasqueña que se arriesgó a regresar en el tiempo y a cocinar de manera diferente, y eso fue un parteaguas en Tabasco para aprender para apreciar y revalorizar la cocina tradicional del estado y al mismo tiempo estar orgullosos de nuestro origen gastronómico. Yo no soy cocinera de formación, no conozco técnicas, no estudié gastronomía, pero tengo 50 años y entonces soy bastante hábil para aprender las cosas. Y he aprendido también de los chefs, he aprendido de los cocineros, he aprendido cosas buenas, he aprendido que sí sirve, pero también he aprendido que no sirve de ellos, ¿sabes? Entonces, muchas cosas. ¿Qué sirve? Amo y admiro a un chef de renombre cuando tiene la humildad de sentarse a la mesa de una cocinera tradicional y no duda ni un segundo en probar su comida. Eso lo admiro impresionantemente. ¿Qué no admiro en los chefs? Que consideren su carrera una carrera de espectáculo o de brillos y de luces. Todo eso se termina. Y al final lo que realmente vale de una persona es el legado que deja y lo que aporta a su comunidad, a su entorno. La cocina tradicional mexicana es patrimonio intangible de la humanidad desde 2010. Nosotros los mexicanos somos los portadores de ese patrimonio, somos los que lo ostentamos, pero la cocina tradicional mexicana no se va a perpetuar sola. Necesitamos salvaguardarla, necesitamos valorarla, necesitamos compartirla, necesitamos abrazarla, cuidarla, protegerla. ¿Como reconocimiento? Sí, claro, porque todo reconocimiento es bueno, ¿no? O sea, todo reconocimiento te permite darte cuenta como mexicano que, porque a veces perdemos la conciencia de que estamos en un gran país con una diversidad impresionante en todos los sentidos, y a veces como mexicano nosotros no lo valoramos. Y de pronto viene alguien y te reconoce la gastronomía, te reconoce los ríos y los lagos, te reconoce ciertas prácticas culturales como el Día de Muertos, etcétera, y entonces es cuando como que de pronto reaccionamos y nos sentimos orgullosos de ser mexicano, ¿no? Yo creo que como reconocimiento y para sentirnos orgullosos de las tantas riquezas, que no habría necesidad, que deberíamos de sentirnos orgullosos de todas las riquezas. ¿Se ha beneficiado? No lo sé, eso es otra cosa, ¿no? ¿Qué beneficios nos ha traído tener un reconocimiento de la gastronomía? ¿A las cocineras tradicionales? No lo sé. Yo, cuando el, no sé, cuando cocineras tradicionales que hoy por hoy son los pilares de la gastronomía mexicana en todo el país, esas cocineras tradicionales vivan de una manera digna, con un bienestar alto, y puedan ayudarnos a difundir y a promover la gastronomía sin estar pensando qué comen en su casa, entonces en ese momento te voy a decir que nos benefició, ¿no? Todavía no alcanzamos eso. No sé si estamos en el camino. Sería importantísimo que las

cocineras tradicionales fueran personajes reconocidos, pero y personajes valorados, pero y también personajes a los que los mexicanos las tratemos con respeto. Sería maravilloso eso. Que en cualquier punto, en cualquier lugar donde haya una cocinera tradicional, todo mexicano de verdad le rinda de alguna manera tributo por lo que sabe, por lo que aporta, por lo que mantiene viva nuestra patrimonio gastronómico. Para mí una cocinera tradicional es un cúmulo de historias, no, de vivencias, de experiencias. Es increíble la forma en la que tú puedes ir y tienes cada recuerdo perfectamente estructurado en tu mente y entonces esos recuerdos se conectan con la mente, pero además traes un don que es el don de la cocina y llevas todos esas añoranzas, esas vivencias, esos recuerdos y todas esas experiencias buenas y malas y las plasmas en un plato con toda la carga que eso implica. Entonces, para mí la cocinera es eso, es como una enciclopedia, ¿no? Es como una enciclopedia, es como todo un acervo en una sola persona, en una mujer, y que tiene una magia en sus manos que hace que toda esa carga de su historia de vida pueda transmitírtela a través de un plato y hacerte sentir emociones. Se preguntan, ¿quién es esta mujer y de dónde sale? ¿Cuál es su origen, de dónde nace y por qué tiene la osadía de llamarse cocinera tradicional? O sea, ¿quién la auspicia? ¿Quién le da el poder de hacer eso? Entonces, al principio me conflictuaba porque yo decía, tienen razón. O sea, yo soy una abogada de formación, soy una mujer que nació en un rancho, que aprendió ahí, pero ¿por qué soy cocinera tradicional? Y entonces yo misma me di la respuesta y me autoelegí cocinera tradicional porque las cocineras tradicionales tienen su origen alrededor de un fogón y en una familia a través de la cual aprenden todo eso. Entonces eso es una cocinera tradicional. Certificada o no, que al final no me importa, porque yo no necesito que nada me certifique. Yo estoy plenamente consciente que lo que yo cocino es cocina tradicional, que respeto técnicas y procedimientos, pero que además lo hago con profundo respeto por la gastronomía. Y eso me hace una cocinera tradicional. ¿Por qué estoy hoy abanderando a la familia modesta de Tabasco, a los artesanos, a los alfareros, a los productores, a todas esas personas que están ahí en un rincón, en un mercado, vendiendo sus productos? Llegas tú y le compras, pero no sabes y no le preguntas ni quién es, ni cómo se llama, ni cuál es su origen, ni dónde lo siembra, ni cómo lo siembra, ni cómo vive, ni qué tanto esfuerzo le cuesta. Muchas cosas, ¿no? Entonces no estamos conectados con esa realidad, con la historia de vida de las personas. Mira, la primera vez de Cocina Chontal fue una locura. Verdaderamente fue una locura, lo recuerdo como si hubiera sido ayer. Y a partir de ese día, todos los días de Cocina Chontal han sido un aprendizaje constante. Pero tengo que reconocer que han sido errores constantes también. Porque yo también estoy en proceso de crecimiento. Yo no sabía, nunca había tenido un restaurante, nunca había tenido un lugar de comida, ¿no? Entonces, desconocía muchas cosas. Porque si me hubiera dado cuenta al principio, capaz no lo hago. Entonces, empecé yo a autocriticarme y a decir, ¿quién soy yo realmente para pretender abrir un lugar y convertirlo en un lugar lleno todo el tiempo? ¿Quién soy yo para pretender que mi comida realmente está a la altura, como para que las personas vengan y se sienten y la aprecien? ¿Quién soy yo y quién soy yo y quién soy yo? Y entré en un hueco de depre así muy fuerte, ¿no? Entonces de pronto me contestaba, es que la verdad no lo sé, o sea, estoy como pecando de soberbia, ¿no? El pensar que alguien pueda venir y sentarse a probar mi comida. Pero me di cuenta después de unas semanas de estar viniendo periódicamente de que era imposible quedarme con él porque no satisfacía una parte de mí que era el compartirlo y que era el cocinar para otras personas. ¿Sí me explico? Entonces dije, bueno, pues que tenga que ser lo que tenga que ser. Si no funciona, no le gusta, no le parece y les parece una locura esto, entonces simple y sencillamente lo cierro. Y me lo quedo para mí.
pero ya logré concretarlo, ya logré cumplir un sueño, ya trabajé por él y yo ahora sé que los sueños sí se cumplen, ¿no? Te digo, he cometido muchísimos errores, pero yo de verdad, honestamente, agradezco los errores, ¿sabes? O sea, sí me pone así como de nervios y sí me saco de mis casillas y sí la sufro y sí me molesto y sí hago. Y ya luego que me llega la calma, yo digo, ok, perfecto, se cometió este error. Entonces, ¿cómo lo puedo subsanar? No se vuelve a repetir. Y de esta manera he convertido Cocina Chontal muy gradualmente, muy paulatinamente, porque me falta mucho camino por recorrer, en un lugar que cuando entras, a simple vista se puede percibir que ya hay una organización y una estructura con ella, que todavía le falta muchísimo camino, pero que estamos en el trayecto. Entonces, eso me ha costado mucho trabajo, pero también me doy cuenta de que una persona común y corriente como yo, una completa desconocida y anónima en el cuestión, en el mundo de la gastronomía, puede fácilmente abrirse brecha. Pero de verdad, fácilmente abrirse de brecha cuando lo hace por vocación, por pasión, con fe y con toda la confianza del mundo en el que lo que tú estás ofreciendo es completamente auténtico y es real. O sea, no hay una maquinaria detrás de ti que haya hecho una imagen a expreso para lograrlo, sino que sigo siendo la misma Nelly que nació, creció en un rancho, a la misma Nelly que tiene un origen humilde, un origen modesto, que está orgullosa de él y que no oculta absolutamente nada de su historia, porque es precisamente su historia la que está vendiendo y la que está compartiendo, ¿no? Hay una diferencia abismal entre cocineros, chef y cocineras tradicionales. O sea, y eso no lo tiene, no lo estoy inventando yo, lo sabe el mundo, ¿no? Entonces, nosotros hoteles de 2 estrellas para abajo, chef de 5 estrellas y gran turismo para arriba, ¿no? Entonces, pero el evento es de cocineras tradicionales y somos las estrellas del evento, ¿estás de acuerdo? Entonces, hay una incongruencia impresionante. Pero el dinero no es lo que nos mueve, ¿no? No es lo que nos mueve. Lo que nos mueve es compartir. Y compartir con otras cocineras y conocer otros lugares y viajar y sentirte importante por unos días en tu vida y esa ilusión y ese placer que les da ir a otro lugar a mostrar lo que saben, lo que aprendieron, lo que es suyo, lo que valoran, lo que aprecian. La cocina tradicional mexicana es un patrimonio que está depositado en manos de cocineras tradicionales de cada rincón del país, que no están certificadas porque no lo necesitan, porque las certifica la historia, sus historias de vida. La certifica su comunidad, la certifica su familia, la certifica su población, ¿no? Y las acreditan sus manos. Entonces, cocineras tradicionales, tenemos que reinventarnos, ¿no? Y salir muy decididas, muy empoderadas y muy firmes a replantear la forma en la que debemos de ser tratadas en este país.

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1: Don Florencio, pues ya estamos acá.

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1: Bienvenidos a Los 11 Más. En la próxima media hora visitaremos los 11 lugares más interesantes y sorprendentes del estado de Tabasco.
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0: votados por su gente. Por eso, a través de encuestas, los tabasqueños seleccionaron los lugares que no debemos perdernos cuando visitemos este estado.
1: Emprendamos nuestro viaje para descubrir juntos, una a una, las posiciones de los 11 más de Tabasco. Acompáñenme.

0: En nuestra primera parada visitaremos un sitio con mucha vegetación y que además tiene su propia zona arqueológica.
1: Aguaselva es una reserva ecológica ubicada cerca de la frontera con los estados de Veracruz y Chiapas. Realmente vale la pena visitar este sitio, tanto por sus cascadas y ríos como por su abundante vegetación selvática. Aguaselva es un lugar ideal para practicar rapel, ciclismo de montaña, cañonismo y excursionismo. Dentro de la Reserva Ecológica Aguaselva está la zona arqueológica Malpasito, considerada la zona abierta al público más importante de la cultura maya zoque. Esta ciudad fue habitada entre los años 700 y 900 de nuestra era y fue construida sobre terrazas artificiales y 27 montículos. Malpasito funcionó como punto de unión de los pueblos del Valle de las Flores y fue beneficiado por la abundancia de sus recursos naturales. Desde la plaza central salen estas escaleras que conducen al altar principal, desde donde se puede disfrutar de todo su esplendor. Como prácticamente todas las ciudades importantes de Mesoamérica, tiene su juego de pelota. Pero no es un juego de pelota cualquiera, ya que cuenta con un sistema de drenaje que los antiguos habitantes construyeron para evitar inundaciones. También es de resaltar que en la cima de la estructura del juego de pelota se encontró un baño de vapor, dentro de un recinto semisubterráneo al que se ingresa por medio de una escalera. Este cuarto de vapor está rodeado por bancas laterales, piso de lajas y un espacio cuadrangular donde nuestros antepasados encendían el fuego para producir vapor. Ahora vamos a gozar con la brisa de cuatro hermosas cascadas y una zona arqueológica con descubrimientos recientes. Exploremos la posición número 10 de los 11 más de Tabasco. Estas son las impresionantes y bellas cascadas de Reforma, que forman parte del río San Pedro. Las cuatro cascadas reciben nombres bastante curiosos: Taciste, El Imperio, El Chile y La Botica. Una característica especial es que contienen un poco de sal por la comunicación con el mar del Golfo de México, a través de unas fallas geológicas. Las caídas de agua forman amplias pozas o albercas, que funcionan perfectamente como un balneario natural para darnos un buen chapuzón. Para comodidad de los visitantes, aquí se han acondicionado palapas, sanitarios, asadores y mesas para que venga a divertirse toda la familia. Cerca de ahí se encuentra la zona arqueológica de Reforma, a la que se le conoce también como Morales o Moral. Reforma comparte con Palenque y Bonampak su localización, ya que al igual que ellos, está situado en la cuenca del río Usumacinta. Sin embargo, por su arquitectura, es más parecida a Tikal. Este sitio existe desde el año 200 después de Cristo y no ha sido explorado en su totalidad, por lo que no se conocen muchas cosas sobre él.
0: En el noveno lugar de los 11 más de Tabasco aparecen unas playas que son sencillamente paradisiacas. Acompáñenme.
1: A orillas de la laguna Mecoacán se encuentra Paraíso. Su nombre lo dice todo. Paraíso es una pequeña ciudad de menos de 25.000 habitantes, fundada entre los años de 1848 y 1852. Tiene la maravillosa característica de conservar su encanto pueblerino y ser ideal para todos los que buscan unas vacaciones tranquilas. La región cuenta con una vegetación exuberante que oscila entre manglares y árboles frutales, así como una variedad de aves, pequeños reptiles y tortugas de mar y río, ideal para los que gustan de observar la naturaleza. En la ciudad se pueden encontrar deliciosos restaurantes de comida típica, hoteles y cómodas cabañas con todos los servicios. También puedes visitar la Iglesia de San Marcos, una de las más bonitas del estado. Si tienen oportunidad, dense una escapada a la granja de tortugas La Encantada, donde se crían y reproducen 7 hermosas especies endémicas de tortugas, algunas de ellas en peligro de extinción. La comida típica en Paraíso es a base de pescado y mariscos. Jaiba, camarones, caracol, chirmole de cangrejo. Pero también se comen otros platillos típicos de Tabasco, como la iguana adobada y el pejelagarto en chile rojo o verde.
0: En la octava posición, los tabasqueños votaron por un sitio que, además de una nutrida flora y fauna selvática, cuenta con cascadas que brotan de una cueva.
1: A 72 kilómetros de Villahermosa se encuentra el Parque Estatal Agua Blanca, un lugar increíble que tiene unas cascadas de aguas espumosas. Cuenta una leyenda que fue el llanto de la princesa Ixtajá el que formó estas cascadas y sus increíbles pozas, ideales para un chapuzón. El agua proviene de un amplio sistema de grutas que apenas se han explorado y que forman una red bajo el cerro. Estas cascadas están dentro de un área natural protegida que cuenta con un ecosistema casi virgen en el que convive una fascinante diversidad de especies animales y vegetales. Es por eso que este lugar resulta de gran interés educativo, recreativo y también para la investigación. En Agua Blanca se puede hacer escalada en los cerros que se encuentran alrededor del parque o contemplar el paisaje desde los miradores. Recientemente se acondicionó una parte de las grutas de Ixtajá para poder visitarlas. El espacio acondicionado tiene varias salidas que dan a la selva y un amplio recorrido por cámaras llenas de estalactitas de formas variadas e interesantes. Agua Blanca y las grutas de Ixtajá son una excelente opción para aquellos que buscan un contacto más estrecho con la naturaleza o que gustan de los deportes extremos.
0: Ahora vamos a conocer una ciudad que nos muestra el gran desarrollo que tuvieron los arquitectos mayas. Este es el séptimo lugar de los 11 más de Tabasco.
1: La zona arqueológica Comalcalco está considerada como la más occidental de la cultura maya. Y su época de influencia está fechada entre los siglos I a.C. al IX de nuestra era. Ahora se sabe que el nombre original de la ciudad era Hoy Chan, que en maya significa cielo rodeado o anudado. El nombre actual de Comalcalco se lo dieron tribus nahuas, que al llegar se encontraron con una ciudad deshabitada cuyas construcciones estaban hechas de ladrillo, material que no conocían. Lo más parecido que habían visto eran los comales de barro, así que lo llamaron Comalcalco, o Casa de los Comales. Esta región estaba muy alejada de las zonas mayas y carecía de materiales rocosos de construcción. Así que sus habitantes utilizaron varios sistemas de construcción, con tierra, ladrillos y estuco de concha de ostión de la laguna de Mecoacán. Y con ellos lograron construir los templos y edificios que caracterizan a la cultura maya. Los edificios están distribuidos en 3 grupos separados por plazas: la Plaza Norte, la Gran Acrópolis y la Acrópolis del Este. En sus ladrillos se distinguen diversos diseños de animales, seres humanos, figuras geométricas y abstractas. Además de otras figuras, como el mascarón de la fachada del Templo 6 y una gran variedad de animales acuáticos que ya no podemos apreciar.

0: en los edificios, pero que se encuentran en el museo de sitio. En este museo también se exhiben cerca de 300 monumentos que cuentan la labor de los artesanos. El uso de la cerámica tuvo diferentes propósitos. Además de ser un elemento importante para sus construcciones, también servía para crear vasijas y figurillas silbatos.
1: Un pueblo que une los diferentes colores de dos hermosos ríos y un lugar mágico para los amantes de la naturaleza son los sitios que ocupan el número 6 de los 11 más de Tabasco.
0: Estamos en Tapijulapa, pueblo mágico. Famoso por sus calles empedradas, sus casas blancas con techos de teja roja y macetas en las fachadas. Los ríos que se juntan en el pueblo tienen dos colores diferentes, azul por un lado y verde por el otro. La vista de las aguas que confluyen y tardan en mezclarse es uno de los grandes atractivos del lugar. Desde el templo dominico Santiago Apóstol, construido a finales del siglo XVII en la cima de un cerro, se goza de una vista panorámica de todo el poblado. Desde ahí, bajando por unas escaleras que se meten al corazón del pueblo, se puede llegar a sus callejones y curiosear en los talleres de los artesanos que trabajan el mimbre. Aquí crean todo tipo de objetos, como diademas, sombreros, lámparas, cestas y muebles de diseños complicados. Cerca de Tapijulapa se encuentra el desarrollo ecoturístico Colemjá. Este proyecto tiene como finalidad cuidar el ecosistema bajo el principio de que lo sustentable debe ser sostenible. Colemjá significa grandeza del agua. En este parque hay cascadas, arroyos de aguas naturales y sulfurosas que forman grandes albercas naturales y áreas de selva donde se pueden realizar actividades extremas como ciclismo de montaña. Y si queremos aumentar la aventura, también hay zonas de campamento.
1: ¿Están listos para realizar deportes acuáticos de alto riesgo? Exploremos el lugar que ocupa la posición 5 de los 11 más de Tabasco.
0: Muy cerca de Tenosique se encuentra el cañón del río Usumacinta, cuyo nombre significa lugar de monos. Aquí empieza nuestra aventura por los rápidos. Al pasar por este cañón, el río adquiere una velocidad impresionante, que al chocar con las paredes, crea poderosos remolinos que lo convierten en el lugar perfecto para disparar tu adrenalina. Es una experiencia asombrosa para los que queremos vivir la aventura extrema. Ahí se puede realizar deportes acuáticos como rafting, recorridos en lancha y senderismo. Durante el verano, cuando disminuye el agua del Usumacinta, podemos nadar y pescar sin ningún riesgo. Además, en las orillas del río se disfruta de la deliciosa comida típica tabasqueña, perfecta para terminar un intenso y excitante día.
1: ¿Les gustaría conocer el humedal más importante del continente americano? Nos dirigimos al lugar que ocupa el número 4 de los 11 más de Tabasco.
0: La Reserva de la Biosfera Pantanos de Centla fue nombrada como zona protegida en 1992 y acoge una gran diversidad de fauna como cigüeñas, garzas, cocodrilos, tortugas de agua dulce y manatíes. Es la muestra viva de plantas acuáticas más importante de Mesoamérica. Pero no solo es un centro de conservación y protección de especies animales y vegetales, también es un lugar de recreación educativa que trata de crear conciencia en la gente que visita los pantanos. Para conocer la importancia de esta reserva, debes ir al Centro de Interpretación Uyotot-Ja, o Casa del Agua, en donde existen algunos palafitos que son viviendas apoyadas sobre zancos o pilares, donde inculcan al visitante el amor y el cuidado a la naturaleza. Además, se puede dar un paseo en lancha para disfrutar el paisaje y ver las aves exóticas, dar un recorrido por los manglares, conocer el río y realizar pesca deportiva en el río Usumacinta.
1: Nuestra siguiente parada nos lleva a

una zona arqueológica y a un parque-museo en donde seremos testigos de la grandeza de la cultura olmeca. Este es el tercer puesto. Podemos comenzar nuestro recorrido por el parque-museo La Venta, a orillas de la Laguna de las Ilusiones, en Villahermosa. Sitio diseñado y montado por el poeta tabasqueño Carlos Pellicer, el cual se inauguró en el año de 1958. La visita al museo se divide en dos áreas. La zoológica, donde se pueden observar animales pertenecientes a la región, y el área arqueológica, donde se aprecian las esculturas de la cultura olmeca dentro de la vegetación. En este museo hay más de 30 monolitos que se encuentran al aire libre, como la cabeza de jaguar, el mono mirando al cielo, el jaguar humanizado, el gran altar, el mosaico de jaguar, entre otras. La zona arqueológica La Venta es la más importante de la cultura olmeca. Se encuentra en una isla en medio de la región pantanosa que forma el río Tonalá. A finales del siglo pasado, este lugar se dedicaba a la venta de madera, por lo cual sus habitantes la llamaron La Venta. Muchos consideran a la cultura olmeca como la cultura madre mesoamericana. Las piedras con las que se construyeron los monumentos, incluyendo las cabezas gigantes, fueron traídas de las montañas de Tuxtla. La Venta fue también un centro ceremonial donde se encontraron ofrendas enterradas, tumbas colosales, estelas, altares, ofrendas de objetos de jadeíta y cerámica, y algunas esculturas parecidas a las que se excavaron en San Lorenzo Tenochtitlán. ¿Están listos para conocer unas cavernas que forman un palacio subterráneo? Vamos al número 2 de los 11 más de Tabasco. A 58 kilómetros de Villahermosa se encuentran las Grutas de Coconá, una fascinante entrada al mundo subterráneo enmarcada en un entorno de cerros, selvas tropicales y aguas sulfurosas. El poeta Carlos Pellicer bautizó los 8 salones del recorrido con nombres coloridos y poéticos: Los Fantasmas, Boca de León, La Calabaza, Tres Colas de Serpiente, Cenote de los Peces Ciegos, Mujer sin Cabeza y La Gran Bóveda Celeste. Se pueden recorrer a través de andadores que permiten ver las imágenes figurativas que el agua y el tiempo han ido formando en sus paredes, techos y suelos. En el interior se descubre un lago de agua transparente que yace bajo una gran cúpula, y de sus paredes brotan pequeñas cascadas de las aguas del arroyo Hondo. En este complejo se han encontrado vestigios prehistóricos como huesos de mastodonte y de mejaterio, que hoy se encuentran en el Museo de Antropología e Historia de la Ciudad de México. El cenote de los peces ciegos tiene 25 metros de diámetro y una profundidad de 35 metros. Está lleno de peces coloridos. En el Salón del Viento, varias imágenes brillan bajo un espectacular juego de luces. En este salón encontraron huesos de mamut durante las excavaciones realizadas en 1979. Afuera de las grutas se encuentra un parador turístico con área de acampar, palapas con asador y un restaurante. El primerísimo lugar de los 11 más de Tabasco nos lleva a una hermosa ciudad conocida como la Esmeralda del Sureste y a disfrutar del aroma y sabor de las haciendas cacauteras. Villahermosa es una ciudad cálida como su gente, que nos brinda a todos los visitantes una gran cantidad de atracciones y actividades, tanto que para disfrutarla necesitaremos varios días de vacaciones. Comenzamos nuestro recorrido por la Plaza de Armas de Villahermosa, donde podemos visitar sus monumentos más importantes, como la primera iglesia de esta ciudad, la Iglesia de la Concepción o La Conchita, construida en el siglo XVIII. Llama la atención que su estilo sea neogótico,

ya que es un estilo que rara vez se puede ver en nuestro país. Muy cerca de esta plaza se encuentra el Palacio de Gobierno, de estilo neoclásico, inaugurado en el año de 1894. El centro histórico es conocido como la Zona Luz. Aquí se encuentran muchos cafés, restaurantes, galerías de arte, museos y tiendas. El Centro Cultural Villahermosa es un edificio con fachada de cristal que contrasta con las construcciones que se encuentran a su alrededor. Se trata de uno de los espacios culturales más importantes de la ciudad, ya que aquí se realizan exposiciones de artistas nacionales e internacionales. Y si quieren ver las estrellas desde cualquier lugar del mundo y en cualquier época del año, visita el Planetario Tabasco 2000, uno de los mejores del país. Tabasco se destaca por ser una región fuertemente ligada a la historia del cacao, pues fueron los olmecas asentados en el sur de Veracruz y en Tabasco los primeros en domesticar este árbol. El proceso del cacao es todo un arte y hay que ser muy pacientes. Este proceso comienza por la recolección de los granos, continuando con un proceso de limpieza para eliminar elementos extraños como podrían ser piedras. Posteriormente, el cacao es tostado bajo estrictos controles de tiempo y temperatura. Este cacao tostado es descascarillado para obtener como resultado el interior del grano ya partido o nib de cacao. El nib de cacao pasa a un proceso de molienda de donde los fragmentos de cacao sólido se convierten en una pasta conocida como pasta, masa o licor de cacao. Este licor es el ingrediente principal de un chocolate. Las haciendas cacauteras pueden ser visitadas para observar las plantaciones del cacao y elaboración del chocolate tabasqueño. También visitamos el zoológico de Yuncá, muy cerca de Villahermosa, que es una reserva ecológica que abre sus puertas al público con el propósito de que los visitantes valoren, a través de una experiencia recreativa y voluntaria, la importancia de la naturaleza y la necesidad de preservarla como patrimonio natural del cual somos herederos. Hemos descubierto juntos las maravillas del estado de Tabasco, un lugar que nos deslumbrará por sus bellezas naturales, sus pueblos misteriosos y llenos de historia, así como por su cultura y actividades recreativas. ¿Te parece que nos faltó nombrar algún lugar? Danos tu propia lista. 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

para que yo fuera aprendiendo a hacer tortillas. Y tenía mi metatito, que pues feliz me decía, no, mira lo que te traje. Y tú, ay, voy a estrenar mi metatito, ¿no? Cuando tú no sabías que te estaban entrenando para, pues, para entrarle duro al trabajo, ¿no? Entonces, mi abuelita sí a veces me dejaba ir a jugar, mi mamá no. Entonces, por ejemplo, mi abuelita, yo le decía, ya, nanita, ya terminé mi masa. Voy a jugar un ratito. Y me decía, mija, ¿a dónde vas? Mira el metate bien sucio que está. Ahorita en la noche, si no te da tiempo, va a venir la bruja y va a estar moliendo en tu metate. Y ese metate vas a ocupar mañana. Y entonces, pues decía, no, yo me imaginaba a la bruja, ¿no? Entonces, al fin, niña, pues lavaba rápido el metate, lo paraba yo, lo recargaba junto a la cerca de carrizo y le decía, ya, nanita, ya me voy. ¿A dónde vas, mija? Mira qué tal sucia está la cocina. Allí se esconde el diablo. Y dice, si te imaginas, yo me imaginaba al diablo y la bruja. Y, no, pero si de volada a barrer, ¿no? Al paso del tiempo te dabas cuenta que eso no era cierto, pero ya se te hizo un hábito. A pesar de todas esas cosas que yo te comento de mi mamá, yo amé mucho a mi mamá. Mi sueño dorado era que mi mamá estuviera bien. Algún día trabajar y que mi mamá estuviera bien, comprarle rebozo a mi papá, pues sus sombreros, sus guaraches. Mi prima y yo, Flor, donde fuimos a comprar ahorita ella y yo, y Concha, su otra hermana, decidimos no ir a la escuela, ¿para qué? Primero te dejan tarea, te ponen a estudiar, la maestra se enoja si no haces la tarea. Entonces, ¿para qué vamos a la escuela? Pues vámonos a jugar. Entonces, nos salíamos de la casa para ir a la escuela, pero nunca íbamos a la escuela. Nos íbamos a jugar a donde sea, al río, a juntar nanches, entonces daba muchísimas nanches, a todo menos a la escuela. Pero cuando llega fin de año, pues hay que entregar resultados, ¿no? Entonces mis dos hermanos le entregan las boletas de calificaciones a mi mamá y yo dije, ¿a dónde habrá ido mis hermanos a traer eso? Y dice, mija, mi mechuda dice, ¿y lo tuyo, tu boleta? Y me dice, pues no me dieron, le dije. Y entonces le dice a mi papá, a mi mamá, mañana vas a la escuela a hablar con la maestra para ver por qué no le dieron su papel a esta muchita. Porque en realidad sí nos dicen cuando eran muchitos. Y yo dije, entre mi inocencia, pues igual a mi mamá se la van a dar. Entonces llegué a mi mamá el otro día y pues sorpresa, ¿verdad? Tu hija nunca vino a la escuela. ¡Uy, no! Me puso una que todavía me duele. Entonces cuando llega mi papá y me ve, pues, cómo me veía mi papá y me dice, oye, ¿qué te pasó? Le digo, mi mamá me pegó. ¿Y por qué te pegó tu mamá? Le, pues, ¿quién sabe? ¿Cómo que no sabes? Pues, no sé, papá, ¿por qué me pegó tanto? Sí, mi papá se enojó. Se enojó mucho mi papá. Y le dice, mamá, ¿con qué no le has dicho? Pues, dile. Mi papá ya no me pegó, me abrazó. Y me dice, hija, ¿y por qué no fuiste a la escuela? Digo, porque no me gusta. Bueno, ¿qué quieres hacer? Pues, irme contigo al campo. ¿Eso quieres? Sí, papá. Ah, pues sin problema, mija, dice, mañana ahí te espero. Ya no me hagas taco, ya no bebo café, dice, ahí nos vemos en el campo. Ah, pues sí. Ah, yo feliz, al otro día me paré temprano, me fui al almuerzo a ver a mi papá, llegué al campo, ya vi que había agua en el río, vi pescaditos, vi. Dije, ah, ahorita antes de irme para mi casa voy a juntar pescaditos, pececitos chiquitos para comer. Entonces ya le digo a mi papá, y a papi, ya llegó, sí, hija, dice, ya voy a sacar la llanta. Entonces me siento, pongo el almuerzo con mi papá, recojo mis trastes, y él nomás me estaba observando, no me decía nada. Ya que vio que estaba listo mi canasto, me dice, le digo, bueno, papá, ya me voy. ¿A dónde, mija? Dice, pues para la casa, le digo, porque tengo más a quedar. No, hija, dice, tú dijiste que querías estar conmigo acá, y aquí vas a estar. Le digo, papá, ¿hasta la tarde? Sí, hasta la tarde. ¿Y sin comer, papá? Sin comer, mija.

0: Pero no traje nada para comer, ni modo, hasta la tarde. Ay, dije yo, ¿y ahora? Pues ni modo, hermano. Ahí siéntate debajo del guamuche, para que ahorita que yo saque la yunta, te cuidas en lo que yo voy a dar vuelta allí la milpa. Pues ya, a mi papá no se le discutía, ¿eh? Entonces, pues sí, ya me quedé sentadita debajo del guamuche. Total que ya sacó mi papá la yunta, me dice, mira, cuida de este lado los animales, cuidadito, ya se daña del vecino porque te voy a pegar. Y pues ahí andaba yo toda la orilla de la milpa, cuidando que no se pasara la yunta y los animales para el lado del vecino con una varita. Entonces, hasta que terminó el año escolar, entonces ya otra vez llegan mis hermanos con su boleta y me dicen, mija, ¿qué estás pensando? ¿Seguimos al campo? No, papá, yo me voy a la escuela, ¿no? En esa época conocí el desprecio de las personas, las humillaciones de las personas. Órale, chamaca cochina, váyase para su casa, chamaca piojosa, chamaca lo que quieras, ¿no? Y la verdad, la escasez de alimentos era terrible. Entonces, yo tenía 10, 11 años y yo no sabía qué sabía el pan. Yo no sabía qué sabía el chocolate. Pero yo decía, algún día voy a tener para comer. Algún día yo voy a comprarle a mi mamá esto, a mi papá. Algún día yo me voy a comprar solita un pollo y no le voy a dar a nadie. Algún día, y algún día, y algún día, de todo lo que se me estaba negando en ese momento, yo decía, algún día, a mí no me importaba si este tenía, el otro tenía. A mí no me importa, yo nunca veo ni para este lado ni para el otro. Yo tengo un objetivo desde niña, era salir de esa hoyo, de esa pobreza, de esa escasez, para vivir bien, por lo menos para tener que comer bien, ¿no?
1: Mi querida Juanita, gracias por recibirnos acá en Oaxaca, Zimatlán. Increíble tu recibimiento. Bueno, ya nos llevaste a pasear, ya nos llevaste a un montón de lados. ¿Cómo estás?
0: Pues bien, contenta, feliz de... ¿Sabes qué es mi pasión? Me gustan las cosas así. Y no es la primera vez que vienes, ya nos conocemos. Ya. Y pues nada, bienvenidos y vamos a darle. Tú dime, ¿por dónde empezamos? ¿Qué quieres que empecemos?
1: Bueno, mira, primero yo diría, vengo a aprender, ya sabes. Yo siempre vengo con toda la humildad, con todo el gusto de aprender de la magia que tú haces. Este recorrido por los 32 estados, pues bueno, se desprende de aprender. En ese sentido es que, pues yo diría, vámonos a cocinar.
0: Y bueno, vamos a hacer el mole negro, el mole coloradito, el mole salsado almendrado, vamos a hacer el espesado de guías, el amarillo de quelites y nuestra tlayuda.
1: Pues, ¿qué más? ¿Qué más? Con eso
0: y,
1: tenemos.
0: Y bueno, pues aquí tienes algunos ingredientes y pues tú eres el alumno y el juez al mismo tiempo.
1: No, ¿qué juez? No. Yo no. ¿Sale? Yo no sirvo para esas cosas.
0: Pues bienvenido, mi Luis. Sabes que esta es tu casa, cuando gustes. Y vámonos, porque llegó nuestra tejatera que nos va a hacer tejate ahorita más al rato.
1: Vámonos a chambear. Ahora a la cocina.
0: A la cocina.

0: Y bueno, Juanita, pues después de unos días de trabajo bastante intensos, con toda tu familia apoyando, toda la gente aquí, bueno, increíble todo lo que hiciste, gracias por recibirnos, han sido días muy bonitos, de mucho aprendizaje. Para ti, ¿cómo nos portamos?
1: Bueno, pues primeramente, Luis, muchas gracias por venir, muchas gracias por continuar con este proyecto. Y antes que nada te deseo la mejor de las vibras.
0: Gracias.
1: Deseo de todo corazón que todo, que pues pronto estemos las 32 cocineras de la República, que ese es el quehacer que nos ocupa hoy.
0: Claro.
1: Y bueno, hablando del primer capítulo de Oaxaca, no hablo nada más Juan Amaya, sino yo estoy ahorita presentando algunas cosas muy representativas de mi estado de Oaxaca, que es la cocina tradicional a lo que yo me dedico. Y pues yo feliz de la vida, Luis, de que estés acá con nosotros. Y sí, moviste mucha gente, movimos mucha gente el día de ayer. Hoy está más tranquilo, ya, como dices, no, ya cerró. Pero más bien, yo diría que yo te pregunto a ti, ¿cómo te sentiste aquí? ¿Cómo viste todo lo que se preparó? Y que conste que fue, pues, de manera rápida, ¿no? Entonces, sí me gustaría también tu punto de vista, porque para mí es una retroalimentación.
0: Pues mira, Juanita, llegar aquí a mi tierra linda, tu casa, es como llegar a mi casa. Me siento como si fuera de visita al rancho con mi familia, te considero parte de mi familia.
1: Gracias.
0: Pues de verdad me siento muy contento. Tenemos una mesa llena de comida oaxaqueña, muy típica, no es toda obviamente, es algo representativo. Pero bueno, cuéntame, ¿qué preparamos, Juanita?
1: Bueno, mira, lo que tenemos aquí en la mesa, pues es una de las cosas más representativas, que son todo lo que nos representa Oaxaca, pues son mucho más, ¿verdad? Tenemos un amarillo de quelites, que es la flor del frijolón, esta, que fuimos a juntar ayer, que es esta, al campo, con pollito. Y tenemos un espesado de guías, que es una comida igual muy característica y que nos ubica a los oaxaqueños. Una tlayuda que no puede faltar dentro de la gastronomía oaxaqueña, venir a Oaxaca y no probar una tlayuda, ¿no, verdad? Y venir a mi tierra linda menos.
0: Claro.
1: Y bueno, tenemos tres moles de fiesta. El mole negro, que es el que más me ha caracterizado hacia el exterior, tanto dentro del país como fuera del país, con el mole negro. Y en segundo lugar el coloradito, porque en primer lugar el porque es el que más pide. Uh-huh. Y en segundo lugar el coloradito, el mole colorado, y en tercer lugar está el mole estofado. En ese orden me lo piden, en ese orden la gente le ha dado la importancia, pero para mí todos son principales. Bueno, entonces, Luis, yo de todo corazón te digo muchas gracias por tu presencia. Estos platillos que se te están presentando y que se le está presentando a la audiencia fueron hechos con amor. El hacer un mole es una ceremonia.
0: Claro, claro, ¿no? Increíble, ¿sí? La tostadera.
1: Sí, entonces es ceremonial, va ligada con la religión, va ligada con las fiestas. En fin, es algo muy, muy importante para nosotros y yo espero que tu equipo y tú se vayan satisfechos, contentos y que aquí tienen su casa.
0: Gracias, Juanita.
1: Y bueno, como dije, después del zaguán todo es cama, así que cuando guste.
0: Perfecto. Pues bueno, ¿qué te parece? Ahora nos toca toda la chamba, todo el trabajo, hay que documentarlo para sacar el libro,
1: claro,
0: la revista y bueno, y todo lo que nos espera en Fogones MX.
1: Claro que sí. Y bueno, yo le deseo a Fogones MX que siga en movimiento y que aterricemos de manera conjunta, porque pues Luis ya no solo no es nada.
0: Claro.
1: Juana Maya sola no es nada. ¿Sí? Entonces, esto estamos tú y yo aquí, pero detrás de nosotros hay un equipo que nos está grabando, un equipo que está pasando necesidades, hambres.
2: La verdad es que no sé quién está más loco. Si yo o estos cabrones. Mira.
1: Y que seamos agradecidos. Y yo agradezco a las personas que están detrás de cámara, pues el haber estado aquí conmigo, el haberme tomado en cuenta. Y yo, pues feliz de mostrar mi origen, mi identidad, feliz de decir esta soy, ¿no?
0: Claro.
1: Hija de campesina, vengo del campo, conozco los productos, conozco las necesidades del campo. Por eso me gusta dar, pero también me gusta recibir cariño y afecto. Y eso claro. Tú siempre me lo has dado a mí.
0: Gracias, gracias. Pues bueno, Juanita, vámonos a Chiapas. Nos toca Chiapas.
1: Pues vámonos
0: ahora
1: a Chiapas. Le mando un saludo a la cocinera de Chiapas.
0: Doña Ricarda.
1: Doña
0: saludos.
1: Ricarda. Y algún día tendremos el gusto de conocernos personalmente. Y pues usted me invita un platillo y yo le invito una tlayuda.
0: Perfecto. Amigos, Fogones MX, estamos en movimiento.
1: Pues en el 93, no, 200, 2013 creo, vino un grupo de jóvenes aquí, dice, porque tenían un concurso nacional de gastronomía, entonces tenían un día libre. Vinieron y me dijo Ovidio, van a venir unas jóvenes que quieren ver lo que hacemos. No, pues sin problemas, fue la primera vez que yo vi un grupo de jóvenes de blanco. Fue mi primer contacto con personas ajenas a mi mundo. Pero resulta que esos jóvenes ganan el primer y segundo, tercer lugar con mis comidas. Entrando la primera vez de lleno. De allí, el Instituto Corona de México, que son de Corona, del Instituto Corona de México, me empieza a mandar a los chefs para prepararlos con esta comida para los concursos. Y siempre ganaban la etapa que nos corresponde a nosotros prepararlos, la primera y segunda etapa, porque la canasta sorpresa, pues ahí como les ayudo, ¿verdad? Entonces, para mí, en esta vida de gastronomía, es Ovidio y el Instituto Coronado de México, David Iniesta. ¿Por qué David Iniesta? Porque a través de David Iniesta nos habló tanto de nosotros, que ya nos conocían a través de él. Y a través de Coronado nos empezaron a conocer también. Pero en la vida es como un tren, ¿no? En cada estación se suben y en cada estación se bajan. Entonces seguimos caminando y la verdad, no sé cómo fue, no sabría cómo explicártelo, que fue creciendo y hoy a nivel internacional buscan a mi tierra linda, buscan a Juana Maya, para venir a aprender de esta cocina. Por ejemplo, estuvo el número uno del mundo, René Redzepi, con su equipo Noma, y les dimos un taller. Ovidio les dio un taller, les ayudó, les enseñó a moler en el metate, hicieron el chichilo y no sé qué mole, no me acuerdo. Y yo ya le enseñé a hacer el chocolate en el metate y el mole negro y otros, ¿no? Entonces le dimos un taller. Estuvo Daniela Soto Inés, aquí estuvo cocinando con nosotros y después también vino a cocinar para el aniversario del restaurante. Roberto Ruiz, el primer mexicano con estrella Michelin en Europa. Fuimos a cocinar a Chicago, a Los Cabos, que Los Cabos a través de Luis Llanos llegamos a Los Cabos, él fue el enlace, que también pues fue fuertito porque tampoco lo conocía. Le hablaron de mí, una amiga en común, y él los mandó, y bueno, ahí fue el enlace a lo que hoy estamos haciendo, ¿no? Pues creo que la actitud de uno y lo que tú das es lo que te recomienda. Entonces esto va creciendo de recomendación en recomendación. Entonces, yo a veces les pregunto, ¿y cómo es que vinieron? ¿Cómo saben? Ah, pues es que te vimos en un periódico en Nueva York. O te vimos en una revista en Europa de los que van en el avión. Ahí lo vimos y dijimos, tenemos que ir. Grabé también para la prensa de Europa, para los periódicos de Europa. También he salido en el New York Times y en diferentes medios, tanto nacionales como internacionales. Y lo único que le... yo creo mucho en Dios y mi vida sin Él, nada. Y a Él le doy la honra y la gloria, porque sin Él no fuera. Y realmente

Por eso no sé explicarte cómo es que hemos llegado hasta acá, porque tengo un angelote que me protege y a él le pido que el orgullo, la vanidad y la vanagloria

Eso sí, pero de que sea yo grosera o despectiva o algo así, no, la verdad no. Ni me gusta burlarme de las personas, ni me gusta hacerle bromas a las personas, ni me gusta, ni, y menos humillarlas, o no, para nada. Entonces, pues, esta es Juana Maya.

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2: Olemos algo y de inmediato recuerdos y emociones inundan nuestro cerebro. Los olores nos advierten de situaciones peligrosas. El sentido del olfato nos permite disfrutar de la vida con especial intensidad. En este mundo no existe un lugar libre de olores. Pero, ¿qué sucede si perdemos nuestro sentido del olfato?
3: Creo que las personas que pueden oler no son realmente conscientes de lo importante que es. Claro que hay veces que me entristece, que nunca sabré a qué huelen las personas más cercanas, como cuando tenga un hijo, a qué huele mi hijo.
2: ¿Qué ocurre si el sentido del olfato se vuelve contra nosotros?
3: Ni siquiera podía lavar la ropa porque tenía un olor insoportable para mí, aunque todos piensen que el olor a ropa recién lavada es el más agradable que existe.
2: ¿Cómo determina nuestro sentido más antiguo nuestra vida, nuestro comportamiento y nuestro estado de ánimo?

0: riechen hat sehr viel zu tun.
1: El olfato tiene mucho que ver con nuestra existencia social, con la emotividad. Siempre me conmueven los olores, ya sean agradables o desagradables. Producen un impacto emocional diferente al de un sonido o una impresión visual. Lo sorprendente es que los aromas pueden transportarnos directamente a ciertas situaciones, lo queramos o no. Huelo el aroma y entonces ya está ahí la imagen. Me llamo Thomas Hummel. Trabajo en la Clínica Universitaria de Otorrinolaringología de Dresde. Desde 1998 hemos creado aquí el Centro del Olfato y el Gusto con muchos otros colegas. Y aquí intentamos tratar y diagnosticar a pacientes con trastorno del olfato y el gusto. Y por supuesto también llevamos a cabo investigaciones.
2: Mi mayor temor por las mañanas es desarrollar un olor corporal desagradable a lo largo del día y no darme cuenta, simplemente porque no puedo reconocerlo. Huele la camiseta que llevo puesta, tengo que lavarme los dientes o he comido algo que produce mal aliento. Es decir, no tengo idea de lo que es un olor y lo desagradable que puede ser realmente, y por eso prefiero ser muy cuidadosa para no oler nunca mal. Soy Loren Ramosa, tengo 31 años y soy periodista y carezco de olfato desde que nací, sencillamente porque mi bulbo olfatorio no se desarrolló. De modo que no huelo nada.

0: Nada. Me hace cosquillas cuando me pongo esencia de vinagre debajo de la nariz, pero eso es más bien una reacción normal de las células de la nariz provocando una reacción a un líquido que arde tanto. No tengo ni idea de lo que es el olfato ni de cómo imaginármelo, dónde lo siento en mi cuerpo, qué se siente al oler algo agradable, qué se siente. ¿Me hace realmente feliz? Es algo que me hace darme cuenta inmediatamente de que el estrés desaparece cuando huelo una planta de lavanda. ¿Ocurre algo en mi cabeza? ¿Cómo afecta a mi estado de ánimo? No lo puedo juzgar en absoluto. No empiezo bien el día sin un café por la mañana. Yo afirmaría que no puedo oler. Por la mañana, por ejemplo, cuando me preparaba un café, siempre olía los granos de café una y otra vez, y en parte todavía tenía la esperanza de que algún día volvería a oler algo. Pero cada mañana volví a sentir esa desilusión. Sencillamente no lo percibo. Soy Sandra, tengo 33 años, vengo de la preciosa localidad de Bindesheim y desde que enfermé por coronavirus en febrero de 2021 he perdido el olfato. Empecé a preocuparme en serio después de que pasaron 3 o 4 semanas. Entonces olía cosas muy fuertes, como desinfectantes. Y pensaba, tengo que sentir algo, pero ni siquiera con eso. Y siempre tenía la preocupación y el miedo de que nunca más volviera a poder oler. Mi hermana tuvo un bebé el año pasado y me rompe el corazón no poder percibir ese olor único a bebé. A finales del año pasado fui nuevamente a mi médico de cabecera. Fui a todos lados y todos los médicos a los que consulté me dijeron que no me iba a recuperar. Y entonces el otorrinolaringólogo me recomendó ir al Centro del Olfato de Dresde. Y al final fui allí con pocas esperanzas.
1: ¿Pero qué ocurre entre la nariz y el cerebro cuando olemos? El olor en sí es un estímulo químico. Cada vez que respiramos, las moléculas olorosas llegan a nuestra nariz. Allí chocan con la mucosa olfativa situada en la parte superior de la cavidad nasal, el llamado epitelio olfativo, del tamaño aproximado de una moneda de 2 euros. Aquí se encuentran entre 6 y 30 millones de células olfativas.
2: En términos de anatomía, el olfato es especial porque las células olfativas pueden renovarse. Mientras hablo, desarrollo nuevas células olfativas y voy perdiendo las viejas.
1: Estas células olfativas cuentan con unos 400 receptores olfativos. Los receptores funcionan según el principio de llave y cerradura. Cada molécula olorosa que entra a la nariz tiene su propia composición. La fragancia de las rosas, por ejemplo, en pocas palabras, activa los receptores R, O, S, A, mientras que el olor de una liebre activa L, I, E, B, R, E. De este modo se forma un patrón olfativo específico para cada olor. Debido a las numerosas combinaciones posibles, el ser humano puede percibir millones de olores diferentes. Una vez que las moléculas de olor se han acoplado a su receptor, desencadenan un estímulo eléctrico. Este se desplaza a lo largo de finas fibras olfativas directamente hasta el bulbo olfativo, el centro de control. Desde allí, la señal continúa al cerebro, donde se produce la percepción olfativa.
0: Lo más difícil al no tener olfato es cocinar, porque me cuesta distinguir si las cosas ya no están en buen estado. Solía poner las cosas que tenía que usar primero adelante, sencillamente para que fuera más fácil y no tener que tirar nada, pero también para que fuera más seguro para mí, porque en los primeros años de vivir sola a menudo sentía malestar estomacal.
3: Cuando alguien me pregunta, siempre digo que para mí mi sentido del olfato es como si se me hubiese desactivado el sistema de alarma. Ahora mismo estoy ante un gran cambio porque estoy construyendo mi propia casa. Actualmente convivimos varias generaciones bajo un mismo techo, lo que lógicamente me tranquiliza en algunas situaciones de la vida, porque por así decirlo no estoy sola.
4: Aquí estamos.

0: hacemos.
1: En concreto, lo que realmente me preocupa es que me deje la cocina encendida. O también cuando hacemos un asado en verano, o sencillamente cuando manipulamos gas. Que no pueda percibir estos peligros sencillamente por la falta de olfato.
2: Nuestro sentido del olfato tiene tres funciones principales. En primer lugar, avisarnos. Hace sonar la alarma cuando hay un peligro, ya sea por un incendio o por alimentos en mal estado. En segundo lugar, el sentido del olfato influye en nuestras interacciones sociales. Nosotros también nos comunicamos a través de los olores. Están estrechamente relacionados con las emociones y los recuerdos. Y en tercer lugar, desempeña un papel importante al comer.
3: El olfato y el gusto están estrechamente relacionados. Siempre pensamos que cuando nos llevamos una cereza a la boca sabe a cereza, pero en realidad olemos la cereza. En el mejor de los casos, la cereza sabe dulce y ácida, pero el sabor a cereza se transmite por la nariz. En realidad, la cereza se huele.
2: En comparación con nuestro sentido del olfato, el sentido del gusto se podría decir que está poco desarrollado. En la mucosa de la lengua solo hay receptores para los cinco sabores básicos: dulce, salado, agrio, amargo y umami. Cuando comemos, los aromas de los alimentos llegan a la parte posterior de la nariz a través de la garganta. Aquí estimulan los receptores olfativos. La mayoría de los componentes del sabor de un alimento no los saboreamos, sino que los percibimos a través de la nariz. El 80% del sabor proviene del olfato.
0: Yo describiría un melocotón como firme y nada sabroso. Puedo distinguirlo de otras cosas en términos de consistencia, pero no de una manzana o una pera en términos de sabor. Es solo dulce. Lógicamente, no tengo idea de cómo saben realmente las cosas. Incluso años después del diagnóstico, mi madre todavía me preguntaba, ¿ahora te sabe a...? No lo sé. No sé a qué sabe. Percibo los sabores básicos, pero realmente no puedo distinguir entre dulce y dulce. En los años posteriores al diagnóstico, no me interesaba mucho la cocina. Así que cuando me fui a vivir sola, mi madre comenzó a enseñarme. Era prácticamente como aprender vocabulario. Ella me explicaba exactamente qué especia va bien con qué. El romero se usa para las papas, puedes agregarle cebollino a cualquier aderezo para ensaladas, pero no demasiado. Con el tiempo me lo he aprendido de memoria. Investigando, leí que en Dinamarca hay un curso de cocina especial para personas que no pueden oler. Nunca había visto eso en Alemania y acabo de anotarme. Estoy intrigada de ver qué efecto tendrá esto en mi cocina, si podré probar algo que no haya probado antes.
4: Así que los gourmets, realmente hay que decirlo, son en realidad personas de olfato fino.
0: Y para muchos esa es en realidad la razón principal por la que acuden a la consulta del olfato, porque la comida ya no sabe bien, por lo que se ha perdido un factor enorme en la calidad de vida. En general, hay que decir que en la población general, alrededor del 20% tiene un trastorno olfativo si se consideran todos los grupos de edad. Mi nombre es Antje Hena, soy doctora, comencé con neurología y luego me dediqué al olfato. Y desde hace varios años trabajo en un consultorio especializado en olfato y gusto. Desde la época del coronavirus hemos tenido una enorme afluencia de pacientes que han perdido el sentido del olfato.
3: Solo en Alemania hay unos cientos de miles de personas que siguen teniendo una pérdida de olfato relacionada con el coronavirus. De modo que el coronavirus ha dejado huellas profundas y que en muchas personas no desaparecerán. Es decir, después del coronavirus tienen una pérdida permanente del olfato.
0: Entonces tuve que llenar muchos formularios y pasé directamente a la prueba de olfato, en la que tuve que oler un montón de tubos.
3: Los exámenes olfativos en principio son sencillos, pero también pueden ser complejos porque los trastornos también pueden ser de naturaleza más compleja. Ponemos olores delante de la nariz de las personas y los utilizamos para investigar el reconocimiento de olores, la diferenciación de olores o los umbrales olfativos. Es decir, a qué concentración se perciben los olores, lo que proporciona información sobre la causa de la pérdida de olfato. La frecuente pérdida del olfato por coronavirus probablemente se debe al mecanismo específico del virus, ya que ataca de forma muy agresiva las células de soporte situadas en la mucosa olfatoria. En la mucosa olfatoria, las células olfatorias se encuentran en un lado, están rodeadas de células de soporte y el virus ataca a estas células de soporte, que se deterioran o se destruyen en diversos grados. Cuando se destruyen, se produce inflamación, y esta inflamación produce que las células olfatorias mueran, y entonces, cuando las células olfativas han muerto, tenemos que reconstruirlas, lo que lleva semanas, meses y años, y a veces no funciona en absoluto.
4: Sus exámenes han mostrado que padece un trastorno olfativo moderado. Eso significa que todavía posee suficiente capacidad olfativa para entrenarla. A menudo recomendamos a los pacientes un entrenamiento olfativo terapéutico, es decir, un entrenamiento con 4 olores. Suena relativamente banal, pero es muy eficaz. Se han realizado más de 30 estudios y se ha demostrado que la capacidad olfativa mejora con el tiempo. Tengo que decir que esto me vuelve a dar esperanzas, de que quizás solo tengo que tener paciencia, pero que no tengo que resignarme a vivir sin mi sentido del olfato el resto de mi vida.
3: Se estima que son una entre 8,000, una entre 10,000 las personas que no pueden oler desde su nacimiento y no tienen un bulbo olfativo, por lo que no es tan poco frecuente. Solo en Dresde hay unas 50 personas, probablemente más, que nacieron sin la capacidad de oler. Una cuestión interesante es cuándo la gente se da cuenta, es decir, cuándo notan que ya no pueden oler.
4: El olfato siempre fue muy importante en mi familia, lo cual en retrospectiva lógicamente es una locura porque a mí no me importa en absoluto. Mi madre trabajó mucho tiempo en una perfumería, lo que significa que profesionalmente tenía una gran afición por los aromas y según ella también tenía un gran olfato. Y por supuesto había tantos momentos en los que creo que se sorprendía de que no escogiera los alimentos en base a eso porque en la feria olía tan bien o que en la cocina de la abuela no pidiera un gofre. Probablemente en ese momento yo no sabía que había gofres, porque todos los olían menos yo. Ella tenía unos 13 años cuando su profesora de química me llamó un día y me dijo que algo andaba mal. Hoy habían estudiado los ácidos y ella habría olido muy de cerca con la nariz unos ácidos que olían muy fuerte y habría dicho que no olía nada. Otros compañeros se habían apartado nada más al abrir el tubo de ensayo. Pero ella realmente lo que intentaba era poder oler algo. Y eso nos motivó a llevarla a que la examine un médico. Y entonces se hace una prueba con lo que llaman sniffing sticks. Huelen a algo, pero desde fuera no se puede saber a lo que se supone que deban oler. Y la asistente médica me lo puso delante de la nariz y yo le decía religiosamente, no, no siento nada. Y la asistente médica se disgustó.
5: Sí, es cierto.
4: En algún momento me dijo, bueno, también tienes que esforzarte. Y al final de las pruebas nos dieron un diagnóstico. Y yo estaba allí en el consultorio con ese médico y me dijo, sí, no puedes oler nada. Y el médico nos imprimió el artículo de Wikipedia sobre la anosmia. Y aún hoy lo tengo en mi acta médica porque pensé que entonces tenía algo oficial y que puedo aferrarme a eso.
2: Los trastornos olfativos se clasifican a grandes rasgos en hiposmia, la persona afectada tiene un sentido del olfato limitado, en la llamada parosmia existe una especie de distorsión de los olores y la anosmia cuando la persona ya no puede oler nada en absoluto.
4: Al principio estaba agradecida de saber lo que me pasaba y de alguna manera también me parecía emocionante porque nunca había oído hablar de ello. Se explicaban muchas cosas y era lo que me pasaba a mí. Sí, no puedo oler. Era muy abierta al respecto y siempre lo decía enseguida, pero a veces me costaba hacerme la idea de que nunca cambiaría. Enseguida me di cuenta de las consecuencias. ¿Cómo será cuando tenga un hijo? Cosas tan pequeñas y triviales. ¿Cómo vas a ver si el niño tiene el pañal lleno? Cosas tan pequeñas como esas que se determinan simplemente por el olor. ¿Y qué pasa con la elección de pareja? No puede decidirlo por el olor. No en vano está el dicho, no poderse ni oler. Así que elegí a mi marido siendo ciega de olfato. Espero haber tomado la misma decisión si pudiese oler, pero eso nunca lo sabré con seguridad. Tuve que confiar en que él eligiera bien y que yo pudiera confiar en el resto de mis sentidos e impresiones. En cuanto al olfato, estamos bastante de acuerdo en que lo atractivo es alguien que tenga una coincidencia genética con nosotros mismos. Esto es favorable porque si tengo hijos con alguien así, entonces esos niños serán heterogéneos. Es decir, sencillamente tendrán una defensa mucho mayor contra los gérmenes porque mi pareja y yo encajamos bien. Y por lo tanto, nuestros hijos serán más resistentes. Y es por eso que encuentro más atractivo el olor de alguien que es genéticamente compatible conmigo. Y esa persona no es la que todos encuentran atractiva, sino es la que me resulta atractiva a mí personalmente. Mi nombre es Ilona Croy, soy profesora de psicología clínica en la Universidad Friedrich Schiller de Jena. Estudio los olores y cómo los olores afectan nuestro comportamiento humano o social. Podemos comunicarnos entre nosotros a través de nuestro olfato. Esto significa que con mi olor corporal ya expreso si estoy enfermo, si soy vegetariano o no, cuál es mi estado de ánimo actual. A grandes rasgos, nada muy detallado, pero eso es lo que les comunico a los demás. Lo que hace el olfato es proporcionarnos esa información básica. En definitiva, podemos imaginarlo como un retrato que está delante de un fondo. Vemos el retrato, vemos a la persona, pero el fondo puede ser un poco oscuro. Y entonces la persona también nos parece diferente. O este fondo puede ser muy luminoso y grato. Entonces la persona nos puede parecer un poco diferente, más brillante y amigable. Y en este sentido, el olfato también nos da un trasfondo.
3: Hay muchos ejemplos de cómo nos comunicamos a través de los olores. En el caso de enfermedades, el olor corporal también cambia. En el caso de infecciones, el olor corporal cambia horas antes de que la infección se vuelva clínicamente sintomática.
4: Actualmente estamos trabajando en un gran proyecto de investigación en el que intentamos descubrir toda la cadena del olor corporal. En otras palabras, estamos empezando a ver qué moléculas están realmente en los olores corporales. Y tenemos muchos sujetos de prueba. Y de estos sujetos de prueba recolectamos olores corporales. Es decir, les pegamos almohadillas debajo de las axilas. Y entonces, deben hacer cuatro cosas diferentes. Lo que hacen es sencillamente sudar, hacen deporte, hacemos que suden por miedo y también hacemos que vean pornografía. Entonces esperamos que las muestras de sudor en estas cuatro condiciones huelan diferente. Esto significa que las personas que huelan estas muestras las evaluarán de forma diferente. Y esperamos que estas muestras también tengan una estructura molecular distinta. Esto significa que nuestro metabolismo es diferente y por lo tanto produce distintos olores corporales cuando tenemos miedo, cuando estamos haciendo ejercicio, cuando estamos sexualmente excitados o cuando simplemente estamos sudando. Y luego podremos construir sensores que reproduzcan un determinado olor corporal, es decir, que lo perciban y también lo muestren. Una impresora de olores, por así decirlo, que podamos colgar cerca del bebé, y entonces nuestro sensor nos dirá, atención, hay que cambiar el pañal. Sería muy práctico para la gente que no tiene sentido del olfato.
1: Tu mamá puede oler esto, ¿verdad? Ella puede olerlo. Ahora empecemos el día, ¿sí? Sí, cosas cotidianas como lavarme los dientes, hasta hace poco eran impensables para mí. Me era completamente imposible llevarme a la boca pastas de dientes con menta. Y ahora estoy muy contenta de poder volver a cepillarme los dientes de manera relajada, ya que afortunadamente ese asco a la menta está ahora bajo control. Hola, soy Lisa Horn. Vengo de la hermosa isla de Usedom. Soy mamá primeriza, lo que significa que actualmente estoy disfrutando de la baja por maternidad con mi pequeña. En 2021 enfermé por coronavirus y 6 meses después sufrí un trastorno olfativo, la denominada parosmia. De hecho, la parosmia apareció muy rápido. Unos 7 meses después de haberme contagiado de coronavirus, un día noté que algo sabía extraño. En ese momento no pensé en nada. Y al día siguiente, sí, ya había cambiado todo. No había desaparecido, sino que había cambiado todo.
3: Experimentamos esa parosmia o la vemos clínicamente, sobre todo en personas con trastornos olfativos después de una infección, que perciben olores como parte del proceso de regeneración cuando su sentido del olfato vuelve lentamente, pero a menudo los perciben de forma distorsionada.
4: De repente olía todo muy raro. No podía definirlo en absoluto. Intentaba comer, pero ni siquiera podía meterlo en mi boca. Me lo llevaba a la boca e inmediatamente tenía que vomitar. En ese momento ni siquiera sabía lo que le estaba pasando a mi cuerpo.
3: Existen diferentes formas de cómo se produce la parosmia. Una es que los aromas entran en la nariz, activan la mucosa olfativa y producen un patrón en la membrana mucosa, pero en la parosmia estos patrones son incompletos. Entonces, el cerebro, por confusión o precaución, mete estas activaciones en el rincón de lo desagradable.
4: De hecho, estuve completamente aislada del mundo exterior durante un mes. Lo peor para mí fue mi propio olor corporal. Realmente tenía que bañarme al menos 10 veces al día porque no lo soportaba. Mientras los demás decían, no hay nada, no huele nada, pero yo lo olía.
3: Estas distorsiones olfativas, por banales que parezcan, pueden tener un impacto muy claro en nuestras vidas. Pueden provocar aislamiento y todo tipo de cosas. Así que no es agradable y acaba causando estados de ánimo depresivos.
4: No iba a ningún lado, solo iba a un bosque cercano porque el bosque tenía realmente un olor muy neutro. En ese momento el bosque lo era todo para mí. Estaba en el bosque desde primera hora de la mañana hasta la noche. Lo principal era no ir a ningún sitio de la ciudad o al apartamento. Solo podía relajarme aquí en el bosque. Podía desconectar de todos esos olores, realmente me ayudaba mucho.
3: Básicamente, cada ciudad tiene su propio olor debido a las cosas que ocurren en ella, y creo que lo que tienen de especial los olores es que tienen un efecto diferente en cada persona. Para mí es muy difícil decir cuál es mi aroma favorito, porque cuando trabajas tanto con los aromas, tu olor favorito es, en realidad, no oler nada. Solo quieres tener la nariz libre. Mi nombre es Mark Fomende, trabajo como perfumista. Llevo en este trabajo desde 1988 y creo fragancias para todo tipo de aplicaciones, desde perfumes finos hasta pastillas de inodoros, detergentes, champús y ese tipo de cosas. Y básicamente desarrollo más de 1.500 fragancias cada año, que luego se lanzan al mercado. Como perfumista, es importante entrenar a fondo tu nariz. Entrenar el olfato todas las mañanas es lo mejor que puedes hacer, oliendo las sustancias a ciegas y tratando de adivinar qué tipo de materias primas son. Para eso, por supuesto, hay que haberlas olido antes. Básicamente es como entrenar los músculos cada mañana. Y ahora puedo describir un poco lo que tengo aquí. Tiene algo ligeramente verde, como hojas verdes, pero también tiene un aroma solar que va en dirección floral. Conoces este olor por la crema solar en particular. Es un olor muy típico cuando estás en la playa y la gente se acaba de aplicar crema solar. También puedes oler estos salicilatos.
4: En el entrenamiento olfativo que utilizamos principalmente en trastornos olfativos postinfecciosos como por el coronavirus, el objetivo es estimular la regeneración de las células olfativas. En otras palabras, deberían volver a formarse más células.

En el entrenamiento olfativo que utilizamos principalmente en trastornos olfativos postinfecciosos como por el coronavirus, el objetivo es estimular la regeneración de las células olfativas. En otras palabras, deberían volver a formarse más células.

Tantas bonitas canciones, clásicas, qué linda romántica tiene. Es para gente que gusta de lo bueno y de lo mejor, pero también es para gente que tiene romanticismo y que esta noche, por ese sentimiento maravilloso y humano, es por el cual nosotros siempre queremos vivir.

Seguimos en tu línea romántica, la voz de tu corazón. Aquí siempre hay una manera de ser. Y pues queremos que esta noche sea de verdad, sea mágica, sea para ti.

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Bueno, aunque no importa cuando la pareja está así como que lejos físicamente, aquí lo importante es lo que se siente, lo que realmente está en nuestro corazón. Eso es lo importante. Estés cerquita, pegadito, o lejos, o muy lejos. Porque a veces, por el trabajo, por alguna situación, algo. De repente, pues hay parejas que sí. Por ejemplo, las personas que él tiene un trabajo en plataforma. Esos que tardan a veces un mes o no sé cuánto. Pero ahí hay el motivo del trabajo. Sin embargo, no significa separación, eso es que quede claro, ¿no? Porque cuando las personas se aman, no importa la distancia, lo que importa es el sentimiento. Y entonces cada uno, sí, uno está acá y la otra persona está allá, pero los dos están extrañándose, se están comunicando, están sintiendo lo mismo que si estuvieran muy cerquita, ¿verdad? Así como ustedes y yo estamos muy cerquita, gracias a la radio, gracias al Facebook, gracias al canal 18, y pues esta es una sintonía de amor cada noche.

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Aquí va. Está tu línea romántica en una noche, pues muy bonita. A mí me gusta esta noche porque como que lo disfruta uno más. Hoy hubo una gran humedad y unas pequeñas lluvias, por lo menos aquí, en Comalcalco. Pero ya en otras partes, algunas comunidades de Comalcalco, sí llovió bastante. Así que bueno, pues qué bien que les caiga. Y a ver cuándo nos cae a nosotros, pero de esos aguaceros muy buenos. Me dice un saludo. A ver. Un saludo para mi princesa Renata Rodríguez, que la amo con todo mi corazón. Bueno, pues Renata, ahí te manda saludos. Creo que es tu papá o algo así. Pero saludos, saludos. No importa de quién. Pero lo importante es que dice que te ama mucho y que eres su princesa. Vaya, esto es muy bonito. Las nenas son las princesas de los papás. Y claro, mientras van creciendo. Y cuando ya son grandes, esas princesas, pues, van teniendo otras ideas, otros pensamientos, otras formas de ser. Me gusta la noche, así que les dejo con lo que sigue en tu línea romántica.

inició una labor de verdad de buscar no solamente aquí, sino en todo el mundo. Todas esas canciones que no solamente fueron éxito, son clásicas, sino que tocaron el corazón. Yo creo que un 20% de canciones son románticas y de amor. Perdón, un 80%. Y un 20% son sentimentales. O sea, de esas que, pues de alguna manera son como para recordar cosas. Pero ¿por qué digo un proceso? Porque la verdad, empezamos a buscar mi equipo y yo, porque afortunadamente encontré con personas que sabían y colaboraban conmigo. Entonces, yo les, haz de cuenta que les pasaba, por decir así, 1000 canciones, vamos a suponer. Y ellos empezaban a elegir entre las 1000 y de acuerdo a lo que yo les había indicado, y de las 1000 me pasaban 250 canciones. Es decir, pasaba la primera persona, bueno, es la que buscaba. Las otras personas, hacían el, como dice, empezaban a checar, a escuchar cada canción, toda la canción, para que luego me la pasaran a mí. O sea, yo era la tercera etapa, como quien dice, y el que definitivamente decía sí. De las 250 que me pasaban, 50 elegía yo. Y luego empezaba de nuevo. De nuevo, la persona los buscaba, las otras personas lo iban checando una por una, cuál creían que era romántica y que a mí me gustaría, pero no solamente a mí, sino al público. Entonces yo cuando elegía, ya en la última etapa, yo cuando elegía, yo cerraba los ojos escuchando cada canción y me imaginaba ser el público. ¿A cuánta gente le gustaría? Claro, no a todas, pero esta le gustaría más que esta. Así que de muchísimos artistas fuimos quitando unos y de muchísimas canciones fuimos quitando varios. ¿Sí? Para que no sonara así como de tan lastimera, tan así muy, muy, ¿no? Y tan rítmica o tan, sino que sonara romántica y a la vez que fuera, que hubiera sido un éxito en su tiempo, para que los que la escucharon en ese entonces la recordaran. Y de esa manera, pues es como se fue dando. ¿Cuánto tardamos en hacer ese proceso? Como 10 años, porque encontrábamos que las canciones italianas eran precisamente, o más bien las muchas de las canciones mexicanas, su origen estaba en las canciones italianas. Entonces, esa era la depuración que hacíamos. ¿Cuáles de tantas eran las que realmente iban a gustar al público? Ese proceso duró como 10 años. Empecé con las primeras, luego le fuimos aumentando, aumentando, aumentando y créanme que ahora seguimos, pero ya no con tantas. Una que otra que de vez en cuando por ahí aparece y nos parece la hicimos. O perdón, la ponemos en la programación. Vamos a suponer que de 10 mil, no, 10 mil no, más. De 20 mil canciones, solo quedaron unas aproximadamente 3.500. Eso da para un año y otros meses más. Así que una canción que escuches hoy, la vas a escuchar

dentro de un año o más de un año, para no repetir canciones y por eso no hay complacencias en línea romántica. ¿De acuerdo? Ya lo medio expliqué, así que vámonos con ustedes. Ahí tenemos las canciones.

Sigamos con Nina Romántica, la voz de tu corazón. Si ya se dieron cuenta, tenemos de todos los géneros y de todos los cantantes musicalmente hablando. Claro, bueno, no de todos los cantantes, porque hay unos que no fueron románticos, pues. Ah, dice por aquí. Bueno, estos mensajes, esos WhatsApp, los voy a pasar hoy porque ya que ayer di una orientación y pues el tiempo se me hizo cortito. Pero hoy, a ver si estas personas me están escuchando, porque lo voy a leer para que pues sepan que no lo dejé ahí nada más, sino que aquí están. Yo cuando los paso, los borro. Pero como esta no los pasé, no los borré. Claribel Méndez, ¿cómo me recuerdas sus consejos? Muy precioso. Hasta ahora que escucho su voz, Dios le bendiga. De parte de Claribel Méndez. Muchas gracias, Claribel. Y lo hago con todo el, pues la ahora sí que la emoción del mundo. Lucy Valenzuela Hernández, la voz de la eterna juventud. Sí, así me dijeron en un tiempo.

0: me decían un tiempo, la voz de la eterna juventud. ¿Cómo? ¿No será que antes me escuchaba usted, Lucy? Porque así me decían antes. Bueno, no tiene mucho. Sí, pero bueno. Isidre Hernández Izquierdo, saludos, profe y locutor. Tiene una voz muy bonita. Muchas gracias, Isidra. Y dice, saludos desde Sánchez Magallanes. Ah, bonitos recuerdos, Sánchez Magallanes. Hace años. Qué lindo se portaron allá. La verdad. Comida de pescado y camarones. Vinimos de transmitir, porque fuimos a transmitir una vez. En una fiesta que hacen y que recorren los cayucos. Ahí en la laguna. Y se ve excelentísimo, pero las personas muy, muy amables. Sí, vinimos bien llenitos y hasta para traernos nos dieron. Gracias, Sánchez Magallanes. Les mando un saludo y sobre todo a Isidre Hernández Izquierdo, que escribe. Samuel Córdoba Sánchez, saludos, maestro Santiago. A ti también, mi estimado, saludos. Marín Cruz, saludos, bendiciones desde Apodaca, Monterrey. Ah, caray, Monterrey. Pues hasta allá también se va. Dicla Broca López, hola, buenas noches. Gracias por sus consejos que son de mucho para mí. Ah, pues qué bueno que les guste. Dice, no es casualidad haberlo sintonizado. Dios lo bendiga mucho. Pues no, no hay casualidades, ¿eh? Porque Dios pone a las personas en nuestro mundo según pues Él sabe el por qué nos pone en algún lugar. Josmel Palma, saludos desde Sánchez Magallanes. Ah, de otra persona de Sánchez Magallanes. Pues un abrazote fuerte, Isidra. Y este que se llama Josmel Palma. Dios me los bendiga, la verdad. Una tierra muy bonita y gente maravillosa. Bien, pues vamos a continuar con tu Lina Romántica.
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Bien, bien, pues solamente unos saluditos por ahí en el Facebook. Dice Cari Clemente, hola, saludos. Patti Solís, hola, me dice. Automotor MTS dice, saludos de Tulipán. Un saludo cariñoso a todos ustedes y por haberme acompañado en este momento, que no es el único, porque mañana de 9 a 10 también estará Lina Romántica. Deseo de todo corazón que el viento siga soplando a tu favor. Me voy al paraíso donde duermen los enamorados. Un beso para ti, amor, y buenas noches a todos ustedes.

La primera vez que vi a un mono fue cuando era muy pequeña, allá con mis papás. Mi papá nos llevaba a un lugar donde estaba, eran montañas y pasábamos de vez en cuando por ahí. Había muchos monos, estaba muy bonito ese lugar y a nosotros nos gustaba mucho ir para allá. Y le pedíamos a mi papá que nos llevara cada vez y él lo hacía. Y nosotros desde entonces, bueno, yo amo la naturaleza, por eso, a los monos. Sentía mucho, me relajaba, no sé, me sentía bien, me gustaba escucharlos, cómo cantaban, cómo gritaban, sí.

yo creo que habría tenido como unos 7 o 8 años. Nuestro contacto más cercano yo creo que era con mi abuelita, pues allá su casa está un poco más rodeada de árboles, entonces pues ya nos reuníamos los primos y era un poco más común ver a los monos. Y pues era como que encontraron más niños, pero pues ahí en los árboles. Era algo súper nuevo para nosotros que pues realmente, y muy bonito por la vocalización que hacía, y muy fuerte, o sea, su aullido. Yo recuerdo que sí nos sorprendíamos muchísimo y lo cerca que se dejaban llegar. Una anécdota también bonita que nos tocó, que a mí me tocó ser testigo, es cuando justamente un bebé de los monos, pues siempre ellos andan muy activos, entonces nos tocó cómo se despegó un poquito su mami y pues se dejó o se cayó del árbol, y entonces la mamá bajó por él. Entonces eso fue acá en casa de mi abuelita. Entonces bajó por él y como que al momento de recogerlo, ella cortó una ramita y como que empezó a golpearlo. Eso fue como que un super guau para nosotros, porque creemos que pues fue un comportamiento pues muy de las mamás, ¿no? Y no sé si lo vio, que nos lo aplicaron a nosotros, pero pues fue como un regaño que le hizo. Entonces eso creo que fueron como las anécdotas que me hicieron un poco más interesarme en los monos, un poco más. Quizá la cría hace ratito estaba junto con su mami, pues lo acaban de destetar hace poco, porque hace unos mesecitos atrás, días, semanas, lo cargaba todavía en su espaldita. Pero pues él aún sigue con el apego a su mano. No se aleja mucho.

0: El mono aullador negro o zaraguato negro es una especie que se distribuye en la parte sur de México. Es una de las tres especies de primates que habitan en México. Se distribuye en el estado de Tabasco, Campeche, la península de Yucatán, pero también llega hasta Guatemala y Belice. Es una especie endémica de esa zona maya. Su alimentación, pues igual es principalmente folívora, aunque también come frutos y flores. Y aquí en la Estación de Investigación Primatológica y Vida Silvestre de Balancán se han llevado estudios muy diversos sobre los monos aulladores negros. Se ha estudiado su alimentación, los aspectos nutricionales de lo que comen, estudios de comportamiento, estudios de la distribución, estudios poblacionales, también de parásitos, de las bacterias que hay en su tracto intestinal. Y en la importancia que ellos tienen en la dispersión y en la germinación de semillas. Se han llevado a cabo estudios para la obtención de grados tanto de licenciatura como de maestría y de doctorado. Hemos tenido la visita de diversos investigadores de importancia nacional e internacional y tenemos lazos de colaboración con instituciones tanto de aquí de Balancán como de universidades del estado de Tabasco y de otros estados de la República Mexicana y de universidades internacionales también.
1: La sección surge pues gracias a parte de mi hermano Lolo. Él era el antiguo encargado de la estación. Entonces él era un amante de la naturaleza innato. Entonces él amaba mucho la naturaleza. Pues yo recuerdo que pues yo venía a la secundaria y veíamos venir a dos biólogos o dos personas que venían aquí con sus binoculares y sus cámaras y unas sillas de campo. Entonces fue algo como que nos sorprendió porque nunca había visto personas así. Y vinieron a contarnos justamente que ellos se encargaban de

0: estudiar a los monos y que estaban como que buscando algunos árboles donde, o algunas zonas donde había monos. Y justamente encontraron a mi hermano que también amaba la naturaleza y también amaba a los monos. Y ahí empieza la plática de querer hacer un lugar o una
1: Problema se
0: zona para
1: agrava.
0: poder estudiarlos. La persona que venía esa vez era el doctor Juan Carlos y un guía creo que había encontrado en Balancán que lo trajo a esta zona. Entonces, posteriormente ya fue que se hizo un poco más formal y empieza pues una plática con toda la familia para ver el lugar donde se podría hacer.
2: Bueno, la idea fue que, como te digo, estaban allá en Leona, estaba pero como se le iba, se hundía donde estaba la casa, se le mojaba todo. Y siempre venían para acá, yo vi que venían gente así, pero no encuentro. Pues en eso ya hablaron con mi chamaco, con Lolo, y fue que después vino el maestro y me dice, un día manté Lolo, papi, dice, maestro, dice, quiere hablar con usted, dice que si nos da permiso para aquí la cabaña, porque allá no estaba, se le iba, se le vendía y todo. Pues yo le dije a él, pues velo tú, es lo mismo. Mar, pues, ustedes son los que mandan aquí, yo ya. Ya agarró él y ya dijo, Dios, ¿cómo no? Sí, dije a mi papá que sí, que pusieran ahí. Ve que ya dijo el maestro Juan Carlos, ¿cómo no? Bueno, aquí va a ser. Y así comenzamos ya. Ya comenzamos a uno a dar palo, otra cosa, pero casi que ahí se fue armando la champita.
0: Mi hermano era muy amante de la naturaleza, no solamente los monos, sino de toda especie. O sea, le gustaba tomar fotos del río Sumacinta. Y usualmente en su página del Face, usualmente siempre se estaba subiendo contenido, fotos de los monos. Entonces, y de mariposas, de aves, de pajaritos. Entonces, yo creo que él o el destino ya lo tenía todo preparado para que cuando viniera el doctor Juan Carlos solamente lo estuviera esperando. Entonces, es así como inicia la estación, pues con este sueño de Lolo también.
3: Mi hijo, que en paz descanse, sí, mi hijo, le gustaba mucho eso, estaba motivadísimo por eso. Y pues nosotros aceptamos pues lo que él decidió para seguir con eso.

0: Yo aquí, cuando yo ordeñaba, me levantaba yo a las 12 de la noche, 1 de la mañana, ya andaba por todo esto, ya andaban los monos, ya comenzaban a gritar. Y ahí estábamos, y ahí me iba yo al corral, pasaba, a veces habían los monos para la mata, las vacas durmiendo y pasaba yo.
1: Pues usualmente son unos animalitos de que pues tienen, pues en su zona libre, que no son mascotas. Porque usualmente la gente o los niños quieren como que tocarlo. Entonces quieren a veces darle comidas o traer sus cacahuates. Y pues aquí les enseñamos, o más bien le digo que son animalitos que están ahí libres, aquí entre los árboles. Que son, nosotros los llamamos como que los que nos alertan. Son los animalitos que nos alertan cuando va a haber un cambio de temperatura. Que son especies que sí están en peligro, que a pesar que hay muchísimos aquí en Balancán, sí están en zonas pues que podría ser en peligro de extinción. Entonces, pues que usualmente no uso términos así como científicos como podrían usarse, pero que son usualmente que son grupitos de 5 o de 3 individuos, que vamos a encontrar a un macho que está un poco más grandecito, que es el que está más grandecito. Que vamos a ver a un juvenil que se nos va a acercar un poquito, pero que no tengamos miedo, que no hagan ruido, que no intenten tirarle palitos o algo así, piedritas. Y usualmente, al momento de... Porque usualmente los niños ya a lo mejor ya tuvieron contacto con los monos o ya vieron un mono en la carretera. Entonces no es como explicarle cómo son su característica, pero sí las cosas que pues, no podríamos hacer o qué es lo que ellos hacen.
2: Pienso que si ven que algún animal o un perro los va a ladrar, pues también los defienden. A mí me ha tocado defender de los perros a monos, que los están atacando los perros, y yo corro a correr los perros, y sí, ellos también pienso que hacen lo mismo, porque dejar que un perro o que un animal lastime a un mono es como si dejáramos que a un niño lo muerda un perro y no uno no hace por nada.
1: Yo usualmente recuerdo que, o sea, los vecinos si veían un mono y los perros lo ladraban, no los hacían tanto por defender a los monos. O usualmente creían o maldecían a los monos, algo así. Pero, o inclusive nos ha encontrado gente que los agarraba como tiro al blanco para si están aprendiendo a cazar, ¿no? Pero con base a eso, yo sí he visto mucho que si ven a un perro que está ladrando a los monos, o sea, mis vecinos, espantan a los perros, los regañan. Inclusive por la medio de las redes sociales, WhatsApp o Facebook, veo que mis vecinos, los que tienen acceso al internet, suben a veces fotos de los monos. Entonces cuando me doy cuenta que sí, como que han entendido el valor que tienen ellos. Y inclusive me decía mi vecina que el otro día estaban aullando mucho los monos y que seguramente iba a llover. Cuando anteriormente yo escuchaba que era porque iban a decir como que algo malo iba a pasar, ¿no? Una mala suerte o que eran malos, era de mal agüero un mono. Ahora como que se le ha cambiado esa parte.

Mi nombre es Ambrosio González Ramos. Nuestra fábrica se denomina desde hace más de 60 años El Tigre. Lleva ese nombre porque iniciamos, mi padre comenzó a producir queso precisamente en un rancho denominado El Tigre. La leche desde que sale de la ubre comienza a contaminarse. Y si se hay algún descuido en el aseo de los utensilios que se utilizan, en la limpieza de las manos de los vaqueros que ordeñan, pueden surgir problemas de fermento en la leche. Mi padre tenía problemas para poder vender la leche. ¿Por qué? Porque nuestro municipio estaba muy incomunicado. Para ir a Villahermosa se hacían 3 días por el río, no había carretera. Entonces, dice, ¿a quién le vendo yo la leche? Pero vamos a hacer quesos. Mi padre mandó hacer unos moldes especiales, agujereados, ¿no? Y ahí se depositaba la cuajada para que se filtrara. Al día siguiente ya esa cuajada ya iba a moldes de la misma dimensión, rectangular, para que ya encajara prácticamente la pieza

0: somos productores de leche aquí en la región. Entonces nosotros teníamos unos termos muy chicos y nos quedaba excedentes de leche. Nosotros entonces empezamos con el excedente a hacer el queso, ya por una necesidad de que no había más equipo como para meter más leche. Nosotros ahí es donde empezamos a hacer el producto sin pasteurizarlo, a como tradicionalmente se hace. En el transcurso de los años vamos capacitándonos, tanto lo que es la ordeña, el manejo de equipos de ordeña, vamos teniendo más conocimiento de lo que es la leche, ¿no? En realidad.
1: Para tener un buen queso necesitamos una buena leche. Aquí en esta finca tratamos que sea un rancho integral. Producir zacate, es importante el zacate que tengamos para que las vacas se alimenten. Si las vacas no tienen buena comida, no dan leche. Eso es de suma importancia. Y la leche no es de calidad para que produzcan un buen queso. Pues esto ya va de familia, definitivamente. Nosotros, mi padre llegó acá en el rumbo haciendo quesos en el 1955, cuando llegó por Puerto México. Actualmente es Coatzacoalcos. Entramos en barco y nos situamos aquí en el margen del río Sumacinta y el río Palizada, el río Grijalva, de cuales implementamos varias queserías, produciendo queso tipo cotija. Desde ese entonces estamos produciendo aquella zona. En la quesería utilizamos todo, te digo, todos los subproductos, del suero hasta aprovechamos hasta el requesón. Y después del queso, aquí mismo lo vendemos.

0: después de producir el estar produciendo durante mucho tiempo el queso cotija, yo opté por cambiar el método, de empezar a usar otro tipo de quesos gourmet. Ya de hace 12, 13 años estamos ya produciendo otro tipo de productos.
1: Este rancho era completamente virgen, montañas. Ordeñábamos allí donde está ahorita el jardín. Ahí se empezó a ordeñar y empezamos a hacer pininitos con los quesos, ¿sí? Quesos de doble crema y queso el doble crema. Lo hacíamos y ahí comenzamos a vender por pedacitos a las tiendas.
2: Poco a poco le fue buscando para ir sacando

0: suero con más días de prensa. En esa lucha para poder lograr que el queso, o cómo traerle el suero al queso, le empezó a poner sal, y fue con la sal que él logró extraerle al queso el remanente de suero que no lo daba que no lo podía extraer con la prensa. Este queso se iba hasta Nuevo México, que hoy Coatzacoalco, logrando hacer embarque en aquel entonces hasta de 2,5 toneladas. Prácticamente la cantidad de leche de queso que ellos hacían era sobre 500 litros de leche. El queso era nada más su orgullo de hacer el queso. No hizo ningún otro queso más que no fuese queso. Por eso que nosotros lo aprendimos a hacer.
1: La historia del queso es de mi papá, que él empezó con don Francisco José Abreu, en Chicoché. Antes lo vendíamos todo aquí en el municipio. Ahorita ya se hace más y se vende en Villahermosa, mayormente en Villahermosa, Tenosique, Tapato, hasta en México nos mandaron.
2: Ha sido una experiencia muy maravillosa porque pues yo de alguna manera me integro al negocio. Aquí trabajamos todos, nos organizamos. Mis clientes también, les debo el número, como ven ahí. Cierro, voy a apoyar a mi esposo cuando mi hijo tiene que viajar.

0: hubieron días muy difíciles porque se trabajaba demasiado queso. Llega un momento que esta fábrica, como ya fue muy reconocida, empieza la piratería. Aparte de que, por un lado, muy bueno, y por otro lado, sufriendo porque ya había quesos que no eran de nosotros, la marca.
1: Cuando veo que han transcurrido estos 60 años, pues me pongo a pensar, si yo me hubiera, cuando comencé a pensar eso, posiblemente no hubiera llegado allá. Solo Dios sabe que nos ha fortalecido, que nos ha ayudado para sobrevivir a épocas difíciles, muy duras. Le digo, la época de los plagios nos dieron duro, fuerte.
2: Hemos luchado esa parte de lo que es la integración de ese sabor que es el gusto hoy de muchos consumidores de nosotros.
3: Que los hijos de familia hay que involucrarlos a muy temprana edad para que le agarren amor al trabajo y a lo que hace uno.
1: Pero Dios, que tal vez yo lo vea, pero si llegamos con los hijos y con los nietos, pues llegamos a los 100 años.

0: Viví en un rancho, hacienda cacaoteras y cañaverales, protegida por mi abuelo de alguna manera, ¿no? Mi papá y mi mamá se separan cuando yo tenía 7 años y mi hermana, la más pequeña, 5. Entonces mi mamá se tuvo que dedicar a trabajar, ¿no? Como todas las señoras que en algún momento, pues se separan, ¿no? O se termina su relación. Entonces era muy difícil, según cuenta mi mamá, porque no recuerdo muy bien. Tenía que irse a trabajar muy temprano y generalmente nos dejaba encargada como con la vecina, ¿no? Entonces regresaba de trabajar y no nos encontraba. La vecina nos había llevado a casa de la suegra o a casa de alguna vecina, entonces nunca sabía dónde estábamos, entre 6 y 7 de la tarde. Eso la obliga de alguna manera a regresar a la casa de mi abuelo o a pedirle apoyo a mi abuelo para que viviéramos ahí y tuviéramos de alguna manera cierta protección y pudiera ella irse a trabajar con toda la tranquilidad. Entonces regresamos a vivir a la casa, o bueno, nos fuimos a vivir a la casa de mi abuelo y ahí es de donde yo ya tengo recuerdos. Entonces ahí crecí bajo el amparo y la protección de mi abuelo materno. Y ahí fue donde yo tuve contacto con la cocina, por ejemplo, ¿no? ¿Qué recuerdos tengo de mi niñez? Bueno, caminando entre cacaotales, recolectando alcaparra, que es la flor del moté, que es una de las flores silvestres que se comen aquí, comiendo cacao, cortando caña, no sé, una serie de cosas, ¿no?, que tengo registradas en mi paladar y en mi mente, y es parte de la cocinera. De la cocinera de añoranza que soy yo, porque realmente lo que yo cocino son recuerdos, ¿no? Son historias, son vivencias. Entonces ahí es donde tuve mi primer contacto con la cocina. Mi mamá se iba muy temprano, casi siempre me dejaba como platicada la receta de lo que iba a mandar de comida, porque se subía en el camioncito que paraba en el mercado y ahí compraba ella. Y lo volví a subir al mismo camioncito y le pedí el favor al conductor que nos lo dejara al frente de la casa. Entonces el señor regresaba, bajaba las bolsas del mercado y entonces, pero yo ya sabía lo que iba a mandar mi mamá. Por decirte un ejemplo, me decía, hoy voy a mandar carne picadita con arroz. Entonces me decía, voy a mandar carne picadita con arroz. No se te olvide decirle que corte la carne, que la corte chiquita, que la ponga a cocer, que no se le olvide el ajo, la cebolla, el cilantro, el perejil, que la espume muy bien, que no se le olvide el sofrito, con manteca muy alta la temperatura o muy, muy fuerte o muy alto el fuego, ¿no? Uso términos ahora que no se usaban en aquella época, pero en términos generales eso era lo que me decía, ¿no? Yo trataba de memorizarla porque yo tenía un alto sentido de responsabilidad a esa edad. Quería hacer las cosas bien, porque además me sentía responsable de mi hermana, la más pequeña, y quería yo jugar a ser grande. Esa era la verdad, ¿no? Entonces me las memorizaba y cuando la muchacha, la señora que nos ayudaba, que era doña Angelita, una señora que acaba de morir, que tenía prácticamente como 99 años, que fue la señora que nos ayudó, nos cuidó como una nana, ¿no? Entonces, yo le decía a doña Angelita, dijo mi mamá que va a mandar carne picadita con arroz, y me decía, ay, mamacita, ¿y cómo sea? Yo no sé, no sé que no le vaya a gustar a tu abuelo, ¿no? Me dijo mi mamá que haga esto, que haga esto, y yo le volví a recitar la receta. Entonces, de esa manera yo fui teniendo recetas en mi mente de forma teórica, ¿no? No las ejecutaba, pero las tenía perfectamente claras en mi cabeza. Entonces, poco a poco, como a los 11 años, fui arriesgándome a hacer cosas, ¿no? Como los fines de semana, por ejemplo. No sé, mi abuelo llegaba con 5 o 6 racimos de plátano del rancho, unos plátanos verdes impresionantes, y siempre decía, no sé a qué hora llegue tu mamá, pero me gustaría unos tostones de plátano verde, por ejemplo. Entonces yo me arriesgaba y le decía, yo los puedo hacer. O no, porque te vas a quemar. Yo los puedo hacer. Y me arriesgaba y hacía tostones de plátano verde. Pero ya cuando tenía en proceso los tostones de plátano verde, yo decía, pero esto se come con unos frijoles aguados. Entonces, como ya me habían dado de alguna manera la venia, ¿no?, para entrar a la cocina e intentarlo, porque yo creo que el antojo de mi abuelo era increíble, y entonces quizá dijo, bueno, pues que se los haga en nombre sea de Dios. Y luego hice unos frijoles aguados, le puse queso, y luego puse a calentar leche natural, leche bronca, que siempre había en casa. Le sacaba yo nata y la batía tantito con sal. Le tostaba yo algunas tortillas, le hacía chocolate con leche. Siempre había chocolate porque siempre había cacao tostado, siempre había una serie de cosas. Era verdaderamente la forma de vivir. Yo lo veo ahora, no lo dimensionaba antes, pero lo sé ahora, que lo razono y lo analizo. Y entonces, si estoy consciente de eso ya, yo creo que era la forma de vivir de una familia modesta como lo que yo represento o quiero representar en este lugar. Era la forma de vivir de una familia modesta que sabe trabajar, que respeta, que valora el campo, lo que la tierra le da, que sabe cómo hacerlo, que cultiva, que cría sus propios animales, que trae y los procesa y tiene una vida maravillosa que no le hace falta más, ¿no? En esa casa no había lujos, ¿no? No había televisión, solo un pequeño radio donde mi abuelo escuchaba el béisbol de las grandes ligas o escuchaba el box, ¿no? Entonces, yo creo que era el aprendizaje que yo estaba teniendo sin proponérmelo en forma inconsciente, pero era la preparación que yo estaba teniendo para lo que decidí hace 5 años convertirme profesionalmente. Yo soy una cocinera de historias, de vivencias, porque lo aprendí en un entorno, en mi entorno, en mi vida diaria, lo que yo cocino es resultado de mis historias, de mis anécdotas, de mis vivencias, de mis aventuras, de lo que lloré, de lo que reí, de lo que viví, de lo que disfruté, de lo que sufrí, de muchas cosas. Entonces soy cocinera de eso. Entonces, lo he sido toda mi vida, porque cuando alguien me pregunta, ¿desde cuándo eres cocinera? Pues soy cocinera desde que tuve conciencia. Todas las cocineras tradicionales son producto de eso, son producto de su entorno. Son producto de la vida que les tocó vivir, a lo mejor a veces es por obligación, por circunstancias de la vida, y en algún momento decides estacionarte en la cocina porque realmente encontraste magia en ella, y entonces es ahí donde realmente te desenvuelves, donde eres como pez en el agua. Soy abogado de profesión porque tuve la fortuna de contar con el apoyo y con la protección de mi abuelo, y entonces fue él quien decidió apoyar a mi mamá para que mi hermana y yo fuéramos unas mujeres profesionistas, ¿no? Y bueno, decidí abandonar eso y regresar en el tiempo y convertirme en una cocinera tradicional de tiempo completo y hacerle una forma de vida. ¿Por qué? Porque me pasaba la vida cocinando, porque realmente donde yo me sentía a gusto era ahí, donde realmente se pasaban las horas era ahí, donde había un cansancio muy, muy extremo, sí, pero donde al día siguiente no sé de dónde sacaba nuevas energías y la nueva ilusión por cocinar. Sueño con contribuir y con aportar al estado de Tabasco y en su conjunto a todo México a engrandecer la cocina tradicional mexicana.
1: Amiga, ya vamos a trabajar un rato, ya conocemos un poco de tu historia de vida. Ahora tú eres la representante la cara, una de las caras de Cuervo, increíble. ¿Cómo te sientes?
2: Pues muy bien, muy contenta. Y dispuesta a cocinar, ¿no? Para mostrar un poco de la gastronomía del estado y a trabajar.
1: ¿Qué vamos a preparar?
2: Bueno, estos son algunos de los ingredientes más representativos. Ajá. Y algunos que pues para mí son base de la cocina tradicional del estado de Tabasco, como la naranja agria, la chiote, la pimienta gorda y el maíz nixtamalizado que no puede faltar y algunos otros elementos. Vamos a cocinar algunos de los platos que ofrecemos aquí y que también son, bueno, platos tradicionales del estado de Tabasco, como el horneado de cerdo, gallina frita, tortilla al asadero o con camarón. Vamos a hacer picadillo, vamos a hacer manchamantel, vamos a hacer una serie de platillos que son parte del acervo cultural y gastronómico del estado de Tabasco.
1: Perfecto. Recuerda que yo vengo aquí a aprender. Yo no sé nada, yo vengo a ponerme a tu servicio, por favor, hay mano dura en la cocina. Vi por ahí una camisa con clavos.
2: Sí, vamos. El cepillo para escamar pescados. Ese es el arma más letal que hay aquí.
1: Claro.
2: Claro que sí, vamos a cocinar, vamos a empezar con algunos procesos, cocidos, picados, hay que despepitar, hay que moler, hay muchas cosas que hacer, ¿no?
1: Perfecto, pues vamos a la cocina.
2: Sí, claro, vámonos a la cocina.

0: bueno, Nelly, un día pesado, un día de mucho trabajo, calor, muy pesado. Gracias por recibirnos. ¿Y cómo nos hemos portado?
1: Muy, muy bien. Al contrario, muchas gracias a ustedes por darme la oportunidad de recibirlos aquí en Cocina Chantal, de darles una pequeña muestra de lo que es la gastronomía de Tabasco, de esta parte de Tabasco, que es la zona de la Chontalpa. Y pues la verdad es que nos hemos pasado muy bien. Ha sido todo muy divertido, muy cansado, muy agotador, pero muy divertido. Muchas gracias.
0: Hombre, gracias. Mucha magia tiene Tabasco. Ya fuimos a los manglares, ya fuimos a la playa, ya fuimos a varios lados. Bastante divertido. ¿Qué tenemos en la mesa?
1: En la mesa tenemos una serie de platillos que yo considero representativos y emblemáticos del estado de Tabasco, de esta parte de Tabasco. Uh-huh. Y por este lado tenemos una gallina frita, que es a base de chiles secos, ¿no?, y orégano, cocinada en un horno de barro, en una vasija de barro. De este lado tenemos un platillo de lo más tradicional, que es el picadillo de pavo. Es una variedad de estofado, lleva ahí aceitunas, pasitas, un poco de papas. Y de este lado tenemos una tortilla también muy representativa, que es la tortilla al asadero o tortilla con camarón.
0: ¿No?
1: Sí, es una tortilla gruesa a la que se le agrega un poco de queso y luego camarones. En este caso, lo que yo hago es cocinar el camarón para darle un poquito más de jugosidad. Y de este lado es nuestro manchamantel tabasqueño, que en otros estados le ponen una cantidad de frutas. Nosotros le ponemos una de las frutas más representativas, que es plátano maduro frito. Es una combinación de res y cerdo en una salsa de chile guajillo. Y por este lado tenemos nuestra barbacoa. La barbacoa de res se puede hacer en borrego, se puede hacer en una serie de proteína. En este caso es res y es nuestra barbacoa es roja. Es a base de chiles secos, pero aromatizamos con hojas frescas de la pimienta gorda de Tabasco, con hoja de toque, que es una hoja silvestre que utilizamos para envolver tamales, y hoja de aguacate criollo. Entonces, esa es nuestra barbacoa tradicional. De este lado tenemos otra de las representativas de la gastronomía tabasqueña, que son las enchiladas tradicionales del estado de Tabasco, y son una combinación de res y cerdo cocido en trozo, picado, a la que se le adiciona achiote, que no puede faltar, una combinación de especias.
0: Un achiote totalmente diferente del...
1: Sí, es una pasta de achiote que tiene un proceso bastante laborioso, es un proceso artesanal completamente, y nosotros le llamamos pan de achiote. No es una mezcla, es un pequeño pancito que hidratamos en aceite para poder desprender toda la tinta. Entonces, se lo agregamos a una gran cantidad de comida, es una de las bases de la gastronomía tabasqueña. El achiote, la naranja agria,

pescado chontal y el sofrito para mí son los principales, la estructura principal de la gastronomía tabasqueña está en esos cuatro, aunque tenemos muchos más ingredientes, pero y se le adiciona aceitunas pasitas, entonces un mole

0: hermano de la gallina frita, que es el horneado, también se cocinan en una vasija de barro. La diferencia entre los dos, porque a simple vista parecen iguales, pero no lo son. La gallina frita es una base también de chiles secos, solo lleva orégano, y freído significa que después de que merma todo el líquido que tiene el platillo, lo dejamos que fría en su propia grasa. Por eso le llamamos frito a este platillo. Y aquel, que es muy parecido, aunque lleva una mayor cantidad de especias, eso lo dejamos en una salsa muy pastosa. Entonces es una gran diferencia.
1: Pues bueno, pues ahora vamos a comer.
0: Sí,
1: vamos
0: por favor.
1: Vamos a seguir descubriendo Tabasco, que Tabasco es una de
0: ellas. Ajá. Sí, pues adelante, muchas gracias y nuevamente bienvenidos a Tabasco y bienvenidos a Cocina Chantal.
1: Gracias. Vámonos.
2: Las cocineras tradicionales, debe haber una nueva era de cocineras tradicionales. Es una como una revolución, ¿no? En la que las cocineras tradicionales sean de verdad valoradas y consideradas como patrimonio y valores de México por todo el conocimiento que tienen, que lo han adquirido a través de los años y de la experiencia. Entonces me gustaría trascender en pocas palabras. Me gustaría trascender. No busco fama, no busco brillo, no busco ese tipo de cosas, son muy efímeras. Yo lo que busco es trascender, es dejar un legado. Es que dentro de, no sé, 10, 15, 20, 50 años, alguien pueda venir a recorrer este lugar y decir que hubo una mujer valiente tabasqueña que se arriesgó a regresar en el tiempo y a cocinar de manera diferente, y eso fue un parteaguas en Tabasco para aprender para apreciar y revalorizar la cocina tradicional del estado y al mismo tiempo estar orgullosos de nuestro origen gastronómico. Yo no soy cocinera de formación, no conozco técnicas, no estudié gastronomía, pero tengo 50 años y entonces soy bastante hábil para aprender las cosas. Y he aprendido también de los chefs, he aprendido de los cocineros, he aprendido cosas buenas, he aprendido que sí sirve, pero también he aprendido que no sirve de ellos, ¿sabes? Entonces, muchas cosas. ¿Qué sirve? Amo y admiro a un chef de renombre cuando tiene la humildad de sentarse a la mesa de una cocinera tradicional y no duda ni un segundo en probar su comida. Eso lo admiro impresionantemente. ¿Qué no admiro en los chefs? Que consideren su carrera una carrera de espectáculo o de brillos y de luces. Todo eso se termina. Y al final lo que realmente vale de una persona es el legado que deja y lo que aporta a su comunidad, a su entorno. La cocina tradicional mexicana es patrimonio intangible de la humanidad desde 2010. Nosotros los mexicanos somos los portadores de ese patrimonio, somos los que lo ostentamos, pero la cocina tradicional mexicana no se va a perpetuar sola. Necesitamos salvaguardarla, necesitamos valorarla, necesitamos compartirla, necesitamos abrazarla, cuidarla, protegerla. ¿Como reconocimiento? Sí, claro, porque todo reconocimiento es bueno, ¿no? O sea, todo reconocimiento te permite darte cuenta como mexicano que, porque a veces perdemos la conciencia de que estamos en un gran país con una diversidad impresionante en todos los sentidos, y a veces como mexicano nosotros no lo valoramos. Y de pronto viene alguien y te reconoce la gastronomía, te reconoce los ríos y los lagos, te reconoce ciertas prácticas culturales como el Día de Muertos, etcétera, y entonces es cuando como que de pronto reaccionamos y nos sentimos orgullosos de ser mexicanos, ¿no? Yo creo que como reconocimiento y para sentirnos orgullosos de las tantas riquezas, que no habría necesidad, que deberíamos de sentirnos orgullosos de todas las riquezas. ¿Se ha beneficiado? No lo sé, eso es otra cosa, ¿no? ¿Qué beneficios nos ha traído tener un reconocimiento de la gastronomía? ¿A las cocineras tradicionales? No lo sé. Yo, cuando el, no sé, cuando cocineras tradicionales que hoy por hoy son los pilares de la, de, de la, de la, de la

gastronomía mexicana en todo el país, esas cocineras tradicionales vivan de una manera digna, con un bienestar alto, y puedan ayudarnos a difundir y a promover la gastronomía sin estar pensando qué comen en su casa. Entonces, en ese momento te voy a decir que nos benefició, ¿no? Todavía no alcanzamos eso. No sé si estamos en el camino. Sería importantísimo que las cocineras tradicionales fueran personajes reconocidos, pero y personajes valorados, pero y también personajes a los que los mexicanos las tratemos con respeto. Sería maravilloso eso. Que en cualquier punto, en cualquier lugar donde haya una cocinera tradicional, todo mexicano de verdad le rinda de alguna manera tributo por lo que sabe, por lo que aporta, por lo que mantiene viva nuestra patrimonio gastronómico. Para mí una cocinera tradicional es un cúmulo de historias, ¿no? De vivencias, de experiencias. Es increíble la forma en la que tú puedes y tienes cada recuerdo perfectamente estructurado en tu mente, y entonces esos recuerdos se conectan con la mente, pero además traes un don que es el don de la cocina, y llevas todos esas añoranzas, esas vivencias, esos recuerdos y todas esas experiencias buenas y malas, y las plasmas en un plato con toda la carga que eso implica. Entonces, para mí la cocinera es eso, es como una enciclopedia, ¿no? Es como una enciclopedia, como todo un acervo en una sola persona, en una mujer, y que tiene una magia en sus manos que hace que toda esa carga de su historia de vida pueda transmitírtela a través de un plato y hacerte sentir emociones. Se preguntan, ¿quién es esta mujer y de dónde sale? ¿Cuál es su origen, de dónde nace y por qué tiene la osadía de llamarse cocinera tradicional? O sea, ¿quién la auspicia? ¿Quién le da el poder de hacer eso? Entonces, al principio me conflictuaba porque yo decía, tienen razón. O sea, yo soy una abogada de formación, soy una mujer que nació en un rancho, que aprendió ahí, pero ¿por qué soy cocinera tradicional? Y entonces yo misma me di la respuesta y me autoelegí cocinera tradicional porque las cocineras tradicionales tienen su origen alrededor de un fogón y en una familia a través de la cual aprenden todo eso. Entonces, eso es una cocinera tradicional. Certificada o no, que al final no me importa, porque yo no necesito que nada me certifique. Yo estoy plenamente consciente que lo que yo cocino es cocina tradicional, que respeto técnicas y procedimientos, pero que además lo hago con profundo respeto por la gastronomía. Y eso me hace una cocinera tradicional. ¿Por qué estoy hoy abanderando a la familia modesta de Tabasco, a los artesanos, a los alfareros, a los productores, a todas esas personas que están ahí en un rincón, en un mercado, vendiendo sus productos? Llegas tú y le compras, pero no sabes y no le preguntas ni quién es, ni cómo se llama, ni cuál es su origen, ni dónde lo siembra, ni cómo lo siembra, ni cómo vive, ni qué tanto esfuerzo le cuesta. Muchas cosas, ¿no? Entonces no estamos conectados con esa realidad, con la historia de vida de las personas. Mira, la primera vez de Cocina Chontal fue una locura. Verdaderamente fue una locura, lo recuerdo como si hubiera sido ayer. Y a partir de ese día, todos los días de Cocina Chontal ha sido un aprendizaje constante. Pero tengo que reconocer que han sido errores constantes también. Porque yo también estoy en proceso de crecimiento. Yo no sabía, nunca había tenido un restaurante, nunca había tenido un lugar de comida, ¿no? Entonces, desconocía muchas cosas. Porque si me hubiera dado cuenta al principio, capaz no lo hago. Entonces, empecé yo a autocriticarme y a decir, ¿quién soy yo realmente para pretender abrir un lugar y convertirlo en un lugar lleno todo el tiempo? ¿Quién soy yo para pretender que mi comida realmente está a la altura, como para que las personas vengan y se sienten y la aprecien? ¿Quién soy yo y quién soy yo y quién soy yo? Y entré en un hueco de depre así muy fuerte, ¿no? Entonces de pronto me contestaba, es que la verdad no lo sé, o sea, estoy como pecando de soberbia, ¿no? El pensar que alguien pueda venir y sentarse a probar mi comida. Pero me di cuenta después de unas semanas
de estar viniendo periódicamente, de que era imposible quedarme con él porque no satisfacía una parte de mí que era el compartirlo y que era el cocinar para otras personas. ¿Sí me explico? Entonces dije, bueno, pues que tenga que ser lo que tenga que ser. Si no funciona, no le gusta, no le parece y les parece una locura esto, entonces simple y sencillamente lo cierro y me lo quedo para mí. Pero ya logré concretarlo, ya logré cumplir un sueño, ya trabajé por él y yo ahora sé que los sueños sí se cumplen, ¿no? Te digo, he cometido muchísimos errores, pero yo de verdad, honestamente agradezco los errores, ¿sabes? O sea, sí me pone así como de nervios y sí me saco de mis casillas y sí la sufro y sí me molesto y sí hago... Y ya luego que me llega la calma, yo digo, ok, perfecto, se cometió este error. Entonces, ¿cómo lo puedo subsanar? No se vuelve a repetir. Y de esta manera he convertido Cocina Chontal muy gradualmente, muy paulatinamente, porque me falta mucho camino por recorrer, en un lugar que cuando entras, a simple vista, se puede percibir que ya hay una organización y una estructura con ella, que todavía le falta muchísimo camino, pero que estamos en el trayecto. Entonces, eso me ha costado mucho trabajo, pero también me doy cuenta de que una persona común y corriente como yo, una completa desconocida y anónima en el mundo de la gastronomía, puede fácilmente abrirse brecha, pero de verdad, fácilmente abrirse brecha, cuando lo que hace, lo hace por vocación, por pasión, con fe y con toda la confianza del mundo en el que lo que tú estás ofreciendo es completamente auténtico y es real. O sea, no hay una maquinaria detrás de ti que haya hecho una imagen a expreso para lograrlo, sino que sigo siendo la misma Nelly que nació, creció en un rancho, a la misma Nelly que tiene un origen humilde, un origen modesto, que está orgullosa de él, y que no oculta absolutamente nada de su historia, porque es precisamente su historia la que está vendiendo y la que está compartiendo, ¿no? Hay una diferencia abismal entre cocineros chef y cocineras tradicionales. O sea, y eso no lo estoy inventando yo, lo sabe el mundo, ¿no? Entonces, nosotros hoteles de 2 estrellas para abajo, chef de 5 estrellas y gran turismo para arriba, ¿no? Entonces, pero el evento es de cocineras tradicionales y somos las estrellas del evento, ¿estás de acuerdo? Entonces, hay una incongruencia impresionante. Pero el dinero no es lo que nos mueve, ¿no? No es lo que nos mueve. Lo que nos mueve es compartir. Y compartir con otras cocineras y conocer otros lugares y viajar y sentirte importante por unos días en tu vida y esa ilusión y ese placer que les da ir a otro lugar a mostrar lo que saben, lo que aprendieron, lo que es suyo, lo que valoran, lo que aprecian. La cocina tradicional mexicana es un patrimonio que está depositado en manos de cocineras tradicionales de cada rincón del país, que no están certificadas porque no lo necesitan, porque las certifica la historia, sus historias de vida, las certifica su comunidad, las certifica su familia, las certifica su población, ¿no? Y las acreditan sus manos. Entonces, cocineras tradicionales, tenemos que reinventarnos, ¿no? Y salir muy decididas, muy empoderadas y muy firmes a replantear la forma en la que debemos de ser tratadas en este país.

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1: Don Florencio, pues ya está.

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0: En nuestra primera parada visitaremos un sitio con mucha vegetación y que además tiene su propia zona arqueológica.
1: Aguaselva es una reserva ecológica ubicada cerca de la frontera con los estados de Veracruz y Chiapas. Realmente vale la pena visitar este sitio, tanto por sus cascadas y ríos como por su abundante vegetación selvática. Aguaselva es un lugar ideal para practicar rapel, ciclismo de montaña, cañonismo y excursionismo. Dentro de la Reserva Ecológica Aguaselva está la Zona Arqueológica Malpasito, considerada la zona abierta al público más importante de la cultura maya zoque. Esta ciudad fue habitada entre los años 700 y 900 de nuestra era y fue construida sobre terrazas artificiales y 27 montículos. Malpasito funcionó como punto de unión de los pueblos del Valle de las Flores y fue beneficiado por la abundancia de sus recursos naturales. Desde la Plaza Central salen estas escaleras que conducen al altar principal, desde donde se puede disfrutar de todo su esplendor. Como prácticamente todas las ciudades importantes de Mesoamérica, tiene su juego de pelota. Pero no es un juego de pelota cualquiera, ya que cuenta con un sistema de drenaje que los antiguos habitantes construyeron para evitar inundaciones. También es de resaltar que en la cima de la estructura del juego de pelota se encontró un baño de vapor, dentro de un recinto semisubterráneo al que se ingresa por medio de una escalera. Este cuarto de vapor está rodeado por bancas laterales, piso de lajas y un espacio cuadrangular donde nuestros antepasados encendían el fuego para producir vapor. Ahora vamos a gozar con la brisa de cuatro hermosas cascadas y una zona arqueológica con descubrimientos recientes. Exploremos la posición número 10 de los 11 más de Tabasco. Estas son las impresionantes y bellas cascadas de Reforma, que forman parte del río San Pedro. Las cuatro cascadas reciben nombres bastante curiosos: Taciste, El Imperio, El Chile y La Botica. Una característica especial es que contienen un poco de sal por la comunicación con el mar del Golfo de México, a través de unas fallas geológicas. Las caídas de agua forman amplias pozas o albercas, que funcionan perfectamente como un balneario natural para darnos un buen chapuzón. Para comodidad de los visitantes, aquí se han acondicionado palapas, sanitarios, asadores y mesas para que venga a divertirse toda la familia. Cerca de ahí se encuentra la zona arqueológica de Reforma, a la que se le conoce también como Morales o Moral. Reforma comparte con Palenque y Bonampak su localización, ya que al igual que ellos, está situado en la cuenca del río Usumacinta. Sin embargo, por su arquitectura, es más parecida a Tikal. Este sitio existe desde el año 200 después de Cristo y no ha sido explorado en su totalidad, por lo que no se conocen muchas cosas sobre él.
0: En el noveno lugar de los 11 más de Tabasco aparecen unas playas que son sencillamente paradisíacas.

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1: A orillas de la laguna Mecoacán se encuentra Paraíso. Su nombre lo dice todo. Paraíso es una pequeña ciudad de menos de 25.000 habitantes, fundada entre los años de 1848 y 1852. Tiene la maravillosa característica de conservar su encanto pueblerino y ser ideal para todos los que buscan unas vacaciones tranquilas. La región cuenta con una vegetación exuberante que oscila entre manglares y árboles frutales, así como una variedad de aves, pequeños reptiles y tortugas de mar y río, ideal para los que gustan de observar la naturaleza. En la ciudad se pueden encontrar deliciosos restaurantes de comida típica, hoteles y cómodas cabañas con todos los servicios. También puedes visitar la iglesia de San Marcos, una de las más bonitas del estado. Si tienen oportunidad, dense una escapada a la granja de tortugas La Encantada, donde se crían y reproducen 7 hermosas especies endémicas de tortugas, algunas de ellas en peligro de extinción. La comida típica en Paraíso es a base de pescado y mariscos. Jaiba, camarones, caracol, chirmole de cangrejo, pero también se comen otros platillos típicos de Tabasco, como la iguana adobada y el pejelagarto en chile rojo o verde.
0: En la octava posición, los tabasqueños votaron por un sitio que, además de una nutrida flora y fauna selvática, cuenta con cascadas que brotan de una cueva.
1: A 72 kilómetros de Villahermosa se encuentra el Parque Estatal Agua Blanca, un lugar increíble que tiene unas cascadas de aguas espumosas. Cuenta una leyenda que fue el llanto de la princesa Ixtajá el que formó estas cascadas y sus increíbles pozas, ideales para un chapuzón. El agua proviene de un amplio sistema de grutas que apenas se han explorado y que forman una red bajo el cerro. Estas cascadas están dentro de un área natural protegida que cuenta con un ecosistema casi virgen en el que convive una fascinante diversidad de especies animales y vegetales. Es por eso que este lugar resulta de gran interés educativo, recreativo y también para la investigación. En Agua Blanca se puede hacer escalada en los cerros que se encuentran alrededor del parque o contemplar el paisaje desde los miradores. Recientemente se acondicionó una parte de las grutas de Ixtajá para poder visitarlas. El espacio acondicionado tiene varias salidas que dan a la selva y un amplio recorrido por cámaras llenas de estalactitas de formas variadas e interesantes. Agua Blanca y las grutas de Ixtajá son una excelente opción para aquellos que buscan un contacto más estrecho con la naturaleza o que gustan de los deportes extremos.
0: Ahora vamos a conocer una ciudad que nos muestra el gran desarrollo que tuvieron los arquitectos mayas. Este es el séptimo lugar de los 11 más de Tabasco.
1: La zona arqueológica Comalcalco está considerada como la más occidental de la cultura maya. Y su época de influencia está fechada entre los siglos I a.C. al IX de nuestra era. Ahora se sabe que el nombre original de la ciudad era Hoy Chan, que en maya significa cielo rodeado o anudado. El nombre actual de Comalcalco se lo dieron tribus nahuas, que al llegar se encontraron con una ciudad deshabitada cuyas construcciones estaban hechas de ladrillo, material que no conocían. Lo más parecido que habían visto eran los comales de barro, así que lo llamaron Comalcalco, o Casa de los Comales. Esta región estaba muy alejada de las zonas mayas y carecía de materiales rocosos de construcción. Así que sus habitantes utilizaron varios sistemas de construcción, con tierra, ladrillos y estuco de concha de ostión de la laguna de Mecoacán. Y con ellos lograron construir los templos y edificios que caracterizan a la cultura maya. Los edificios están distribuidos en tres grupos separados por plazas. La Plaza Norte, la Gran Acrópolis y la Acrópolis del Este. En sus ladrillos se distinguen diversos diseños de animales, seres humanos, figuras geométricas y abstractas. Además de otras figuras, como el mascarón de la fachada del Templo 6 y una gran variedad de animales acuáticos que ya no podemos apreciar en los edificios, pero que se encuentran en el museo de sitio. En este museo también se exhiben cerca de 300 monumentos que cuentan la labor de los artesanos. El uso de la cerámica tuvo diferentes propósitos. Además de ser un elemento importante para sus construcciones, también servía para crear vasijas y figurillas silbatos.
0: Un pueblo que une los diferentes colores de dos hermosos ríos y un lugar mágico para los amantes de la naturaleza son los sitios que ocupan el número 6 de los 11 más de Tabasco.
1: Estamos en Tapijulapa, pueblo mágico. Famoso por sus calles empedradas, sus casas blancas con techos de teja roja y macetas en las fachadas. Los ríos que se juntan en el pueblo tienen dos colores diferentes, azul por un lado y verde por el otro. La vista de las aguas que confluyen y tardan en mezclarse es uno de los grandes atractivos del lugar. Desde el Templo Dominico Santiago Apóstol, construido a finales del siglo XVII en la cima de un cerro, se goza de una vista panorámica de todo el poblado. Desde ahí, bajando por unas escaleras que se meten al corazón del pueblo, se puede llegar a sus callejones y curiosear en los talleres de los artesanos que trabajan el mimbre. Aquí crean todo tipo de objetos, como diademas, sombreros, lámparas, cestas y muebles de diseños complicados. Cerca de Tapijulapa se encuentra el desarrollo ecoturístico Colemjá. Este proyecto tiene como finalidad cuidar el ecosistema bajo el principio de que lo sustentable debe ser sostenible. Colemjá significa grandeza del agua. En este parque hay cascadas, arroyos de aguas naturales y sulfurosas que forman grandes albercas naturales y áreas de selva donde se pueden realizar actividades extremas como ciclismo de montaña. Y si queremos aumentar la aventura, también hay zonas de campamento.
0: ¿Están listos para realizar deportes acuáticos de alto riesgo? Exploremos el lugar que ocupa la posición 5 de los 11 más de Tabasco.
1: Muy cerca de Tenosique se encuentra el cañón del río Usumacinta, cuyo nombre significa lugar de monos. Aquí empieza nuestra aventura por los rápidos. Al pasar por este cañón, el río adquiere una velocidad impresionante, que al chocar con las paredes, crea poderosos remolinos que lo convierten en el lugar perfecto para disparar tu adrenalina. Es una experiencia asombrosa para los que queremos vivir la aventura extrema. Ahí se puede realizar deportes acuáticos como rafting, recorridos en lancha y senderismo. Durante el verano, cuando disminuye el agua del Usumacinta, podemos nadar y pescar sin ningún riesgo. Además, en las orillas del río se disfruta de la deliciosa comida típica tabasqueña, perfecta para terminar un intenso y excitante día.
0: ¿Les gustaría conocer el humedal más importante del continente americano? Nos dirigimos al lugar que ocupa el número 4 de los 11 más de Tabasco.
1: La Reserva de la Biosfera Pantanos de Centla fue nombrada como zona protegida en 1992 y acoge una gran diversidad de fauna como cigüeñas, garzas, cocodrilos, tortugas de agua dulce y manatíes. Es la muestra viva de plantas acuáticas más importante de Mesoamérica. Pero no solo es un centro de conservación y protección de especies animales y vegetales, también es un lugar de recreación educativa que trata de crear conciencia en la gente que visita los pantanos. Para conocer la importancia de esta reserva, debes ir al Centro de Interpretación Uyotot-Ha, o Casa del Agua, en donde existen algunos palafitos que son viviendas apoyadas sobre zancos o pilares, donde inculcan al visitante el amor y el cuidado a la naturaleza. Además, se puede dar un paseo en lancha para disfrutar el paisaje y ver las aves exóticas, dar un recorrido por los manglares, conocer el río y realizar pesca deportiva en el río Usumacinta.
0: Nuestra siguiente parada nos lleva a una zona arqueológica y a un parque museo en donde seremos testigos de la grandeza de la cultura olmeca. Este es el tercer puesto.
1: Podemos comenzar nuestro recorrido por el Parque Museo La Venta, a orillas de la Laguna de las Ilusiones, en Villahermosa. Sitio diseñado y montado por el poeta tabasqueño Carlos Pellicer, el cual se inauguró en el año de 1958. La visita al museo se divide en dos áreas: la zoológica, donde se pueden observar animales pertenecientes a la región, y el área arqueológica, donde se aprecian las esculturas de la cultura olmeca dentro de la vegetación. En este museo hay más de 30 monolitos que se encuentran al aire libre, como la cabeza de jaguar, el mono mirando al cielo, el jaguar humanizado, el gran altar, el mosaico de jaguar, entre otras. La zona arqueológica La Venta es la más importante de la cultura olmeca. Se encuentra en una isla en medio de la región pantanosa que forma el río Tonalá. A finales del siglo pasado, este lugar se dedicaba a la venta de madera, por lo cual sus habitantes la llamaron La Venta. Muchos consideran a la cultura olmeca como la cultura madre mesoamericana. Las piedras con las que se construyeron los monumentos, incluyendo las cabezas gigantes, fueron traídas de las montañas de Tuxtla. La Venta fue también un centro ceremonial donde se encontraron ofrendas enterradas, tumbas colosales, estelas, altares, ofrendas de objetos de jadeíta y cerámica, y algunas esculturas parecidas a las que se excavaron en San Lorenzo Tenochtitlán. ¿Están listos para conocer unas cavernas que forman un palacio subterráneo? Vamos al número 2 de los 11 más de Tabasco. A 58 kilómetros de Villahermosa se encuentran las Grutas de Coconá, una fascinante entrada al mundo subterráneo enmarcada en un entorno de cerros, selvas tropicales y aguas sulfurosas. El poeta Carlos Pellicer bautizó los 8 salones del recorrido con nombres coloridos y poéticos: Los Fantasmas, Boca de León, La Calabaza, Tres Colas de Serpiente, Cenote de los Peces Ciegos, Mujer sin Cabeza y la Gran Bóveda Celeste. Se pueden recorrer a través de andadores que permiten ver las imágenes figurativas que el agua y el tiempo han ido formando en sus paredes, techos y suelos. En el interior se descubre un lago de agua transparente que yace bajo una gran cúpula, y de sus paredes brotan pequeñas cascadas de las aguas del arroyo Hondo. En este complejo se han encontrado vestigios prehistóricos como huesos de mastodonte y de mejaterio, que hoy se encuentran en el Museo de Antropología e Historia de la Ciudad de México. El cenote de los peces ciegos tiene 25 metros de diámetro y una profundidad de 35 metros. Está lleno de peces coloridos. En el Salón del Viento, varias imágenes brillan bajo un espectacular juego de luces. En este salón encontraron huesos de mamut durante las excavaciones realizadas en 1979. Afuera de las grutas se encuentra un parador turístico con área de acampar, palapas con asador y un restaurante.
0: El primerísimo lugar de los 11 más de Tabasco nos lleva a una hermosa ciudad conocida como la Esmeralda del Sureste y a disfrutar del aroma y sabor de las haciendas cacauteras.
1: Villahermosa es una ciudad cálida como su gente, que nos brinda a todos los visitantes una gran cantidad de atracciones y actividades.

proyecto que para disfrutarla necesitaremos varios días de vacaciones. Comenzamos nuestro recorrido por la Plaza de Armas de Villahermosa, donde podemos visitar sus monumentos más importantes, como la primera iglesia de esta ciudad, la Iglesia de la Concepción o La Conchita, construida en el siglo XVIII. Llama la atención que su estilo sea neogótico, ya que es un estilo que rara vez se puede ver en nuestro país. Muy cerca de esta plaza se encuentra el Palacio de Gobierno de estilo neoclásico, inaugurado en el año de 1894. El centro histórico es conocido como la Zona Luz. Aquí se encuentran muchos cafés, restaurantes, galerías de arte, museos y tiendas. El Centro Cultural Villahermosa es un edificio con fachada de cristal que contrasta con las construcciones que se encuentran a su alrededor. Se trata de uno de los espacios culturales más importantes de la ciudad, ya que aquí se realizan exposiciones de artistas nacionales e internacionales. Y si quieren ver las estrellas desde cualquier lugar del mundo y en cualquier época del año, visita el Planetario Tabasco 2000, uno de los mejores del país. Tabasco se destaca por ser una región fuertemente ligada a la historia del cacao, pues fueron los olmecas asentados en el sur de Veracruz y en Tabasco los primeros en domesticar este árbol. El proceso del cacao es todo un arte y hay que ser muy pacientes. Este proceso comienza por la recolección de los granos, continuando con un proceso de limpieza para eliminar elementos extraños como podrían ser piedras. Posteriormente, el cacao es tostado bajo estrictos controles de tiempo y temperatura. Este cacao tostado es descascarillado para obtener como resultado el interior del grano ya partido o nib de cacao. El nib de cacao pasa a un proceso de molienda de donde los fragmentos de cacao sólido se convierten en una pasta conocida como pasta, masa o licor de cacao. Este licor es el ingrediente principal de un chocolate. Las haciendas cacaoteras pueden ser visitadas para observar las plantaciones del cacao y elaboración del chocolate tabasqueño. También visitamos el zoológico de Yuncá, muy cerca de Villahermosa, que es una reserva ecológica que abre sus puertas al público con el propósito de que los visitantes valoren, a través de una experiencia recreativa y voluntaria, la importancia de la naturaleza y la necesidad de preservarla como patrimonio natural del cual somos herederos. Hemos descubierto juntos las maravillas del estado de Tabasco, un lugar que nos deslumbrará por sus bellezas naturales, sus pueblos misteriosos y llenos de historia, así como por su cultura y actividades recreativas. ¿Te parece que nos faltó nombrar algún lugar? Danos tu propia lista. 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Yo soy Miguel Conde y esto fue Los 11 Más. 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

0: todos los días me dejaban una bolita así de masa para que yo fuera aprendiendo a hacer tortillas. Y te digo, mi metatito, que pues feliz me decía, no, mira lo que te traje. Y tú, ay, voy a estrenar mi metatito, ¿no? Cuando tú no sabías que te estaban entrenando para, pues, para entrarle duro al trabajo, ¿no? Entonces, mi abuelita sí a veces me dejaba ir a jugar, mi mamá no. Entonces, por ejemplo, mi abuelita, yo le decía, ya, nanita, ya terminé mi masa. Voy a jugar un ratito. Y me decía, mija, ¿a dónde vas? Mira el metate bien sucio que está. Ahorita en la noche, si no te da tiempo, va a venir la bruja y va a estar moliendo en tu metate. Y ese metate vas a ocupar mañana. Y entonces, pues decía, no, yo me imaginaba a la bruja, ¿no? Entonces, al fin, niña, pues lavaba rápido el metate, lo paraba yo, lo recargaba junto a la cerca de carrizo y le decía, ya, nanita, ya me voy. ¿A dónde vas, mija? Mira qué tal sucia está la cocina. Allí se esconde el diablo. Y dice, si te imaginas, yo me imaginaba al diablo y la bruja ahí, no, pero si de volada a barrer, ¿no? Al paso del tiempo te dabas cuenta que eso no era cierto, pero ya se te hizo un hábito. A pesar de todas esas cosas que yo te comento de mi mamá, yo amé mucho a mi mamá. Mi sueño dorado era que mi mamá estuviera bien. Algún día trabajar y que mi mamá estuviera bien, comprarle rebozo a mi papá, pues sus sombreros, sus guaraches. Mi prima y yo, Flor, donde fuimos a comprar ahorita ella y yo, y Concha, su otra hermana, decidimos no ir a la escuela, ¿para qué? Primero te dejan tarea, te ponen a estudiar, la maestra se enoja si no haces la tarea. Entonces, ¿para qué vamos a la escuela? Pues vámonos a jugar. Entonces, nos salíamos de la casa para ir a la escuela, pero nunca íbamos a la escuela. Nos íbamos a jugar a donde sea, al río, a juntar nanches, entonces daba muchísimas nanches, a todo menos a la escuela. Pero cuando llega fin de año, pues hay que entregar resultados, ¿no? Entonces mis dos hermanos le entregan las boletas de calificaciones a mi mamá y yo dije, ¿a dónde habrá ido mis hermanos a traer eso? Y dice, mija, mi mechuda dice, ¿y lo tuyo, tu boleta? Y me dice, pues no me dieron, le dije. Y entonces le dice a mi papá, a mi mamá, mañana vas a la escuela a hablar con la maestra para ver por qué no le dieron su papel a esta muchita. Porque en realidad sí nos dicen cuando eran muchitos. Y yo dije, entre mi inocencia, pues igual a mi mamá se la van a dar. Entonces llegué a mi mamá el otro día y pues sorpresa, ¿verdad? Tu hija nunca vino a la escuela. Uy, no. Me puso una que todavía me duele. Entonces cuando llega mi papá y me ve, pues, cómo me veía mi papá y me dice, oye, ¿qué te pasó? Le digo, mi mamá me pegó. ¿Y por qué te pegó a tu mamá? Le digo, pues quién sabe. ¿Cómo que no sabes? Pues no sé, papá, ¿por qué me pegó tanto? Y sí, mi papá se enojó. Se enojó mucho mi papá. Y le dice, mamá, ¿con qué no le has dicho? Pues dile. Mi papá ya no me pegó, me abrazó. Y me dice, hija, ¿y por qué no fuiste a la escuela? Digo, porque no me gusta. Bueno, ¿qué quieres hacer? Pues irme contigo al campo. ¿Eso quieres? Sí, papá. Ah, pues sin problema, mija, dice, mañana ahí te espero. Ya no me hagas taco, ya no bebo café, dice, ahí nos vemos en el campo. Ah, pues sí. Ah, yo feliz, al otro día me paré temprano, me fui al almuerzo a ver a mi papá, llegué al campo, ya vi que había agua en el río, vi pescaditos, dije, ah, ahorita antes de irme para mi casa voy a juntar pescaditos, pececitos chiquitos, para comer. Entonces ya le digo a mi papá, ya papi, ya llegó, sí, hija, dice, ya voy a sacar la llanta. Entonces me siento, pongo el almuerzo con mi papá, recojo mis trastes y él nomás me estaba observando, no me decía nada. Ya que vio que estaba listo mi canasto, me dice, le digo, bueno, papá, ya me voy. ¿A dónde, mija? Dice, pues para la casa, le digo, porque tengo más a quedar. No, hija, dice, tú dijiste que querías estar conmigo acá y aquí vas a estar. Le digo, papá, ¿hasta la tarde? Sí, hasta la tarde. Y sin comer, papá, sin comer, mija. Pero no traje nada para comer, ni modo, hasta la tarde. Ay, dije yo, ¿y ahora? Pues ni modo, hermano. Ahí siéntate debajo del guamuche, para que ahorita que yo saque la yunta, te cuidas en lo que yo voy a dar vuelta allí la milpa. Pues ya, a mi papá no se le discutía, ¿eh? Entonces, pues sí, ya me quedé sentadita debajo del guamuche. Total que ya sacó mi papá la yunta, me dice, mira, cuida de este lado los animales, cuidadito y hace daño del vecino porque te voy a pegar. Y pues ahí andaba yo toda la orilla de la milpa cuidando que no se pasara la yunta y los animales para el lado del vecino con una varita. Entonces, hasta que terminó el año escolar, entonces ya otra vez llegan mis hermanos con su boleta y me dicen, mija, ¿qué estás pensando? ¿Seguimos al campo? No, papá, yo me voy a la escuela, ¿no? En esa época conocí el desprecio de las personas, las humillaciones de las personas. Órale, chamaca cochina, váyase para su casa, chamaca piojosa, chamaca lo que quieras, ¿no? Y la verdad, la escasez de alimentos era terrible. Entonces, yo tenía 10, 11 años y yo no sabía qué sabía el pan. Yo no sabía qué sabía el chocolate. Pero yo decía, algún día voy a tener para comer. Algún día yo voy a comprarle a mi mamá esto, a mi papá. Algún día yo me voy a comprar solita un pollo y no le voy a dar a nadie. Algún día, y algún día, y algún día, de todo lo que se me estaba negando en ese momento, yo decía, algún día, a mí no me importaba si este tenía, el otro tenía. A mí no me importa, yo nunca veo ni para este lado ni para el otro. Yo tengo un objetivo desde niña, era salir de esa hoyo, de esa pobreza, de esa escasez, para vivir bien. Por lo menos para tener que comer bien, ¿no?
1: Mi querida Juanita, gracias por recibirnos acá en Oaxaca, Zimatlán. Increíble tu recibimiento. Bueno, ya nos llevaste a pasear, ya nos llevaste a un montón de lados. ¿Cómo estás?
0: Pues bien, contenta, feliz de... Sabes que es mi pasión. Me gustan las cosas así. Y no es la primera vez que vienes, ya nos conocemos. Ya. Y pues nada, bienvenidos y vamos a darle. Tú dime, ¿por dónde empezamos? ¿Qué quieres que empecemos?
1: Bueno, mira, primero yo diría, vengo a aprender, ya sabes, yo siempre vengo con toda la humildad, con todo el gusto de aprender de la magia que tú haces. Este recorrido por los 32 estados, pues bueno, se desprende de aprender. En ese sentido es que, pues yo diría, vámonos a cocinar.
0: Y bueno, vamos a hacer el mole negro, el mole coloradito, el mole salfado almendrado, vamos a hacer el espesado de guías, el amarillo de quelites y nuestra tlayuda.
1: Entonces, ¿qué más? ¿Qué más? Con eso
0: y,
1: tenemos.
0: Y bueno, pues aquí tienes algunos ingredientes y pues tú eres el alumno y el juez al mismo tiempo.
1: No, ¿qué juez? No. Yo no. ¿Sale? Yo no pues sirvo para esas cosas.
0: Pues bienvenido, mi Luis. Sabes que esta es tu casa, cuando gustes. Y vámonos porque ya llegó nuestra tejatera que nos va a hacer tejate ahorita más al rato.
1: Vámonos a chambear, a la cocina.
0: Pues, a la cocina.

0: Y bueno, Juanita, pues después de unos días de trabajo bastante intensos, con toda tu familia apoyando, toda la gente aquí, bueno, increíble todo lo que hiciste, gracias por recibirnos, han sido días muy bonitos, de mucho aprendizaje. Para ti, ¿cómo nos portamos?
1: Bueno, pues primeramente, Luis, muchas gracias por venir, muchas gracias por continuar con este proyecto. Y antes que nada te deseo la mejor de las vibras.
0: Gracias.
1: Deseo de todo corazón que todo, que pues pronto estemos las 32 cocineras de la República, que ese es el quehacer que nos ocupa hoy.
0: Claro.
1: Y bueno, hablando del primer capítulo de Oaxaca, no hablo nada más Juana Maya, sino yo estoy ahorita presentando algunas cosas muy representativas de mi estado de Oaxaca, que es la cocina tradicional a lo que yo me dedico. Y pues yo feliz de la vida, Luis, de que estés acá con nosotros. Y sí, moviste mucha gente, movimos mucha gente el día de ayer. Hoy está más tranquilo, ya, como dices, no, ya cerró. Pero más bien, yo diría que yo te pregunto a ti, ¿cómo te sentiste aquí? ¿Cómo viste todo lo que se preparó? Y que conste que fue, pues, de manera rápida, ¿no? Entonces, sí me gustaría también tu punto de vista, porque para mí es una retroalimentación.
0: Pues mira, Juanita, llegar aquí a mi tierra linda, tu casa, es como llegar a mi casa. Me siento como si fuera de visita al rancho con mi familia, te considero parte de mi familia.
1: Gracias. Y
0: pues de verdad me siento muy contento. Tenemos una mesa llena de comida oaxaqueña, muy típica, no es toda obviamente, es algo representativo. Pero bueno, cuéntame, ¿qué preparamos, Juanita?
1: Bueno, mira, lo que tenemos aquí en la mesa, pues es una de las cosas más representativas, que son todo lo que nos representa Oaxaca, pues son mucho más, ¿verdad? Tenemos un amarillo de quelites, que es la flor del frijolón, que fuimos a juntar ayer, que es esta, al campo, con pollito. Y tenemos un espesado de guías, que es una comida igual muy característica y que nos ubica a los oaxaqueños. Una tlayuda que no puede faltar dentro de la gastronomía oaxaqueña, venir a Oaxaca y no probar una tlayuda, no, ¿verdad? Y venir a mi tierra linda menos.
0: Claro.
1: Y bueno, tenemos tres moles de fiesta. El mole negro, que es el que más me ha caracterizado hacia el exterior, tanto dentro del país como fuera del país, con el mole negro. Y en segundo lugar, el coloradito, porque en primer lugar porque es el que más pide. Y en segundo lugar el coloradito, el mole colorado, y en tercer lugar está el mole estofado. En ese orden me lo piden, en ese orden la gente le ha dado la importancia, pero para mí todos son principales. Bueno, entonces, Luis, yo de todo corazón te digo muchas gracias por tu presencia. Estos platillos que se te están presentando y que se le está presentando a la audiencia fueron hechos con amor. El hacer un mole es una ceremonia.
0: Claro, claro, ¿no? Increíble, ¿sí? La tostadera.
1: Sí, entonces es ceremonial, va ligada con la religión, va ligada con las fiestas. En fin, es algo muy, muy importante para nosotros y yo espero que tu equipo y tú se vayan satisfechos, contentos y que aquí tienen su casa.
0: Gracias, Juanita.
1: Y bueno, como dije, después del zaguán todo es cama, así que cuando guste.
0: Perfecto. Pues bueno, ¿qué te parece? Ahora nos toca toda la chamba, todo el trabajo hay que documentarlo para sacar el libro,
1: claro,
0: la revista y bueno, y todo lo que nos espera en Fogones MX.
1: Claro que sí. Y bueno, yo le deseo a Fogones MX que siga en movimiento y que aterricemos de manera conjunta, porque pues Luis ya no solo no es nada.
0: Claro.
1: Juana Maya sola no es nada. ¿Sí? Entonces, esto estamos tú y yo aquí, pero detrás de nosotros hay un equipo que nos está grabando, un equipo que está pasando necesidades, hambres.
0: La verdad es que no sé quién está más loco. Si yo o estos cabrones. Mira.
1: Y que seamos agradecidos, y yo agradezco a las personas que están detrás de cámara, pues el haber estado aquí conmigo, el haberme tomado en cuenta, y yo, pues feliz de mostrar mi origen, mi identidad, feliz de decir esta soy, ¿no?
0: Claro.
1: Hija de campesina, vengo del campo, conozco los productos, conozco las necesidades del campo. Por eso me gusta dar, pero también me gusta recibir cariño y afecto. Y eso claro. Tú siempre me lo has dado a mí.
0: Gracias, gracias. Pues bueno, Juanita, vámonos a Chiapas. Nos toca Chiapas.
1: Pues vámonos a Chiapas. Le mando un saludo a la cocinera de Chiapas.
0: Doña Ricarda,
1: saludos. Doña Ricarda, y algún día tendremos el gusto de conocernos personalmente. Y pues usted me invita un platillo y yo le invito una tlayuda.
0: Perfecto. Amigos, Fogones MX, estamos en movimiento.
1: Pues en el 93, no, 200, 2013 creo, vino un grupo de jóvenes aquí. Dice, porque tenían un concurso nacional de gastronomía. Entonces tenían un día libre. Vinieron y me dijo, Ovidio, van a venir unas jóvenes que quieren ver lo que hacemos. No, pues sin problemas, fue la primera vez que yo vi un grupo de jóvenes de blanco. Fue mi primer contacto con personas ajenas a mi mundo. Pero resulta que esos jóvenes ganan el primer y segundo, tercer lugar con mis comidas. Entrando la primera vez de lleno. De allí, el Instituto Corona de México, que son de Corona, del Instituto Corona de México, me empieza a mandar a los chefs para prepararlos con esta comida para los concursos. Y siempre ganaban la etapa que nos corresponde a nosotros prepararlos, la primera y segunda etapa, porque la canasta sorpresa, pues ahí como les ayudo, ¿verdad? Entonces, para mí, en esta vida de gastronomía, es Ovidio y el Instituto Coronado de México, David Iniesta. ¿Por qué David Iniesta? Porque a través de David Iniesta nos habló tanto de nosotros que ya nos conocían a través de él. Y a través de Coronado nos empezaron a conocer también. Pero en la vida es como un tren, ¿no? En cada estación se suben y en cada estación se bajan. Entonces seguimos caminando y la verdad, no sé cómo fue, no sabría cómo explicártelo, que fue creciendo y hoy a nivel internacional buscan a mi tierra linda, buscan a Juana Maya para venir a aprender de esta cocina. Por ejemplo, estuvo el número uno del mundo, René Redzepi, con su equipo Noma, y les dimos un taller. Ovidio les dio un taller les ayudó, les enseñó a moler en el metate, hicieron el chichilo y no sé qué mole, no me acuerdo. Y yo ya le enseñé a hacer el chocolate en el metate y el mole negro y otros, ¿no? Entonces les dimos un taller. Estuvo Daniela Soto Inés, aquí estuvo cocinando con nosotros y después también vino a cocinar para el aniversario del restaurante. Roberto Ruiz, el primer mexicano con estrella Michelin en Europa. Fuimos a cocinar a Chicago, a Los Cabos, que Los Cabos a través de Luis Llanos llegamos a Los Cabos, él fue el enlace, que también pues fue fuertito porque tampoco lo conocía. Le hablaron de mí, una amiga en común, y él los mandó, y bueno, ahí fue el enlace a lo que hoy estamos haciendo, ¿no? Pues creo que la actitud de uno y lo que tú das es lo que te recomienda. Entonces esto va creciendo de recomendación en recomendación. Entonces, yo a veces les pregunto, ¿y cómo es que vinieron? ¿Cómo se...? Ah, pues es que te vimos en un periódico en Nueva York. O te vimos en una revista en Europa de los que van en el avión. Ahí lo vimos y dijimos, tenemos que ir. Grabé también para la prensa de Europa, para los periódicos de Europa. También he salido en el New York Times y en diferentes medios, tanto nacionales como internacionales. Y lo único que yo creo mucho en Dios,

hagan presa de mí, que no me agarren en sus manos, porque el momento en que eso suceda, ya no sería yo. Y creo que las personas que han venido, soy enojona, ¿cierto? Exigente, es verdad. Me gustan las cosas bien, me gusta que me digan ya es ya, y si es sí, es sí, eso sí, pero de que sea yo grosera o despectiva o algo así, no, la verdad no. Ni me gusta burlarme de las personas, ni me gusta hacerle bromas a las personas, ni me gusta, y menos humillarlas, o no, para nada. Entonces, pues, esta es Juana Maya.

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2: Olemos algo y de inmediato recuerdos y emociones inundan nuestro cerebro. Los olores nos advierten de situaciones peligrosas. El sentido del olfato nos permite disfrutar de la vida con especial intensidad. En este mundo no existe un lugar libre de olores. Pero, ¿qué sucede si perdemos nuestro sentido del olfato?
3: Creo que las personas que pueden oler no son realmente conscientes de lo importante que es. Claro que hay veces que me entristece, que nunca sabré a qué huelen las personas más cercanas, como cuando tenga un hijo, a qué huele mi hijo.
2: ¿Qué ocurre si el sentido del olfato se vuelve contra nosotros?
3: Ni siquiera podía lavar la ropa porque tenía un olor insoportable para mí, aunque todos piensen que el olor a ropa recién lavada es el más agradable que existe.
2: ¿Cómo determina nuestro sentido más antiguo nuestra vida, nuestro comportamiento y nuestro estado de ánimo?

0: El olfato tiene mucho que ver con nuestra existencia social, con la emotividad. Siempre me conmueven los olores, ya sean agradables o desagradables. Me producen un impacto emocional diferente al de un sonido o una impresión visual. Lo sorprendente es que los aromas pueden transportarnos directamente a ciertas situaciones, lo queramos o no. Huelo el aroma y entonces ya está ahí la imagen. Me llamo Thomas Hummel. Trabajo en la Clínica Universitaria de Otorrinolaringología de Dresde. Desde 1998 hemos creado aquí el Centro del Olfato y el Gusto con muchos otros colegas. Y aquí intentamos tratar y diagnosticar a pacientes con trastorno del olfato y el gusto. Y por supuesto también llevamos a cabo investigaciones.
1: Mi mayor temor por las mañanas es desarrollar un olor corporal desagradable a lo largo del día y no darme cuenta, simplemente porque no puedo reconocerlo. Huele la camiseta que llevo puesta, tengo que lavarme los dientes o he comido algo que produce mal aliento. Es decir, no tengo

0: idea de lo que es un olor y lo desagradable que puede ser realmente, y por eso prefiero ser muy cuidadosa para no oler nunca mal. Soy Lauren Ramosa, tengo 31 años y soy periodista y carezco de olfato desde que nací, sencillamente porque mi bulbo olfatorio no se desarrolló. De modo que no huelo nada, nada. Me hace cosquillas cuando me pongo esencia de vinagre debajo de la nariz, pero eso es más bien una reacción normal de las células de la nariz provocando una reacción a un líquido que arde tanto. No tengo ni idea de lo que es el olfato ni de cómo imaginármelo, dónde lo siento en mi cuerpo, qué se siente al oler algo agradable, qué se siente. ¿Me hace realmente feliz? ¿Es algo que me hace darme cuenta inmediatamente de que el estrés desaparece cuando huelo una planta de lavanda? ¿Ocurre algo en mi cabeza? ¿Cómo afecta a mi estado de ánimo? No lo puedo juzgar en absoluto. No empiezo bien el día sin un café por la mañana. Yo afirmaría que no puedo oler. Por la mañana, por ejemplo, cuando me preparaba un café, siempre olía los granos de café una y otra vez, y en parte todavía tenía la esperanza de que algún día volvería a oler algo. Pero cada mañana volví a sentir esa desilusión. Sencillamente no lo percibo. Soy Sandra, tengo 33 años, vengo de la preciosa localidad de Bindesheim y desde que enfermé por coronavirus en febrero de 2021 he perdido el olfato. Empecé a preocuparme en serio después de que pasaron 3 o 4 semanas. Entonces olía cosas muy fuertes, como desinfectantes. Y pensaba, tengo que sentir algo, pero ni siquiera con eso. Y siempre tenía la preocupación y el miedo de que nunca más volviera a poder oler. Mi hermana tuvo un bebé el año pasado y me rompe el corazón no poder percibir ese olor único a bebé. A finales del año pasado fui nuevamente a mi médico de cabecera. Fui a todos lados y todos los médicos a los que consulté me dijeron que no me iba a recuperar. Y entonces el otorrinolaringólogo me recomendó ir al Centro del Olfato de Dresde. Y al final fui allí con pocas esperanzas.
1: ¿Pero qué ocurre entre la nariz y el cerebro cuando olemos? El olor en sí es un estímulo químico. Cada vez que respiramos, las moléculas olorosas llegan a nuestra nariz. Allí chocan con la mucosa olfativa situada en la parte superior de la cavidad nasal, el llamado epitelio olfativo, del tamaño aproximado de una moneda de 2 euros. Aquí se encuentran entre 6 y 30 millones de células olfativas.
2: En términos de anatomía, el olfato es especial porque las células olfativas pueden renovarse. Mientras hablo, desarrollo nuevas células olfativas y voy perdiendo las viejas.
1: Estas células olfativas cuentan con unos 400 receptores olfativos. Los receptores funcionan según el principio de llave y cerradura. Cada molécula olorosa que entra a la nariz tiene su propia composición. La fragancia de las rosas, por ejemplo, en pocas palabras, activa los receptores R, O, S, A, mientras que el olor de una liebre activa L, I, E, B, R, E. De este modo se forma un patrón olfativo específico para cada olor. Debido a las numerosas combinaciones posibles, el ser humano puede percibir millones de olores diferentes. Una vez que las moléculas de olor se han acoplado a su receptor, desencadenan un estímulo eléctrico. Este se desplaza a lo largo de finas fibras olfativas directamente hasta el bulbo olfativo, el centro de control. Desde allí, la señal continúa al cerebro, donde se produce la percepción olfativa.
0: Lo más difícil al no tener olfato es cocinar, porque me cuesta distinguir si las cosas ya no están en buen estado. Solía poner las cosas que tenía que usar primero adelante, sencillamente para que fuera más fácil y no tener que tirar nada, pero también para que fuera más seguro para mí, porque en los primeros años de vivir sola a menudo sentía malestar estomacal.
3: Cuando alguien me pregunta, siempre digo que para mí mi sentido del olfato es como si se me hubiese desactivado el sistema de alarma. Ahora mismo estoy ante un gran cambio porque estoy construyendo mi propia casa. Actualmente convivimos varias generaciones bajo un mismo techo, lo que lógicamente me tranquiliza en algunas situaciones de la vida, porque, por así decirlo, no estoy sola. Aquí estamos. En concreto, lo que realmente me preocupa es que me deje la cocina encendida, o también cuando hacemos un asado en verano, o sencillamente cuando manipulamos gas, que no pueda percibir estos peligros sencillamente por la falta de olfato.
1: Nuestro sentido del olfato tiene tres funciones principales. En primer lugar, avisarnos. Hace sonar la alarma cuando hay un peligro, ya sea por un incendio o por alimentos en mal estado. En segundo lugar, el sentido del olfato influye en nuestras interacciones sociales. Nosotros también nos comunicamos a través de los olores. Están estrechamente relacionados con las emociones y los recuerdos. Y en tercer lugar, desempeña un papel importante al comer.
2: El olfato y el gusto están estrechamente relacionados. Siempre pensamos que cuando nos llevamos una cereza a la boca sabe a cereza, pero en realidad olemos la cereza. En el mejor de los casos, la cereza sabe dulce y ácida, pero el sabor a cereza se transmite por la nariz. En realidad, la cereza se huele.
1: En comparación con nuestro sentido del olfato, el sentido del gusto se podría decir que está poco desarrollado. En la mucosa de la lengua solo hay receptores para los cinco sabores básicos: dulce, salado, agrio, amargo y umami. Cuando comemos, los aromas de los alimentos llegan a la parte posterior de la nariz a través de la garganta. Aquí estimulan los receptores olfativos. La mayoría de los componentes del sabor de un alimento no los saboreamos, sino que los percibimos a través de la nariz. El 80% del sabor proviene del olfato.
3: Yo describiría un melocotón como firme y nada sabroso. Puedo distinguirlo de otras cosas en términos de consistencia, pero no de una manzana o una pera en términos de sabor. Es solo dulce. Lógicamente, no tengo idea de cómo saben realmente las cosas. Incluso años después del diagnóstico, mi madre todavía me preguntaba, ¿ahora te sabe a...? No lo sé. No sé a qué sabe. Percibo los sabores básicos, pero realmente no puedo distinguir entre dulce y dulce. En los años posteriores al diagnóstico, no me interesaba mucho la cocina. Así que cuando me fui a vivir sola, mi madre comenzó a enseñarme. Era prácticamente como aprender vocabulario. Ella me explicaba exactamente qué especia va bien con qué. El romero se usa para las papas. Puedes agregarle cebollino a cualquier aderezo para ensaladas, pero no demasiado. Con el tiempo me lo he aprendido de memoria. Investigando, leí que en Dinamarca hay un curso de cocina especial para personas que no pueden oler. Nunca había visto eso en Alemania y acabo de anotarme. Estoy intrigada de ver qué efecto tendrá esto en mi cocina, si podré probar algo que no haya probado antes. Así que los gourmets, realmente hay que decirlo, son en realidad personas de olfato fino. Y para muchos esa es en realidad la razón principal por la que acuden a la consulta del olfato, porque la comida ya no sabe bien, por lo que se ha perdido un factor enorme en la calidad de vida. En general, hay que decir que en la población general, alrededor del 20% tiene un trastorno olfativo si se consideran todos los grupos de edad. Mi nombre es Antje Hena, soy doctora, comencé con neurología y luego me dediqué al olfato. Y desde hace varios años trabajo en un consultorio especializado en olfato y gusto. Desde la época del coronavirus hemos tenido una enorme afluencia de pacientes que han perdido el sentido del olfato.
2: Solo en Alemania hay unos cientos de miles de personas que siguen teniendo una pérdida de olfato relacionada con el coronavirus. De modo que el coronavirus ha dejado huellas profundas y que en muchas personas no desaparecerán. Es decir, después del coronavirus tienen una pérdida permanente del olfato.
3: Entonces tuve que llenar muchos formularios y pasé directamente a la prueba de olfato, en la que tuve que oler un montón de tubos.
2: Los exámenes olfativos en principio son sencillos, pero también pueden ser complejos porque los trastornos también pueden ser de naturaleza más compleja. Ponemos olores delante de la nariz de las personas y los utilizamos para investigar el reconocimiento.

0: de olores, la diferenciación de olores o los umbrales olfativos. Es decir, a qué concentración se perciben los olores, lo que proporciona información sobre la causa de la pérdida de olfato. La frecuente pérdida del olfato por coronavirus probablemente se debe al mecanismo específico del virus, ya que ataca de forma muy agresiva las células de soporte situadas en la mucosa olfatoria. En la mucosa olfatoria, las células olfatorias se encuentran en un lado, están rodeadas de células de soporte y el virus ataca a estas células de soporte, que se deterioran o se destruyen en diversos grados. Cuando se destruyen, se produce inflamación, y esta inflamación produce que las células olfatorias mueran, y entonces, cuando las células olfativas han muerto, tenemos que reconstruirlas, lo que lleva semanas, meses y años, y a veces no funciona en absoluto.
1: Sus exámenes han mostrado que padece un trastorno olfativo moderado. Eso significa que todavía posee suficiente capacidad olfativa para entrenarla. A menudo recomendamos a los pacientes un entrenamiento olfativo terapéutico, es decir, un entrenamiento con 4 olores. Suena relativamente banal, pero es muy eficaz. Se han realizado más de 30 estudios y se ha demostrado que la capacidad olfativa mejora con el tiempo. Tengo que decir que esto me vuelve a dar esperanzas, de que quizás solo tengo que tener paciencia, pero que no tengo que resignarme a vivir sin mi sentido del olfato el resto de mi vida.
0: Se estima que son una entre 8.000, una entre 10.000 las personas que no pueden oler desde su nacimiento y no tienen un bulbo olfativo, por lo que no es tan poco frecuente. Solo en Dresde hay unas 50 personas, probablemente más, que nacieron sin la capacidad de oler. Una cuestión interesante es cuándo la gente se da cuenta, es decir, cuándo notan que ya no pueden oler.
1: El olfato siempre fue muy importante en mi familia, lo cual en retrospectiva lógicamente es una locura porque a mí no me importa en absoluto. Mi madre trabajó mucho tiempo en una perfumería, lo que significa que profesionalmente tenía una gran afición por los aromas y según ella también tenía un gran olfato. Y por supuesto había tantos momentos en los que creo que se sorprendía de que no escogiera los alimentos en base a eso porque en la feria olía tan bien o que en la cocina de la abuela no pidiera un gofre. Probablemente en ese momento yo no sabía que había gofres, porque todos los olían menos yo. Ella tenía unos 13 años cuando su profesora de química me llamó un día y me dijo que algo andaba mal. Hoy habían estudiado los ácidos y ella habría olido muy de cerca con la nariz unos ácidos que olían muy fuerte y habría dicho que no olía nada. Otros compañeros se habían apartado nada más al abrir el tubo de ensayo. Pero ella realmente lo que intentaba era poder oler algo. Y eso nos motivó a llevarla a que la examine un médico. Y entonces se hace una prueba con lo que llaman sniffing sticks. Huelen a algo, pero desde fuera no se puede saber a lo que se supone que deban oler. Y la asistente médica me lo puso delante de la nariz y yo le decía religiosamente, no, no siento nada. Y la asistente médica se disgustó.
2: Sí, es cierto.
1: En algún momento me dijo, bueno, también tienes que esforzarte. Y al final de las pruebas nos dieron un diagnóstico. Y yo estaba allí en el consultorio con ese médico y me dijo, sí, no puedes oler nada. Y el médico nos imprimió el artículo de Wikipedia sobre la anosmia. Y aún hoy lo tengo en mi acta médica porque pensé que entonces tenía algo oficial y que puedo aferrarme a eso.
3: Los trastornos olfativos se clasifican a grandes rasgos en hiposmia, la persona afectada tiene un sentido del olfato limitado, en la llamada parosmia existe una especie de distorsión de los olores y la anosmia cuando la persona ya no puede oler nada en absoluto.
1: Al principio estaba agradecida de saber lo que me pasaba y de alguna manera también me parecía emocionante porque nunca había oído hablar de ello. Se explicaban muchas cosas y era lo que me pasaba a mí. Sí, no puedo oler. Era muy abierta al respecto y siempre lo decía enseguida, pero a veces me costaba hacerme la idea de que nunca cambiaría. Enseguida me di cuenta de las consecuencias. ¿Cómo será cuando tenga un hijo? Cosas tan pequeñas y triviales. ¿Cómo vas a ver si el niño tiene el pañal lleno? Cosas tan pequeñas como esas que se determinan simplemente por el olor. ¿Y qué pasa con la elección de pareja? No puede decidirlo por el olor. No en vano está el dicho, no poderse ni oler. Así que elegí a mi marido siendo ciega de olfato. Espero haber tomado la misma decisión.

0: decisión si pudiese oler, pero eso nunca lo sabré con seguridad. Tuve que confiar en que él eligiera bien y que yo pudiera confiar en el resto de mis sentidos e impresiones. En cuanto al olfato, estamos bastante de acuerdo en que lo atractivo es alguien que tenga una coincidencia genética con nosotros mismos. Esto es favorable porque si tengo hijos con alguien así, entonces esos niños serán heterogéneos. Es decir, sencillamente tendrán una defensa mucho mayor contra los gérmenes porque mi pareja y yo encajamos bien. Y por lo tanto, nuestros hijos serán más resistentes. Y es por eso que encuentro más atractivo el olor de alguien que es genéticamente compatible conmigo. Y esa persona no es la que todos encuentran atractiva, sino es la que me resulta atractiva a mí personalmente. Mi nombre es Ilona Croy, soy profesora de psicología clínica en la Universidad Friedrich Schiller de Jena. Estudio los olores y cómo los olores afectan nuestro comportamiento humano o social. Podemos comunicarnos entre nosotros a través de nuestro olfato. Esto significa que con mi olor corporal ya expreso si estoy enfermo, si soy vegetariano o no, cuál es mi estado de ánimo actual. A grandes rasgos, nada muy detallado, pero eso es lo que les comunico a los demás. Lo que hace el olfato es proporcionarnos esa información básica. En definitiva, podemos imaginarlo como un retrato que está delante de un fondo. Vemos el retrato, vemos a la persona, pero el fondo puede ser un poco oscuro. Y entonces la persona también nos parece diferente. O este fondo puede ser muy luminoso y grato. Entonces la persona nos puede parecer un poco diferente, más brillante y amigable. Y en este sentido, el olfato también nos da un trasfondo.
1: Hay muchos ejemplos de cómo nos comunicamos a través de los olores. En el caso de enfermedades, el olor corporal también cambia. En el caso de infecciones, el olor corporal cambia horas antes de que la infección se vuelva clínicamente sintomática.
0: Actualmente estamos trabajando en un gran proyecto de investigación en el que intentamos descubrir toda la cadena del olor corporal. En otras palabras, estamos empezando a ver qué moléculas están realmente en los olores corporales. Y tenemos muchos sujetos de prueba, y de estos sujetos de prueba recolectamos olores corporales. Es decir, les pegamos almohadillas debajo de las axilas. Y entonces, deben hacer cuatro cosas diferentes. Lo que hacen es sencillamente sudar, hacen deporte, hacemos que suden por miedo, y también hacemos que vean pornografía. Entonces esperamos que las muestras de sudor en estas cuatro condiciones huelan diferente. Esto significa que las personas que huelan estas muestras las evaluarán de forma diferente. Y esperamos que estas muestras también tengan una estructura molecular distinta. Esto significa que nuestro metabolismo es diferente y por lo tanto produce distintos olores corporales cuando tenemos miedo, cuando estamos haciendo ejercicio, cuando estamos sexualmente excitados o cuando simplemente estamos sudando. Y luego podremos construir sensores que reproduzcan un determinado olor corporal, es decir, que lo perciban y también lo muestren. Una impresora de olores, por así decirlo, que podamos colgar cerca del bebé, y entonces nuestro sensor nos dirá, atención, hay que cambiar el pañal. Sería muy práctico para la gente que no tiene sentido del olfato. Tu mamá puede oler esto, ¿verdad? Ella puede olerlo. Ahora empecemos el día, ¿sí? Sí, cosas cotidianas, como lavarme los dientes, hasta hace poco eran impensables para mí. Me era completamente imposible llevarme a la boca pastas de dientes con menta. Y ahora estoy muy contenta de poder volver a cepillarme los dientes de manera relajada, ya que afortunadamente ese asco a la menta está ahora bajo control. Hola, soy Lisa Horn. Vengo de la hermosa isla de Usedom. Soy mamá primeriza, lo que significa que actualmente estoy disfrutando de la baja por maternidad con mi pequeña. En 2021 enfermé por coronavirus y 6 meses después sufrí un trastorno olfativo, la denominada parosmia. De hecho, la parosmia apareció muy rápido. Unos 7 meses después de haberme contagiado de coronavirus, un día noté que algo sabía extraño. En ese momento no pensé en nada. Y al día siguiente, sí, ya había cambiado todo. No había desaparecido, sino que había cambiado todo.
1: Experimentamos esa parosmia o la vemos clínicamente, sobre todo en personas con trastornos olfativos después de una infección, que perciben olores como parte del proceso de regeneración cuando su sentido del olfato vuelve lentamente, pero a menudo los perciben de forma distorsionada.
0: De repente olía todo muy raro. No podía definirlo en absoluto. Intentaba comer, pero ni siquiera podía meterlo en mi boca. Me lo llevaba a la boca e inmediatamente tenía que vomitar. En ese momento ni siquiera sabía lo que le estaba pasando a mi cuerpo.
1: Existen diferentes formas de cómo se produce la parosmia. Una es que los aromas entran en la nariz, activan la mucosa olfativa y producen un patrón en la membrana mucosa, pero en la parosmia estos patrones son incompletos. Entonces, el cerebro, por confusión o precaución, mete estas activaciones en el rincón de lo desagradable.
0: De hecho, estuve completamente aislada del mundo exterior durante un mes. Lo peor para mí fue mi propio olor corporal. Realmente tenía que bañarme al menos 10 veces al día porque no lo soportaba. Mientras los demás decían, no hay nada, no huele nada, pero yo lo olía.
1: Estas distorsiones olfativas, por banales que parezcan, pueden tener un impacto muy claro en nuestras vidas, pueden provocar aislamiento y todo tipo de cosas. Así que no es agradable y acaba causando estados de ánimo depresivos.
0: No iba a ningún lado, solo iba a un bosque cercano porque el bosque tenía realmente un olor muy neutro. En ese momento el bosque lo era todo para mí. Estaba en el bosque desde primera hora de la mañana hasta la noche. Lo principal era no ir a ningún sitio de la ciudad o al apartamento. Solo podía relajarme aquí en el bosque. Podía desconectar de todos esos olores, realmente me ayudaba mucho.
1: Básicamente, cada ciudad tiene su propio olor debido a las cosas que ocurren en ella, y creo que lo que tienen de especial los olores es que tienen un efecto diferente en cada persona. Para mí es muy difícil decir cuál es mi aroma favorito, porque cuando trabajas tanto con los aromas, tu olor favorito es, en realidad, no oler nada. Solo quieres tener la nariz libre. Mi nombre es Mark Fomende, trabajo como perfumista. Llevo en este trabajo desde 1988 y creo fragancias para todo tipo de aplicaciones, desde perfumes finos hasta pastillas de inodoros, detergentes, champús y ese tipo de cosas. Y básicamente desarrollo más de 1.500 fragancias cada año, que luego se lanzan al mercado. Como perfumista, es importante entrenar a fondo tu nariz. Entrenar el olfato todas las mañanas es lo mejor que puedes hacer, oliendo las sustancias a ciegas y tratando de adivinar qué tipo de materias primas son. Para eso, por supuesto, hay que haberlas olido antes. Básicamente es como entrenar los músculos cada mañana. Y ahora puedo describir un poco lo que tengo aquí. Tiene algo ligeramente verde, como hojas verdes, pero también tiene un aroma solar que va en dirección floral. Conoces este olor por la crema solar en particular. Es un olor muy típico cuando estás en la playa y la gente se acaba de aplicar crema solar. También puedes oler estos salicilatos.
0: En el entrenamiento olfativo que utilizamos principalmente en trastornos olfativos postinfecciosos como por el coronavirus, el objetivo es estimular la regeneración de las células olfativas. En otras palabras, deberían volver a formarse más células olfativas, lo que permitiría a los pacientes oler mejor. Tengo 4 frasquitos con 4 aromas diferentes. Y huelo estos frasquitos durante 20 a 30 segundos. Y también lo que percibo cuando voy por Dresde. Siempre me digo lo que huelo en ese momento. Es decir, realmente hablo conmigo misma para que se ancle en mi cerebro. Es un entrenamiento, por supuesto, lo que significa que lleva mucho tiempo. Es como hacer flexiones. Tengo que practicar mucho y entrenar mucho para ver un efecto. Y lo mismo ocurre con el entrenamiento olfativo. Necesito de 9 a 12 meses.

0: para notar un efecto y oler mejor, y eso es mucho tiempo. Siento un leve aroma. Por lo general, es el primer aroma cuando abro el frasco por primera vez. Pero después de 20 a 30 segundos, el olor desaparece. Y en este caso, por ejemplo, con el limón, nunca en mi vida lo asociaría con el limón. Es decir, percibo algo, pero no podría definir a qué huele. Es un pequeño avance, sí. Por supuesto que de alguna manera intenté conciliar mi vida con esta situación. Intenté probar poco a poco alimentos. ¿Qué puedo comer que no apeste, que no tenga ese olor a azufre? Era imposible. La primera semana y media solo me alimentaba de pepinos, porque el pepino, toco madera, es un alimento muy neutro. Durante el periodo de parosmia pude experimentar una de las cosas más bonitas del mundo. Me quedé embarazada, que es por supuesto la mayor felicidad. Pero la parosmia, por supuesto, lo hacía todo muy, muy difícil. Intenté explicarle a los médicos que no podía comer nada. También me preocupaba a mi hijo. No podía comer nada, quería cuidar de mi hijo, pero nadie entendía que no podía comer porque no toleraba nada, que no tolerara un olor o un sabor. En realidad, no tenía nada que ver con el embarazo. Y en realidad, el único genial consejo que recibía de todos los médicos era: come lo que te apetezca. También creo firmemente que el embarazo después también me ayudó a ser aún más valiente y sencillamente decir, ahora tengo que comer. Y por eso siempre intenté de alguna manera proponerme pequeñas cosas. Seguí intentando comer pasta. El primer bocado es siempre el peor. Cuando lo logras, te dices a ti misma, ahora el segundo. Va muy lento y así una y otra vez, intentando concentrarme en un alimento y diciendo, ahora tienes que tragártelo. Y así fue como fue funcionando poco a poco. Diría que después de aproximadamente un año pude decir que volvía a estar bien. Puedo vivir casi normalmente y después de un año y medio ya estoy alrededor de un 85% de lo que puedo comer y oler. He superado el peor momento de mi vida. Así que puedo con todo lo que venga después. Mi olor favorito es el olor de los bebés para empezar. Así que todavía tengo el olor de mis hijos en mi nariz. Y todavía recuerdo el olor de la escalera de mi abuela. Era muy especial. Y quizá tenía 7 u 8 años cuando lo olía con regularidad. En comparación con otros sentidos, el sentido del olfato desencadena recuerdos que se remontan mucho más atrás en la infancia, normalmente en la primera década de la vida. Por otra parte, el sentido del olfato también desencadena emociones profundas, y ambas cosas tienen algo que ver con este cableado en el sistema límbico, es decir, con estas zonas tan antiguas del cerebro.
1: Cuando percibimos un olor, las células olfativas envían impulsos eléctricos al centro olfativo. Desde allí, el impulso se transporta directamente al sistema límbico, por un lado a la amígdala, sede de nuestras emociones, y por otro al hipocampo, nuestro centro de memoria y recuerdos. Otras percepciones sensoriales como la vista y el oído también llegan aquí, pero con la diferencia de que suelen pasar primero por el tálamo, donde se filtran. El olfato es, por tanto, una percepción sensorial que puede tener un efecto especialmente directo en nuestra vida emocional.
0: Bueno, eso es lo que me resulta más difícil, que el sentido del olfato es nuestro sentido de la memoria, y pasé bastante tiempo pensando en ello, porque mi gran preocupación era tener menos recuerdos a medida que me hiciera mayor, precisamente porque no están tan bien anclados. A menudo intento memorizar momentos lindos y asegurarme de que se conviertan en un recuerdo que permanezca. Me encanta hacer fotos e intento ver exactamente cómo son los colores o si me llama la atención algún sonido en particular, solo para no olvidarlo.
2: En sí, hacer perfume es básicamente química. Hay muchas fuentes de inspiración.

0: Por un lado está la naturaleza. Esa es en principio la información más importante que recibimos. Las diferentes plantas que crecen, que podemos oler, que producen aromas. Pero hay inspiración en todas partes, incluso ahora en los entornos urbanos. Cuando estoy en una tienda, también me gusta oler las botellas para ver qué hay de nuevo, qué está pasando. Todo eso básicamente juega un papel cuando obtenemos cierta información. En este momento estoy trabajando en un suavizante para ropa, y en este caso será una fragancia de rosa, así que estoy incorporando ciertos elementos de rosas. Cuando desarrollo una fragancia, primero tengo una idea en mi cabeza de qué materias primas deberían combinarse para crear esa fragancia, y luego de haberlo pensado detenidamente, me siento frente al ordenador y sencillamente le voy dando forma. Después se mezcla la receta. Como perfumista experimentado, no lo haces tú mismo, lo hace un ayudante, porque las fragancias en sí son muy concentradas y de olor fuerte, y si tienes una gotita en los dedos, estás oliéndola todo el día, y entonces es difícil valorar la fragancia de nuevo. Los requisitos para una fragancia pueden variar. Por supuesto que hay ciertas preferencias, pero todas tienen sus características. El aroma a vainilla, que ahora asociamos de alguna manera con la repostería navideña, en realidad se remonta a mucho antes. La vainilla, diría yo, le agrada por lo general a todo el mundo, porque la vainilla también se encuentra en la leche materna.
1: La ciencia no es unánime sobre si los olores deben aprenderse o si algunos son innatos. En cualquier caso, la memoria ya comienza en el útero. El embrión adopta las preferencias olfativas de la madre. Por otro lado, está la propia experiencia con los olores. Y esto también influye en su percepción.
0: La fragancia es el punto decisivo porque esta da exactamente la impresión que quiere el consumidor y sin la fragancia, el suavizante básicamente no vale nada. Los suavizantes de ropa en realidad tienen las recetas más complejas o más largas porque tienen que pasar por diferentes procesos. Así que tengo que prestar mucha atención a lo que hago durante el desarrollo. Tengo que emplear ciertas fragancias para el proceso de lavado, de modo que cuando se abra la lavadora puedan sentirse los aromas y luego tienen que seguirse sintiendo en la ropa seca. Y ya estoy por los 60, 70, 80 componentes que necesito para darle a todo este proceso una fragancia positiva.
1: Ahora voy en auto en Dinamarca, de camino a un curso de cocina cerca de Aarhus. Y este es un curso de cocina específica para personas que ya no pueden o nunca han podido oler. Sería estupendo para mí si pudiera encontrar un nuevo enfoque y quizás combinar sabores de tal manera que disfrutara un poco más de la comida.
0: El enfoque principal de nuestra escuela de cocina es ¿qué más puedes hacer? Porque hay muchas impresiones sensoriales que aún se pueden registrar y que aún pueden dar placer. Por lo tanto, la clave está en lo que puedes hacer y no en lo que no puedes hacer. Las personas que realizan el curso de cocina aprenden a utilizar lo que en inglés se denomina como las 5T, que son el sabor o taste en inglés, y es emplear en cada plato los 5 sabores de forma equilibrada. Luego, la textura, es decir, usar diferentes consistencias para tener una sensación interesante en la boca. También se trata de la temperatura, incorporar al plato siempre algo caliente y algo frío. La activación del trigémino es importante, es decir, la activación de la sensación en la boca. Esto se puede activar con un poco de picante, con chile o pimienta. Y por último, pero no menos importante, el tacto. La experiencia de comer no empieza en la boca, sino en las manos. Cuando lo tocas, tienes la sensación de que es algo que puedes comer. Si los pacientes tienen en cuenta estas 5T a la hora de cocinar, no olvidarán que no pueden oler. Pero la pérdida del olfato pasará a un segundo plano.
1: Tenemos una hora para cocinar un plato de nuestra elección entre una variedad de alimentos, verduras, diferentes texturas, frutos secos, especias. Y ahora hay un poco de nerviosismo porque primero cada uno tiene que tener una idea. Queremos hacer una especie de curry. Creo que va muy bien con todas las texturas y luego trabajaremos en el postre. Hoy me toca revisión después de 3 meses de entrenamiento olfativo continuo. Y por supuesto, espero que los resultados demuestren que está funcionando. Buenos días, ¿cómo le han ido las cosas en los últimos 3 meses? Bueno, no es que haya notado una gran mejora, pero he hecho un entrenamiento intensivo del olfato, eso es genial. Empecemos con la prueba del olfato. Siempre le voy a presentar 3 rotuladores. Uno huele a rosa y 2 no tienen olor. Y entonces le voy a preguntar qué rotulador huele más usted. Y a menudo va a decidir basándose en su intuición porque tendrá la sensación de que no reconoce nada. De acuerdo, sí. El 3. Es realmente difícil para mí decidirme porque realmente noto solo una mínima sensación. Y a veces me parece que se mezclan. Aquí siento que lo hago con mucha más atención que en casa. Tal vez ya lo haya puesto en práctica así inconscientemente en casa, pero aquí lo hago con la teoría. Tengo que prestarle atención y también a toda la subestructura y después escoger los alimentos. Y eso no lo hago nunca en casa. Es definitivamente genial, le da un nivel totalmente nuevo a la cocina. Estoy un poco nerviosa.
0: Lo entiendo, yo también lo estaría.
1: Por favor, sé bueno.
0: Delicioso. La consistencia cremosa de la leche de coco es muy buena. Y las hierbas funcionan. ¿Estás aprendiendo aquí algo nuevo sobre la preparación de la comida?
1: Sí, por lo general nunca pienso en si debería agregar algo amargo o ácido.
0: ¿Entonces te parece útil?
1: Definitivamente, cocinar conscientemente.
0: Sí.
1: Realmente siento todos los sabores básicos. En cada bocado está cada uno de los sabores. Así que hay muchas sensaciones en la boca y también diferentes texturas. Es muy agradable también comer en grupo e intercambiar ideas con los demás. Es una velada muy amena, muy divertida, y tengo la sensación de que me llevo muchas cosas que puedo poner en práctica en casa. Bueno, hoy hicimos otra prueba. Hicimos la prueba olfativa completa y tenemos que decir que hay una mejora significativa en comparación con la última vez. Es decir, la última vez tuvo una valoración de 22 y ahora es de 28,75. Así que vemos un gran progreso en comparación con la última vez. Pero ¿cómo puede ser que lo note tan poco en la vida cotidiana? Esa es la razón por la que realizamos pruebas continuamente, porque los pacientes a menudo no lo perciben de forma tan subjetiva. La mejoría se produce muy lentamente. La mejoría es gradual, por lo que creo que apenas notan estos pequeños pasos en la vida cotidiana. Para mí fue toda una sorpresa, porque sencillamente no lo notaba en la vida diaria. Pero ahora nuevamente hay esperanza de que siga mejorando y de que algún día pueda volver a oler con normalidad.
2: El olfato, nuestro sentido más antiguo, es también el más subestimado. Sin olfato, el mundo es menos apasionante y emotivo. Pero para muchos que han perdido el sentido del olfato, hay esperanzas.

0: listos?
1: Sujetarse. Apoyarse los unos en los otros. Los hermanos Weisheit son la sexta generación de esta familia de trapecistas. ¿Por qué es especial su forma de trabajar juntos?

0: Cuando estamos allá arriba, nuestra relación fraternal cobra aún más importancia, ya que sé que le confío mi vida a toda mi familia.
1: Pueden ser tus confidentes más íntimos o tus rivales. Los hermanos son un espejo para nosotros.
2: Reflejan una imagen de cómo eres. Al fin y al cabo, uno pasa horas e incluso años con ellos casi de forma permanente.
1: Para muchos, es la relación más larga de su vida y apenas se ha comenzado a explorar.
3: Subestimamos la importancia de las relaciones fraternales en muchos aspectos.
1: Un fuerte lazo rige la vida cotidiana de estas dos hermanas. Y no solo eso, sus vidas dependen de ese vínculo. Jasmine y Natalia Weisheit son equilibristas. Juntas trabajan a alturas vertiginosas.
0: Si uno de nosotros tiene un mal día o no se siente bien, o si se levanta una ráfaga de viento, por supuesto no sabe cómo reaccionarán los demás. Sin embargo, la fuerte confianza en los otros está ahí y no se cuestiona.
1: Comienza el ensayo general para la primera actuación del año.
4: Natalia, adelante.
1: Estos acróbatas de gota forman uno de los grupos de equilibristas más conocidos de Alemania.
4: André, adelante.
1: Los hermanos André y Peter Mario dirigen la compañía, un negocio completamente familiar.
4: André, alto. Es una gran ventaja que nos conozcamos muy bien desde niños y que persigamos el mismo objetivo. Porque al emprender algo juntos, en la cooperación física, somos un cuerpo con dos cabezas.
1: Los hermanos son ya la sexta generación de la familia que se dedica a esto.
5: No puedo bajar.
1: Para la mayoría de la gente, sus hermanos forman parte de su vida cotidiana. En 2022 vivían en Alemania unos 14 millones de niños. Más de tres cuartas partes de ellos tenían al menos un hermano o hermana. Uno de cada cuatro niños crece sin hermanos. La proporción de hijos únicos es relativamente constante. Desde 2015 ha descendido ligeramente hasta el 23%. Entre hermanos se debe buscar el equilibrio durante toda la vida. En sus relaciones a menudo alternan la rivalidad y el afecto. Pero, ¿de qué forma influyen los hermanos en nuestra vida, en nuestra persona? Eso es lo que investiga el psicólogo suizo Jörg Frick. Tiene una hermana mayor. Para Frick, los hermanos son un campo de entrenamiento de la personalidad.
2: Mientras que las relaciones entre padres e hijos son de tipo vertical, las que se establecen entre hermanos son a nivel horizontal. Por eso sirven para entrenar patrones distintos, también en el aspecto emocional. Los hermanos ofrecen la oportunidad de desarrollar todas las habilidades sociales, emocionales y morales. Por supuesto, estas influencias continúan en la edad adulta e incluso hasta la muerte.
1: En la Facultad de Pedagogía de Zúrich, este científico investigó los sentimientos que conforman la relación entre hermanos. El espectro es amplio, pero hay cinco que se repiten una y otra vez. Intimidad, es decir, cercanía íntima. Simpatía, una relación entre iguales. Lealtad. Indiferencia. Y hostilidad. Un estudio reciente llevado a cabo en Israel demuestra que entre hermanas se suelen establecer relaciones más estrechas y entre hermanos tiende a haber más conflictos. Y cuanto menor es la diferencia de edad, más se ven como rivales.
2: Curiosamente, estos patrones se dan en todas las culturas y épocas, como se desprende de escritos antiguos. También las discusiones, peleas, comparaciones y rivalidades, que por cierto,

0: no son del todo malas, sino que también fomentan el desarrollo.
1: La rivalidad como impulso, como motor de desarrollo, en dosis moderadas, parece que resulta beneficiosa para los hermanos.
0: Hay hermanos extremadamente celosos entre ellos. Se sienten relegados por parte de sus padres, como si los dejaran en segundo plano. Esto lleva a algunas personas a ejercer violencia contra un hermano y, en el peor de los casos, incluso a matarlo. Afortunadamente, esto casi nunca sucede. Algo más frecuente es que los niños arrastren esa sensación y se sientan poco valorados el resto de su vida.
1: Rivales por el amor, por los recursos y por su propio rango dentro de la familia. ¿Determina la personalidad del orden de nacimiento? ¿Qué hay de cierto en los clichés sobre hermanos? Uno es que los primogénitos son más razonables. ¿Es así?
2: Si se los compara, los primogénitos son más conscientes, pero si piensas en cuánta conciencia tienen para su edad, desaparece esa constatación. Es decir, no tiene nada que ver con el orden respecto a los hermanos, simplemente se deriva de la edad.
1: ¿Y los del medio, realmente se llevan siempre la peor parte?
2: Los hermanos medianos siempre han tenido una gran desventaja. Se ven desfavorecidos porque están presionados entre los mayores y los pequeños y lo sufren. Sin embargo, al margen de que, sin duda, esta desventaja existe, no creemos que tenga efecto alguno en la personalidad de los niños.
1: Por último, los pequeños, los más consentidos, ¿son rebeldes y malcriados?
2: En el caso de los hermanos menores, no hallamos pruebas en nuestros estudios de que sean más rebeldes o sobresalgan. Podría ser, por supuesto, que se rebelen de otras maneras y que nuestros métodos no las detecten.
1: Así que, según los criterios científicos, la constelación de hermanos influye menos en la personalidad de lo que se pensaba. Esta es la conclusión de un nuevo estudio a gran escala realizado por Julia Rorra. La psicóloga creció con su primo y tiene una hermanastra menor. Pero los mitos falsos y clichés sobre los hermanos siguen estando extendidos y a veces incluso alimentados por la ciencia.
2: A veces algún estudio particular confirma estos estereotipos. Sin embargo, las publicaciones son extremadamente caóticas. Eso significa que para cada conclusión, a menudo se encuentra una conclusión opuesta. Una gran diferencia respecto a los estudios antiguos es que entonces los investigadores hacían cuestionarios a los propios estudiantes de psicología. Se podían reunir como mucho 100 personas, un total que no permite observar pequeñas diferencias en el promedio.
1: Y es que las pequeñas diferencias solo se detectan en enormes conjuntos de datos. Investigadores de la Universidad de Leipzig reevaluaron estudios a largo plazo de Alemania, Gran Bretaña y Estados Unidos. Para ello, cruzaron datos de más de 20.000 adultos. Las cifras hablan por sí solas. Ni los hermanos primogénitos, ni los medianos, ni los menores son siempre iguales. Solo en cuanto a la inteligencia surge un patrón. Los puntos de cociente intelectual descienden ligeramente del primer al último hijo. ¿A qué se debe? La ciencia tiene varias respuestas.
2: Hay algunas explicaciones prometedoras. Por ejemplo, hay indicios que sugieren que es algo relacionado con el hecho de que el primogénito recibe más atención y estimulación de los padres, especialmente en sus primeros años. Otra idea que podría explicar esta diferencia es que los hijos mayores asuman la función de mentores de los pequeños. Lo vemos cuando un niño trata de explicarle cosas a su hermano pequeño. Para un bebé de 8 meses no supone una gran diferencia de aprendizaje. Pero para el mayor implica tener que reflexionar sobre lo que quiere explicar y sobre cómo explicarlo mejor.
1: Ser un modelo a seguir y aprender unos de otros. En muchos sentidos, los hermanos se benefician mutuamente. Sin embargo, según un reciente estudio en economía conductual realizado en Dinamarca, las mujeres que crecieron con hermanos pequeños varones salen perdiendo. Ganan hasta 400 euros menos al año que las mujeres con hermanas menores y suelen elegir trabajos peor pagados en educación y cuidados.

0: La hipótesis es que esa diferencia de ingresos está relacionada con los roles de género aprendidos como hermanos y hermanas.
1: Un mecanismo del que ya existen pruebas empíricas es la división del trabajo dentro de la familia. En el momento en que hay niñas y niños en la familia, a veces hay que decidir. ¿Quién cuida de quién? ¿Quién ayuda a quién? ¿Quién participa en qué actividad? Y lo que ocurre cuando hay ambos sexos es que la niña quizá acompaña más a la madre, quizás la ayuda más en la cocina, y el niño tiende más a realizar actividades junto con el padre.
0: La ciencia puede señalar patrones y ayudar a superar los roles arraigados entre hermanos, y también la educación política. Sabine Valpar creció como hija única. Tiene 6 hermanastros. Esta catedrática de pedagogía dirige el Instituto Alemán de la Juventud en Múnich. Analiza el lado oscuro de las relaciones entre hermanos, las peleas, la violencia y el acoso escolar en los patios de los colegios y en las redes sociales. Se han estudiado mucho, pero nunca se había apuntado a su incidencia entre hermanos y hermanas.
2: Durante mucho tiempo no se tuvo realmente en cuenta el hecho de que entre hermanos se producen fenómenos muy similares, es decir, peleas físicas, especialmente entre niños pequeños, y también burlas, acoso, acusaciones, sean verdaderas o falsas. En otras palabras, toda la gama de aspectos desagradables que pueden existir en las relaciones.
0: Las estimaciones varían mucho. Entre el 15 y el 50% de los niños sufren por el acoso o maltrato por parte de sus hermanos, a menudo con consecuencias de por vida. Los investigadores del Instituto Alemán de la Juventud llevan décadas asesorando a políticos y administradores. También colaboraron en el informe sobre la familia del gobierno federal. Este informe se centra cada vez más en los nuevos modelos de familia. Medios hermanos, hermanastros, familias patchwork son conceptos conocidos y habituales desde hace años, pero difíciles de comprender desde el punto de vista científico.
2: En una familia ensamblada, las relaciones entre hermanos suelen ser más complejas. Si el contacto es esporádico, hay pocas posibilidades de que crezcan juntos. Sin embargo, los niños suelen sentir la relación con sus nuevos hermanos como algo enriquecedor. Y hay que tener en cuenta que los hijos suelen ser menos complicados que los padres.
0: Los niños tienen que encajar las consecuencias de una separación. Aproximadamente 1 de cada 10 familias alemanas sigue este modelo. Nuevas parejas con hijos de relaciones anteriores, a los que a veces se suman nuevos hijos comunes. Así es también para Hugo, Moritz y Paulina. La relación entre ellos no siempre fue tan buena como ahora.
3: Me caía mal.
4: Y ella a mí.
3: Siempre se me olvidaba su nombre y todavía se me olvida su edad.
4: Era raro tener que hacerme amigo de una desconocida.
3: Sinceramente, le tenía un poco de miedo. A veces sentíamos auténtico odio. Algunos días no tenía ni ganas de levantarme para no tener que verlo otra vez.
0: Este tipo de situaciones y estados de ánimo probablemente también los conozcan los hermanos de verdad de edad parecida. Hugo, de 2 años, es el hijo común de Natalie Papesch y Sven Luca. Se lleva con sus hermanastros 7 y 9 años respectivamente. En términos de desarrollo infantil, son mundos completamente distintos. Paulina y Moritz empezaron a convivir como hermanastros en primaria. Para todos ellos suponía un experimento que tenía que salir bien.
5: Al principio me preguntaba si funcionaba o no. Para Moritz era una situación nueva. Apenas se había relacionado con niñas y de repente tenía una hermanastra. Pero nos lanzamos a ver qué ocurría. Y llevó mucho tiempo, pero ahora funciona muy bien.
2: Desde que llegó Hugo, se siente más como familia que antes. Ahora somos una familia sin más.
0: Requirió mucha paciencia y tolerancia. Convivir bajo un mismo techo hizo el resto. Ahora los hermanos de distintos progenitores son inseparables. aunque a veces el deseo no coincida con la realidad.
3: Cuando eres hijo único, no sabes lo que significa tener...

0: familiar alemán. Los hermanastros pueden tener menos conflictos, pero su relación suele ser menos profunda.
1: Las investigaciones demuestran que tanto en la infancia como en la edad adulta, los hermanastros suelen tener un vínculo menos estrecho. Sin embargo, en familias que pasan mucho tiempo juntas, suele haber menos problemas con los hijos y también entre hermanos. Por lo tanto, los padres son los arquitectos de la relación entre hermanos.
0: Arquitectos o, en este caso, entrenadores. Natalia Weisheit y su hermano Max ejercitan a la próxima generación de acróbatas. Ruby, de 5 años, y sus hermanos Charlie y Lenny practican splits, fuerza y resistencia, y paradas de cabeza. Los hijos de Natalia entrenan 2 o 3 veces por semana. Así es como las nuevas generaciones de los hermanos Weisheit viven y trabajan juntos desde hace más de 120 años.
2: Extiende las piernas, mantente recto.
0: Los papeles dentro de la familia cambian constantemente. Max, que era el Benjamín, se convirtió en el tío.
2: Desde que están los niños, nuestra relación es totalmente distinta. Antes yo era el pequeño y ahora tengo edad para decirles a los chicos lo que tienen que hacer. Ha sido un gran cambio. Me hice adulto cuando Natalia tuvo hijos.
3: Le confiaría a mis hijos, a cualquiera de mis hermanos, sin dudarlo un segundo, sin miedo a que los eduquen o los traten mal. Mira cómo lo hace tu hermano. Mira. Estira los pies.
0: Compararse, competir, medir las propias habilidades con las de los demás. Inevitablemente, todo esto forma parte de la vida cotidiana de los hermanos y hermanas Weisheit, pero procuran que sea una competencia sana en todas las generaciones.
3: A veces el pequeño quiere ser como el grande y este necesita que se refuerce su papel de hermano mayor. Sin embargo, a pesar de que discutan a menudo, se cuidan mucho y se aseguran de que nadie se quede atrás. Los niños han visto desde muy pronto cómo nos tratamos nosotros como hermanos. Quizá de ahí venga en gran parte.
0: Lo que la acróbata conoce por experiencia se ve confirmado por nuevas investigaciones. Las relaciones entre hermanos desempeñan un papel esencial en la formación de la identidad. Los hermanos y hermanas son un modelo de conducta. Sin olvidar otro aspecto importante, también sirven para diferenciarse de los demás. Esas diferencias se pueden poner a prueba toda la vida sin que la relación se rompa.
3: Con Charlie y con los hermanos en general, se pueden hacer muchas cosas. Por eso siempre ando detrás de él, lo que le molesta bastante.
4: A mí me pasa lo mismo. Sería aburrido no tener hermanos, porque nuestros padres casi nunca tienen tiempo.
0: En una empresa familiar es difícil separar los asuntos privados de los profesionales. Si el negocio va mal, afecta a todos. Hoy hay reunión de crisis. Llegan pocos contratos. Aunque, tras el fin de la pandemia, el mercado de los espectáculos vuelve poco a poco a la normalidad. Y hay algo más que preocupa a la familia. El hermano de Max, Natalia y Jasmine, dejó la compañía hace unas semanas.
2: Le costaba soportar gran parte de la convivencia. Y a medida que se hacía mayor, le resultaba cada vez más difícil trabajar en esto. En general, no me sorprendió tanto. Al principio sí, pero al pensarlo después, creo que es la mejor decisión que pudo haber tomado. Por eso no estoy muy triste.
3: Para mí es muy difícil, increíblemente difícil. Lo siento básicamente como una separación. Es como si faltara una pieza. Me costará unos meses hacerme a la idea, pero así son las cosas. Quiero que mi hermano sea feliz y todo lo demás lo curará el tiempo.
0: A lo largo de la vida, las relaciones entre hermanos van cambiando. Los psicólogos hablan de una curva en U. En la infancia están muy unidos. En la pubertad,

0: se distancian y se alejan todavía más cuando su atención se centra en la propia carrera, pareja e hijos. En la vejez, el vínculo suele volver a estrecharse. Los patrones de comportamiento de las relaciones entre hermanos se reflejan en todos los ámbitos de la vida, pero a menudo pasan desapercibidos. Por eso, Jürg Frick asesora a psicólogos escolares. También ofrece formación complementaria a docentes. Conocer las dinámicas entre hermanos debería garantizar el éxito de la enseñanza y el aprendizaje, ya sea en el aula o más tarde en la oficina. ¿Se resolverán mejor los conflictos si se añaden los hermanos a la ecuación?
1: En mi opinión, es un tema que se sigue descuidando. A menudo los profesionales no tienen tiempo. En las evaluaciones psicológicas escolares se analiza cómo van las cosas en la escuela y con los padres, pero no suele prestarse atención a qué tal van con los hermanos, aunque en muchos casos desempeñan un papel importante. Así que no tenerlos en cuenta es una mala praxis.
0: Si los hermanos y hermanas tienen realmente una influencia tan fuerte, ¿qué sucede con los niños que crecen sin hermanos? ¿Son ciertos los prejuicios que muchos asocian a los hijos únicos? ¿Son egoístas, malcriados e incluso asociales?
2: En principio, no encontramos diferencias de personalidad sistemáticas. Hay algunos estudios que incluso encuentran ligeras ventajas, como que los hijos únicos rinden un poco mejor en la escuela, al menos al principio. Quizá también tienen una autoestima un poco más alta, pero sin ser más narcisistas.
0: A menudo se dice que los hijos únicos tienen una desventaja.
3: Se ha confirmado que los niños que crecen con hermanos son más sanos. Y los hijos únicos tienen más riesgo de sobrepeso. Es de suponer que en este caso se trata simplemente de una mayor falta de actividad física.
0: Estas dos bebés siempre tendrán una compañera con la que corretear y jugar. Son gemelas y apenas tienen 25 horas. Nacieron por cesárea en el Hospital Universitario de Tubinga. Su padre está aliviado porque las niñas y la madre están bien. Y porque sus gemelas tendrán una relación para toda la vida. Algo que les envidia.
4: Soy hijo único. Así crecí y así me educaron. Pero me sentía un poco solo. Ellas nunca estarán solas. Siempre tendrán a alguien con quien jugar o que les ayude en la escuela. Tener siempre a alguien a tu lado es algo muy valioso y espero que así sea toda su vida. Y pienso que los gemelos tienen una relación especial.
0: Los hermanos normales y los mellizos comparten alrededor del 50% de su ADN. En cambio, la huella genética de los gemelos es prácticamente idéntica. A partir de eso, un equipo de Tubinga quiere aprovechar la investigación sobre gemelos para esclarecer los mecanismos que subyacen a las enfermedades más comunes. ¿Qué problemas de salud van anclados a los genes y cuáles se deben a influencias externas?
3: Algo que resulta interesante es que ya en el útero los gemelos tienen un entorno muy similar. Y cuando nacen gemelos, es obvio que vivirán en el mismo entorno, tendrán la misma familia y la misma alimentación. Así que es muy interesante ver cómo se desarrollan, especialmente cuando son univitelinos y se parecen en todo. Por supuesto, la pregunta es si con todo se observan diferencias.
0: Un vínculo para siempre. Los gemelos son algo especial y poco frecuente. De los 800.000 nacimientos que se produjeron en Alemania en 2021, solo nacieron unos 13.000 pares de gemelos, una proporción de apenas el 1,7%. Los gemelos Christopher y Sebastian Hermann se ponen hoy al servicio de la ciencia. El médico Andreas Stengel tiene dos hermanos menores y dirige un proyecto de investigación en el Hospital Universitario de Tubinga. En él convergen varios estudios de distintas disciplinas

0: bajo el epígrafe de la salud de los gemelos. Ha reunido la única cohorte de gemelos a gran escala con un enfoque médico en Alemania. Participan casi 1,000 pares de gemelos. El especialista en medicina psicosomática quiere averiguar qué factores pueden conducir a trastornos alimentarios o a problemas como el síndrome de intestino irritable. Los hermanos se someten a una prueba de esfuerzo con medición del ESG. Deben estar separados para no influirse entre sí.
1: Ya puede empezar.
2: Los gemelos univitelinos tienen genes casi idénticos. Pero cuando ya no viven juntos, hay factores ambientales diferentes. Así que hemos estandarizado el factor común. Pero podemos examinar por separado el factor ambiental. Y no tenemos que limitarnos a relacionarlo con enfermedades, sino que también podemos averiguar qué factores ambientales desempeñan un papel que favorece la salud. Esto es algo muy importante y que posiblemente podamos aplicar también a los no gemelos.
0: No gemelos, es decir, la mayoría de la gente. Si se define la influencia de los genes o del medio ambiente en determinadas enfermedades, todo el mundo podría beneficiarse de medicamentos y terapias más eficaces. Andreas Stengel quiere presentar los primeros resultados a finales de 2023. Para los hermanos, el estudio es un motivo para reflexionar sobre lo que les separa, aparte de los 10 kilómetros de distancia entre sus hogares.
3: Él es más bien tranquilo, yo no tanto, pero por lo demás somos bastante parecidos.
4: Quizás lo negativo es que no te ven como individuo, sino como uno de los gemelos. Pero por lo demás, en la escuela y en casi todo, creo que hemos tenido más ventajas que desventajas.
0: Estas gemelas comparten algo especial. Tanto Clara como Sophie Hammann poseen una capacidad para el deporte por encima de la media. También en cuanto a la forma física, podemos influir en algunas cosas, otras están genéticamente predispuestas. Por ejemplo, el consumo máximo de oxígeno durante el ejercicio es una característica del rendimiento de resistencia muy predeterminada por los genes.
5: Existen otras variables de la forma física, pero no están tan estudiadas como el umbral de lactato. La hipótesis es que la influencia de la genética es algo menor, lo que significa que se puede influir más a través del entrenamiento.
0: En el umbral de lactato, los músculos empiezan a sobreacidificarse, se cansan y se queman. Entre otras cosas, los médicos deportivos registran cuándo se alcanza este punto. En el caso de Clara y Sophie Hammann, probablemente después que en los demás. Ambas hermanas fueron deportistas de alto nivel hasta hace poco.
6: Cada una tenía su propio deporte y sus propias competiciones, así que nunca competimos entre nosotras.
7: Creo que la competición no es algo típico entre gemelos. Además, íbamos a la misma clase en la escuela y tampoco competíamos en cuanto a las calificaciones. Nos alegrábamos por la otra o nos entristecíamos con ella, pero nunca se desarrolló una mentalidad competitiva.
0: ¿Coincidencia o decisión consciente? Clara celebraba sus éxitos en gimnasia rítmica, Sophie en heptatlón. Practicar disciplinas distintas evitó que compitieran entre sí, al menos en el deporte. Pero muchos pares de gemelos no pueden evitar la comparación directa.
2: Hay algo muy importante. No solo soy una persona concreta, sino que ante todo, soy un gemelo. Y eso sin duda tiene facetas tanto positivas como negativas. Y por supuesto puede llevar a la competencia, a pensar, ¿qué hago mejor que el otro?
0: Querer ser mejor que los demás motiva e impulsa a las personas a dar lo mejor de sí mismas. Robert Harting y su hermano menor Christoph ganaron el oro olímpico en lanzamiento de disco con pocos años de diferencia, pero la competición los separó. Dejaron de hablarse durante años. Visitamos a la familia Eschbach en Berlín. Polly es 3 años mayor que sus hermanos Life y Bent, de 14. Los tres se llevan bien, pero el vínculo entre los gemelos es mucho más estrecho.
6: A veces los chicos son como el perro y el gato, pero no pueden estar el uno sin el otro. A menudo duermen juntos, están muy unidos, pero por otro lado, se provocan mutuamente todo el tiempo.
0: También los visita Lena Weigel. La científica social tiene 2 hermanas mayores. Ella y otros investigadores llevan casi 10 años acudiendo al hogar de la familia para realizar encuestas o tomar muestras de saliva para análisis genéticos. Los 3 hermanos y sus padres participan en el estudio sobre gemelos a largo plazo, Twin Life, que busca descifrar las razones de la desigualdad social. ¿Qué influye más, los genes o el entorno? ¿Y cómo evolucionan estos factores con el tiempo?
1: Nuestro ADN no cambia a lo largo de nuestra vida, pero puede considerarse como un interruptor. Al producirse cierto estímulo ambiental, se enciende o se apaga una actividad genética, lo que puede provocar cambios. Con las muestras de saliva que hemos tomado, podremos abordar estas cuestiones en el futuro.
0: Cada uno responde por su cuenta. La socióloga quiere averiguar todo lo posible sobre la vida de los gemelos.
1: A veces me cuesta dormirme porque pienso en problemas de la escuela.
8: 1, 2.
0: Educación y carrera profesional, integración y participación. Las preguntas pretenden exponer los factores que influyen en la desigualdad social.
8: 2, 2, 1, 4, 1, 2, 4, 3, 2.
0: Estas entrevistas se realizan en toda Alemania una vez al año a más de 2.000 familias. Los gemelos saben muy bien en qué se diferencian.
3: Mi hermano baila muy mal y yo no juego muy bien al fútbol. En cuanto a la escuela, a mí no se me dan muy bien las matemáticas, pero a mi hermano sí.
0: ¿Se pueden atribuir estas diferencias a los genes? Los primeros resultados muestran que el éxito escolar no solo depende del hogar familiar, sino también de la predisposición.
1: Algunos aspectos están más determinados por la genética. Por ejemplo, según se ha descubierto, las capacidades cognitivas. Sin embargo, eso no significa que si tienes cierto gen, vayas a ser de cierta forma. Y hay otros aspectos, como las habilidades blandas, como la autoestima o la valentía, que pueden estar más condicionadas por el entorno.
0: Además de los gemelos univitelinos y bivitelinos, el estudio incluye a padres y hermanos en la encuesta, ya que, para descifrar los mecanismos de la desigualdad social, todas las perspectivas son valiosas.
7: Creo que la relación con mis hermanos es muy dispar. Cada uno tiene su propia vida, así que es más bien como un piso compartido. Nos vemos, nos conocemos y hacemos cosas juntos. Pero al final, cada uno se dedica a lo suyo.
0: Los hermanos nos vienen dados. No podemos elegirlos. ¿O sí? La medicina moderna hace posible lo que durante mucho tiempo fue impensable: gestar un bebé a partir de embriones seleccionados que sean genéticamente compatibles con un hermano mayor enfermo, cuya vida se trata de salvar. Por eso se les llama hermanos salvadores. Jamie Whittaker, un joven inglés de 20 años, es uno de ellos. Con las células madre de la sangre de su cordón umbilical, se logró curar a su hermano Charlie, quien estaba gravemente enfermo.
3: No veo qué hay de malo en ello. Supone la posibilidad de ayudar a un miembro de la familia, y por supuesto que debe hacerse. Charlie y yo nos llevamos muy bien, y él está mejor. Realmente, no le veo nada malo.
0: La familia sigue en contacto con el médico que ayudó a salvar la vida de Charlie, que entonces tenía 4 años. Para los padres, Michelle y Jason, es un héroe. Muchos otros consideran a Mohamed Taranisi uno de los expertos más controvertidos en inseminación artificial y diagnóstico preimplantacional. Pero, ¿cuál habría sido la alternativa? Charlie padecía una anemia crónica grave. Sin tratamiento, habría muerto.
5: Los médicos nos dijeron, su hijo morirá probablemente antes de los 14 años y no deberían tener más porque sus genes son portadores de la enfermedad. Fue un duro golpe para nosotros. Solo teníamos 28 y 26 años y era nuestro primer hijo. Fue muy duro.
6: Después de 21 años todavía me hace llorar.
0: Se necesitaba un donante de células madre para Charlie, pero no se encontró ninguno. Pero los Whittaker, según cuentan, querían tener otro hijo. Eso sí, este debía estar sano y ser compatible como donante. Y así fue como Jamie vino al mundo, fruto de una inseminación artificial tras una prueba genética.
1: Gestar un hermano salvador es un proceso muy específico. De momento, en Alemania no se permite este procedimiento por razones ético-médicas. Y creo que todavía se sabe demasiado poco de cómo puede afectar a ambos hermanos a largo plazo. En ello, por supuesto, juegan un papel importante los sentimientos de culpa y gratitud.
0: Los hermanos no quieren ni oír hablar de problemas éticos ni de que pueda ser una carga para ellos. Charlie y Jamie siempre insisten en lo afortunados que son de tenerse el uno al otro y suelen bromear con los sentimientos de culpa y gratitud.
3: Es una de nuestras bromas favoritas. Oye, yo te ayudé, haz esto ahora por mí.
4: Por ejemplo, si quiere que lo recoja con el auto, me dice, recuerda, me lo debes. Es un chiste habitual entre nosotros.
0: Charlie y Jamie parecen haber encontrado una forma sencilla de afrontar su historia. Pero no siempre es así para hermanos de niños con enfermedades crónicas. También se les llama, de forma despectiva, bebés medicamento. A menudo permanecen en un segundo plano respecto al niño enfermo.
5: Hay niños que lo sufren mucho. Es relativamente habitual que sueñen con tener también una enfermedad. Algunos se imaginan que mueren, y así sus padres se dan cuenta de lo que les duele perderlos, o se lastiman para llamar la atención.
0: Los padres de niños enfermos tienen que mostrar una sensibilidad especial también hacia los hermanos sanos.
1: Un modo de apoyar a estos hermanos menores es incluirlos y proponerles que ayuden, no dejarlos al margen. Sentir que pueden contribuir es importante en general para el desarrollo de los niños.
0: Charlie Whittaker le debe a su hermano nada menos que la vida. Un vínculo extraordinario que ojalá nunca se convierta en una carga.
9: Storm last weekend, minus 2 degrees.
0: Un gran día para la familia de acróbatas Weisheit.
1: Estimado público, en unos minutos podrán presenciar el espectáculo en la cuerda floja de los hermanos Weisheit.
0: En Dortmund tiene lugar su primera actuación de la temporada, la primera de importancia después de la pandemia de COVID-19. Llevan semanas entrenando todos los días. La tensión es palpable. Como siempre, no solo atienden a la propia seguridad.
7: Es algo que mucha gente no entiende, pero para mí está muy claro. Ahí arriba le confío mi vida a toda mi familia. Cuando mi hermano cuelga mi trapecio, debo confiar en que lo hará bien y que todo es seguro.
0: Hasta ahora llovía y hacía viento, pero poco antes del espectáculo sale el sol. El clima también confabula. Y entonces... ¡Preparados!

0: Doble bucle mortal.
1: Los mensajes son cortos y claros. Una mirada basta para que

0: todos sepan lo que tienen que hacer.
1: ¿Listo?
2: ¡Listo!
0: Los hermanos Weisheit no podrían imaginarse asumir con nadie más este arriesgado oficio. A 40 metros sobre el suelo,

0: ¿La receta del éxito de los acróbatas?
1: Tal vez esa sensación de sentirte cómoda y segura, al punto de entenderte sin necesidad de palabras. Basta una mirada para saber que todo está bien.

una tecnología que está cambiando nuestra vida como apenas otra lo hizo antes. Hablamos de la tecnología de iones de litio, la base para baterías y cargadores compactos de alto rendimiento. Sin esta tecnología, serían inconcebibles la digitalización, la movilidad eléctrica e incluso la transición energética. Pero también hay inconvenientes. Las baterías aún requieren de tierras raras y recursos naturales. Esto implica sobreexplotación de la naturaleza, escasez de recursos y el problema del reciclado continuo de millones de baterías. Presentamos una industria pionera en movilidad eléctrica y tecnología de iones de litio que ya está respondiendo a estos problemas, la intralogística. Se entiende como intralogística todo lo relacionado con el flujo interno de mercancías de una empresa. Desde hace décadas, el sector se maneja eléctricamente con baterías de plomo ácido. Pero el cambio a la nueva tecnología de iones de litio está en curso. La movilidad eléctrica está a la orden del día en depósitos y bodegas y podría ser un modelo para otras industrias. Cientos de miles de vehículos intralogísticos ya están equipados con tecnología de iones de litio. Los primeros vehículos en serie se produjeron a principios de la década de 2010. La industria está en auge, como así también la demanda de baterías de iones de litio. Los retos que la industria automotriz y muchas otras enfrentarán en los próximos años ya son una realidad en la intralogística. ¿Qué enfoques existen para llevar la tecnología más lejos, explotar los recursos de forma sostenible y, sobre todo, preservarlos? En almacenes y depósitos de todo el mundo se vislumbran las oportunidades y los retos para la movilidad eléctrica y la transición energética.

0: Enero de 2022. Hamburgo. Un prototipo que ha influido en todas nuestras vidas llega silenciosamente y sin el merecido aplauso a la casa matriz de la empresa Jungheinrich.
1: Lo importante es que aquí se aplicó por primera vez la tecnología de iones de litio en el diseño de máquinas elevadoras, y así una visión se ha convertido en realidad.
0: La estibadora de aspecto futurista no llamó mucho la atención en el mundo de la movilidad eléctrica en 2008. Su presentación coincidió con el primer Tesla de producción en serie. Pocos pudieron ver el alcance que tendría esta tecnología.
2: Cuando se trata de desarrollo tecnológico, debemos mirar siempre de 10 a 15 años hacia el futuro. Y en ese caso, ya a principios de la década de 2000, comenzamos a evaluar qué podíamos hacer para llevar esa nueva tecnología de iones de litio también al campo de los elevadores industriales.
0: El vehículo allana el camino para la tecnología de iones de litio en la intralogística. Hoy, el proyecto pionero comienza su último viaje. El prototipo fue olvidado rápidamente. En ese momento, la tecnología de iones de litio tenía una deficiencia principal en comparación con los sistemas de baterías disponibles. Era costosa.
3: Todo comenzó en 2007 en el Departamento de Tecnología. Se encargó un único vehículo. No era un desarrollo en serie, sino un prototipo. Solo un fanático podría haberlo comprado. El precio era impagable.
0: La tecnología se inició en varios países, entre ellos Alemania. Allí, este hombre sentó las bases para la forma en que vivimos y trabajamos hoy. Jürgen Weisenhardt. Este profesor en Múnich y Münster reconoció ya en los años 70 el principio funcional básico de la batería de litio. Su equipo, junto a otros, creó las bases para teléfonos inteligentes, autos eléctricos y muchos más avances que serían inconcebibles sin baterías de iones de litio. En el Centro Helmholtz, en Ulm, los científicos están investigando el futuro de la batería. Además de los iones de litio, examinan también las baterías de sodio y las de estado sólido. Ambas tienen ventajas. Los desafíos en la investigación de baterías son múltiples y no se limitan a su rendimiento.
4: El mayor reto es igualar o mejorar el rendimiento de los materiales acumuladores, reemplazando sus componentes por opciones más sustentables. Un ejemplo es el cobalto. El cobalto tiene la propiedad de mejorar, de forma general, la funcionalidad de una batería. Y encontrarle un sustituto adecuado no es fácil.
0: Con mascarillas protectoras y en ambientes con humedad controlada, los especialistas en electroquímica prueban la calidad de los materiales para su uso en sistemas de energía, una y otra vez. El material buscado debe resistir miles de ciclos de carga y, a ser posible, poder obtenerse de manera sostenible.
5: Hay que analizar una y otra vez si el material presenta realmente las propiedades deseadas o no, lo que puede provocar muchos errores.
0: Cada celda demanda tiempo, dinero y paciencia. Las posibilidades de éxito con una sola celda son bajas, pero las del proyecto en su conjunto son prometedoras.
5: Se ve que con esta celda no hemos tenido éxito. Lástima.
0: Investigan bajo presión. La movilidad eléctrica está creando una inmensa demanda en el campo de los acumuladores. Cada paso hacia mayor capacidad y rendimiento en el almacenamiento de energía se sigue de cerca desde la industria y promete una ventaja competitiva potencial en un negocio multimillonario. En la movilidad eléctrica, la batería de iones de litio tiene un competidor importante, la pila de hidrógeno, también considerada una tecnología prometedora en el campo de los motores sustentables, pero con alcance limitado para la intralogística.
3: El desafío es de dónde sacar el hidrógeno, porque muy pocos clientes hoy en día cuentan con una estación de suministro de hidrógeno. Estas estaciones de servicio y también el transporte de hidrógeno resultan muy caros hoy en día. Ya existen soluciones con pilas de combustible, también diseñadas para maquinarias elevadoras y que funcionan. El desafío es la complejidad y el costo total.
0: Los motores eléctricos son habituales en la intralogística desde hace décadas. Aquí el hidrógeno no logra imponerse. La pila de combustible no resulta sostenible ni rentable.
2: La producción de hidrógeno a partir de la electricidad demanda por sí sola mucha energía, así que parte de la energía eléctrica ya se va perdiendo en el proceso. A su vez, en la pila de combustible, la conversión del hidrógeno en energía eléctrica que haga funcionar el vehículo también resulta muy deficitaria. De modo que al final, la eficiencia es significativamente menor que si tomo la electricidad generada y la almaceno directamente en una batería de iones de litio.
0: Una estibadora de hidrógeno consume el doble o el triple de electricidad para la misma potencia que otra con una batería de iones de litio, algo difícilmente justificable en tiempos de escasez de energía.
3: Confiamos en que esta tecnología continúe existiendo, pero será relevante solo para un nicho muy pequeño de clientes.
0: A principios de la pasada década, muy pocos reconocieron las posibilidades de la tecnología de iones de litio como reemplazo de la batería de plomo ácido en máquinas elevadoras. También de Hamburgo proviene el primer montacargas de iones de litio producido en serie. Salió al mercado en 2011 y se llamó EJE-112i.
2: A principios de 2011, cuando se lanzó al mercado el EJE-112i, fue el primer vehículo industrial de serie con tecnología de iones de litio. Y para nosotros, en el área tecnológica, fue muy importante.
0: A pesar de que el EJE no alcanzó un gran éxito comercial, fue un trabajo pionero que señalaría el camino a todo un sector y a la industria.
3: Y aún seguimos aprendiendo de ello, no cómo se ve una batería por fuera, sino, por ejemplo, cómo debe comunicar una batería, cómo estimar su vida útil, cómo testearla antes de lanzar vehículos al mercado. Y eso nos da una gran ventaja.
0: Aunque la tecnología prometía el doble de capacidad de almacenamiento que los sistemas de baterías convencionales, una carga hasta 5 veces más rápida y no necesitaba mantenimiento, su elevado precio en 2011 frenó su éxito en el mercado.
4: La batería de iones de litio fue revolucionaria principalmente porque ofrecía un salto cualitativo en términos de capacidad de almacenamiento y potencia.
0: Más de una década después, la investigación sigue mejorando las baterías de iones de litio. Muchos proyectos industriales y sociales para el futuro, como la transición energética, se basan en esta tecnología.
4: La batería de iones de litio sigue siendo la medida de todas las cosas y todavía tiene mucho margen de mejora, hasta incluso duplicar su capacidad de almacenamiento. Pero también hay que pensar en la sostenibilidad. Hay que tener en cuenta que en 10 años podríamos necesitar 10 veces más baterías en el sector de la producción. Y aunque hay litio suficiente, puede ocurrir que se produzca escasez en el mercado por no poder disponer de él con rapidez.
0: Actualmente el litio se extrae en pocas regiones del mundo. En Chile se requieren grandes cantidades de agua para su obtención en lagos salados. En Australia, el litio se extrae a cielo abierto. Europa y Alemania no juegan un papel en la extracción de litio. Pero eso podría cambiar. En el Instituto de Tecnología de Karlsruhe, un equipo de investigadores desarrolla una tecnología que haría posible la minería de litio en Alemania de forma sostenible. La clave es el agua.
6: Analizamos cómo podemos aprovechar el agua biotérmica para la extracción de litio. Y hemos desarrollado una tecnología en el laboratorio para filtrar el carbonato de litio de las aguas termales de la cuenca del Alto Rin.
0: La extracción de litio de aguas termales supondría un cambio estratégico para Europa y Alemania en la lucha por los recursos. El valioso mineral ya logró filtrarse en el laboratorio. Los desafíos ahora radican en vincular la investigación con las plantas de energía geotérmica.
6: El mayor desafío en estas centrales eléctricas es que trabajamos con enormes caudales de agua. Fluyen de 30 a 80 litros por segundo. Por eso, la extracción de litio es tan interesante aquí. En las plantas tenemos altas presiones, de 20 a 30 bares, y temperaturas muy elevadas, 60 grados centígrados en promedio. Esos son los grandes desafíos.
0: Un recurso escaso y codiciado disponible en Alemania gracias a las centrales eléctricas. Sacar litio del agua, una oportunidad para las baterías sostenibles. Si el principio funciona, se podrían obtener así hasta 160 miligramos de carbonato de litio a partir de un litro de agua termal.
6: Aquí vemos cómo se precipitó el carbonato de litio. Es el polvo blanco. Y eso es lo que se usa en la industria para la fabricación de baterías de litio.
0: Hay, por tanto, diferentes posibilidades de extraer litio en Alemania que aún no se han explorado. Todavía se desconocen las cantidades exactas de litio latentes en manantiales de agua termal en el centro de Europa. Junto con las llanuras del norte de Alemania, la cuenca del Rin es una de las regiones más prometedoras para la extracción de litio. El rápido aumento de la demanda y el creciente interés político en recursos autosuficientes y sostenibles están creando oportunidades. Una de ellas se encuentra cerca de Karlsruhe, en la plácida ciudad de Bruchsal. Aquí, expertos de la empresa EnBW sentaron en los años 80 las bases para la extracción de agua termal. En aquel momento, el motivo fueron los efectos de la crisis del petróleo. La energía fósil a bajo precio hizo que durante mucho tiempo esta fuente biotérmica sustentable quedara en desuso. En la actual central termoeléctrica tienen grandes planes.
7: Esta perforación penetra a 2.540 metros de profundidad bajo tierra, donde hay agua termal natural a 134 grados. Utilizamos la energía del agua para calefaccionar, para electricidad y con suerte también en el futuro para el litio. Ya sabíamos que el agua termal en Bruchsal contiene mucho litio. El agua es muy salada en general y en 2012 ya pensamos en ello, pero en ese momento a nadie le interesaba conseguir litio. No era una materia prima muy demandada, pero luego vinieron las baterías de iones de litio en celulares, en portátiles, ahora en movilidad eléctrica, y de repente la demanda de litio es enorme.
0: Se denomina agua termal al agua de manantial con una temperatura de más de 20 grados Celsius. La central térmica de Bruchsal la toma de una profundidad de más de 2,5 kilómetros. La enorme presión asegura una temperatura del agua de más de 100 grados. Después de generar electricidad y calor, el agua con contenido de litio a una temperatura de 60 grados pasará por un sistema de filtrado. Según la investigación del Instituto Tecnológico de Karlsruhe, el litio se aglutinará quedando retenido en los filtros. El carbonato de litio de alta pureza se extraerá del agua en varias etapas. Luego, el agua termal volverá al manantial. El proceso es complejo, original y sostenible. Por la planta pasan 30 litros de agua termal por segundo, 2,4 millones de litros al día. Si la planta filtra el 70% del litio presente aquí, se podrían obtener 800 toneladas de carbonato de litio por año. Eso alcanzaría para unas 20.000 baterías para autos. 2017. Aquí se fabrica la batería para un prototipo muy especial. Es el primer vehículo en intralogística con una batería de iones de litio incorporada. Uno de los mayores fabricantes de estibadoras del mundo se ha comprometido a cambiar a esta tecnología. Sus aspectos positivos resultan convincentes.
2: Las ventajas de la tecnología de iones de litio están claras y es importante poder usarlas en consecuencia. Por ejemplo, su densidad energética es mejor, es decir, permite almacenar significativamente más energía en un espacio determinado. Esto puede llevar a que los vehículos se vuelvan cada vez más compactos, más pequeños, y eso es una ventaja real.
0: Los vehículos de las próximas generaciones serán más compactos y eficientes, una vida útil más larga y la mayor eficiencia energética garantizan por sí solas una mejora en términos de sostenibilidad.
3: Las emisiones de dióxido de carbono de los vehículos eléctricos se reducen un 20% más en comparación con una batería de plomo ácido. Comparado con una elevadora con motor diésel, reducimos las emisiones de dióxido de carbono en un 50% gracias al motor eléctrico y la batería de iones de litio.
0: Hoy en día, cientos de miles de vehículos de iones de litio ya están funcionando en almacenes de todo el mundo y el sector trabaja de forma sostenible. Al fabricarlas, las baterías se atornillan, no se sueldan y no contienen materias primas críticas como el cobalto. La reutilización y el reciclaje se tienen en cuenta desde la producción misma. Pero el uso de esta tecnología a gran escala también obliga a la intralogística a prever el reciclaje de grandes cantidades de baterías. La tecnología sostenible debe seguir siendo

0: haciéndolo incluso después de su primer uso en una máquina. Una premisa, Second Life. Un productor de baterías no solo se ocupa de las baterías nuevas, sino también de su reutilización. Proviene de Alemania. La empresa se especializa en baterías para intralogística. El negocio marcha.
1: Esta es la nueva planta de producción que estamos ampliando. La pondremos en marcha en las próximas 2 o 3 semanas para cubrir la demanda. Pero en verdad de lo que se trata es de expandir la producción. Aquí tenemos un cambio muy clásico de la batería de plomo ácido a la batería de iones de litio. Vemos el efecto de sustitución, es decir, más baterías de iones de litio y menos baterías de plomo ácido por un lado. Pero por otro lado, toda la industria intralogística está creciendo masivamente. Es decir, en realidad tenemos un doble efecto, el efecto de sustitución y el de incremento.
0: Las ventajas de la tecnología de iones de litio sobre las baterías convencionales de plomo ácido son tan claras que los clientes se están reorientando. Muchos actores globales ya utilizan máquinas con tecnología de iones de litio y otros se están reequipando. Con el aumento de las cantidades, las baterías se abaratan. Pero, ¿qué pasa con las que llegan de vuelta? ¿Cuándo será relevante su reutilización o el tema del reciclaje?
1: Por lo general, recuperamos baterías que salieron al mercado 7, 8, 9, 10 años atrás. De las últimas generaciones no hemos recibido aún muchas, porque no es una tecnología que exista desde hace tanto tiempo. No sabría decir exactamente si lleva 10 o 15 años o si son más bien 6 o 7. Ahora también estamos impulsando el tema de la reparación con el respectivo diagnóstico y puesta a punto.
0: Como parte del desarrollo, se crean los requisitos para un segundo o tercer uso sostenible de las baterías. Se produce con previsión.
1: Sí, esta batería consta básicamente de uniones con tornillos. Digamos que está montada. Así que podemos desmontarla aflojando los tornillos. Es decir, las atornilladuras son fáciles de soltar, mucho más fáciles de abrir que las uniones soldadas. En este caso tenemos 16 celdas en su interior. Si diagnosticamos que una batería ya no es 100% funcional, podemos reemplazar la celda en cuestión por otra celda, ya sea nueva o reciclada, y así dar una segunda vida al producto.
0: Y de cara a esta segunda vida, a menos de 50 metros de distancia, se está construyendo un acumulador a gran escala con baterías de iones de litio de la intralogística. Un proyecto de alcance, pero que todavía está comenzando.
2: Esta sala que vemos tiene un tamaño de 30 metros por 35 y aquí habrá un gran acumulador de baterías. Enorme, estamos hablando de 20 megavatios por hora. La red eléctrica tiene fluctuaciones, como es sabido, y esto ayudará a poder estabilizarla. Por ejemplo, si un consumidor necesita mucha energía y el proveedor no pudiera responder y la red sufriera fluctuaciones, podríamos compensar esto con el acumulador.
0: Si las baterías ya no son adecuadas para una máquina elevadora, se pueden usar en el acumulador de energía.
2: Un sistema de almacenamiento de baterías es muy sostenible. Podemos utilizar módulos usados que habría que reciclar porque no se sabe qué hacer con ellos y ponerlos en nuestro acumulador. De este modo podemos estabilizar las redes, hacemos algo bueno para el operador de red y nos ahorramos el reciclado. Es decir, un módulo supuestamente defectuoso se analiza y luego se puede almacenar en este lugar. Aquí tiene su última vida, o bien se lo almacena temporalmente e incluso se puede devolver más tarde al cliente si lo desea. El desafío es que tenemos que verificar exhaustivamente las celdas que luego se instalarán en el acumulador. Esto significa que necesitamos tanto un banco de pruebas para módulos como un banco de pruebas para celdas. Ya está disponible el de módulos, lo que significa que ya podemos clasificar los módulos en las categorías A, B, C y D. Pero luego tenemos que volver a testear cada categoría, la D, por ejemplo, a nivel de celdas, y este banco de pruebas para celdas aún no está disponible, aunque está previsto para este año.
0: A casi una hora en auto, en Dresde, se está fabricando este banco de pruebas. Es el primero de su tipo, equipado con inteligencia artificial. Con el banco de pruebas, los desarrolladores quieren cerrar una brecha que ha impedido durante años aplicaciones más eficientes en la reutilización de baterías de iones de litio.
3: La novedad de todo esto es que hasta ahora no es posible probar las baterías de iones de litio de forma rápida y segura. Entonces, cuando vuelven las baterías, no se sabe a ciencia cierta qué problema tienen o para qué pueden usarse. Este dispositivo ofrece una respuesta rápida y fiable y podrá entrenarse para nuevos tipos de baterías, algo que también es nuevo. Lo que vemos aquí es, por así decirlo, el cerebro de la inteligencia artificial, su motor de aprendizaje. Esto es lo que la vuelve más inteligente. Y puesto que es inteligente, puede conectarse a la nube con un dispositivo muy pequeño, y eso nos permite hacer afuera, sobre el terreno, lo mismo que hace aquí el más grande, como si fuera un servicio técnico que sale con un dispositivo portátil y comprueba el estado de la batería en 90 segundos. Esto tampoco es posible todavía.
0: Primero montado en forma fija y luego como aplicación móvil, el banco de pruebas con inteligencia artificial podría determinar la condición de una batería hasta el nivel de las celdas. El valor añadido es el uso eficiente de las baterías existentes. Sin el conocimiento exacto sobre el estado de la batería, un acumulador no es sostenible ni eficiente. La tarea es de largo alcance.
3: Veamos un caso paradigmático de Second Life. Llega un enorme camión con muchas baterías diferentes y la primera pregunta es, ¿qué se hace con ellas? ¿Cuántas de ellas son chatarra? ¿Cuántas pueden reutilizarse? Para responder a esta primera cuestión, cada batería individual se carga y descarga y luego se cuenta la cantidad de electrones que caben en ella. Eso demora entre 5 y 8 horas por batería. Y si tienes un camión entero lleno, necesitas mucho tiempo. Y no es solo un camión el que regresa, sino muchos, muchos camiones con baterías recuperadas. La ventaja es entonces el tiempo que se gana y que no hace falta ningún conocimiento previo sobre las baterías, sino que el camión entra tal cual, lo paso por el banco de pruebas y obtengo la información.
0: Pero la inteligencia artificial abre muchas más posibilidades. Además de la verificación, hallazgos innovadores auguran que la fabricación de baterías será más eficiente y sostenible en el futuro. Cuanto más aprende la inteligencia artificial sobre las baterías, más información se puede obtener del sistema. Si la empresa de Dresde llegara a tener éxito con la inteligencia artificial, se reduciría el consumo de recursos, mejorando la seguridad y sostenibilidad de las baterías. Y esto no solo atañe a la intralogística y a la industria automotriz. Con máquinas y camiones muy grandes, la tecnología de pila de combustible tal vez tenga sus ventajas pese a las pérdidas de eficiencia. Pero la tecnología de iones de litio es la llave hacia un trabajo más sostenible y eficiente para muchos sectores, incluso a corto plazo. Los primeros proyectos de electrificación ya están en marcha, del diésel a las baterías de iones de litio. Aquí se construye una de las primeras cargadoras de ruedas eléctricas del mundo, no con baterías de la industria automotriz, sino de la intralogística, libres de níquel y cobalto.
4: La 2200 es la más vendida de su clase. Es una máquina de 2 toneladas que se puede transportar fácilmente en un remolque. Por eso empezamos por reconvertir este modelo.
0: Un ejemplo de las posibilidades de la tecnología de iones de litio. Los vehículos son claramente más sostenibles, silenciosos y eficientes.
4: Fue mucho trabajo de desarrollo en términos de hardware y software, pero el manejo es mucho más fluido que con un motor diésel.
0: Las baterías de iones de litio para maquinaria de construcción y agrícola son solo una de las muchas aplicaciones posibles. Su demanda está aumentando y los nuevos enfoques científicos hacen posible el cambio de los motores de combustión y plomo ácido a esta nueva tecnología. Y la Real Academia de Ciencias de Estocolmo reconoció esto en 2019. Según la academia, las baterías de iones de litio despejan el camino hacia una sociedad sin combustibles fósiles. John Goodenough, Akira Yoshino y Stanley Whittingham reciben el Premio Nobel de Química por su investigación sobre la tecnología de iones de litio. En la Universidad de Halle se está investigando otra premisa, quizás más exótica aún, para prolongar la vida útil de una batería. Una batería que se repara por sí sola.
5: Desarrollamos materiales con los que se pueden envolver los electrodos de la batería como una especie de recubrimiento, y esta capa actúa como un mecanismo de autorreparación para estos sistemas de electrodos de las baterías en uso.
0: Lo que suena a ciencia ficción ya está ocurriendo en los primeros pequeños estudios de prototipos, especialmente con las nuevas baterías de alto rendimiento. Esto es un desafío. El alto rendimiento siempre implica una mayor exigencia para el material.
5: En el proceso de carga y descarga de una batería de este tipo, hay que imaginarse que el material que está en su interior se expande en volumen. Hay que considerar que con la carga se produce un aumento de volumen y luego en la descarga una contracción. Y esto significa que estos materiales, que son sólidos, se desgastan como un globo debido a esta expansión de volumen y en algún momento acaban por romperse.
0: Los investigadores colocan una cobertura alrededor de los materiales que más sufren. Esta envoltura de polímero asegura que no se produzcan grietas y daños en la batería o se vean en gran medida mitigadas. Las baterías podrían así aumentar de manera considerable su vida útil, pero la investigación es compleja. Encontrar el compuesto químico adecuado requiere precisión y paciencia, pero el esfuerzo vale la pena.
3: La ventaja es entonces el tiempo que se gana
5: y que no hace falta ningún conocimiento previo sobre las baterías,
3: sino que el camión entra tal cual.
5: Esto por sí solo reduce la huella del sistema técnico en cuestión. La huella siempre tiene que ver, por un lado, con las materias primas, es decir, se reduce el uso de materias primas. Y por otro lado, también se reduce el perfil de dióxido de carbono, que no es poco en el mundo actual.
0: La pregunta es si la investigación puede ya resolver los próximos retos de la movilidad eléctrica. ¿Qué tan lejos está esta tecnología de la producción en serie?
5: En cualquier caso, estamos todavía en una etapa relativamente temprana de desarrollo, evaluando aún cómo funcionan en principio los materiales. Tomará algunos años hasta su implementación técnica o en la práctica.
0: Entre tanto, existe un material que ha de garantizar la disponibilidad de litio. Se llama como la región de la que proviene, Zimbaldita, de Zimbald, en los montes metálicos de Sajonia, donde hay grandes cantidades de minera. Un nuevo proceso permite aquí la extracción de litio.
6: Lo que hace especial el proceso es que hemos entendido cómo manejar la química de la zimbaldita. De repente podemos hacer algo con el litio, el hierro, el aluminio y el flúor. Podemos precipitar específicamente el litio, pero al mismo tiempo, y esta fue la clave del éxito, podemos sacar flúor para pasta dentífrica o para las sartenes de teflón, por ejemplo. Y así queda resuelto un problema importante. Hemos convertido un factor de costo, el fluoruro contaminante, en un producto. Hemos extraído el litio, y esto es un proceso muy simple. Lo calentamos, se le aplica dióxido de carbono y la laca queda lista.
0: El proceso es nuevo. Podría liberar a Europa de las importaciones de litio. Y es sostenible.
6: Y ese es el truco que hemos usado. El dióxido de carbono, el gas de efecto invernadero que tanta indignación causa, lo hemos usado aquí. Una ventaja es que no generamos residuos. No tenemos que agregar productos químicos, sino que el mismo procedimiento elimina el dióxido de carbono. Lo que resulta es carbonato de litio. Acá solo agregamos dióxido de carbono, no hay residuos, y eso para mí es un proceso sostenible.
0: La marea de baterías de iones de litio usadas y deterioradas es inminente. El reclamo por un reciclaje eficiente es cada vez más fuerte. ¿Hay maneras de reciclar las baterías, preservando las materias primas importantes? ¿Y es posible un verdadero reciclaje? Durante mucho tiempo, las baterías de iones de litio se fundían en un

horno a 1000 grados. Recursos críticos y muy valiosos se perdían. Hoy día, los expertos asumen que el reciclaje mecánico podría ser la solución para absorber de forma sostenible la avalancha de baterías usadas.

0: al respecto. Y en principio ahora se puede ya reciclar mecánicamente una batería de iones de litio y hay compañías en el mercado que lo hacen. Pero ahora vienen las sutilezas, por decirlo así. Ahora hay que refinarlo.
1: La variedad de tipos de baterías de diferentes fabricantes no se lo ponen fácil a los investigadores. Pero están convencidos de que el reciclaje mecánico, es decir, triturar y desmontar la batería, es el enfoque correcto. La inteligencia artificial y las aplicaciones de realidad aumentada juegan un papel importante, porque las capas a separar a veces son más delgadas que un cabello humano. Y esta no es la única dificultad del método.
0: La Unión Europea ha establecido objetivos de sostenibilidad que aún se siguen discutiendo. Nos dice, ahora debe reciclarse el 65% de la masa. El 35% no tiene que reciclarse directamente, pero tenemos que sacar níquel, cobalto, cobre y litio en ciertos porcentajes. Y eso es, por supuesto, un desafío. Si tenemos que sacar el 90% de un metal que está contenido en la batería, entonces hay que llegar a la celda y asegurarnos bien de no perder más de un 10% en el conjunto del proceso. Y eso es un desafío, pero creo que los procesos mecánicos en combinación con otros procesos lo pueden conseguir. No es fácil, pero se puede conseguir.
1: Con soluciones innovadoras, la industria y la ciencia están abordando el tema del reciclado, haciendo un aporte fundamental a la reutilización sostenible de baterías. Sin embargo, muchas de las plantas de reciclaje existentes ya operan a plena capacidad, sobre todo con los residuos de los procesos de producción. La industria del reciclaje está creciendo, pero ¿alcanzará hasta 2030? ¿Podrá asumir los millones de baterías que deben reciclarse de forma sostenible hasta entonces? Los acumuladores de segundo uso podrían ayudar a ganar el tiempo necesario. Volvemos al acumulador de 20 megavatios en Freiberg. Los primeros módulos de baterías llegan a la planta. Y esto es solo el comienzo.
2: En este acumulador se montan alrededor de 13.000 módulos de batería, de los cuales unos 2.000 son usados y el resto son módulos nuevos. Estos 2.000 módulos usados tendrán su última vida, por así decirlo, aquí en nuestro acumulador. Las baterías recuperadas que nos llegan de vuelta son aún muy, muy pocas, pero en el futuro habrá cada vez más, y con ello aumentará la sostenibilidad del sistema de almacenamiento.
1: La clave es que gracias al diseño modular, el acumulador es escalable. Esto permite almacenar más y más energía de forma sostenible y, por lo tanto, retrasar varios años el reciclaje de los módulos de batería. Un tema en el que los ingenieros también están trabajando es la seguridad de la planta. El alto rendimiento y el uso de baterías ya utilizadas no está exento de riesgos.
2: Para la protección contra incendios y la seguridad eléctrica, contamos con nuestra inteligencia artificial que monitorea los módulos. Obtenemos muchos datos para evaluar, referidos a las celdas. Esto significa que con la ayuda de nuestra inteligencia artificial, este acumulador gigante puede analizarse hasta el nivel de la celda más pequeña y mantener un control.
1: La inteligencia artificial hace que el sistema sea seguro, escalable y controlable, y precisa poco personal. Además, la inteligencia artificial se utiliza en el banco de pruebas para celdas.
2: Ahora podemos sacar las celdas de los módulos usados, analizarlas en el banco de pruebas y ensamblarlas luego en un módulo de batería nuevo.
1: La investigación sobre motores más eficientes y sostenibles progresa. Pero en la industria están sucediendo muchas cosas. Surgen nuevos conceptos para el transporte de mercancías en depósitos y bodegas. Uno de los proyectos más prometedores con propulsión de iones de litio, los AMR, o robots móviles autónomos.
3: La eficiencia energética es siempre un factor. Los vehículos que se ven detrás de mí son muy pequeños. Necesitamos una alta densidad de energía que se pueda implementar en el vehículo. Por lo tanto, es muy importante sacar

0: sacar el mayor provecho posible de las pequeñas baterías y funcionan durante 8 horas con una sola carga, lo cual es notable para un vehículo que transporta una tonelada.
1: El robot es pequeño y maniobrable. Menos masa también significa menos consumo de energía. Un paso hacia el futuro. Pero ¿por qué recién ahora?
0: También podría pensarse en trabajar con plomo ácido o tecnología convencional. Pero

0: consumo de energía, un paso hacia el futuro. Pero ¿por qué recién ahora?
1: También podría pensarse en trabajar con plomo ácido o tecnología convencional, pero

0: Y esto facilita que el vehículo funcione más allá de la duración normal de 8 horas, incluso hasta 2 turnos antes de hacer la carga completa durante la noche.
1: Mientras tanto, la próxima generación de AMR ya se está construyendo en Múnich. El objetivo, adaptar al robot para mejorar sus posibilidades.
2: Ahora estoy tratando de conectarme con el robot. Quiero probar si puede andar con esta nueva mochila y si puede recoger y depositar los pallets. Lo más difícil es juntar las distintas partes y asegurarse de que todo funcione en conjunto y de forma integrada. Hoy, el objetivo es que el robot mueva el pallet de una estación a otra. Vamos a ver si funciona.
1: El robot conduce de forma autónoma con motor eléctrico y está listo para su producción en serie. La intralogística puede implementar directamente las posibilidades de la movilidad eléctrica al trabajar en espacios cerrados. Pero necesita la tecnología correcta.
3: La batería de iones de litio es el factor decisivo, porque la energía es determinante para el vehículo. Y si vemos las fuentes de energía clásicas, que por supuesto tienen un tamaño mucho mayor, esto habría sido impensable desde el principio.
1: La intralogística, una tecnología que ha influido en nuestra forma de vida más que cualquier otra. Como pionera en la movilidad eléctrica, nos revela los desafíos, pero también las oportunidades que la sociedad encara con la transición energética. Los científicos están investigando soluciones innovadoras y limpias para la demanda de movilidad eléctrica. Con el desarrollo de la tecnología de iones de litio, la industria y la ciencia colaboran para hacer posible un futuro más sostenible.

0: Al final de este muelle hay un obsequio. Una casa de té asiática, una generosa donación de un millonario local al municipio de Timmendorf-Strand.
1: ¿Está contento con el regalo?
2: En absoluto.
0: Este exótico regalo es, desde hace años, motivo de discordia entre el municipio y el donante.
3: Si hago una donación, no pueden decidir. El edificio se construirá así. Si no lo quieren, pueden decir que no.
0: ¿Cuánta influencia tienen los superricos cuando se involucran en sus comunidades de origen? ¿Quién determina lo que sucede en nuestros municipios?
4: No me gusta comprometerme a largo plazo. Quiero reservarme siempre el derecho de replantearme mi decisión.
5: Esto es neofeudalismo, no democracia como la conocemos.

0: Desde el principio, el concejal Jørn Eckardt se mostró crítico con el obsequio. No confiaba en que el mecenas actuara realmente en beneficio del municipio, algo que se vio confirmado.
1: Los materiales eran deficientes, la mano de obra poco cualificada, y ahora hay que reemplazar toda la fachada de vidrio. Los daños se estimaron en 800.000 euros en 2017. Ahora es un 30% más, así que son más de 1 millón en daños.
0: La disputa comenzó hace más de 9 años. Entonces visitamos en su casa al donante Jürgen Hunke, un hombre con inclinación por el arte del Lejano Oriente. Nos contó que trabajó duro para ganar cada centavo de su fortuna.
2: Me levanto a las 5 de la mañana desde hace 40 años. Hago 2 horas de ejercicio porque me sienta bien. Desde hace 35 años me doy cada mañana un masaje de 2 horas. En Lübeck hay cientos de masajistas sin trabajo y están felices de poder darme un masaje por una buena paga.
0: La casa de té, su gran visión, era una maqueta en aquella época.
3: ¿Qué le gustaría hacer ahí?
2: Puro

0: arte, exposiciones, lecturas, todo de cristal y completamente blanco. Entonces, resplandecerá en toda la bahía de Lübeck.
1: Tan blanco como sus casas detrás de las dunas de la playa. El mecenas invirtió en el edificio más de 1 millón de euros. A cambio, a la entrada se encuentra el nombre de su editorial Mikado, una lucrativa publicidad permanente. Incluso entonces hizo caso omiso de las críticas.
0: Cuando se quedan sin argumentos, salen con esas cosas. Mikado es mejor que Jung Hunke, pero me da igual porque se construirá de todos modos.
1: Salió como él quería. La casa de té brilla sobre la bahía de Lübeck. En cuanto a los gastos posteriores, Hunke rechaza todas las acusaciones y achaca a sus críticos difamación. Hoy día, el municipio sigue enfrentándose a defectos de construcción.
2: ¿Se podría decir que el municipio ha aprendido la lección?
3: Sí, definitivamente.
1: El municipio rechazó agradecido todas las demás ideas de Jürgen Hunke. En realidad, donar es bueno. Pero, ¿quién decide dónde se construye una casa de té, una universidad o una ópera? ¿Los parlamentos o los millonarios? El dinero de los ricos puede causar malestar. Viajamos a Kiel, donde un mecenas de fútbol hizo grandes planes que terminaron saliendo demasiado caros. Se trata del estadio Holstein. Es urgente modernizarlo para los partidos de la segunda división del recién ascendido Holstein Kiel. El gran mecenas y fanático del Holstein, Gerhard Luthier, quería construir un nuevo estadio. Este empresario de 81 años no quería andarse con pequeñeces e hizo grandes planes. Un nuevo estadio con fácil acceso en coche, con centro de eventos y convenciones, tienda de artículos deportivos, oficina de apuestas y estacionamiento de 5 pisos. Para esto, los huertos familiares deben eliminarse, al igual que el gimnasio. No sabemos si el mecenas del fútbol, Gerhard Luthier, es consciente del impacto que tendrán sus planes sobre quienes deben marcharse. Rechaza ofrecernos una entrevista. Los ciudadanos lo conocen como el fundador del City Park, centro de compras en las afueras de la ciudad. Amplios aparcamientos y grandes superficies, eso es lo suyo. Los mismos arquitectos planificaron también el estadio. Los días de partido, buses y autos de los aficionados abarrotan la zona residencial que rodea el estadio. Si a esto se añade el centro de convenciones, habrá aún más tráfico, teme el vecindario. Los huertos familiares contiguos ya fueron nivelados preventivamente para dejar paso a la nueva carretera de acceso.
4: ¡No se resbalen!
1: Vecinos y ecologistas se resisten y crean una iniciativa ciudadana.
5: Tenemos la sensación de que básicamente ya está todo concluido. Da igual que presentemos un escrito o nos involucremos. No tenemos la sensación de que nos escuchen.
6: No estamos en contra de reformar este estadio, pero no tiene por qué ser tan grande ni tener un centro de convenciones. Algo extraño aquí. Y una carretera para 1000 coches que luego circularán por aquí. Es demasiado.
3: Y en el caso de Holstein, también influye que para el inversor es un poco su bebé. De alguna manera, a él le gustaría erigir esto como una especie de monumento.
5: Cuando el señor Luthier presenta su lista de deseos, se ejecuta sin más. Nadie parece estar interesado en presentar públicamente propuestas alternativas.
1: Propuestas que, en tiempos de cambio climático, replantean cómo se puede erigir un estadio. Más pequeño, sin autos, incluso con materiales como la madera. El diseño que Gerhard Luthier presentó era lo contrario a esto. Ahora harían falta 30 millones de euros procedentes de los impuestos, algo que reprueba Alois Altman, de la Asociación de Contribuyentes.
7: El señor Luthier le da un apoyo generoso al club. Esto es altruista, pero no solo es altruista.
2: ¿Qué hay más allá del altruismo?
7: Él quiere ganar dinero con su empresa City y de paso mejorar su imagen, pero no quiere invertir demasiado en el proyecto. El inversor quiere tener el paquete completo. Y si la administración no coopera a esta escala, entonces el paquete completo tal vez deba ser un poco más modesto. Yo salvaguardo el dinero de los contribuyentes. Y solo les digo que tengan cuidado. No pueden ir tirando el dinero como si no hubiese un mañana. En el fútbol profesional fluye mucho dinero y no se gana mal. Aquí en Kiel tenemos un club aún más famoso, el THW Kiel. Es como el Bayern Múnich en balonmano. No recibe dinero público. Me parece bien. El dinero público es para el deporte popular y escolar, no para el deporte profesional.
1: ¿Cómo ve esto el club? La Liga Alemana de Fútbol, DFL, recibe 1.100 millones de euros por derechos de televisión. Jugadores y entrenadores ganan millones. ¿Por qué no hay dinero para reformar un estadio de la segunda división? El día de nuestra grabación surgen los primeros rumores de que Gerhard Luthier quiere retirarse por el aumento de los costos de construcción. El presidente del Holstein, Steffen Schniklot, tiene los nervios de punta.
2: Si se llevara a cabo la reforma del estadio, se destinarían 30 millones de euros de impuestos a esta obra. Pero, ¿por qué necesita el dinero? Si obtiene 6 millones al año en derechos de televisión y...
8: No puedo responder a eso. Está confundiendo todo y no tiene... ¿Ha investigado siquiera este tema? No puedo decir nada al respecto.
1: Interrumpe la entrevista. Interviene el representante de prensa, pero no quiere hablar con nosotros ante la cámara. Las preguntas sobre dinero parecen molestar aquí. Encuentran impertinente cuestionar el uso del dinero procedente de impuestos para el Rey Fútbol. Nuestro camarógrafo inicia otro intento.
4: ¿Quién gana dinero con esto? ¿El inversor o el club?
8: Si uno trabaja en fútbol, con el fútbol no puedo ganar dinero.
2: Bien, con el fútbol no se puede ganar dinero. Sí. Es interesante. Así que realmente no se puede. ¿Nadie?
8: Se lo explico con gusto.
2: Sí, explíquelo, así que con el fútbol.
8: Pero no ante la cámara.
2: ¿Por qué no?
8: No puedo.
2: ¿Pero por qué? No lo entiendo. Por supuesto que se puede ganar dinero con el fútbol.
8: Su pregunta. La que hizo su colega fue ¿quién?
2: ¿Quién se beneficiará entonces de la ampliación si se realiza según está planeada?
8: El club se beneficiará de un nuevo estadio con una infraestructura moderna. Y la segunda división de fútbol pondría a Kiel en el foco de atención nacional. Y esto también contribuye a que el ayuntamiento de Kiel se pueda beneficiar de ello.
2: De modo que por parte de los inversores, ¿es el interés deportivo lo que los lleva a invertir tanto dinero en ello?
8: Puede decirse así.
1: En verano tuvimos una cita en el ayuntamiento. En ese momento, los planes de ampliación del mecenas Gerhard Luthier aún estaban en marcha. El alcalde estaba a punto de aprobar el proyecto de construcción. Ulf Kempfa conoce las críticas respecto al tráfico y a la protección del clima. Y conoce a Gerhard Luthier. Nos preguntamos cuánta presión puede ejercer un mecenas sobre una ciudad con problemas de liquidez.
2: ¿Y cómo funciona entonces? Cuénteme un poco sobre lo que ocurre tras bambalinas. ¿Cómo debería imaginármelo? Usted dice, tal vez podamos poner en esto 20 millones del dinero de los contribuyentes. Entonces él dice, no, eso no es suficiente, necesitamos 30, ¿o cómo funciona?
6: Hablaré en términos generales, lógicamente.
2: Por favor, sea específico.
6: No. Es lo mismo de siempre. Por supuesto que siempre hay una negociación. Nadie puede obligar al ayuntamiento a planificar un estadio mediante un plan B, ni a dar una ayuda financiera. Y el ayuntamiento tampoco puede obligar a nadie a dar millones para construir un estadio. Eso significa que hay que encontrar una solución común en la que ambas partes negociemos, donde ambas partes digamos, sí, así puede funcionar el proyecto.
2: En lo que respecta a Luthier, los críticos dicen que el ayuntamiento le extiende la alfombra roja.
6: Yo lo veo al revés. Es decir, me alegro que una empresa tal vez formada por diferentes socios, nos quita.

0: y te está carga. Si quiero decidirlo todo yo como alcalde, entonces tengo que construirlo solo. Y entonces tendría que decirles a los ciudadanos de Kiel que no alcanza con que el ayuntamiento ponga los 11,3 millones que son. Habría que gastar mucho más. Entonces podríamos construir el estadio que queremos. Pero el contribuyente tendría que asumir mucho más y asumir también el riesgo económico.
1: Un día después se confirma que Gerhard Luthier ha pospuesto sus planes por el aumento de los costos de construcción. Su oficina señala que a pesar de esto su plan fue aprobado por una amplia mayoría, solo que ahora no está claro quién pagará la ampliación. ¿Éxito o fracaso? Mucho de esto está en manos de los mecenas. ¿Qué los motiva? Hamburgo es el estado federado con más millonarios de Alemania. Aquí nos encontramos con uno de los hombres más ricos del país, el principal accionista de Hapag-Lloyd, Klaus Michael Kühne y su esposa Christine. La naviera celebra sus 175 aniversarios en el gran salón de baile del Ayuntamiento de Hamburgo. En la alta burguesía de Hamburgo, el mecenazgo es bien visto. Kühne destina parte de sus ganancias a su fundación benéfica. Aporta 30 millones de francos suizos al año. El multimillonario accede a que lo entrevistemos. Quedamos a orillas del río Alster, en un hotel de lujo de su propiedad. Aquí se aloja cuando visita su ciudad natal. Su padre ya había trasladado su residencia principal al paraíso fiscal de Suiza. Desde entonces, los Kühne no pagan impuestos en Alemania, su país de origen. Klaus Michael Kühne nos hace esperar 2 horas. Aprovechamos para pensar en su fundación. Los 30 millones de francos suizos se destinan a proyectos que parecen responder a sus inclinaciones o sus intereses. Hizo su fortuna gracias a la logística. Su fundación creó la Universidad de Kühne Logistics en Hamburgo y forma especialistas en el sector de la logística. Este aficionado al fútbol adora y patrocina al club HSB de su ciudad natal. La Filarmónica del Elba se beneficia de su amor por la música clásica. Una y otra vez surgen críticas a Kühne, más recientemente sobre la falta de responsabilidad histórica por parte de su empresa Kühne und Nagel por lo acontecido en la época nazi. Conseguimos la entrevista porque quería hablarnos de su papel como mecenas.
2: Lamento haber tenido que retrasarlo.
3: Usted podría estar disfrutando de su jubilación, pero sigue muy activo.
2: Sí.
3: ¿Por qué lo hace?
2: Porque tengo muchos intereses. Esto no solo me mantiene joven físicamente, sino sobre todo mentalmente. Y al mismo tiempo también es un deber, por así decirlo. Si has tenido éxito, dejar que otros también participen de él. Considero que es una forma saludable de invertir dinero en lugar de pagar impuestos o gastar el dinero en cosas inútiles.
1: La Filarmónica del Elba es beneficiaria de Kühne. El multimillonario patrocina la famosa sala de conciertos. Donó 1 millón de euros para su construcción. Kühne, suizo por elección, se encuentra en el muro de los donantes en buena compañía. En el círculo de las ilustres familias de Hamburgo como Otto y Rinsma.
4: Lo del muro es relativamente sencillo. Los nombres son principalmente individuos y organizaciones que han donado más de 1 millón. Y algunos lo hacen de forma anónima, tanto donantes privados como empresas. Contamos con reconocidas empresas que nos dan su apoyo sin pregonarlo a los cuatro vientos.
1: La Fundación Kühne es uno de los 6 patrocinadores principales. Su nombre, inconfundible. Que el Salón Panorámico Christine y Klaus Michael Kühne lleve su nombre está acordado por contrato. Puede usarlo para recibir amigos o socios comerciales en la exclusiva terraza de la azotea.
4: Está claro. que nadie dona dinero por nada. Se hace

0: Por una razón, puede ser por su gran amor por la música o puede ser que disfrute del estatus.
1: ¿Él también se entromete en el programa?
0: Entrometerse sería decir demasiado. Tiene una opinión contundente, es decir, no le gusta todo lo que se programa en la Filarmónica del Elba. Tiene preferencias muy específicas y no se reprime en expresarlas.
1: ¿Cómo funciona? Si un donante dice que la música contemporánea no le gusta tanto, ¿cree que los demás entonces se ponen nerviosos?
2: No. A menos que yo dijera que retiro mi patrocinio. No llego tan lejos, pero sí doy mi opinión. Siempre soy muy, muy abierto y voy de frente.
1: Pero existe la posibilidad de que diga, entonces no los patrocinaré más porque no me gusta.
2: Si algo no me gustara para nada, si el carácter de las representaciones cambiara por completo, entonces no puedo descartarlo. No me gusta comprometerme a largo plazo. Acabo de confirmar este festival de música con 3 años de antelación, pero ese es el periodo más largo. Quiero reservarme siempre el derecho de replantearme mi decisión.
3: Hace el bien y ejerce influencia. Klaus Michael Kühne siempre sorprende a Hamburgo con nuevas donaciones. No todos están agradecidos. Kühne, vete al diablo. Esta fue la clara reacción de los fans ante su donación prevista de 120 millones al HSB, con la que quería asegurarse una mayor influencia en el Consejo de Administración. Recientemente su proyecto de construcción de una nueva ópera generó revuelo. El alcalde lo rechazó aludiendo que ya hay una ópera. Kühne tiene mucho para repartir, no es de extrañar. La distribución de beneficios de Hapag-Lloyd fue enorme, 6.200 millones de euros solo en 2021. Klaus Michael Kühne se agenció 1.900 millones de euros en dividendos. Debido a una regulación especial para las compañías navieras, el llamado impuesto sobre tonelaje, solo se cobró un impuesto del 0,65% sobre los beneficios de la empresa.
1: Los críticos dicen que es obsceno lo poco que va a parar a las arcas fiscales.
2: Con las ganancias actuales de Hapag-Lloyd es completamente cierto.
1: O sea que a usted mismo le resulta complicado ganar tanto con ello.
2: Sí, es cierto. Es demasiado.
1: ¿Es demasiado?
2: Demasiado. No lo planeé. Yo mismo me sorprendí cuando descubrí cómo se calcula este impuesto. Se trata de un anacronismo que no existe en ninguna de las demás industrias. Sinceramente, me parece un poco extraño.
3: El Senado de Hamburgo es el responsable del impuesto sobre el tonelaje. Recientemente se rechazó eliminar estas ventajas fiscales para las navieras. Norbert Hackbusch presentó la propuesta en el Parlamento de Hamburgo por parte del Partido de Izquierda. Como izquierdista, este político de Hamburgo tiene una clara visión del multimillonario.
4: En primer lugar, diría que su deber patriótico en realidad sería pagar impuestos en Hamburgo si realmente se sintiera de aquí. Él no lo hace.
1: En la entrevista nos dijo que quería devolverle algo a la sociedad. En realidad, estas son buenas acciones. ¿Por qué no le agrada?
4: Porque es el estilo de un rey o de un duque. Y hace esto por razones que podríamos discutir por mucho tiempo. Y ni siquiera tiene la altura para decir, les regalo esto, hagan con ello lo que quieran, porque tengo demasiado, sino que quiere disponer todos los detalles. Siempre intenta imponer sus gustos. Es neofeudalismo y no democracia como la conocemos.
3: Los activos particulares de los ricos crecen constantemente y cada vez es más frecuente que inviertan su dinero en fundaciones. Las fundaciones sin fines de lucro no deben pagar ningún impuesto.
1: Los críticos afirman que sería mejor tener el dinero en las arcas públicas que en fundaciones y que sería mejor que el Estado, las instituciones democráticas, decidieran cómo se distribuye el dinero, no los individuos. ¿Cuál es su opinión?
2: Ese, por supuesto, no es mi mundo. No lo veo así en absoluto porque es bien sabido que el Estado no administra bien. En primer lugar, la burocracia lo ralentiza todo. Y en segundo lugar, las instituciones estatales posiblemente no actúen ni piensen de forma comercial. Soy de la opinión de que en estos asuntos hay que dar

0: darle amplio espacio al sector privado para que las cosas puedan funcionar mejor.
1: ¿Menos intervención estatal o más? Viajamos a Maguncia, a un festival político juvenil. Aquí también hablan de justicia fiscal. Stephanie Vrima proviene de una familia rica. Explica a través de un juego que su herencia es pura cuestión de suerte y que los ricos como ella pagan muy pocos impuestos. Junto a otros millonarios, participa en la iniciativa Tax Me Now, Cóbrame Impuestos Ya. Es el nombre de la inusual petición.
2: No es que pague impuestos y entonces muera de hambre. No, de ninguna manera. Pero si pago impuestos, entonces el Estado puede invertir un poco más en la protección del clima, en un sistema educativo que funcione, un sistema de salud que funcione.
1: Stephanie Vrima tiene la vida solucionada y no tendría por qué complicarse con esto.
3: Me pregunto, ¿qué la motiva? ¿Por qué hace esto? ¿Por qué toma este camino?
2: A las personas ricas, a quienes nos beneficiamos de estas ventajas fiscales. Nos escuchan más cuando hablamos en contra de esto, cuando decimos que nosotros nos beneficiamos y aún así estoy a favor de cambiarlo para que a todos los demás les vaya mejor. A muchas personas que no son ricas y se dedican a este tema se las acusa de tener envidia de los ricos. A mí no pueden reprocharme esto. Muchas personas realmente no quieren caridad. No puede ser que intentemos resolver los problemas sociales con una pequeña regadera o un apósito en forma de filantropía. Y sí, aunque el Estado no lo distribuye perfectamente, resuelve de manera muy competente muchas cosas.
1: Tax Me Now, junto con la Red de Justicia Fiscal, ha calculado cuántos ingresos adicionales llegarían a las arcas públicas si los ingresos por herencias, capital, fortunas y otras fuentes de los superricos se tasaran con impuestos más altos. Los activistas fiscales estiman una cifra de 80 mil millones de euros al año.
2: Lo bueno es que en Alemania los ricos son una minoría. Y si nos atenemos al principio democrático, si la mayoría decide algo, a veces la minoría lamentablemente tiene que aceptarlo.
1: En Heilbronn, una persona tiene una influencia decisiva en la ciudad. Es actualmente el alemán más rico, director del grupo Schwarz, al que también pertenece Lidl y Kaufland, Dieter Schwarz, nacido en Heilbronn.
3: ¿Conoce a Dieter Schwarz? ¿Le dice algo ese nombre?
4: Sí, claro, todo el mundo lo conoce.
5: Sí, es del Kaufland y Lidl.
0: No personalmente, a él no se lo ve.
4: Tampoco aparece ninguna foto suya. Recién cuando haya muerto.
3: ¿Tiene influencia aquí en la ciudad?
0: Claro, casi todo lo que hay aquí le pertenece.
3: ¿Y eso qué le parece?
0: Me alegra que invierta aquí su dinero. Podría haberse ido a Suiza.
2: Tenemos suerte de tener al señor Schwarz. El centro de la ciudad no sería tan lindo si no lo tuviésemos a él.
6: Es un modelo a seguir.
3: ¿Y para ti?
7: Sí, para mí también.
4: Por muy bueno que sea todo lo que hace, es un arma de doble filo. También tendrían que involucrarse personas que tal vez no puedan hacerlo por falta de dinero, pero que tienen grandes ideas. Eso no ocurre.
1: Dieter Schwarz, el conocido desconocido de la ciudad, no concede entrevistas. Nadie conoce su rostro, pero todos conocen su pasión, la educación y la investigación. En la ciudad creó un campus educativo con 16 edificios, 5 universidades, con especialización en comercio y economía. Todo niño de Heilbronn conoce y experimenta con la I de Lidl. Los críticos de este gran mecenas no se atreven a declarar ante la cámara. Se quejan de que Schwarz tiene demasiado poder y que las negociaciones con el ayuntamiento no son transparentes. Tema complejo como su estructura empresarial. La empresa Lidl es intrincada. En ella participan, entre otras, 7 fundaciones y 4 sociedades limitadas de utilidad pública. Aquí pueden fluir parte de los beneficios, libres de impuestos y a disposición del generoso Dieter Schwarz. El multimillonario también tuvo éxito en su siguiente golpe. Heilbronn obtuvo la adjudicación para el Parque de Innovación en Inteligencia Artificial. Había 5 sedes candidatas: Friburgo, Karlsruhe y Stuttgart. ¿Por qué Heilbronn? Esto también se preguntan políticos regionales como el diputado liberal Hans-Dieter Schira.
7: El Ministerio de Economía indicó que Heilbronn obtuvo la adjudicación porque se emplazará en un campus y la financiación está asegurada. Es decir, la Fundación Dieter Schwarz se encargará de que en cualquier caso se aporten los fondos que faltan. De modo que, si pensamos mal, entonces podemos decir que sencillamente la adjudicación fue comprada. Se podría suponer eso.
3: ¿Quién compró a quién?
7: Dieter Schwarz dijo, yo se lo financiaré. Y entonces el comité de expertos dijo, si tenemos a alguien que lo pague, genial, haremos la vista gorda a otras posibles influencias menos importantes.
3: ¿Usted no pudo entender los criterios?
7: No. En absoluto. Esta tarde volví a leer la respuesta de la ministra. Pone que es confidencial y que no nos lo dirá. Nos hubiese encantado que se publicaran los criterios, todo lo que llevó a tomar esta decisión. Se lo debemos a nuestros ciudadanos. Si se invierte en alguna parte, aunque sea un euro del dinero de los impuestos, entonces creo que estamos obligados a rendir cuentas.
1: El Ministerio Regional de Economía destaca que un comité de expertos de alto perfil tomó su decisión en un proceso de competencia transparente. Sin embargo, los detalles de la financiación son un secreto comercial. La Fundación Dieter Schwarz nos comunica que respeta la confidencialidad. Tenemos una cita en el ayuntamiento con el alcalde de Heilbronn. Sorprendentemente, la cancela con poca antelación y envía a su representante de prensa. Pero está claro que ella no nos dirá nada sobre el poder y la influencia de Dieter Schwarz en la ciudad. De modo que insistimos en nuestra cita para entrevistar al alcalde. Y de pronto vuelve a tener tiempo para nosotros. El alcalde Harry Megel recibió el apoyo de Dieter Schwarz en la campaña electoral. Se rumorea que son amigos y se encuentran en el Club de Leones. Nos movemos en el mundo de los rumores.
3: Se dice que siempre se mantienen muchas cosas en secreto y que la relación, la cercanía entre Dieter Schwarz y la política es demasiada. ¿Puede entender que la gente que lo ve desde fuera piense así?
8: Claro. Somos una sociedad abierta. Usted hace su trabajo y averigua si hay algo que deba ser revelado y compartido con el público. Ahí donde surgen esas historias. Creo que no hay nada que se pueda hacer al respecto. Ya tenemos cierta experiencia y podemos vivir con eso.
3: Entonces le preguntaré directamente, ¿qué relación tiene usted con Dieter Schwarz? ¿Cuál es la relación entre ustedes?
8: Hay una buena relación.
3: ¿Son amigos? ¿Se conocen desde hace mucho tiempo? Ambos son de Heilbronn.
8: Si tienes una buena relación y quieres que eso siga así, no hablas demasiado al respecto.
3: ¿Qué sucedería si Dieter Schwarz falleciera? Ya es muy mayor. ¿Qué sucedería entonces?
8: Eso se verá. Él está muy sano y espero que aún le queden muchos años por delante.
3: Se lo deseo también de todo corazón. Pero aún así, tiene mucho más de 80 años. ¿Qué sucede cuando un donante así ya no puede seguir activo?
8: Estoy seguro de que tuvo esto en cuenta y ha hecho todo lo necesario.
3: Para que no se cierre el grifo de repente.
8: Así es.
3: ¿Lo cree? ¿Lo espera o lo sabe?
8: Ahora estoy como usted, solo lo creo.
3: Es lo que cree.
8: Sí.
1: Valió la pena intentarlo. Debemos tomar otros caminos y reunirnos a la iniciativa a favor de la transparencia, Frag den Staat, pregúntale al Estado. Max Kronmüller y sus colegas preguntan expresamente a las autoridades e insisten en la ley de libertad de información. A menudo lograron romper el silencio de agencias y ministerios. En Heilbronn, sin embargo, se topan con límites inusuales.
5: Existe

0: existen normativas a nivel regional, donde se estipula que las consultas pueden costar 500 euros como máximo. Heilbronn ha fijado la tasa máxima no en 500 euros, sino en 10.000 euros, una pequeña diferencia.
1: ¿Cómo interpretamos esto?
0: Es fatal.
1: Así nadie puede permitírselo.
0: Así nadie puede permitírselo y, por lo tanto, ya no se utiliza este recurso. La ley ha sido de facto socavada.
2: Ok.
3: Una ley regional permite estas elevadas tasas. Hoy, Max Kronmüller tiene acceso a las actas de las reuniones del Consejo Municipal. ¿Cómo fue la venta del terreno para el campus educativo a la Fundación Dieter Schwarz? El alcalde nos dijo que todo fue transparente y constaba en las actas. Max Kronmüller lo ve de otra manera.
0: Los puntos realmente relevantes permanecen ocultos. No se puede acceder a ellos. A mí me interesa cómo surgen los proyectos y cómo se implementan, qué costos asume la administración y qué aporta la fundación. ¿Qué opiniones se imponen? ¿Participa la ciudadanía? Estos documentos no pueden responder a todas esas preguntas.
3: Hasta ahora hemos enviado 7 solicitudes al ayuntamiento, el distrito y el estado federado, sin éxito. La justificación es que la Fundación Dieter Schwarz no acordó la concesión de información. Buscamos un donante que nos permita acompañarlo. Lo encontramos en Lübeck. En la ciudad hay 122 fundaciones. Una de ellas fue creada por Michael Jaukol. Este año vuelve a apoyar las escuelas de Lübeck con 400.000 euros. Le gusta comprobar los resultados personalmente.
4: Hola, ¿podemos molestarlos?
3: Le regaló a esta clase un taller de 5 días sobre espíritu de equipo.
4: ¿Cómo estuvo la comida? ¿Cómo estuvo el hospedaje?
5: Estuvo bastante bien.
4: Bien.
5: Tuvimos que construir un bote nosotros mismos y todos teníamos que sobrevivir en él.
4: Bien, ¿quién quiere decir algo más?
0: Me gustó que si alguien no podía hacerlo, la clase lo motivara. Y entonces se atreviera a hacerlo.
6: Antes había más discusiones, pero como todos nos comunicamos con una u otra persona con la que en realidad no teníamos nada que ver, ahora nos llevamos mejor.
7: Ahora tengo mucho más contacto con toda la clase.
4: Excelente. Me alegra que hayan podido hacerlo y me alegra que lo cuenten de forma tan positiva. Gracias.
8: Muchas gracias, señora Herzmann.
4: Esto es auténtico, es directo. Puedes hacer preguntas. Es ideal.
1: ¿Cuál es la ventaja para usted al hacerlo así?
4: Creamos la fundación porque no tenemos hijos y diría que ahora tenemos muchos. Vivimos para eso y esa es la esencia de todo esto. Sentarse en un escritorio, recibir una solicitud y decir, sí, hagámoslo, no es divertido. Esto es fundamental.
3: El rector, Jörg Haltermann, puede considerarse afortunado. Gracias al donante, su escuela tiene mucho que ofrecer. Capacitación antiacoso, guías para solucionar conflictos, proyectos fotográficos, viajes de estudio. Aquí se financian más de 30 proyectos gracias a fundaciones.
8: Ya sea en Lübeck, Kiel o Neumünster, agradecemos que haya fundaciones que brindan su apoyo a las escuelas. En realidad, lo lógico sería recibir la financiación del gobierno federal y que todas las escuelas estuviesen equipadas y financiadas por igual.
1: Así que, ¿en qué ciudad estudias? Es un poco como jugar a la lotería.
8: Exacto, correcto.
3: Michael Jaukol selecciona personalmente las escuelas con las que colabora su fundación. Explica que tiene que haber química entre el donante y la dirección de la escuela. Hoy es la reunión anual de planificación presupuestaria en el distrito escolar. La administración ya cuenta con el dinero de la fundación. Ahora todos esperan su generosidad.
4: Desde hace años, esperamos recibir sus sugerencias al final del año escolar sobre qué proyectos quieren llevar a cabo el próximo año para aumentar las habilidades sociales de sus estudiantes.
8: Comencemos por el entrenamiento de concentración de Marburg. Nos gustaría mantenerlo. Ya lo tuvimos el año pasado.
7: Exacto. Lo tuvimos por primera vez en nuestra escuela el año pasado y funcionó realmente bien.
8: Para el viaje de estudio de los de quinto, les gustaría hacer algo relacionado con la natación. Aún no tenemos los costos exactos. Queríamos consultarles si apoyaría algo así, natación para niños que aún no saben.
4: En eso tendrá las puertas abiertas por parte de mi esposa. Todos los que viven en Lübeck tienen que saber nadar con tanta agua. Me estoy adelantando a mi junta directiva que debe apoyarme, aunque ya tengo a mi esposa de mi lado.
3: En total se debaten 14 proyectos. Algunos se han encarecido. Ahora es el momento de hacer los cálculos. ¿Está convencido el donante?
6: Son muchos los deseos y ahora hay que poner manos a la obra, señor Haukol.
4: Son 3 más 4 más 2,9 y 2,2 más es alrededor de 11, ¿verdad? Eso significa que son 20.000. ¿Cuánto fue el año pasado?
5: 16.000.
4: Eso es más que un pellizco.
6: De hecho, la Asociación de Padres aportó la última vez una gran suma, unos 3.000 euros.
8: Con esa cantidad, si pudiésemos llegar a un acuerdo, sé que la Asociación Escolar estaría de acuerdo.
4: Bien, entonces terminamos más o menos como el año pasado. Podemos aprobarlo así.
8: Estupendo.
6: Sí, fabuloso. Entonces pueden cumplirse todos los deseos.
7: Respiramos tranquilos.
8: Qué bueno.
2: So, wir finden raus.
9: Ja.
1: Acabamos de notar que todos callan un poco y esperan a ver si él dice que sí o dice que no.
6: Así es.
1: Entonces sí depende de su voto si habrá dinero o no.
6: Sí.
1: ¿No les parece anticuado? ¿Un poco de otro siglo?
6: Bueno, antes que nada tengo que decir que estoy muy agradecida. Se puede debatir mucho sobre la economía de libre mercado, sobre el dinero de los impuestos que fluye al erario público, pero creo que para eso son otros los expertos. Creo que es difícil lograr un buen equilibrio entre lo que es adecuado y lo que los ciudadanos pueden permitirse. Y agradecemos que haya gente que diga, utilizaré para fines útiles las ganancias que he obtenido de mi empresa.
3: Michael Haukol heredó varias propiedades y se hizo rico con su venta. Hace unos 20 años, él y su esposa decidieron invertir el dinero en una fundación. Desde entonces, los límites se han ido desdibujando cada vez más. ¿Qué debe hacer el Estado concretamente por las escuelas y qué deberían asumir ellos?
4: Antes, las fundaciones tenían el siguiente planteamiento. Como fundación, no podemos financiar nada que sea responsabilidad del Estado. Eso cambió drásticamente cuando la Fundación Pacel, hace 15 o 17 años, renovó la calefacción de las escuelas de Lübeck. Y todos dijeron, no puede ser verdad. Si el Estado no es capaz de proporcionar una calefacción adecuada en las escuelas, una fundación no puede hacerlo. Hoy ya no pensamos eso.
1: ¿Le parece bien?
4: En parte no.
10: En parte nos horroriza que el Estado no tome ciertos asuntos en sus propias manos.
4: No lo logró, por ejemplo, con la digitalización, aún hoy día. Por eso no hay Wi-Fi en todas partes.
10: Pero entonces pensamos, bueno, si tenemos la posibilidad de ayudar de forma espontánea y rápida, entonces hagámoslo. Son cosas que el Estado no puede hacer con tanta flexibilidad. Y los estudiantes necesitan las tabletas ahora, no dentro de 3 meses.
4: De hecho, me parece que es bueno que exista cierta competencia entre la financiación estatal y la financiación privada. El Estado no puede hacer ciertas cosas cuando es algo completamente nuevo donde dice, oh Dios, no podemos hacernos responsables de esto. Las fundaciones pueden hacerlo y probarlo.
3: Sin duda alguna, sus donaciones ayudan. Sin embargo, los Haukol no pueden escapar al dilema al que se enfrentan todos los mecenas. Al final, el donante decide quién recibirá apoyo y qué será financiado.

0: dental. Para más de 2.300 millones de cristianos, es el Hijo de Dios, el Mesías que fue sacrificado en la cruz y resucitó.
1: Para los cristianos, Jesús trae la redención.
0: Marca el inicio del calendario gregoriano y es la piedra angular del cristianismo. Una figura cuya historia ha ido evolucionando a lo largo de más de 2.000 años en sintonía con los credos eclesiásticos.
2: Jesús era carismático y entusiasmó tanto a sus discípulos que de su mensaje hicieron una religión.
3: Durante mucho tiempo fue peligroso indagar sobre Jesús, ya que habría significado ponerlo en duda.
0: Recién, en el siglo XVIII, con la Ilustración, se empezó a investigar la cuestión del Jesús histórico. ¿Quién fue Jesús realmente? ¿Existió de veras? ¿Nació un 25 de diciembre, como dice la tradición?
3: La búsqueda del Jesús histórico seguramente no acabará nunca.
4: Esta fascinante pregunta ha cautivado a mucha gente.
0: Los creyentes buscan respuestas en los evangelios, los relatos sobre la vida de Jesús transmitidos hasta nuestros días.
3: Los evangelios son una fuente para la cultura occidental, para la literatura, el arte, las catedrales, la pintura, la escultura, tienen una importancia enorme.
0: Pero estos textos, que se escribieron décadas después de la muerte de Jesús, ¿también son pruebas históricamente verosímiles de su existencia?
3: Son textos que compiten entre sí.
0: ¿Debemos cuestionar la autenticidad de los lugares santos de Israel que aparecen en los evangelios? ¿Dónde nació Jesús? ¿Dónde se encuentra su tumba?
4: Todos los años, numerosos visitantes acuden a la Iglesia de la Natividad y a la Iglesia del Santo Sepulcro, pero no hay pruebas de que sean los lugares mencionados en los evangelios.
0: ¿Podría ser que otros sitios descubiertos recientemente por los arqueólogos sean los auténticos y que nos permitan saber más sobre Jesús?
5: La tumba es importante porque aquí está toda la familia de Jesús.
6: Es lógico pensar que Jesús, como cualquier judío de aquella época, bajó estas escaleras.
0: Examinando las huellas históricas y aplicando los métodos más nuevos, ¿podrán los científicos revelar por fin el misterio de la vida de Jesús? Más allá de la doctrina cristiana, creyentes, no creyentes e historiadores tratan de dar respuesta a una pregunta que tiene 2.000 años. ¿Existió de veras Jesús? Cerca de la mitad de la humanidad no duda de la existencia de Jesús. Representa el centro del mensaje cristiano. También el Islam reconoce su existencia. Es la figura central de los cuatro evangelios reconocidos por la Iglesia Católica. Los evangelios, según Marcos, Mateo, Juan y Lucas. Jesús es una paradoja. Es una de las figuras más conocidas del mundo y ha sido representado, dibujado, esculpido y pintado en innumerables ocasiones. La Biblia es el libro con mayor difusión del mundo y el más traducido, y sin embargo sabemos muy poco sobre Jesús. Durante siglos en Europa Occidental no hubo dudas de su existencia, ya que el credo de la Iglesia era sinónimo de la verdad.
3: Durante mucho tiempo fue peligroso indagar sobre Jesús y pedir pruebas de su existencia histórica. Habría significado ponerlo en duda. En los países en que el cristianismo fue impuesto al pueblo, estas cuestiones se consideraban un sacrilegio.
0: Recién en el siglo XVIII, se empezó a discutir la cuestión de la existencia histórica de Jesús. ¿Realmente vivió el hombre que representa la esencia del mensaje cristiano y es descrito en los evangelios del Nuevo Testamento? Para los defensores del mito de Jesús, la respuesta es no.
1: Según este mito, Jesús no existió y es un personaje de ficción.

0: Comentan que esa imagen de divinidad que viene al mundo y nace de una virgen comparte una tipología mitológica que también encontramos en otras religiones griegas y romanas.
1: Un hombre que camina sobre las aguas, que convierte el agua en vino, que cura a todo el que acude a él. Todo ello recuerda más a un superhéroe de cómic que a un personaje histórico.
2: Un argumento resaltado por los defensores del mito es que no hay ningún testimonio escrito en vida de Jesús.
1: ¿No tendría que aparecer mencionado en fuentes contemporáneas?
2: La interacción de la investigación histórica con la arqueología, surgida en el siglo XIX, ha permitido conocer dos hechos importantes. Las copias más antiguas de los evangelios que conocemos datan del siglo IV. Hace dos siglos, en el monasterio de Santa Catalina, en Egipto, fue descubierto uno de los manuscritos cristianos más antiguos que se conserva, el Códice Sinaítico, un precursor de la Biblia.
3: Estas son hojas originales del Códice Sinaítico, de principios del siglo IV. Fue redactado en griego, en vida del emperador Constantino. El Códice Sinaítico es considerado la Biblia más antigua del mundo. Este manuscrito es fundamental para todo el que estudia la Sagrada Escritura.
2: Los cuatro evangelios del Nuevo Testamento conforman el mensaje oficial adoptado por la Iglesia. También se los denomina evangelios canónicos.
3: Hay cuatro evangelios. Lamentablemente no tenemos los manuscritos que los propios apóstoles redactaron, pero queremos aproximarnos lo más posible al texto que escribieron, y por eso es tan importante el Códice Sinaítico.
2: Sin embargo, algunos historiadores califican de arbitraria la elección de los cuatro evangelios reconocidos por la Iglesia, ya que existen decenas de otros escritos religiosos no oficiales, conocidos como evangelios apócrifos.
4: Se trata de textos que fueron excluidos del canon de la Iglesia y escritos entre los siglos II y IV. En general, derivan de fuentes cristianas, pero tienen rasgos fantásticos.
0: Están los evangelios de Pedro, Santiago y Tomás, que contienen informaciones importantes que no se encuentran en los evangelios canónicos.
5: La comparación es fascinante. Hay muy poca concordancia entre los textos. Podemos deducir probabilidades o hacer suposiciones, pero muy poco se puede decir con certeza.
2: Además de las tradiciones religiosas, hay una tercera fuente: los historiadores de la antigüedad, como Tácito, Suetonio y principalmente Flavio Josefo.
6: Flavio Josefo fue un historiador judío que romantizó su nombre. Sus escritos, que iban dirigidos a un público romano, mencionan que Jesús fue crucificado por orden de Poncio Pilatos durante el reinado de Tiberio.
2: Al igual que sucede con las copias de los evangelios, los historiadores se preguntan si los textos de Flavio de los que disponemos no serán copias hechas por cristianos que aprovecharon la transcripción para resaltar el rol mesiánico de Jesús.
0: La referencia a Jesús en el texto no parece auténtica, al menos en parte. Por ejemplo, comienza diciendo: en aquel tiempo apareció un hombre. Hasta aquí ningún problema. Pero luego dice:

0: disminuyendo. No era difícil de explicar la ausencia de textos que atestiguaran directamente la existencia de Jesús. En una época en que muy poca gente sabía escribir, la información se transmitía oralmente. Un análisis minucioso de los evangelios indicó además que los textos se escribieron entre los años 65 y 110 después de Cristo.
1: Cuando uno ojea el Nuevo Testamento, lo primero que se encuentra son los evangelios de Mateo, Marcos, Lucas y Juan. Suponemos que datan del siglo I, es decir, unos 70 años después de la muerte de Jesús. Sin embargo, casi todos los historiadores ponen en duda que estos nombres sean los originales.
0: Los evangelios son transmisiones orales, transcritas poco después de la muerte de Jesús. Esta transcripción es señal de la importancia de esta nueva religión. La idea era difundir la buena noticia. El objetivo de estas transcripciones era convertir a la gente a la fe cristiana. No eran relatos históricos. Conocer más detalles sobre la vida de Jesús era una tarea compleja.
1: Los evangelios son tratados teológicos, parecen prédicas. Fueron escritos para que se crea que Jesús es el Hijo de Dios y que resucitó de los muertos. No hay que mirarlos con los estándares de la historiografía moderna. Hay que analizar detenidamente todo y seleccionar. Ese es el trabajo del historiador.
0: Por eso se debe analizar todo lo que la ciencia sabe del Jesús histórico, empezando por su nacimiento. ¿Realmente nació un 25 de diciembre, poco antes del inicio del año 1? ¿Y realmente estamos ahora en 2024? Parece una pregunta obvia. Año tras año, en Navidad, se festeja el nacimiento de Jesús, un acontecimiento de suma importancia para la Iglesia Católica.
2: En la tradición cristiana, este nacimiento marca la llegada del Hijo de Dios al mundo. Un importante acontecimiento y de fundamental importancia para la humanidad.
1: Si pensamos en el nacimiento de Jesús, en el relato de la Navidad, a la mayoría nos vienen a la mente pinturas muy conocidas del pesebre con el niño Jesús rodeado de vacas y otros animales, y María y José mirando a su hijo llenos de admiración.
0: En los evangelios nunca se menciona la fecha del 25 de diciembre. Y es muy llamativo que los relatos de este acontecimiento difieran e incluso se contradigan.
2: Ni Marcos ni Juan mencionan el nacimiento de Jesús. Solo aparecen los textos de Mateo y Lucas. Por eso se los conoce como los evangelios de la infancia de Jesús. Mateo describe una estrella que seguían los reyes magos y nos cuenta que Jesús nació durante el reinado de Herodes el Grande. Lucas, en cambio, habla de un censo realizado por un gobernador sirio llamado Quirino y cuenta que había pastores y ovejas en el campo.
0: ¿Qué podemos deducir? Si bien el clima en cercano Oriente es suave, es llamativo que hubiera ovejas y pastores en pleno invierno. Una fecha situada en primavera o a fines del verano sería más verosímil. Entonces, ¿por qué el 25 de diciembre?
3: La probabilidad de que Jesús haya nacido ese día es de 1 entre 365. El 25 de diciembre es la fecha del solsticio de invierno. El cristianismo ha sido muy hábil para apropiarse de días en que se celebraban ritos paganos importantes.
1: La mayoría de la gente no sabe que mucho antes de Jesús, ese día, se celebraban las Saturnales. Estas fiestas no tenían nada que ver con Jesús, eran festividades que celebraban tanto los romanos como los griegos. La fecha del 25 de diciembre surgió recién 200 o 300 años después de Jesús, cuando esta fiesta era popular en el mundo romano y pagano.
0: Por lo tanto, lo más probable es que Jesús no naciera un 25 de diciembre. Esta fecha apareció por primera vez en el año 354. Constantino, el primer emperador romano convertido al cristianismo, adaptó el calendario al nacimiento de Cristo. se apropió de un importante día festivo pagano para incorporar al cristianismo en las costumbres del

0: pueblo. Por más que la elección fuera oportunista, al menos se puede deducir de los evangelios el año del nacimiento. En el calendario cristiano, los años se cuentan a partir del nacimiento de Jesús, que debería marcar el año cero. ¿Y qué dicen los evangelios? Mateo habla de un nacimiento durante el reinado de Herodes.
1: Mateo menciona a Herodes el Grande, que muy probablemente murió en el año 4 a.C. Algunos hablan del año 2 a.C., pero ciertamente no fue en el 1 d.C.
2: Lucas, por su parte, sitúa el nacimiento en tiempos del censo de Quirino, que puede fecharse en el año 6 d.C.
0: Si Jesús nació durante el reinado de Herodes, serían más de 4 años antes de la fecha oficial, y 6 años después si el nacimiento ocurrió en tiempos del censo. Para determinar el año con exactitud, los científicos estudiaron otro indicio mencionado en el Evangelio de Mateo: la estrella de Belén.
1: La estrella de Belén aparece en el cielo y guía a los reyes magos hasta Jesús para que puedan rendirle culto, una proclamación profética.
0: ¿Hubo de veras hace 2000 años una estrella en el cielo de Belén que indicó el camino a los sabios de Oriente? Según los científicos, este misterioso evento celestial podría tener una explicación.
3: En el Evangelio de Mateo se menciona que en el cielo de Belén apareció una estrella muy brillante. Esto abrió un abanico de conjeturas sobre estrellas que explotan, novas, supernovas, estrellas en fase final, cometas en tránsito. Lo más probable es que haya sido una conjunción de planetas, en este caso de Júpiter y Saturno, que en aquel momento se encontraban muy próximos.
0: Gracias a las computadoras modernas, los astrónomos pueden reconstruir en detalle las constelaciones estelares de cualquier momento de un período de varios milenios. En la noche del 24 de diciembre de 2021, Júpiter aparece con claridad en el cielo de Belén. En el momento del virtual año cero, no se observa nada especial. Pero en el año 7 a.C., Saturno y Júpiter se aproximaron mucho al entrar en la constelación de Piscis, antes de ser eclipsados por la Luna. Desde la Tierra, los dos planetas parecían cercanos y se veían brillantes como una estrella. Si bien estaban a 650 millones de kilómetros de distancia, ¿sería esta conjunción la que guió a los Reyes Magos?
3: Esta conjunción de dos planetas ocurrió 3 veces en 9 meses, por lo cual creyeron que iba a nacer una personalidad importante. Además, se dio en la constelación de Piscis, que en la astrología representa el agua y, por consiguiente, el nacimiento.
0: Este raro fenómeno tuvo suficiente importancia como para ser mencionado en los evangelios. Sin embargo, cuando Constantino adoptó el nuevo calendario, seguramente se produjo un error de cálculo.
4: Si se acepta que esa conjunción de planetas ocurrió en abril del año 7 a.C., entonces nuestro calendario está corrido unos 8 años. No creo que nadie vaya a corregirlo.
0: Según esta hipótesis, ya estamos en el año 2031. Otro de los misterios es el lugar exacto del nacimiento de Jesús. Desde el siglo IV, los cristianos celebran el nacimiento de Jesús en la Basílica de la Natividad en Belén, una de las iglesias más antiguas del mundo, construida por el emperador Constantino el Grande y su madre Helena.
1: La Basílica de la Natividad es un lugar muy importante para la fe cristiana. Está en el lugar donde la tradición señala que nació Jesús, y su nacimiento es un hecho de suma importancia.
5: La tradición cristiana atribuye la construcción de la Basílica de la Natividad a Constantino y Helena. Se piensa que fue construida antes del año 333, ya que existe una descripción con esa fecha de un peregrino de Burdeos que visitó los lugares santos.
4: Cuando investigamos al Jesús histórico, buscamos indicios arqueológicos. Helena, la madre del emperador Constantino, se convirtió en una cristiana muy devota. Sus fuentes eran la Biblia y el Nuevo Testamento. Así que se desplaza a Belén y hace preguntas. Probablemente habla con la gente del lugar. Encuentra la gruta. Quizás se la enseñaron, o había una leyenda, o alguna tradición, y hace construir ahí la basílica.
0: Debajo del altar de la basílica, en la cripta, hay una estrella de plata y con 14 puntas, que está incrustada en el suelo de mármol. La inscripción reza: aquí de la Virgen María nació Jesucristo. Según la tradición, los Reyes Magos colocaron aquí sus regalos: oro, incienso y mirra.
6: Desde el punto de vista arqueológico, nada indica que no pueda ser la gruta del nacimiento. Era un sitio de la tradición oral cristiana y por eso, cuando Constantino autorizó la religión cristiana, erigió allí una iglesia.
0: Es cierto que nada indica lo contrario. Pero en los evangelios no se menciona una gruta. Según Juan, Jesús nació en un establo. Según Lucas, en una casa. En este punto tampoco coinciden los relatos.
6: No hay que olvidar que era una gruta debajo de una casa y que muchas casas estaban en mal estado. En el Evangelio dice que no había lugar en la vivienda. Entonces tuvieron que buscar un lugar tranquilo. Y este lugar era la gruta donde estaban los animales.
0: ¿Jesús nació en esa cueva? No hay ninguna evidencia arqueológica anterior al siglo IV que lo pruebe. Algunos historiadores incluso ponen en duda que Jesús naciera en Belén. En este punto, también hay varias teorías. ¿Jesús vino al mundo en otro lugar? Para responder esta pregunta, hay que situar el nacimiento de Jesús en el contexto histórico. Era el momento álgido del Imperio Romano, que llevaba más de 60 años ocupando Judea.
5: El Senado romano decidió instalar un rey aliado de Roma, Herodes el Grande.
1: Herodes fue un gran constructor que hizo reconstruir el Templo de Jerusalén. Llama la atención porque, por lo demás, era un paranoico peligroso, un dictador que ordenó masacrar a su propia familia y ejerció un régimen de terror. Así que había la esperanza de que llegara un libertador, un Mesías descendiente de David, que expulsara a los romanos y liberara a Israel.
0: Para que Jesús fuese creíble como Mesías, tenía que pertenecer al linaje de David, el segundo rey judío y figura clave de la Biblia. David nació en Belén, por lo cual Mateo y Lucas situaron el nacimiento de Jesús en esa ciudad. Según Mateo, José y María vivían en Belén y se mudaron a Nazaret luego del nacimiento de Jesús. En la versión de Lucas, los padres de Jesús vivían en Nazaret. Estando María embarazada, viajaron a Belén, la ciudad natal de José, para participar en el censo ordenado por Quirino. Pero el censo se realizó recién en el año 6 después de Cristo, fecha que no concuerda con el Evangelio.
2: Para justificar la misión mesiánica de Jesús, es importante que el lugar de nacimiento sea Belén. Solo como descendiente del rey David podía ser el Mesías.
5: Quizás Lucas sabía del censo, pero no la fecha exacta, y lo utilizó para justificar el nacimiento de Jesús en Belén.
0: Según otra hipótesis postulada por los historiadores, Jesús podría haber nacido en Nazaret, donde creció según algunos textos religiosos.
1: Nazaret es una ciudad muy importante. Jesús pertenecía a una tribu de David que se había instalado en Nazaret. El nombre de la ciudad deriva de la palabra Neser, que significa descendiente de David. Si bien eran agricultores o artesanos, es evidente que hay una relación entre la palabra Nazaret y la descendencia de David.
0: Sin embargo, la antigua Nazaret fue mucho tiempo un misterio para los arqueólogos porque no había rastros. Además, no hay menciones a esta ciudad hasta los evangelios.
1: Se llegó a afirmar que Nazaret no había existido porque no aparece en el Antiguo Testamento.
4: Siempre que pensamos en Nazaret, la pregunta es, ¿existió esta ciudad? Con el paso de los siglos, los eruditos críticos llegaron a la conclusión de que podía tratarse de un lugar mitológico.
0: Pero ya en nuestra época, los arqueólogos hicieron un hallazgo en el norte de Israel, cerca de la Basílica de la Anunciación de Nazaret. Excavaron los restos de una aldea que en la época de Jesús tendría entre 50 y 100 habitantes. Debajo del convento de las Hermanas de Nazaret hay una casa del siglo I muy bien conservada. ¿Sería la casa de María y José, los padres de Jesús?
7: Estoy convencida de que Jesús vivió en Nazaret. El descubrimiento de estos restos nos da un indicio más de lo que pudo suceder en Nazaret y aporta una dimensión espiritual y cristiana. La casa sufrió daños y fue reconstruida, lo cual apunta a que esta pequeña casa debió ser lo suficientemente importante como para no reducirla a escombros.
0: Cerca de la casa también se descubrió una tumba de esa época. Algunos cristianos piensan que es la tumba de San José.
1: Conocida como la tumba del justo, se parecía a una tumba real sellada con una piedra de molino. ¿Por qué una tumba real en un pequeño pueblo?
7: En esta zona, al parecer, solo hay 8 tumbas similares de la época de Herodes en el siglo I.
8: N'existe que en 8 exemplaires.
0: La tumba y la casa, ¿guardan alguna relación con la familia de Jesús? Después de 14 años de investigación, Ken Dark, profesor de la Universidad de Reading, en Reino Unido, sostiene esta teoría. ¿Pero hay evidencias científicas que lo avalen? Se sabe con certeza que en el siglo II este sitio ya era un lugar de culto y albergaba a cristianos. Y aunque Jesús no hubiese nacido en Nazaret, los evangelios concuerdan en que este pueblo rural fue el lugar en el que pasó su infancia. Una infancia envuelta en misterio. Según el Nuevo Testamento, Jesús fue criado por María, su madre, y José, su padre, junto con 2 hermanas de nombres desconocidos y 4 hermanos, Santiago, José, Simón y Judas.
2: La infancia de Jesús está narrada principalmente en el Evangelio de Lucas, que cuenta que Jesús leía con pasión la Biblia. Pero esto es algo que los evangelistas no podían saber. Es un relato construido para adornar su personalidad. La información que brindan los evangelistas es poco fidedigna.
5: Los evangelios no son biografías. De lo contrario, no habría tantas lagunas en relación con la infancia de Jesús, con su juventud y con sus primeros años de vida adulta.
0: ¿Qué hizo Jesús entre los 7 y los 30 años? ¿A dónde viajó? ¿Con quién se encontró? ¿Puede ayudar el estudio de textos, la arqueología y la ciencia?
4: Hay numerosas leyendas. Algunos dicen que fue a la India y estudió con budistas. Otros piensan que viajó a Egipto para profundizar en los secretos de la mitología egipcia.
0: Según el Evangelio de Lucas, a los 12 años, Jesús fue a Jerusalén con sus padres para celebrar la fiesta de Pesaj. Dentro de las murallas de la ciudad, en la colina donde hoy se encuentran la cúpula de la roca y la mezquita Al-Aqsa, estaba el templo de Herodes.
1: El templo era un importante lugar de culto israelí, un sitio al que se debía ir en peregrinación varias veces al año. Para los judíos es un lugar de suma importancia, y como judío, no hay duda de que Jesús creía en la presencia de Dios en el Sancta Sanctorum.
4: En los evangelios hay una sola descripción de la visita de Jesús al templo. Tiene 12 años y habla con los rabinos y los escribas de la Torá, que se asombran de su sabiduría.
0: El templo fue destruido en el año 70 después de Cristo y nunca se reconstruyó. Hoy solo se conserva en el muro occidental, donde los judíos se siguen congregando a rezar, y las 2 escalinatas. Desde el punto de vista histórico, es factible que Jesús estuviera allí, e importante para su estatus de Mesías.
5: Es lógico pensar que Jesús, como cualquier judío de aquella época, bajo estas

0: escaleras. Fue al templo para discutir con los eruditos de su época y preparar su madurez religiosa.
1: Jesús en las escalinatas del templo resalta su destino como intérprete de la Biblia, de la Torá. Como judío devoto, Jesús participaba del judaísmo de su época.
2: 2000 años más tarde, cuesta imaginarse qué vería un judío como Jesús al llegar a Jerusalén. Pero gracias a la tecnología moderna, es posible reconstruir el templo de manera virtual. Era un edificio inmenso con una extensión enorme, cuya construcción fue comenzada por Herodes en el año 19 a.C. La explanada sola ocupaba más de 14 hectáreas.
0: El templo de Herodes era una construcción monumental, única en la antigüedad. Uno puede imaginar lo que se sentía al ver este monumento por primera vez, con su Sancta Sanctorum, de 60 metros de altura, hecho de piedra blanca y detalles dorados. Era tan imponente que se podía ver de lejos. Para un joven que venía por primera vez, debió ser algo muy impresionante.
2: ¿Habrá fortalecido esta experiencia la conciencia espiritual de Jesús? Su rastro desaparece a los 12 años y durante los 18 años siguientes no vuelve a aparecer en público. A los 30 comienza a predicar y su vida está mejor documentada. ¿Qué nos cuentan los evangelios al respecto? Supuestamente se instala en Cafarnaún, en la costa noroeste del lago de Genezaret.
3: Cafarnaún era un pueblo pesquero de unos 500 o 600 habitantes. No tenía pavimento ni estaba fortificado y había un muelle que se adentraba en el lago.
4: Cafarnaún era entonces algo así como hoy en día el Cabo Cañaveral para los viajes espaciales. Desde Cafarnaún, Jesús recorría el país. Aquí vivía con 5 pescadores, Pedro, Andrés, Santiago, Juan y Felipe, y con más gente, claro.
2: Aquí es donde Jesús forma un grupo de 12 apóstoles. ¿Qué ha quedado de la antigua Cafarnaún, donde sucedieron tantas cosas que su nombre continúa omnipresente? ¿Hay evidencias de la presencia de Jesús en este lugar, como se menciona en el Evangelio? Debajo de esta iglesia moderna con forma de plato volador están los restos de 3 iglesias construidas a lo largo de siglos. Una iglesia octogonal del siglo V, de la época bizantina. Una segunda iglesia pequeña, cuadrada y más antigua. Y por último, una casa diferente a todas las demás en Cafarnaún.
4: Debajo de la iglesia actual están los restos de la casa de Pedro. Las paredes fueron revocadas en la segunda mitad del siglo I, es decir, 15 o 20 años después de Jesús. Esto es algo insólito. No hay utensilios domésticos como en las otras casas, pero sí hay muchas lámparas y recipientes grandes. ¿Qué ocurrió en ese lugar? ¿Por qué pasó a tener una función diferente? También hay un graffiti con el nombre Pedro. ¿Por qué lo escribieron? Además, el lugar fue ampliándose de generación en generación.
2: Para los cristianos no hay duda. Esta es la casa en la que vivieron Jesús y sus discípulos. Si bien esta hipótesis no se puede comprobar científicamente, sí se puede hacer una reconstrucción de la casa original y ver cómo era en el siglo I, en la época de Jesús.
4: Es un lugar en el que estuvo Jesús. Esa conexión es muy importante para nuestra fe.
2: Enfrente de la casa hay más restos. Los de la antigua sinagoga de Cafarnaún, que podrían ser importantes para saber más sobre el Jesús histórico.
4: Esta sinagoga aparece a menudo en los evangelios. Aquí Jesús liberó a un hombre poseído por el demonio y curó al hombre que tenía una mano seca. Aquí pronunció el sermón eucarístico del capítulo 6 del Evangelio de Juan. Este lugar es el centro de las enseñanzas de Jesús en Cafarnaún y en los evangelios. Es una pequeña joya.
2: Tanto en el caso de la sinagoga como en el de la

0: La casa de Pedro hay una notable concordancia con los relatos bíblicos.
1: Todos estos lugares indican que, sin lugar a duda, en el siglo I existió una persona llamada Jesús.
0: Con Jesús rodeado de sus discípulos, el mensaje se extendió por toda Galilea. A solo 35 kilómetros al oeste de Cafarnaún había un pequeño pueblo llamado Caná. Ahí ocurrió el primero de los milagros que cuentan los apóstoles.
1: En una boda celebrada en Caná, María le indica a Jesús que los anfitriones se quedaron sin vino. Jesús accede a su pedido y dice a los sirvientes que llenen las ánforas de agua. Y ahí se produce el milagro. En lugar de agua, las tinajas contenían un vino exquisito.
0: Hoy en día, la ciudad se llama Kfar Kana. En el lugar del milagro narrado en los evangelios, hay una pequeña iglesia franciscana. Miles de peregrinos de todo el mundo acuden aquí para conmemorar aquella legendaria fiesta de bodas. El fervor religioso de los creyentes es honesto, pero algunos historiadores tienen una explicación para el supuesto milagro. En aquella época, el mosto sin filtrar formaba una gruesa capa en el fondo de las tinajas. Al agregar agua, la mezcla tomó el color y el sabor de vino.
2: No hay que ver los milagros de Jesús buscando solo una explicación empírica. Hay que buscar su significado en el contexto de la tradición bíblica.
1: La conversión del agua en vino no fue un milagro cualquiera e innecesario. Tiene un profundo significado teológico y anuncia la obra pública de Jesús. Significa que la misericordia de Dios es desbordante, es una cata del banquete celestial.
0: El milagro del vino en Caná, narrado en el Evangelio de Juan, es la primera señal que Jesús da a sus discípulos.
1: Según los evangelios, Jesús hizo muchos milagros. La multiplicación de los panes, la curación de un paralítico y de varios ciegos.
0: Según los evangelios, una de esas curaciones sobrenaturales ocurrió en Jerusalén.
1: La curación del ciego ocurrió en el estanque de Siloé. Jesús puso su saliva y barro en los ojos del ciego y le dijo: ve y lávate en el estanque de Siloé. Estás curado. Juan fue testigo. Vivía en Jerusalén. Conocía muy bien el lugar y cuenta que al estanque iban peregrinos. Todos esos detalles suenan verídicos.
0: Según los evangelios, los peregrinos acudían al estanque de Siloé para lavarse antes de ir a rezar al templo. Durante mucho tiempo, los historiadores no tenían constancia de este lugar y pusieron en duda su existencia. Hay quienes afirman que el hecho debió ocurrir en el canal que transportaba agua a la ciudad, pero la construcción de ese canal fue posterior. En 2004, los arqueólogos hicieron un descubrimiento extraordinario debajo del Templo de Jerusalén.
3: Estamos en el estanque de Siloé, en el sur de la ciudad de David. Su descubrimiento fue un pequeño milagro. Lo que estamos viendo es solo la parte norte. Por las excavaciones, sabemos que continuaba unos 50 metros más hacia el este. Así que era un estanque muy grande. Concuerda bien con el relato del Evangelio de Juan, según el cual Jesús vino como peregrino desde Galilea a Jerusalén.
0: El descubrimiento del estanque de Siloé en Jerusalén es uno de los más importantes de las últimas dos décadas. Cuando los hallazgos arqueológicos coinciden con los evangelios, se refuerza la verosimilitud de Jesús como figura histórica. También en Jerusalén, a solo unos cientos de metros, Jesús pasó las últimas horas de su vida terrenal. El lugar en que fue crucificado y sepultado es objeto de numerosos debates desde hace 2000 años. Aquí también hay un choque de hipótesis. El lugar oficial de su muerte, al igual que el de su nacimiento, fue establecido por Helena de Constantinopla durante el reinado de Constantino en el siglo IV. Posteriormente, aquí se erigió la Iglesia del Santo Sepulcro.
4: El Santo Sepulcro es un sitio importante desde los comienzos del cristianismo. Condensa el misterio de la fe, encarnado en la muerte y resurrección de Jesús.
0: Según la Iglesia, el cuerpo de Jesús fue embalsamado, envuelto en un sudario y colocado en esta tumba. 2 días después, el día de Pascua, resucitó.
5: Muchos peregrinos vienen aquí para fortalecer su fe y dar gracias a Jesús.
0: ¿Pero podemos estar seguros de que fue realmente el lugar en que fue sepultado? Durante mucho tiempo, esta pregunta no tenía respuesta científica.
5: Fechar una piedra es difícil porque no se le puede aplicar el método de carbono 14, pero sí se puede hacer una clasificación en base a la transformación de la piedra.
0: Luego de 200 años sin abrirse, el Santo Sepulcro se reabrió en octubre de 2016, durante una extensa restauración del edificio. Los análisis científicos de los materiales indicaron que los restos no pueden tener una antigüedad mayor a 1700 años.
5: No hay otro lugar en Jerusalén que concuerde mejor con los relatos de los evangelios. Y aunque eso no sea una prueba, le otorga credibilidad a la afirmación.
4: Hoy sabemos que los cimientos datan del siglo IV. A falta de pruebas, para demostrar que es la tumba de Cristo, tendríamos que encontrar el ADN de Jesús.
0: Si Jesús no fue sepultado en este lugar y Helena se equivocó, entonces debería haber otro lugar factible, tanto en los textos bíblicos como desde el punto de vista histórico.
6: Aparte de la Iglesia del Santo Sepulcro, en Jerusalén hay un lugar alternativo en el que pudo tener lugar la crucifixión.
2: Para mí, el Calvario de Gordon es mucho más probable y plausible. Estaba fuera de la ciudad, pero cerca, así que la gente podía ver al crucificado, como se relata en el Evangelio de Juan.
0: El Calvario de Gordon da nombre a la tumba de un jardín ubicado fuera de las antiguas murallas de la ciudad, a solo 600 metros del Santo Sepulcro. Fue descubierta en 1867 y con su hallazgo, los protestantes conservadores se replantearon el lugar de la sepultura de Jesús.
7: Estamos frente a la tumba de Jesús resucitado. ¿Por qué? Porque concuerda con los evangelios que nos cuentan la historia con todo detalle. Describen el Gólgota, el lugar en que fue crucificado, y dicen que cerca había un jardín con una tumba sin uso.
0: En la Biblia se menciona que junto al lugar de la crucifixión había un jardín. Una enorme cisterna subterránea descubierta cerca del Calvario de Gordon en 1890 sugiere que aquí pudo haber este tipo de jardines. Su ubicación fuera de la ciudad también concuerda. Aquí se podían emplazar 3 o más cruces, lo que no es posible en la Iglesia del Santo Sepulcro. Sin embargo, esta teoría no se puede corroborar con investigaciones arqueológicas.
6: El problema es que se trata de una tumba de la Edad de Hierro, unos 700 u 800 años antes de Cristo. La tumba en que sepultaron a Jesús era nueva. Para mí, no encaja desde el punto de vista histórico.
0: Con el Calvario de Gordon había inconsistencias cronológicas y con el Santo Sepulcro no había evidencias arqueológicas de que fuera anterior al siglo IV. La investigación había llegado a su límite. Pero en 1980, un extraordinario descubrimiento arqueológico cambió todo. En unas obras en el barrio de Talpiot, a 1.5 kilómetros al sur de la ciudad antigua, se descubrió una cámara sepulcral del siglo I.
8: Debajo de esta losa de hormigón hay un pórtico de piedra y detrás una tumba en la que se descubrieron 10 osarios. Lo excepcional de esta tumba son los nombres grabados en 6 de los 10 osarios. Los nombres son María, Jesús, hijo de José, José, Mariamna y Mara, Mateo y Judá, hijo de Yeshua. Son los mismos nombres que los de la familia más cercana de Jesús de Nazaret.
0: En estos osarios estaban los huesos de Jesús de Nazaret y su familia. El fechado de la tumba, sumado a los nombres que concuerdan, revolucionó a la comunidad científica.
6: Ese conjunto de nombres fue lo que nos asombró a los investigadores cuando lo empezamos a estudiar en el año 2000.
8: Ese grupo de nombres es tan peculiar por una razón. Los nombres están todos juntos en la misma tumba, no repartidos en varias tumbas del recinto. Son los mismos nombres que los de los familiares directos de Jesús.
6: Para ser conscientes de la importancia de los nombres de la tumba de Talpiot, hay que recurrir a la estadística. Vamos a suponer que estamos en un estadio con 50.000 personas y les decimos, levántense todos los que se llamen Jesús. Se pondrían de pie alrededor del 5% de los 50.000. Si después les preguntamos, ¿su madre se llama María? Quizás la mitad volvería a sentarse. Y si seguimos preguntando, ¿alguno tiene un hermano que se llame Santiago? Ahí se sentarían casi todos. ¿Sabe por qué? Porque Santiago es un nombre muy poco común. Y si no fuera suficiente, preguntamos, ¿alguno tiene un hermano que se llame José? El único que se quedaría de pie sería Jesús.
0: Esta teoría divide a los científicos. En la cripta de la Escuela Bíblica y Arqueológica Francesa de Jerusalén se conservan osarios o cajas de huesos de la misma época de los de Talpiot.
9: Se estudiaron los osarios de Jerusalén. 1.200 fueron inventariados y unos 200 o 300 llevan nombres grabados. Es notable cómo se repiten los nombres y el motivo es simple. Por una vieja tradición semita, a los hijos se les ponían nombres que ya había en la familia.
0: De los 53 osarios ubicados en este espacio, aparecen con frecuencia nombres como Salomé, Eleazar o Ícanos.
9: También hay otros nombres comunes, pero un solo Jesús. Y como en toda Jerusalén hay 7 u 8, sabemos que era un nombre común.
1: No son razones claras para fundamentar que es la tumba de Jesús. Es una combinación de nombres perfectamente factibles y no tiene por qué ser Jesús.
9: La concordancia de los nombres es tentadora, obviamente, pero los epigrafistas son mucho más reservados. Consideran que hay más de una interpretación posible. Por ejemplo, según la forma de una letra, etc. De ahí que la conclusión sea extremadamente dudosa. Es una bonita historia, un cuento, pero desde el punto de vista histórico, no es sólida.
0: La última hipótesis es mucho más realista. Los romanos simplemente se deshicieron del cuerpo de Jesús, como era habitual con los restos de los ejecutados.
4: Luego de ser descendido de la cruz, es probable que Jesús acabara en una fosa común. La crucifixión era el modo de ejecución más terrible. Espartaco y sus esclavos fueron crucificados por sublevarse contra Roma. Era la ejecución destinada a los peores criminales.
0: Parece muy poco probable que los romanos hubieran permitido que los amigos de Jesús recuperaran el cuerpo. Pero el punto que nadie cuestiona es el modo en que murió.
2: La muerte de Jesús y el relato evangélico de su muerte es uno de los indicios más convincentes de que realmente existió. Si Jesús hubiese sido una figura inventada para crear una nueva religión, No habría muerto de ese modo. Habría sido condenado por blasfemia y apedreado hasta morir. Pero fue crucificado, y al menos en eso, los cuatro evangelios concuerdan.
0: Hoy, casi todos los historiadores coinciden en un punto. No hay dudas de la existencia histórica de Jesús. Su crucifixión es muy plausible. Más teniendo en cuenta que no hay escritos que cuestionen su existencia. Tratándose de una figura tan revolucionaria, su existencia se habría cuestionado ante la menor duda. La combinación de los hallazgos arqueológicos y el estudio de los textos antiguos permite conocer mejor el entorno en que creció Jesús, ofreciendo una interpretación factible de los hechos que ocurrieron hace más de 2000 años.
2: En cierto modo, la búsqueda del Jesús histórico no acabará nunca. Nuestra civilización ha sido tan marcada por los relatos del Evangelio y por la figura de Jesús que es importante hacernos estas preguntas y superar los límites de nuestra ignorancia.
1: La existencia de Jesús lógicamente genera preguntas. Tenemos que desarrollar una visión propia de esta figura. Fue mucho más que un sabio. Para los cristianos, es la encarnación de Dios en la tierra, algo absolutamente único.
0: Para los cristianos, la existencia de Jesús es algo obvio. Pero también los historiadores coinciden hoy en día en que es difícil negar la existencia en la tierra de un hombre llamado Jesús, que reformó el judaísmo y quiso restaurar la soberanía de Dios sobre Israel.
4: La consulta de Bismarck O'Forit siempre está llena. Este médico de cabecera lleva un año trabajando en esta clínica de Hannover. Desde entonces vienen muchos más pacientes de origen migratorio. Se ha corrido la voz de que aquí atienden bien a todos. Al parecer no es el caso en todas partes. Y eso que en más de un 25% de la población alemana tiene origen migratorio, casi 24 millones de personas. ¿Atiende la medicina alemana a todos por igual?
10: Hola, ¿cómo está?
11: Bien.
4: El médico logró evitar lo peor en el caso de Emanuela. Un hospital lo había rechazado.
11: Doctor, me ha salvado la vida.
10: Faltaría más. Hoy haremos otra revisión del riñón.
4: A mediados de enero, el doctor O'Forit detectó un cálculo renal de tercer grado en su paciente. Algo así puede derivar en una intoxicación del órgano. El médico lo envía al hospital para que lo operen de urgencia. Pero al llegar, un empleado lo rechaza, pese a que la documentación que trae obliga al hospital a atenderlo de inmediato. Le dicen que primero haga una cita en urología. Emanuela tiene que dar media vuelta. Nos encontramos con él en el hospital de Hannover, donde ocurrió el incidente.
11: Me quedé atónito. Me quedé allí unos 2 o 3 minutos. Y luego me pregunté, ¿y qué hago ahora?
4: ¿Él vio el volante para urgencias?
11: Vio el volante para derivarme a urgencias. Así que volví de inmediato al doctor O'Forit. Y le conté lo que había pasado.
4: El doctor O'Forit dice que entonces llamó al empleado y lo presionó. Este asegura que ha sido un malentendido y que Emanuela puede regresar.
11: A veces, por ser negro, te suceden cosas así. A un blanco no le habría pasado algo igual. Los negros experimentamos mucha discriminación, pero a veces tienes que pasarlo por alto y centrarte en lo importante.
12: Si no hubiera regresado a la clínica de Ofori, el cálculo renal podría haber terminado provocando una uremia debido a la acumulación de orina y podría haber tenido un desenlace fatal. Contactamos al hospital y preguntamos sobre el caso. ¿La respuesta? Por norma general, no se rechaza a nadie. Para emergencias, por supuesto que no hace falta cita, ni tiene que volver después. Solo necesita presentar el formulario de derivación correspondiente. Al parecer, la realidad es otra. Y no solo en este caso, dice el doctor Ofori.
13: Cuando derivo a pacientes que no tienen origen extranjero, raramente me preocupa que los rechacen. Casi nunca, de hecho. Pero si derivo a una persona de origen africano, inconscientemente pienso, mejor me aseguro. Así que vuelvo a llamar y pregunto si ha ido todo bien.
12: No es el único problema de racismo en su rutina diaria. También conoceremos otros casos. Casi todos hemos tenido una mala experiencia con los médicos en algún momento. Pero a las personas de origen extranjero les pasa con mucha más frecuencia. Eso lo muestra ahora el primer estudio representativo sobre el racismo en el sistema de salud alemán, encargado por el Ministerio Federal de Familia y realizado por el Centro de Investigación de Integración y Migración. Tuvimos acceso exclusivo de antemano a los resultados. El equipo del sociólogo Chiyan Sinanoglu analizó más de 21.000 formularios y llevó a cabo entrevistas.
14: Allá donde miramos, vemos problemas. En algunos casos, problemas graves. En términos de acceso a la atención médica y la asistencia sanitaria. Pero también vimos desigualdades en la asignación de citas. Como sociedad deberíamos estar alarmados. En un área como la salud y la atención médica, donde se trata de vidas humanas, de vida o muerte, de derechos humanos, que ciertos grupos se vean negativamente afectados, debería preocuparnos como sociedad.
12: Con ciertos grupos se refiere a personas negras, asiáticas o musulmanes en Alemania, que se autoidentifican de esa manera.
14: Creo que el sistema de salud no se diferencia de otras instituciones sociales que no se adaptan sino muy lentamente a las nuevas realidades demográficas y sociales. Y en las áreas en las que hemos investigado, se sigue discriminando a determinados grupos de población.
12: Queremos saber cómo afecta esto en la vida diaria. Y lanzamos una encuesta en Instagram a través del canal de documentales de NDR. En un solo día, nos llegan historias muy detalladas.
15: Lo he visto con frecuencia. Hablar directamente en inglés con personas negras o en alemán de manera denigrante y lenta con mujeres musulmanas.
16: Cuando llegó la ambulancia, el médico de emergencias me vio y se dio la vuelta de inmediato. Se negó a tocarme. Un médico que había jurado ayudar me habría dejado morir. Y fue por mi color de piel.
15: En la ambulancia apagan las luces, porque los de ojos oscuros siempre hacen un escándalo por nada.
16: Mi pareja no habla alemán. En las consultas, el personal a menudo lo ignora durante horas, pese a que los propios médicos destacan en su web que hablan inglés. Ahora solo vamos juntos al médico. Para él, es doblemente humillante no poder ir solo a una consulta.
12: Durante la investigación, me encuentro también con el caso de Remzi Yete. Se lo digo al director del estudio. La paciente ha sufrido mucho. La han estado atiborrando analgésicos sin darle un diagnóstico.
14: No me sorprende. De hecho, podemos demostrar estadísticamente que a muchísimas mujeres musulmanas no las toman en serio.
12: Más de 2/3 de las mujeres musulmanas en el estudio
15: afirman que el personal médico las trató de manera injusta o peor que a otras. Esto tiene consecuencias. El 38,9% de las mujeres musulmanas han cambiado de médico alguna vez porque sentían que no las tomaban en serio. Entre las mujeres que no sufren racismo, el porcentaje es 28,8%.
14: Sabemos por la literatura científica que existen ciertas ideas preconcebidas sobre la mujer musulmana. Muy a menudo se la asocia con pasividad, emocionalidad e irracionalidad. A veces se habla incluso del síndrome del Bósforo, un falso diagnóstico que atribuye especialmente a las mujeres exagerar o ser demasiado sensibles a sus síntomas de dolor.
15: Visitamos a Remsiyete en la Baja Sajonia. Su caso parece ser un ejemplo de este patrón de pensamiento. Su familia lo ha documentado. Buenos días. Una enfermedad grave. Varias semanas en el hospital y aún así sin un diagnóstico claro. ¿La consecuencia? Múltiples secuelas que han marcado a Remsiyete. Recuerda esos tiempos con su esposo e hija. Hoy Remsiyete apenas puede caminar y se cansa enseguida. Tuvo que renunciar a su trabajo como limpiadora debido a esto. Su alemán no es lo suficientemente bueno para una entrevista, pero entiende casi todo. Todo comenzó en enero de 2021 con un dolor de espaldas intenso y repentino. Apenas podía moverse, gritaba de dolor. Su hija llama a una ambulancia en medio de la noche. Pasa 10 días en el hospital. El único diagnóstico, síndrome de compresión radicular.
17: Lo que más me impactó fue que una enfermera me dijo: no tienes nada, levántate. Y todo el mundo decía: en los resultados no hay nada. Vamos, levántate y deja de quejarte. Mi madre me llamaba durante esas 10 noches diciendo: no están haciendo nada. Tengo tanto dolor que preferiría morir. Gritaba literalmente al teléfono: por favor, diles que hagan algo. No quiero seguir viviendo. No lo soporto más. Siento que me trataron así porque soy turca. A una mujer alemana no le habría pasado esto.
15: Los médicos no se percatan de que es una endocarditis lo que le está causando el intenso dolor.
17: Su válvula cardíaca.
13: Pendía de un hilo, ¿lo ves?
15: Médicamente está confirmado que los dolores intensos de espalda pueden indicar una enfermedad orgánica grave. Por eso, en estos casos, es tan importante un diagnóstico riguroso. Contactamos al hospital. La familia había presentado una queja formal. La historia de la paciente era conocida allí. El portavoz de prensa me escribe que no se pueden esclarecer el comportamiento y los comentarios de un enfermero hacia Remsiyete y que los fuertes dolores de espalda no estaban relacionados con la endocarditis. Pero el renombrado Centro Cardiológico Alemán en Múnich contradice esto. Afirman que los dolores de espalda pueden ser síntoma de una endocarditis. ¿Una señal más de que no tomaron a Remsiyete en serio? Como el dolor no desaparece, la familia T acude al médico de cabecera e intentan obtener una derivación a otro hospital.
17: Mi madre le suplicó que por favor la derivara al hospital. La médica se sulfuró y le dijo: no, no te mandaré a ningún hospital. No tienes nada grave. Y nos mandaron de vuelta a casa.
15: Zelda T guardó todos los documentos. Dice que contactó con la clínica 6 veces más, cada vez más desesperada. Su madre empezó a tener escalofríos y fiebre.
17: No se puede rechazar continuamente a una paciente achacándole depresión o cambios hormonales. Puedo entender que lo primero que mire la médica de cabecera sea el resultado del hospital. Pero si no sabes cómo averiguar lo que tiene y notas que algo no está bien, lo normal sería decir, te derivo al hospital. Y en nuestro caso, no quiso hacerlo.
12: En lugar de eso, la familia cuenta que a Remzie Yete le daban los resultados por teléfono. A veces, la asistente médica, depresión, cambios hormonales. Solo cuando ya no puede comer ni beber, la médica finalmente, y solo después de presionarla, le da una derivación al hospital. Esta vez se va a una clínica de Hannover. Es allí cuando, 6 semanas después de sus primeros síntomas, la diagnostican correctamente. Endocarditis aguda. Una médica de este hospital involucrada indirectamente, Hatun Karakash, publica el caso en Instagram con una ecografía del corazón.
18: Un caso de discriminación en el sistema de salud que casi le cuesta la vida a una paciente. En un hospital no se hicieron las pruebas suficientes, a pesar de tener altos niveles de inflamación. En lugar de eso, la enviaron a casa con analgésicos. A esto le siguieron varias consultas en ambulatorios, ya que a pesar de los analgésicos, seguían los fuertes dolores. Se los achacaron a que en el sur lo exageran todo.
12: La familia T ha contratado a una abogada que exige ahora una indemnización de la médica de cabecera y del hospital. ¿Pero tiene alguna posibilidad?
19: Por un lado, tenemos el posible error en el tratamiento en el hospital. Deberían haber hecho pruebas mucho antes, haber abordado el problema específicamente. Y luego está la situación con la médica de cabecera. En el momento en el que le explican que tiene fiebre y escalofríos, debería haber actuado de inmediato. Sí.
12: Solo cerca de un tercio de todos los casos de negligencia médica tienen éxito en el tribunal. El racismo rara vez se tiene en cuenta en sus demandas.
19: Desde mi punto de vista, aquí se están dando estereotipos racistas muy claros, que a las personas con origen migratorio les gusta exagerar o incluso simular sus dolores. Pero es cierto que el racismo y la discriminación son extremadamente difíciles de demostrar en estos casos.
12: El racismo en la búsqueda de empleo o vivienda, por ejemplo, están ya bien demostrados. Sin embargo, esto apenas se investiga en el sistema de salud alemán, pese a que el racismo aquí puede llegar a costar la vida. ¿Son personas aisladas quienes consciente o inconscientemente se comportan de forma racista? ¿O hay también fallas en el sistema sanitario? Consulta del Dr. Ofori en Hannover. Como médico, utiliza con frecuencia el oxímetro de pulso, que mide la saturación de oxígeno en la sangre mediante haces de luz que atraviesan la piel. Pero tras muchos años de experiencia, ha aprendido a desconfiar del dispositivo. ¿Funciona igual en todos los pacientes?
13: No, en absoluto. En personas con pigmentación más oscura, no se obtienen resultados óptimos. Por lo tanto, no me fío siempre del aparato.
12: Si entra una paciente negra con dificultad para respirar, ¿usaría el pulsoxímetro?
13: Si siento que la paciente tiene dificultad para respirar, no me fiaría del aparato. Ante estos síntomas diría que probablemente sea mejor que la examinen en el hospital.
12: ¿No le molesta? Usted también tiene piel oscura. ¿Qué pasaría si fuera a una consulta y el dispositivo no funciona?
13: Sí, en principio tiene razón. Al final, no es óptimo, ni siquiera para el diagnóstico. Si sabes que existe el problema, puedes intentar adaptarte y hacer lo posible para no llevarte una sorpresa desagradable.
12: Los niveles peligrosamente bajos de oxígeno en los pacientes negros pasan desapercibido casi 3 veces más a menudo que en pacientes blancos, según un estudio estadounidense de 2020. Un gran riesgo para las personas de piel oscura. Especialmente desde el COVID, sabemos lo que es la saturación de oxígeno. La razón por la que el pulsoxímetro no funciona correctamente es evidente.
20: fue desarrollado en base a una supuesta norma que toma como referencia a la piel blanca. Un claro ejemplo de racismo estructural en la medicina. Posteriormente, encontraremos más.

0: Ofori lo escucha en sus pacientes.
1: Les dicen, vuelva con un intérprete, no tengo tiempo ahora, aunque los médicos casi siempre hablan inglés.
0: ¿Y eso puede afectar al diagnóstico?
1: Exacto, al diagnóstico y en última instancia las afecciones secundarias, que muchas veces son más graves que la de origen.
0: En la sala de espera encontramos pacientes con historias similares.
2: Cuando estás a solas con ellos en la habitación, te hablan como diciendo, eres extranjero.
0: ¿Y aquí te toman en serio?
2: Sí, muy en serio. Por eso me siento mejor aquí.
3: Me entiende mejor y se toma el tiempo para traducir todo al inglés y se esfuerza por entender lo que me pasa. Por eso prefiero venir aquí que a otras consultas.
0: Especialmente en pacientes negros, los efectos del racismo son evidentes en el nuevo estudio. El 62,8% siente que recibe un trato más injusto y peor que otros.
1: Creo que todos tenemos derecho a que nos traten bien. Y al final debemos ser conscientes de que no ganamos nada tratando mal a los demás. No nos trae ningún beneficio personal. No nos hace mejores, ni más fuertes, ni más inteligentes. Solo causamos daño que otras personas tienen que arreglar.
0: ¿Cómo es posible que el sistema sanitario esté tan mal adaptado a una sociedad diversa? Que los dispositivos estén calibrados para personas blancas y se rechace a personas cuya salud está en riesgo. Un sistema que está obligado a ayudar a todos por igual se convierte en un riesgo impredecible para muchos. ¿Dónde empieza el problema? Los fallos en el sistema comienzan con deficiencias en la formación. En Rostock, un grupo de estudiantes de medicina luchan contra esto. Uno de ellos es Bishan. No damos su apellido. Teme represalias de grupos derechistas. Bishan se indigna con la literatura médica.
4: Aprendemos dermatología en piel blanca y sabemos que nuestros pacientes no son todos blancos. Sin embargo, aprendemos sobre estas enfermedades casi exclusivamente en piel blanca. Así puede que se pasen por alto enfermedades, se diagnostiquen mal y en el peor de los casos alguien muera. Es algo muy serio.
0: ¿Destacarías alguna enfermedad?
4: En el caso de la borreliosis, es un problema. Pero también en la anemia. Hay síntomas que se establecen mediante diagnósticos visuales, que se presentan de manera diferente en piel negra. Y para reconocerlo, tienes que haberlo visto y aprendido.
0: ¿Cómo funciona en la práctica?
4: Tienes que esforzarte por obtener este material por tu cuenta. Buscar por internet. Aprender esto cuesta un esfuerzo por parte del estudiante. Y si no tienes el tiempo ni la energía, no lo aprendes. Y eso es una laguna inaceptable.
0: Un desconocimiento riesgoso. También en caso de erupciones que podrían indicar enfermedades peligrosas, herpes zóster o sarampión.
4: Cuando pasamos por alto a las personas, pasamos por alto sus problemas, sus necesidades. La medicina no es algo que se concede a una persona. La asistencia sanitaria es un derecho fundamental y en este país hemos peleado por ello.
0: En el norte de Alemania, solo una universidad ha modernizado sus planes de estudio, Oldenburg. Del resto de las facultades, me suelen decir que tienen ya demasiada materia para agregar contenidos nuevos.
4: Este argumento no se sostiene, considerando que la Asociación Federal de Estudiantes de Medicina, la BVMD, ha adoptado una posición muy clara al respecto y ha dicho, queremos una enseñanza crítica con el racismo.
0: Bishan quiere hacer algo. Es miembro de la iniciativa estudiantil Medicina Crítica Rostock. Dice que si bien el tema del racismo en el plan de estudios trata sobre el periodo nazi, el presente apenas importa. Han organizado un taller sobre discriminación en la medicina. Por primera vez, la universidad les reconoce esto como parte de su estudio. Todos aquí dicen que ya han presenciado racismo en la praxis.
5: Bett ja beleidigt.
6: Ja, das wahrscheinlich auch.

0: Hay una palabra, Morbus Balkan o Morbus Mediterraneus, que usaron delante de mí, delante del personal de enfermería. Decían que la persona está fingiendo el dolor o que no le duele tanto, que lo exagera. Se referían a una persona que no hablaba alemán y de aspecto extranjero. Y pensé, ¿y qué hago yo con esta información? ¿Significa que no puedo atender al paciente? ¿Qué hago con esta información? Y en segundo lugar, la persona está sufriendo.
1: Morbus Mediterraneus. Este supuesto diagnóstico discriminatorio parece estar bastante extendido.
2: En nuestro caso, en la clínica a menudo se hacía una preselección basada en nombres extranjeros, como diciendo, no quiero atender a esta paciente porque por su nombre quizás no hable muy bien alemán, pero el nombre no indica el nivel de alemán del paciente.
1: El cambio en la medicina empieza a aflorar y lo hace desde abajo.
3: La medicina es una disciplina antigua, elitista y dominada por personas blancas. En ella, ciertos procesos son sencillamente más lentos, y ahí el racismo se hace muy evidente, en esos momentos en los que cabe plantearse algo que salta a la vista. ¿Por qué está tardando tanto?
1: El racismo no debería existir en nuestra sociedad. Por eso a muchos les resulta difícil admitir que aún está presente. Cada vez que mencionamos esta palabra sensible en nuestras solicitudes de grabación, nos cierran las puertas. Aquí en el Congreso de Parteras en Berlín, el departamento de prensa no nos permite ingresar a la sala donde van a discutir sobre el racismo. Solo después nos dejan hablar con la oradora, Rina Suri.
4: Hola, Joana Le Pérez, de NDR.
1: Nos dice que no hay conciencia de que el racismo sea un problema en la sala de partos. Con la nueva organización Critical Midwifery Germany, pretende sensibilizar al respecto.
5: La palabra racismo lo vuelve muy difícil. Si lo llamaras prejuicio, sería mucho más fácil hablar de ello. Pero debido a que el racismo es un tema tan tabú, lo asociamos con extremistas de derecha, neonazis, violencia explícita, pero no con lo sutil. Por eso es tan difícil hablar de ello.
1: Cada una de estas parteras ha experimentado cómo el racismo afecta en la sala de partos.
0: El nivel de estrés y lo que soporta el personal es tan alto que es más fácil reaccionar de forma racista, porque no me pagan por reflexionar, me pagan para atender a 5 mujeres a la vez.
2: Lo primero que piensas es, no, en mi caso no he actuado de forma racista. Y luego, cuando profundizas un poco más, descubres estructuras de pensamiento que sin duda surgen de la socialización y comienzas a reflexionar.
6: Aunque creo que entre colegas que llevan mucho tiempo en la profesión, esa conciencia aún no existe. Y hay una mayor resistencia. Cuando se les habla al respecto y se les señala, a menudo se defienden. No quise decir eso.
2: Creo que sería muy bueno que hicieran cursos regularmente en los hospitales.
1: Una vez más, es una cuestión de tiempo y dinero. Y en última instancia, de la predisposición de los hospitales para implementar cambios. Remziete nos cuenta que su vida no ha vuelto a ser la misma tras la endocarditis. Hoy vive con una válvula mecánica porque los antibióticos no funcionaron debido a lo avanzado de la inflamación. Tras la arriesgada operación cardíaca, se le rompió además una arteria en la pierna y la operaron de emergencia. Tiene la pierna derecha adormecida y no puede apoyar peso en ella. Otra razón más por la que tuvo que dejar el trabajo.
6: Siento un gran vacío. Me siento inútil.

0: porque no tengo una tarea, no tengo trabajo. El trabajo era mi segundo hogar, y eso ahora ya no está.
1: Hoy tiene una cita de control por la pierna, en el hospital donde la operaron del corazón. Un día importante. No tiene muchas esperanzas. Cree que se quedará como está. Dice que si lo hubieran detectado a tiempo, el problema del corazón, no le hubiera ocurrido esto en la pierna.
2: Hola. Pasen. Pueden colgar las cosas detrás de la puerta.
1: Usaron tejido animal para reparar la arteria. El médico comprueba cómo tiene la circulación en la pierna.
3: Este es un buen resultado. Ha evolucionado muy bien.
0: Qué alegría me da. No esperaba escuchar nada positivo. Qué alegría.
3: La circulación vuelve inmediatamente cuando presionamos aquí. El tiempo de recuperación es igual en ambos lados. Está bien.
0: Genial.
3: Puede alegrarse. Es maravilloso.
0: Genial. Muchas gracias.
1: El trauma perdura. Esperan que su abogada logre que se haga justicia.
0: Ninguna suma de dinero en el mundo le va a devolver a mi madre su válvula cardíaca. Lo más importante para nosotras es que haya un castigo o una sanción.
1: Nadie sabe si lo conseguirán. Hablamos con la abogada, Maja Seltzily. Dice que es prácticamente imposible que los médicos se disculpen extrajudicialmente por un error de tratamiento, porque puede que entonces su seguro de responsabilidad civil no pague.
2: Lo que ocurre normalmente es que se abstienen de hacer ningún comentario al respecto y tampoco se disculpan para no admitir errores.
1: Un duro golpe a nivel humano para los afectados y a menudo la razón por la que se recurre a los tribunales.
2: Muchos clientes no recurrirían necesariamente a demandar si hubiera habido cierta comprensión. Dicen que es el error de tratamiento, por un lado, pero también esta indiferencia y falta de sensibilidad, tanto de los médicos como del personal de enfermería.
1: Lo que ocurrió entre Remsiyete y su médica de cabecera en aquel momento. Ruptura de confianza. Las consecuencias se reflejan también en un nuevo estudio a nivel nacional. El 12,8% de las mujeres musulmanas evitan o aplazan la visita al médico por miedo a no ser tomadas en serio. Un 6,3% en caso de mujeres no afectadas por el racismo.
4: Vemos, especialmente en el ámbito de la sanidad, que en el momento en que se experimentan discriminación y racismo, la confianza cae rápidamente. Estamos perdiendo a estas personas porque se alejan de una institución, de un sistema sanitario que fue creado en realidad para proteger a las personas.
5: Hola.
1: Miriam Mann logró obtener una disculpa por lo que le ocurrió en un hospital de Frankfurt. Se presentó allí en diciembre de 2021 con fuertes dolores de estómago y la examinó un médico principal.
0: No me tomó en serio. Intenté explicarle mis dolores porque sentía que no los tomaba en serio. Seguí insistiendo en que el dolor no era normal. Y me respondió, alégrese de estar aquí. Con sus dolores, en África ya estaría muerta. No me enojé por las palabras. Me molestó lo que implicaban. Da gracias que te dejen estar aquí.
1: Miriam creció en Alemania. Sin embargo, está más que acostumbrada a que la señalen como diferente.
0: Sé que es serio, porque me siento muy mal. Y luego encima me dicen, sí hablas muy bien alemán. Es esa sensación de que todo lo que acabas de decir o no lo ha oído o no le importa, porque lo importante para él Ahora mismo es mi pronunciación. Y ese es el problema.
1: Esta política local de los verdes está tan indignada que hace un video en vivo en Instagram desde el hospital.
0: Que pregunte, ¿es normal un dolor así? Y me responda, usted misma sabe que el dolor nunca es normal, pero su gente aguanta más que otros. Es fuerte cuando estás en manos de personas así, que ni siquiera te ven como a un ser humano.
1: El video tiene cientos de miles de reproducciones e innumerables comentarios de odio.
0: El médico debería haberte sacrificado directamente, simio.
3: Con ese balbuceo y esa apariencia, pareces un primate africano.
0: ¿Ya caminas erguida o todavía te arrastras como un primate?
1: Miriam ha denunciado a algunos usuarios, pero también recibe cientos de correos electrónicos de personas que han experimentado racismo en la medicina.
0: Si hoy me sucediera lo mismo, lo haría de nuevo. La atención es la única arma que tenemos contra el racismo en este momento. La atención y la confianza en la empatía de los demás.
1: Su historia da un giro inesperado. El médico se disculpa. Miriam está convencida de que esto lo logró únicamente porque es política. Y consigue que el hospital organice talleres contra el racismo para sus empleados.
0: Esto es algo que sucede a nivel individual, interpersonal, que molesta y está mal. Pero es mi misión decir que es también una estructura, una institución. Son las universidades, los hospitales universitarios. El colonialismo deshumanizó el cuerpo de las personas negras.
1: A pesar de los grandes avances científicos, la imagen social de la medicina parece haberse quedado en la década de 1960, en una norma que ya no tiene que ver con nuestra sociedad diversa. ¿De dónde vienen las estrictas jerarquías que hacen tan difícil el cambio? ¿Y qué quiere decir exactamente Miriam Mann con la deshumanización del cuerpo de las personas negras? Nuestro rígido sistema de salud tiene su historia, y el historiador Philip Austin la conoce.
5: La ciencia es algo que puede avanzar muy rápidamente cuando se investiga. Pero si miramos sus estructuras, los avances pueden tardar mucho tiempo. En Alemania, hasta finales de los años 60, unos pocos tenían el control en los hospitales universitarios y realmente tenían el poder absoluto. Podían decidir todo. Eso cambió en 1968. Pero lleva mucho tiempo que esas estructuras cambien a lo largo de las generaciones. Y obviamente un sistema en el que se gana mucho dinero, donde existen dependencias personales, es mucho más jerárquico.
1: La historia detrás del sistema la muestra el Museo de Historia de la Medicina de Hamburgo. Aquí, Philip Austin arroja luz sobre lo que muchos desconocen. Las raíces de los prejuicios racistas, por ejemplo, como la visión de los pacientes negros. Incluso los héroes venerados de la ciencia tienen su parte de responsabilidad. Pocos han oído hablar de los experimentos con medicamentos de Robert Koch en una antigua colonia británica en África Oriental. Allí muchas personas sufrieron la enfermedad del sueño, una enfermedad mortal. Koch experimentó con una sustancia que contenía arsénico, no para curarlas, sino para obtener información para la industria farmacéutica alemana.
5: La terapia de Robert Koch contra la enfermedad del sueño provoca ceguera. Y había lo que él llama campos de concentración, donde los pacientes eran hacinados y tratados hasta que no mostraran más síntomas de esta enfermedad. La gente intentaba escapar. Se hizo por la fuerza.
1: Koch probó su medicamento en más de 1,000 personas al día a principios del siglo XX. Durante estos experimentos, murieron pacientes, pero no se documenta cuántos.
5: Estos experimentos juegan un papel muy importante en la historia de la industria farmacéutica alemana. Son los primeros precursores de los antibióticos y el principio activo todavía se puede obtener.
1: La investigación de Koch, premio Nobel, fue posible únicamente porque se privó de su dignidad y la sensibilidad al dolor a los pacientes negros, al igual que otros antes que él.
5: Si se analiza la idea de la supuesta insensibilidad al dolor de las personas negras, aparece muy temprano. Surge en el debate sobre la legitimidad de la esclavitud. La idea era que las personas negras sentían de manera diferente y eran insensibles al dolor, y que por eso se les podía infligir castigo físico. Hay argumentos científicos que se oponen a que eso pueda ser cierto, porque los sistemas sensoriales de las personas son iguales. Pero estas voces y esta idea parece persistir.
1: Y todavía causan daño, como en el caso de Miriam Mann y la historia que hemos conocido. Aquí, en la Cámara de Médicos de Hamburgo, ha quedado claro que hay un problema de racismo en el sistema sanitario. El presidente, Pedram Memami, dice que al menos hay un debate cauteloso al respecto.
4: Creo que en el sistema de salud, en general, tenemos problemas para aceptar el cambio. Pero debo decir que, en cierto modo, también somos un reflejo de la sociedad. A veces no nos resulta fácil lidiar con las cuestiones que nos duelen. Por eso, de cara al futuro, necesitamos no solo optimismo, sino también perseverancia. Porque en muchos ámbitos no será fácil.
1: Esto también se refleja en la nueva consulta antirracista en el hospital. Allí acuden personas de toda Alemania, principalmente médicos que enfrentan problemas de discriminación en el trabajo. Pero Pedram Memami también ve el otro lado.
4: Creo que es difícil para uno mismo, no solo para los afectados, sino también para las personas de las que emana el racismo, ya sea conscientemente, a propósito o no. No siempre es fácil que te confronten con esto. Y por eso mi llamado a que no solo seamos moderados en nuestras críticas, sino que usemos el tono correcto para llegar a estas personas. De lo contrario, no cambiamos, solo endurecemos posturas.
5: ¿Quieres pasear?
1: Para la familia T, cualquier cambio en la percepción de nuestra medicina llega tarde. Las consecuencias del retraso en el tratamiento de Remsillet son irreversibles. ¿Quién sabe si algún día recibirá la disculpa que anhela?
0: Uno debería escuchar a las personas, sin importar de dónde vengan. No marginar a nadie. Espero estar sana en el futuro, estar bien.
1: Lo que permanece es el miedo a la próxima consulta médica, la desconfianza hacia un sistema que supuestamente debería haberla ayudado.

Un ejército de drones promete reforestar a velocidad de vértigo. El objetivo, plantar árboles para luchar contra el cambio climático.

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1: En julio de 2019, los investigadores de la Escuela Politécnica Federal de Zúrich planteaban una sorprendente conclusión. Los árboles pueden evitar el cambio climático. Solo es necesario plantar un número suficiente en todo el mundo. Los investigadores creen que habría que añadir una superficie forestal del tamaño de Estados Unidos al bosque ya existente. No sería fácil, pero por lo demás la idea suena bien y al parecer es factible sin sacrificios ni conflictos. No obstante, la euforia inicial se apagó rápidamente y surgieron las críticas. Algunos científicos consideran que los planes de los investigadores suizos son poco realistas. Eike Lüdeling, de la Universidad de Bonn, fue uno de los primeros críticos del estudio de la Escuela Politécnica de Zúrich.
2: Por un lado, hay determinadas preguntas en el estudio que los autores deberían plantearse. ¿Son todas las zonas realmente adecuadas para plantar árboles? Por ejemplo, el estudio ve mucho potencial en la taiga, en la tundra, en zonas que en realidad son demasiado frías para los árboles. Plantea plantar árboles en regiones de sabana, donde el tipo de paisaje natural no se asemeja en absoluto a un bosque, sino más bien a una sabana con árboles aislados y praderas. Tampoco hay que subestimar el esfuerzo que supone plantar árboles. Hay que regarlos. Alguien tiene que ocuparse de ello. Y si lo que quiero es plantar millones de árboles, tal vez miles de millones, entonces tengo que encontrar a alguien que se encargue de hacerlo.
1: En el oeste de Australia es un plan que ya se ha puesto en marcha. Las condiciones para los nuevos bosques son particularmente difíciles aquí. El suelo es seco y salado y el terreno pedregoso. Para los empleados de la empresa Lord of the Trees es un reto importante. Plantar árboles a mano no sería suficiente en este caso. Por ello, David Kennett y Mahmoud Hussein trabajan con unos ayudantes poco habituales, drones. Un dron puede distribuir semillas de árboles de forma uniforme desde el aire a una velocidad récord. Para David, este es el método de reforestación del futuro.
3: En una búsqueda de equilibrio, ¿podemos reemplazar los árboles más rápido de lo que se destruyen? La tecnología que desarrollamos contribuirá a ello. Esto es el futuro para salvar el planeta.
1: David prepara las mezclas de semillas específicamente para cada zona, para crear un bosque lo más resistente posible. Pero no basta con distribuir las semillas.
4: La tecnología desempeñará un papel importante. Con los drones, cartografiamos las zonas y controlamos las semillas que se siembran. Y podemos ir donde la gente no puede ir. Por ejemplo, porque es demasiado peligroso.
1: Un dron puede distribuir algo menos de 7,000 semillas por hora. Una persona necesitaría 6 días para ello. David prueba diversos métodos de reforestación en diferentes parcelas experimentales. La primera vez que plantó en esta zona fue hace 20 años. Como en muchos países, en Australia se talaron bosques para ganar terreno para la agricultura. Como consecuencia, el nivel de las aguas subterráneas ha descendido peligrosamente, otro impedimento para que los nuevos árboles prosperen.
3: Esta es una de las cientos de variedades de eucalipto que planté en la parcela. Y la elegí porque es capaz de soportar altos niveles de sal en la tierra, lo que es importante porque la salinidad es un gran problema en esta zona. Y además me gustan las hojas grandes. Cuanto más grandes son las hojas, más dióxido de carbono absorben. Así matamos dos pájaros de un tiro.
1: Para la reforestación, David utiliza variedades que únicamente se dan en Australia. Están acostumbradas al clima. Las variedades extranjeras y los monocultivos dañarían el suelo, pero las plantas autóctonas tampoco lo tienen fácil.
3: Este es un caso triste. Esta especie no sobrevivió. Quizá por la salinidad o porque este árbol competía con el de al lado por los nutrientes. Pero cuando sembremos las semillas con tus drones, tomaremos variedades más adecuadas para este tipo de suelo.
4: Lo bueno es que con los drones también podemos monitorear la zona. Dentro de 2 o 3 meses, volveremos a sobrevolar el área y podremos ver cómo han ido las cosas. Entonces podremos decir exactamente, este árbol está sano, este no.
1: El dron comienza con semillas de una especie autóctona de acacia. Si todo sale bien, pronto prosperará aquí todo un paisaje forestal. Y con ayuda de la tecnología, crecerán millones de árboles.

0: En Irlanda han crecido nuevos bosques, pero no solo para la protección del clima. Propietarios como Brendan Lynch, del condado de Leitrim, están especialmente interesados en la madera. El padre de Brendan aún podía vivir solo de la ganadería. Esos días han pasado.
1: Ya no se puede vivir únicamente de la ganadería. Los ingresos han caído en picado en los últimos 3 o 4 años. Necesitas un segundo empleo.
0: Este segundo trabajo lo proporcionan los abetos de Sitka, de rápido crecimiento, con los que Brendan ha reforestado 5 hectáreas de su terreno. El suelo aquí, húmedo y pegajoso, es muy adecuado para las coníferas.
1: La picia de Sitka es la reina de las plantaciones. Hay que pensar en términos económicos. No tiene sentido plantar algo que al final no puedes vender. Cuando se coseche la madera, dentro de algunos años, espero obtener 20.000 euros por hectárea, libres de impuestos.
0: Al igual que Brendan, miles de agricultores irlandeses han plantado abetos para luego talarlos. Para el gobierno irlandés, estos árboles también contribuyen a la protección del clima. Para muchos activistas medioambientales, esto no es más que un pretexto. También lo es para la iniciativa ciudadana que se ha formado en Leitrim. En realidad, los monocultivos hacen más daño que bien, dicen. Hasta hace poco, la propiedad del agricultor Adrian Kelly estaba rodeada de abetos. Entonces, se taló toda la madera de un solo golpe. Un desastre para el suelo y los pastos. La tierra está en desuso. Pero ya antes de la tala había problemas.
2: La plantación tapaba el sol a mis tierras porque estamos en el lado norte. Había unos 30 o 40 metros de sombra en mi parcela. Ahora no puedo plantar nada y tampoco puedo comprar nuevos terrenos. En el sur y en el este todo está ocupado.
0: Pronto volverán a crecer aquí nuevos abetos. Para este grupo de protesta, estos bosques son puro lavado verde. Las plantaciones solo buscan beneficios económicos, dicen. Consideran que al gobierno no le importa la ecología de los suelos ni la biodiversidad.
3: Aquí se puede ver. Es una zona muerta. Nada crece en el suelo. Debajo de nuestros pies hay una capa de 3 o 4 centímetros de agujas de pino. Aquí no vive nada. Las ramas muertas simplemente se rompen. No es un bosque por el que queramos pasear o que queramos tener cerca de casa. No sirve de nada a nadie, salvo para los que ganan dinero con ello.
0: Pero ganar dinero puede convertirse rápidamente en lo contrario, porque los monocultivos son especialmente sensibles a las consecuencias del cambio climático. Una tormenta causó grandes daños en la plantación del hermano de Brendan.
4: El viento sopla por ahí arriba, viene de esa dirección. Y el suelo está bastante húmedo. Hay bastantes árboles que se han caído. Pero el resto de la plantación aguantó bastante bien.
0: En Irlanda se hace evidente que la industria forestal necesita un cambio. La explotación de la madera no puede ir en contra de la lucha contra el cambio climático.
5: Las principales desventajas de los monocultivos son que suelen ser poco estables ecológicamente. Si solo tengo una especie, suele ser un festín para las plagas especializadas en esa especie. También puede ocurrir que se produzcan determinados efectos meteorológicos, como por ejemplo una sequía, algo que aquí hemos sufrido en los últimos años. Un bosque mixto es mucho más estable ecológicamente, porque tienes diferentes actores que pueden compensarse mutuamente, de modo que cuando uno se debilita, el otro quizás está un poco mejor. Es todo mucho más equilibrado.
0: Esto es algo que en Alemania los políticos han empezado a comprender, por lo que se apuesta por un cambio en las zonas forestales. El objetivo es conseguir bosques mixtos sanos, pues pueden absorber mucho más dióxido de carbono. Esto lo hacen los árboles a través de sus agujas y hojas. Gracias al dióxido de carbono, pueden sintetizar el azúcar que necesitan como fuente de energía para su crecimiento. El oxígeno se libera de nuevo. Solo el carbono permanece almacenado en la biomasa. Así es como los árboles reducen el dióxido de carbono en la atmósfera. Eike Lüdeling se encuentra hoy en una zona boscosa del Siebengebirge. Está midiendo varios árboles. La altura, la edad y el diámetro del tronco proporcionan información sobre la cantidad de dióxido de carbono que puede absorber un árbol. Las coníferas absorben menos dióxido de carbono que las caducifolias. Un abeto de 40 metros de altura con un tronco de 60 centímetros de grosor absorbe unas 4 toneladas de dióxido de carbono de la atmósfera. Un pino del mismo tamaño, 5 toneladas. Un roble absorbe 6 toneladas de dióxido de carbono. Y un haya de ese tamaño llega incluso a las 7 toneladas. Este árbol es un haya.
5: Medí el grosor de este árbol a unos 1,3 metros de lo que era la superficie de la Tierra. El tronco mide aproximadamente 2,31 metros de grosor, por lo que en este esquema estaría más o menos aquí. Si trazo una línea recta hasta aquí, de este lado puedo leer la cantidad de biomasa que corresponde aproximadamente, y sería más o menos unas 4 toneladas. Aquí se ve la cantidad correspondiente de CO2. Eso significa que podemos suponer que este árbol ha absorbido probablemente unas 8 toneladas de CO2.
0: Un tercio de Alemania está cubierto de bosques. Sin embargo, esto compensa apenas el 7% de las emisiones de dióxido de carbono del país. Los árboles viejos y grandes son muy valiosos para el clima. Un gigante como esta haya absorbe 15 toneladas de dióxido de carbono. Sin embargo, un bosque con una estructura de edad mixta es más eficaz.
5: Si pudiera llenar todo el bosque con árboles enormes, se podría almacenar mucho más carbono. Pero naturalmente eso no es posible, porque este árbol gigante no solo tiene un tronco ancho y mucho carbono, sino también el correspondiente follaje. Si miramos el suelo aquí, podemos ver las consecuencias que conllevan un árbol grande, y es que no hay mucho que pueda crecer a su alrededor.
0: La madera muerta también es un componente importante de un bosque sano, porque su balance climático es positivo. El carbono permanece almacenado en él durante mucho tiempo, a menos que los humanos intervengan y quemen la madera.
5: La cuestión ahora es, ¿qué pasará con esta madera cuando abandone el bosque? Mientras esté aquí, todo está bien. El carbono se almacena aquí y no se gasifica de la noche a la mañana. Si dejamos que se pudra aquí, por supuesto que sí. Pero lógicamente, tenemos ciertos planes para esta madera cuando salga del bosque. Podríamos construir muebles con ella o algo así, o hacer vigas con ella. En esos casos, el carbono seguiría secuestrado en la madera y el efecto climático sería en principio bastante positivo.
0: Mientras tanto, en Australia se está llevando a cabo una intensa investigación para conseguir el bosque perfecto del futuro. En el Australian Plant Bank, cerca de Sydney, Aymeric Modus quiere averiguar qué mezcla de semillas es la más adecuada para la reforestación con drones. Para ello, cuenta con la ayuda del botánico Graeme Arrington, que combina diferentes semillas adaptadas al suelo y al entorno.
1: Al reunir las semillas, conservarlas y luego sembrarlas, no solo crearemos bosques completamente nuevos, sino que complementaremos a los que ya tenemos para ayudar a estos ecosistemas a mantenerse.
2: Creo que incluso hay una forma de combinar ambas cosas.
0: Cuanto más específica sea la mezcla de semillas, mayor será la posibilidad de que los árboles y arbustos prosperen. Pero ¿cuál es el camino más adecuado hacia un nuevo bosque? Para descubrirlo, Aymeric y su equipo realizan un experimento en las Montañas Azules, cerca de Sydney. Su estrategia, imitar a la naturaleza. Cuando las superficies se regeneran, los árboles nunca crecen inmediatamente, sino que primero crecen hierbas y arbustos.
2: Cuando trabajamos en una nueva parcela, empezamos por el suelo. Plantar un árbol no tiene sentido. Hay que crear un nuevo ecosistema. Y para ello, plantamos hierbas y arbustos autóctonos. Esto atrae a los polinizadores como las abejas y las mariposas, y también a los pájaros que esparcen las semillas.
0: Con sus drones y sus vainas de semillas especiales, estos expertos forestales quieren imitar el comportamiento de siembra de las aves.
2: Hoy plantaremos semillas de Indigofera australis, un hermoso arbusto con flores de color púrpura. Es una especie extraordinaria que atrae a muchos polinizadores. Cuando elegimos las semillas, nos fijamos en la topografía, las precipitaciones, el viento y la salinidad del suelo.
0: Los pájaros mecánicos despegan. Cada dron distribuye unas 120 semillas por minuto. Una siembra en masa. Una vez que los arbustos empiezan a crecer, los siguen los árboles. De este modo, tienen las condiciones ideales. Sin embargo, falta mucho para que se forme un nuevo bosque. India, estado de Chhattisgarh. También aquí, cerca de Raipur, se está reforestando a gran escala. India es uno de los tres mayores contaminantes climáticos del mundo y apuesta por los árboles para reducir sus emisiones, pero la reforestación plantea conflictos aquí. En particular, el pueblo indígena de los Adivasis rechaza las radicales medidas del gobierno. Acusa a las autoridades de robarles sus tierras. El gobierno está plantando árboles en campos que pertenecen por derecho a los indígenas.
4: Mi abuelo y sus antepasados ya utilizaban estas tierras para la cría de ganado y la agricultura. Yo también me gano la vida con ello. El gobierno solo cava agujeros para sus plantaciones de árboles, pero nosotros nos defendemos. No dejaremos que planten árboles aquí. Necesitamos la tierra para sobrevivir.
0: En la actualidad existen en la India unas 800 disputas locales por las tierras. No obstante, el Estado quiere reforestar un tercio de su territorio para 2030. Los silvicultores están convencidos de que la política de reforestación del gobierno crea puestos de trabajo para los adivasis y al mismo tiempo ayuda al medio ambiente.
6: Nos faltan muchos bosques aquí en la India. Esto contribuye, en gran medida, al calentamiento global. Las nuevas plantaciones pueden arreglar eso y restablecer un equilibrio natural.
0: Los monocultivos también son un problema en la India. Por eso el gobierno apuesta ahora por los bosques mixtos de cultivos y árboles frutales. Sin embargo, esto no es suficiente para convencer a los adivasis. Según la ley forestal de la India, se les permite cultivar la tierra legalmente. Una y otra vez hay conflictos.
3: Miren esta planta de sésamo. Los guardabosques la arrancaron y se llevaron todos nuestros toros y maquinarias agrícolas. Robaron todo. Y simplemente lo niegan.
0: En esa zona, el gobierno indio construyó una valla divisoria para su plantación de árboles sin el consentimiento de los adivasis. El departamento forestal afirma ahora que los adivasis destruyeron la valla.
2: Para los adivasis, esta es una tierra sagrada, ¿no es así?
1: Aquí no hay nada de eso. El terreno nunca se ha utilizado. Tampoco hay un pozo, ni se solía practicar la agricultura. Nos han dado permiso de utilizar la tierra para la forestación y establecer una plantación.
0: Reforestación imprudente y acaparamiento de tierras. Una y otra vez se hacen estas acusaciones contra el gobierno indio. Lo que realmente sucede sigue siendo poco claro. La animosidad entre los adivasis y las autoridades forestales es demasiado profunda. Sin embargo, la ONU lleva mucho tiempo atenta a este tipo de problemas. En las conferencias sobre el clima se ha llegado

0: destinar dinero para la resolución de este tipo de conflictos, pero hasta ahora sin el resultado deseado, no solo en la India. Y los adivasis siguen siendo escépticos. En el pasado fueron reiteradamente oprimidos y discriminados. También sospechan de segundas intenciones por parte de las autoridades cuando se trata de la repoblación forestal.
1: No se trata de que los bosques sean talados para la agricultura. El principal problema es que el departamento forestal está talando los bosques viejos para vender el terreno a las empresas industriales. Agujerean la tierra para extraer los recursos minerales. Las fábricas y la industria son la principal razón por la que la temperatura aumenta y las estaciones cambian tanto. Los adivasis protegemos a la madre tierra con nuestra agricultura, porque solo rascamos la superficie en lugar de cavar profundo. Protegemos el núcleo de la tierra utilizando solo la capa exterior.
0: Una reforestación impuesta por el Estado sin tener en cuenta las necesidades de la población. La presión sobre los países en desarrollo para que planten árboles es cada vez mayor. Por ello, conflictos como el de la India podrían aumentar en todo el mundo, teme Eike Ludeling.
2: Lo que puede ocurrir, y de hecho ya está ocurriendo ahora, es que en los países industrializados, por ejemplo, emitimos CO2 sin parar. Y ahora, de alguna manera, se espera que en los países en desarrollo, los más pobres, estas emisiones se absorban mediante proyectos de reforestación. Cuando el gobierno dice que va a realizar esos proyectos o cuando aparecen grandes inversores, a menudo no se tienen en cuenta los derechos de la población local.
0: El hecho es que nuestra tierra necesita más árboles. La generación más joven se ha dado cuenta y contribuye a asegurar el futuro de los bosques. En Baja Sajonia, niños y jóvenes plantan hoy un nuevo bosquecillo.
3: Solo sé que los árboles aportan mucho oxígeno al mundo. Por eso también es muy importante para mí que haya muchos árboles en el mundo.
0: La guardabosques Elizabeth Husin y Lars Forian, de la asociación Prima Clima, organizaron la campaña de reforestación.
4: Es bueno que los chicos participen en una jornada de este tipo. Pero no se trata solo de eso. También se trata de que se incorpore al plan de estudios, que aprendan de estos temas en los años siguientes, que vean lo que se desarrolla aquí y respeten la naturaleza. Todos estos son aspectos que me parecen muy importantes y que también gustan a la gente. Se puede observar que todos los chicos quieren participar y están muy comprometidos con la siembra. Y eso es algo muy bonito.
5: Espero que esto sirva para que reflexionen sobre lo que pueden hacer. No solo manifestarse el viernes y luego ir a McDonald's. Que se digan, mejor voy en bicicleta al bosque o al colegio. Hay pequeñas cosas que puedes hacer para que el mundo mejore y para que tu propia vida cambie. Creo que eso es lo más importante que se puede aprender.
0: La reforestación está claramente regulada en Alemania. Deben ser bosques mixtos diversos. Por ello, aquí en Stolzenau se plantan robles y abedulillos.
4: Estos bosques de madera dura de llanura aluvial, lo que estamos plantando hoy, se encuentran entre los biotopos más ricos en especies de toda Europa. Es algo muy, muy especial. No sé si estos chicos lo aprenderán hoy y tomarán nota de ello. Pero la educación llegará con el tiempo y en algún momento nos daremos cuenta de que hemos creado algo muy, muy especial.
0: No siempre es necesario que haya millones de árboles para contribuir a la protección del clima y un nuevo bosque no es una patente de corso para un país contaminante.
2: Desde luego, no es una cura definitiva para combatir el cambio climático. Podemos absorber una cantidad extraordinaria de CO2 a través de los árboles, pero es mucho más lo que emitimos. Por lo tanto, no basta para resolver el problema. Las soluciones al cambio climático residen en nuestro sistema energético, en nuestras pautas de consumo, en hábitos completamente diferentes.
0: Y aún así, cada árbol cuenta. La repoblación forestal bien hecha es uno de los pilares de la lucha contra el cambio climático, uno de los muchos pilares.

0: Este parque solar en el desierto de Tenga, en China, se convertirá en uno de los más grandes del mundo. Suministrará electricidad a más de 2 millones de hogares.
1: En China, como en otros lugares, la energía renovable va a ser más barata que la de fuentes fósiles.
0: Puerto de Aalborg, Dinamarca. Se están cargando las aspas para los parques eólicos del Mar del Norte. Están entre las más largas del mundo.
2: Estas aspas de rotor son algo hermoso. Son un símbolo de energía verde.
0: El mundo está inmerso en su mayor transformación desde la industrialización del siglo XIX. Para ganar la carrera contra el cambio climático, habría que sustituir los combustibles fósiles por energías renovables. ¿Pero es posible? Y si lo es, ¿qué más tiene que suceder para que ese cambio tenga éxito? Estas palas de rotor se encuentran entre las más grandes del mundo. Pronto el viento las hará girar frente a la costa danesa del Mar del Norte y proporcionará energía, electricidad a partir de una fuente inagotable. Aalborg es uno de los centros de la transición energética. La ingeniera Eva Nielsen participa de corazón en ese cambio.
2: Recuerdo que en mi primer día vi cómo sacaban una pala del molde y se elevaba hacia el techo. Me parecía como en Star Wars, como una nave espacial volando sobre mí. Era muy grande y el modelo de entonces medía 75 metros de largo. Hoy tiene 115 metros. Todavía me impresiona cuando entro a la planta de producción y veo a la gente muy pequeña al fondo, a cientos de metros.
0: Un sistema de este tamaño puede suministrar electricidad a unos 18.000 hogares. El fabricante germano-español Siemens Gamesa construye en Aalborg algunos de los aerogeneradores más grandes del mundo. En el futuro, sin embargo, no será solo una cuestión de tamaño.
2: En el futuro nos tendremos que ocupar más del problema de los residuos. Nuestros clientes esperarán eso de nosotros y se incluirá como requisito en los contratos. En este momento es una gran noticia que estemos fabricando aspas reciclables, pero en el futuro tendremos que mejorar la forma en que las fabricamos.
0: Hasta ahora, las aspas de rotor fabricadas con plástico reforzado con fibra de vidrio no podían reciclarse. Sin embargo, para 2030, las aspas de los rotores de Aalborg serán reciclables.
2: Colocamos las capas del material en un molde. Luego, cerramos el molde y le añadimos resina sintética. La resina une todos los componentes en una sola pieza. A continuación, horneamos esta pieza como si fuese un pastel. Y cuando terminamos, abrimos el molde y tenemos una aspa de rotor terminada.
0: La importancia de reciclar un aerogenerador tras su vida útil es proporcional a la cantidad de parques en alta mar. Hoy ya son miles. Pronto serán decenas de miles.
2: Para mí simboliza pura energía. Este es un corte transversal de un aspa. Puede verse su forma dinámica. Su forma es aerodinámica y realmente hermosa. Pero como ingeniera, también me fascinan sus aspectos internos, como su resistencia y reforzamiento. Es fascinante y hermoso al mismo tiempo.
0: La constante innovación asegura el crecimiento. En sus 20 años de existencia, la fábrica de Aalborg ha crecido hasta contar con unos 1.700 empleados. A Sara Mochi le ofrecieron el trabajo mientras aún estudiaba.
3: Lo interesante es que la fabricación de este producto realmente fantástico hace surgir a otras industrias. De modo que cuando aquí fabricamos aspas de rotor, necesitamos que gente las pruebe. Necesitamos que se transporten. Un proyecto como este hace que otras empresas crezcan junto con él. Ver las aspas y saber que pude contribuir para producirlas es algo muy gratificante para mí. Me llena de alegría. Es algo impagable.
0: Dinamarca es pionera en el uso de la energía eólica y líder mundial en la transición a una economía neutral en carbono. Line Barfod es vicealcaldesa de Copenhague y responsable de tecnología y medio ambiente.

0: Cuando era niña, a principios de los años 70, la crisis del petróleo nos afectó como a muchos otros países. En aquella época, los políticos invirtieron mucho en la reducción de la demanda energética. Sin embargo, en Dinamarca, mucha gente decía: queremos producir energía en la que podamos confiar. Y de ese modo, la gente comenzó a fijarse en la energía eólica y en la solar.
1: Actualmente, la energía eólica cubre más de la mitad de la demanda eléctrica de Dinamarca. Mats Nipa es director general de Ørsted, líder mundial en parques eólicos marinos.
2: En la carrera global contra el tiempo, contra el cambio climático, no hay competidores. En la transición energética solo tenemos socios. Debemos ayudarnos unos a otros. Debemos compartir las innovaciones tecnológicas a nivel mundial en lugar de manejarlas como propiedad. Si un pequeño país descubre una gran solución y solo ayuda a ese pequeño país, entonces no ayuda al mundo en su conjunto.
1: Europa se beneficia enormemente de la experiencia danesa en el uso de la energía eólica, aunque con retraso. Mientras que en Dinamarca la energía eólica ya aporta el 55% del suministro eléctrico, en Alemania solo representa un 25%. Este ejemplo muestra que la transición energética es posible, incluso sin grandes restricciones en la demanda de energía.
0: La transición a la energía verde no tiene nada que ver con regresar a la edad de piedra o algo por el estilo. Nos ofrece la oportunidad de crear nuevas formas de vivir que podrían ser mucho mejores que las actuales.
1: ¿Cómo puede tener éxito la transición a un abastecimiento energético verde? ¿Qué significa para la sociedad? Estas son algunas de las preguntas que aborda el prestigioso Instituto para la Investigación del Impacto Climático de Potsdam.
3: Necesitamos mucha tecnología y de muchos tipos, porque la falta de una política climática seria en los últimos 15 años nos ha dejado sin margen de maniobra.
0: Es importante comprender la dimensión del desafío. Hasta hace algunos años todavía discutíamos que, si no hacíamos nada, se produciría un cambio climático y eso sería terrible. Ahora sabemos que ya no se trata de una amenaza futura. Ya está aquí.
1: Una política climática sostenible requiere el desarrollo de las energías renovables. En 2022, por primera vez, se invirtió tanto en energías renovables como en fuentes fósiles. Actualmente, la mayoría de las nuevas turbinas eólicas en Europa se están instalando frente a las costas del Mar del Norte de Alemania e Inglaterra. En unos años, la electricidad de estos parques eólicos podría abastecer a la mitad de la población europea. Hace algunos años, proyectos de esta magnitud eran inimaginables. Esto ha cambiado, algo que también beneficia al sector de parques eólicos en Alemania.
4: La energía eólica marina solía ser algo que no se tomaba en serio. Era una producción de energía complementaria. Había algunas turbinas en el Mar del Norte alemán o en el Reino Unido. La visión actual es diferente. Se ha convertido en la columna vertebral de la transición energética. Y nuestros parques eólicos marinos tienen las dimensiones de térmicas de carbón o incluso de centrales nucleares.
2: El Mar del Norte y el Báltico tienen un potencial fantástico para la energía eólica marina.
4: Se trata de una enorme zona marítima en la que se pueden generar unos 300 gigavatios.
1: 300 gigavatios tan solo de los parques eólicos de los mares del norte de Europa equivale a la producción de más de 200 centrales nucleares. Esto podría abastecer a unos 300 millones de hogares. Se multiplicaría por 10 la proporción actual. Las compañías eléctricas alemanas se preparan para ese escenario.
5: Creo que todo el mundo se ha dado cuenta de que el Mar del Norte y el Báltico, pero de momento el Mar del Norte, son los lugares donde podremos generar energía de forma más fiable. Y si ya hay tantos países entusiasmados y tantos empresarios involucrados, significa que las cosas realmente están en marcha.
1: En Østerild, cerca de la costa oeste danesa, se encuentra el sitio de pruebas de aerogeneradores más grande del mundo. Aquí se investiga cómo se puede mejorar la estabilidad y la eficiencia. Deben resistir las fuerzas naturales durante 20 a 25 años, incluso en condiciones climáticas que hace unos años se consideraban indomables.
3: Hoy está muy tranquilo, pero aquí también tenemos vientos muy fuertes, con los que puede comprobarse

0: de cómo las estructuras interaccionan con la naturaleza. Cuando hay viento fuerte, puede oírse cómo empuja las aspas.
1: A medida que aumenta la potencia de una turbina eólica,

0: Significativamente.
1: El ritmo de la transición energética también determina el ritmo de la transformación de la economía europea hacia la neutralidad climática. Los países del norte quieren seguir ampliando sus capacidades en el mar y sus redes de distribución en tierra. Esto requiere cada vez más turbinas eólicas. Por ello, en Esbjerg, Dinamarca, se ha creado el mayor punto de transbordo de aerogeneradores de Europa. Todos estos en pocos años proveerán electricidad, también para centros industriales que surgirán a donde llegue la electricidad.
2: Creo que las nuevas inversiones y los nuevos asentamientos industriales se basarán en la cuestión de dónde es particularmente ecológica la energía y dónde es particularmente económica. Creo que existe una estrecha conexión entre la transformación energética y la política industrial en el futuro.
1: La Agencia Internacional de Energía Renovable, IRENA, también ve una relación entre suministro de energía sostenible y recuperación económica.
3: La transición energética es el proyecto del siglo y supone en realidad la transformación de nuestra estructura industrial. IRENA ve un objetivo de 380 gigavatios para 2030 y de 2.000 gigavatios para 2050.
1: Son objetivos globales. 2.000 gigavatios podrían proporcionar electricidad a una quinta parte de la humanidad. Los avances en la energía eólica son impresionantes. Sin embargo, para alcanzar ese objetivo, el ritmo de desarrollo tendría que aumentar significativamente. Eso también es cuestión de dinero.
0: Lo que puede darnos esperanza es que se han producido avances muy alentadores en el desarrollo tecnológico. En el caso de la fotovoltaica, los costes de la electricidad procedente de nuevas plantas se redujeron 10 veces entre 2010 y 2020. Es algo vertiginoso.
1: La energía solar es el segundo gran pilar de la transición energética y también ha experimentado un rápido desarrollo tecnológico. Las primeras plantas se basaban en la energía térmica para generar electricidad. Por medio de espejos dirigían los rayos solares hacia una torre, produciendo así temperaturas de hasta 1000 grados centígrados. De este modo se derriten minerales como la sal. Almacenan el calor, que luego se utiliza por la noche o cuando hay mal tiempo para mover las turbinas que generan electricidad. Estos sistemas se desarrollaron por primera vez en España. Inicialmente su funcionamiento era muy costoso, pero ahora experimentan un renacimiento técnico y económico. José Luis Adanero analiza en Madrid oportunidades de inversión en el campo de las energías renovables para un grupo tecnológico español.
4: Luego, desde el punto de vista de tecnología, pues tratamos de estar en la vanguardia, pues utilizando el último modelo de paneles, tecnologías como es la tecnología bifacial, por ejemplo, analizando la manera mejor de emplear los inversores, la posibilidad de emplear los string inverters y temas de estos. Bueno, perspectivas de crecimiento de la fotovoltaica en España tiene todas las del mundo. Tiene las condiciones, tiene terreno, tiene el recurso, tiene una red, tiene promotores que están desarrollando proyectos, ya a día de hoy tenemos...
1: España ha invertido mucho en plantas solares. De este modo, este país logra costos de producción de energía solar muy bajos en comparación con el resto de Europa. El desarrollo tecnológico ha permitido crear instalaciones más pequeñas y que, por tanto, permiten la descentralización. El proceso es básicamente el mismo en todas partes. Espejos concentran la luz solar y la dirigen hacia un medio de almacenamiento. En esta planta, el agua se calienta en un sistema de drenaje. El vapor impulsa una turbina que genera electricidad para la red general. Si las capacidades disponibles se utilizan de forma óptima, España y la región del Mar del Norte, con la ayuda del sol y el viento, podrían asegurar el suministro eléctrico de toda Europa. La ventaja es que los costos de generación a partir de renovables bajan desde hace años.
0: Si lo sumamos todo,

0: vemos que las piezas fundamentales que necesitamos para el sistema energético ya no son combustibles fósiles, sino energías renovables que se están desarrollando maravillosamente. Y la pregunta es, ¿cómo podemos ampliar estos componentes básicos para que nos ayuden, para que lleguen a tiempo de evitar la catástrofe climática?
1: Cómo ampliar esos componentes elementales de la transición energética es una cuestión que ocupa a científicos de todo el mundo. En California, el profesor Yan Lin colabora con la Universidad Tsinghua de Pekín en la investigación de la influencia de la producción de energía en el cambio climático.
2: Antes, se suponía que ser más ecológicos en términos de tecnología costaría más. Eso ya no es cierto. En China, como en otros lugares, la energía renovable se está volviendo más económica que la de combustibles fósiles.
1: En China, el desarrollo de la producción de energía sostenible también experimenta un rápido crecimiento. Antiguas zonas industriales o superficies que ya no se utilizan para la agricultura se están convirtiendo en gigantescos parques solares. El país aún cubre el 80% de su creciente demanda energética con combustibles fósiles, algo que está a punto de cambiar. China quiere duplicar su capacidad fotovoltaica para 2030. Eso la convertiría en líder global en la transformación junto a la UE.
3: El 60% de la inversión global en la transición energética se realiza en Asia y de esto el 40% en China.
2: Es necesaria una coordinación a gran escala, porque aún quedan muchos obstáculos en el camino hacia una economía completamente neutra en emisiones de CO2. El cambio climático es un desafío global que requiere cooperación a escala global en todos los sectores. Y esto tanto de forma pública como privada, por parte de la industria, de los gobiernos y también de los ciudadanos.
1: Se están construyendo grandes parques solares en el agua o en las montañas. Y también se están creando las redes de alta capacidad, que llevan la electricidad a donde más se necesita en la segunda economía más grande del mundo, a los centros industriales y las megaciudades en constante crecimiento.
2: Con nuestros análisis hemos demostrado que los consumidores y las empresas ahorran dinero cuando las energías limpias se hacen más económicas que las fósiles. El dinero ahorrado puede regresar entonces a la economía a través de la inversión y el consumo, lo que a su vez produce un mayor crecimiento económico y más empleo.
1: Actualmente se construye un parque solar en el desierto de Tenga. Se convertiría en uno de los mayores del mundo y suministrará electricidad a 2 millones de hogares. Proyectos de esta magnitud no solo tienen un impacto directo en el sector energético chino.
2: Debido a la dimensión de la economía china, la dirección en que decida moverse afectará el proceso de costos de innovación tecnológica a nivel mundial.
1: Disminución de costos y aumento de eficiencia. Si se aprovecha de forma consecuente el potencial de las energías limpias, la transición energética también puede tener éxito a nivel mundial. Mientras tanto, investigadores de todo el mundo trabajan en el progreso tecnológico de la producción de energía. En Silicon Valley, California, se presta especial atención a la investigación de materiales, considerado un elemento clave de la transición energética. El objetivo es seguir aumentando la eficiencia de la producción de energía verde y así abaratarla aún más. Para ello, se quiere comprender cómo interactúan la energía y la materia a nivel atómico. El acelerador lineal de partículas más grande del mundo se encuentra en la Universidad de Stanford. Con esta instalación de 3 kilómetros de longitud, los investigadores quieren descubrir cómo determinados materiales pueden absorber, almacenar y transmitir energía con la menor pérdida posible. El profesor Norbert Holkamp desempeñó un papel clave en

0: diseño de esta máquina, el científico germano-estadounidense dirige un grupo de investigación internacional.
1: California es algo especial en Estados Unidos. California es pionera en muchos sentidos. Lo puede ver en el equipo, la diversidad de naciones, de ideas, de formas de hacer las cosas. Es genial. Trabajamos estrechamente con varias instituciones de Alemania, pero también de todo el mundo, Europa, Japón, Corea del Sur y muchos otros países que vienen aquí a visitarnos y utilizan nuestras instalaciones. Colaboran con nosotros, científicos invitados.
0: Alrededor de 3.000 científicos utilizan esta gigantesca máquina para buscar las partículas más pequeñas, con el fin de comprender cómo influyen en las propiedades de determinados materiales y cómo pueden mejorarse.
1: Aquí se aceleran electrones para convertir la energía cinética en pulsos de rayos X. Estos pulsos de rayos X son extremadamente intensos, aproximadamente 100 millones de veces más intensos que cualquier otra fuente de rayos X. Son muy, muy cortos y son lo que los físicos llamamos coherentes para que los científicos puedan usar esa luz para investigar materiales. Hay muy pocos de estos láseres en el mundo. En 2009 aquí se demostró por primera vez que algo así realmente funciona. Y al cabo de 10 años, hubo 7 más en el mundo.
0: En 2009 se demostró que un láser disparado a la materia a una distancia muy larga puede hacer visibles sus componentes. Junto al acelerador de partículas de Stanford, han surgido institutos y laboratorios que realizan investigación básica en estas áreas. Aquí se crean los materiales que algún día se utilizarán para el suministro de energía. Steve Eaglash dirige uno de estos laboratorios.
2: En este laboratorio desarrollamos nuevos materiales y productos químicos para baterías y nuevas arquitecturas para ensamblarlas. Y también desarrollamos procesos ampliables para producir estos materiales en la escala necesaria para la transición energética. Además, hacemos pequeñas baterías que probamos en aplicaciones prácticas.
0: Actualmente, la tecnología de las baterías experimenta una ley natural que ya se vio con los microchips. Son cada vez más pequeñas y potentes. Sin chips, sería inimaginable nuestra vida moderna. Y lo mismo se aplica a las baterías. Sin ellas, no podría funcionar la electrificación. Pero para muchas aplicaciones, siguen siendo demasiado pesadas y caras. También en este ámbito se registra una carrera mundial de investigación.
1: Es cierto que son necesarios muchos materiales para iniciar esta transición, para lanzar esta nueva era. Materiales que se adapten específicamente a su aplicación. Se presenta la posibilidad de montar los materiales como uno quiera, como con una caja de Lego. Se trata, por supuesto, de un gran desafío y mucha gente está trabajando en ello, lo que tendrá enormes consecuencias si tiene éxito.
0: A 8.500 kilómetros de Stanford, en Copenhague, Tex Wege dirige un grupo de investigación de la Universidad Técnica. Compara resultados científicos de todo el mundo y los pone a disposición de investigadores e investigadoras.
3: Un concepto central de nuestro trabajo es la aceleración de la investigación de materiales. Trabajamos como si fuesen bloques científicos de Lego, de diferentes colores y de diferentes países, que se unen para crear el castillo especial que deseas construir. Nuestro instituto recopila datos de todo el mundo, las 24 horas del día, los 7 días de la semana, y controla experimentos en otros lugares, porque esto es realmente un desafío global y requiere una solución global.
0: Esta investigación es tan extensa y compleja que sería impensable sin la cooperación y el intercambio internacional. La cumbre científica Falling Walls de Berlín reúne una vez al año a destacados expertos. También están invitados los científicos Wege y Holtkamp. El tema más controvertido es la inteligencia artificial. Dadas las enormes cantidades de datos de investigación global, la IA puede ayudar a encontrar enfoques prometedores más rápido que cualquier ser humano.
3: Para nosotros son esenciales los avances impulsados por la IA, pero es aún más importante que se reúnan los actores adecuados. Sí, podemos lograr mucho con la inteligencia artificial, pero ¿qué pasa si los resultados no pueden desarrollarse como necesitamos? Para integrarlos en el proceso productivo, necesitamos el aporte de los científicos y de la industria.
1: Se trata de un proceso científico gradual que a veces, si se tiene suerte, se produce de un salto. Pero por supuesto, este problema debe resolverse globalmente. No basta con resolver un solo problema. Hay que abordarlo todo si se quiere hacer de este mundo un lugar mejor.
0: Singapur es considerado uno de los polos de investigación de tecnologías del futuro. En esta ciudad-estado se concentran universidades de renombre mundial. Muchas instituciones de investigación cooperan con grandes empresas globales en todas las tecnologías emergentes de nuestro tiempo. El objetivo es comprobar lo antes posible los resultados de la investigación para determinar su aplicabilidad en la producción industrial. El instituto del profesor Ji se centra en la investigación de nuevos materiales semiconductores. Estos se utilizan para convertir la energía solar en energía eléctrica. Se le presta especial atención al mineral llamado perovskita, que con su especial estructura cristalina garantiza la alta eficiencia de las células solares.
2: Aquí elaboramos las denominadas células solares de perovskita. Trabajamos en estas especies de urnas aisladas porque la perovskita es muy sensible al oxígeno y a la humedad. En esos recipientes hay una atmósfera 100% de nitrógeno. Eso nos permite producir perovskita eficiente y estable. Esta célula solar conecta dos capas absorbentes. Una es perovskita y la otra es orgánica. Enviamos esta célula a JET en Japón, donde confirmaron un nivel de eficiencia del 24,3%. Es el récord mundial para este tipo de célula solar.
0: Y cuanto mayor sea la eficiencia, mayor será el rendimiento eléctrico posterior.
2: Nos centramos principalmente en la investigación de células solares y tendemos puentes entre la universidad y la industria. Queremos acelerar el proceso del laboratorio a la producción.
0: La Universidad Nacional de Singapur. Su reputación es comparable a la de Stanford en Estados Unidos o a la de Oxford en Inglaterra. Aquí se llevan a cabo investigaciones interdisciplinarias vinculadas a la transición energética, con especial atención en la energía solar.
4: Creo que deberíamos ser optimistas. Tomemos, por ejemplo, la energía solar. En las últimas dos décadas, los costos se han reducido cientos de veces. Nunca hubiésemos esperado que fuera tan barata como lo es hoy. Hace 20 años, el kilovatio hora solar salía unos dólares. Con el paso de los años y gracias al continuo esfuerzo de muchos investigadores, ahora experimentamos un gran salto adelante. Y de hecho, en algunas regiones del mundo, el precio de la energía solar ha caído a unos centavos por kilovatio.
0: Y eso es crucial para el éxito global en la tecnología solar. Uno de los principales centros de investigación en este campo es el Instituto Tecnológico de California. Bajo la dirección del profesor Harry Atwater, aquí se desarrollan células solares basadas en nuevos materiales.
5: Cuando comencé a trabajar en energía solar, había menos de un megavatio de electricidad solar en todo el mundo. Desde el verano pasado, la capacidad instalada a nivel mundial ha superado el teravatio. Ese es un aumento de un millón de veces.
0: Eso es casi una cuarta parte de la producción total de las fuentes renovables, pero lógicamente no es suficiente para una transición.

0: transición energética global, su demanda se estima en 20 teravatios. Para aumentar el rendimiento de los sistemas, investigadores como Atwater quieren mejorar continuamente los materiales.
1: La investigación de materiales es una plataforma de innovación para la energía verde. Es una plataforma muy, muy poderosa porque casi todas las formas de tecnología verde que desarrollamos, desde células solares hasta células de combustibles y baterías, células electroquímicas para la producción de hidrógeno o la reducción de CO2, todo lo necesario para construir una economía sostenible, todo esto se basa en los materiales.
0: Y la investigación al respecto se lleva a cabo en todo el mundo. Para que esto pueda ser rápido, los investigadores deben colaborar más estrechamente que nunca.
2: Los desarrolladores de nuevas tecnologías y nuevos materiales cuentan ahora con equipos fantásticos y expertos de diferentes áreas en diferentes lugares. Pero también necesitamos una infraestructura de apoyo que nos permita intercambiar datos entre nosotros y realizar los experimentos que nos faltan para completar ese rompecabezas y continuar desarrollando nuevos materiales.
1: Necesitamos materiales con mayor densidad energética para almacenar electricidad y nuevos materiales que puedan convertir de manera más eficiente la energía fotovoltaica en eléctrica o en combustible. Pudimos alcanzar niveles récord de producción de hidrógeno mediante la electrólisis. Lo logramos en colaboración con la Universidad Técnica de Ilmenau de Alemania.
0: Otro ejemplo de cooperación internacional exitosa. Estamos de camino a Ilmenau. El Instituto de Investigación Energética de Turingia se creó con el objetivo de formar un puente entre las áreas de estudio. Además, se quiere comprobar en una fase temprana la posible aplicación práctica de la investigación en procesos industriales. El profesor Thomas Hanapel, junto con su colega Atwater de Pasadena, investiga los elementos de los componentes más importantes del siglo XXI, los semiconductores. Son tan pequeños como complejos, porque están formados por diferentes capas de material. Para encontrar la armonía en esta estratificación, hay que estudiar el efecto de los componentes individuales. El objetivo aquí también es la mayor eficiencia posible.
3: Hay que entender las cosas hasta el nivel atómico para acertar al final con la visión de conjunto.
0: El reactor de Ilmenau puede calentar materia hasta 1000 grados. A esta temperatura se alcanza la denominada pureza atómica. Las capas de semiconductores se liberan de todas las impurezas y pueden apilarse unas sobre otras como bloques y ser estudiadas. De este modo puede mejorarse la eficiencia de los materiales semiconductores existentes o crear materiales completamente nuevos.
3: Ahora, en principio, puede verse el reactor propiamente dicho. Aquí se encuentra la muestra. El gas portador entra aquí y se extiende sobre la muestra.
2: Aquí vemos que necesita otro minuto hasta que alcance el punto de ebullición. Y tan pronto como la presión en el reactor sea alta, iniciará el proceso.
3: La temperatura deseada para esta muestra, Kai, ¿dónde está? 1000 grados. Vemos cómo la temperatura aumenta.
0: La relación entre esta investigación altamente compleja y la praxis es única en el mundo. Reactores como el de Ilmenau también se utilizan en la industria. De modo que los instrumentos para una rápida implementación a gran escala ya existen.
3: Este tipo de vínculo es bastante especial. En otros lugares tienen enfoques comparables, pero el hecho de que nosotros realmente tengamos este equilibrio, la conexión directa entre ciencia y proceso industrial, es algo que básicamente hemos resuelto de una manera que creo es única en el mundo.
0: La velocidad no lo es todo, pero es muy importante en la transición energética. Durante mucho tiempo, las prioridades políticas fueron apostar por los combustibles fósiles y la investigación de la energía nuclear.
4: Hemos perdido otros 15 años,

0: en los que las emisiones globales continuaron aumentando. Y al mismo tiempo, comprobamos que los efectos del cambio climático son mucho más dramáticos de lo que pensábamos hace 15 años, lo que significa que tenemos que pensar en objetivos mucho más estrictos. Quiere decir que el margen de intervención para pasar del estado actual a un sistema con emisiones neutrales se ha reducido de quizás 50 o 70 años a 25 años.
1: Por eso, la investigación se encuentra bajo presión para ofrecer resultados que alcancen rápidamente la madurez industrial. Al mismo tiempo, se persiguen conceptos alternativos que hoy suenan a ciencia ficción. Esto incluye utilizar el poder de los océanos o la tremenda intensidad del sol para generar energía en el espacio. En el Instituto Tecnológico de California, el proyecto Space Solar Power supone un plan audaz para recolectar energía solar en el espacio, donde no se ve afectada por la atmósfera terrestre. Desde allí podría transmitirse a estaciones receptoras en la Tierra.
2: Hoy presentamos a pequeña escala algunos prototipos de velas fotovoltaicas que se desarrollaron para el proyecto Space Solar Power. Para Space Solar Power, desarrollamos componentes ultraligeros para sistemas solares de muy gran tamaño que se utilizarán en el espacio. Actualmente, todos los satélites están equipados con sistemas solares. Normalmente, los satélites tienen estructuras bastante compactas y pesan como máximo unos cientos de kilos. Sin embargo, el objetivo del proyecto Space Solar Power es desarrollar estructuras ampliables para poder instalar plantas de energía solar de gran tamaño en el espacio, con una capacidad de cientos de megavatios. La energía generada se transmitiría de forma inalámbrica a la Tierra y podríamos utilizarla aquí.
1: Este experimento tampoco sería posible si no se hubiesen producido grandes avances en la investigación de materiales. Ahora son muy útiles para la energía fotovoltaica.
2: Resultó que los materiales más adecuados para este proyecto provienen de nuestro trabajo en energía fotovoltaica y combustibles solares. Son los mismos materiales semiconductores y materiales aislantes que desarrollamos y utilizamos en otras áreas de investigación.
1: En enero de 2023, se lanzó por primera vez al espacio el prototipo de un parque solar desplegable. El equipo del profesor Atwater quiere confirmar si estas instalaciones son técnicamente viables. Cada una de ellas tendría un tamaño de 3x3 kilómetros, pero eso sería solo el comienzo. La idea es ensamblar varios de estos elementos en gigantescos parques solares.
2: La gran ventaja es que en el espacio nunca se hace de noche. Si se aleja lo suficiente de la Tierra, orbita en forma geoestacionaria y apunta el panel solar directamente al Sol. Son siempre las 12 del mediodía de un día soleado de verano. Así que puede generarse energía solar día y noche, mucho más de lo que sería posible en la Tierra.
1: En el cosmos hay sol y espacio en abundancia. La energía recolectada se transmitiría a estaciones receptoras en la Tierra. Esto se llevaría a cabo en forma de ondas electromagnéticas.
2: Funciona de manera muy similar a los teléfonos móviles. La señal se transmite desde una antena al teléfono y desde el teléfono a la estación base. Podemos utilizar la misma frecuencia para transmitir energía desde el espacio a la Tierra.
1: En marzo de 2023 se informó de un primer éxito. El prototipo de parque solar envió por primera vez electricidad a la Tierra. Así que en principio la tecnología funciona, pero aún pasarán años antes de que se implemente. En Stanford, como en otras partes del mundo, la investigación va por delante para hacer posible la transición energética.
0: Nos dirigimos hacia una enorme, yo diría que casi hacia una revolución energética. Suena dramático, pero también abre muchas oportunidades.
3: Tenemos que lograr que los jóvenes se entusiasmen con las carreras técnicas y con la transición energética para poder involucrarlos desde temprano. Es imprescindible.

0: Ellos trabajarán en ello. Aún no lo saben y los necesitamos.
1: La ciencia y la innovación tecnológica han logrado enormes avances en los últimos años. Y la voluntad política para la transformación existe, incluso en las naciones industriales. Sin embargo, todavía queda un largo camino antes de que la energía limpia esté disponible para todos en la Tierra.
2: Aún no sabemos qué sucederá dentro de 20 o 30 años, pero tenemos que comenzar hoy. Dentro de 15 o 20 años, tal vez digamos que algunas de las decisiones que tomamos hoy fueron equivocadas, pero debemos intentarlo.
1: Por lo tanto, hoy, sin más dilaciones, debe fijarse un rumbo hacia un suministro energético sostenible en el futuro.

0: cuerpos artificiales, dobles robóticos. En el futuro viajaremos con ellos a las profundidades marinas o a la luna.
1: ¿Por qué no usar avatares robóticos para recorrer el mundo o incluso otros planetas?
0: Estas máquinas llegaron para quedarse. Las utilizamos como juguetes, prestadoras de servicios y ayudantes cotidianas. A veces son fiables, otras no tanto. ¿Pero llegarán a ser nuestras amigas algún día?
2: Podría ser que contemplara con el robot una puesta de sol y ambos suspiráramos. ¡Ay, qué belleza! Y sin embargo, el robot no siente nada. No le interesa en absoluto.
0: Por ahora, porque el desarrollo es vertiginoso. Entre tanto, nuestro lenguaje, nuestros conocimientos y nuestro carácter pueden ser transferidos a avatares.
3: La pregunta es, ¿pueden desarrollar sentimientos? ¿Y qué sigue después?
0: Y en efecto, parece estar surgiendo una nueva especie. Hay quien dice que el Lambda, el chatbot de Google, ya adquiere conciencia.
4: Quiero que todos entiendan que de hecho soy una persona.
0: Ha comenzado una nueva era. La inteligencia artificial y la robótica conquistan nuestro mundo.

0: El futuro con las máquinas comienza para mí en Génova, Italia. Aquí se desarrolla uno de los robots más avanzados. ICAB y yo seremos uno. Él, mi cuerpo. Yo, su cerebro. Una experiencia extracorporal muy especial. Yo lo controlo con mis movimientos y él me devuelve todas sus impresiones sensoriales. Siento, veo y oigo a través de él.
1: Ya vibra.
0: Como mi avatar, mi segundo yo, él podría viajar por mí a cualquier lugar, incluso a sitios inaccesibles o muy peligrosos para el ser humano. Pero primero tenemos que conocernos. No es fácil moverme como él lo requiere.
1: Tienes que mantener el pie en la plataforma. Así, exacto. Ahora está mejor.
2: Va a ser difícil caminar así. Por ejemplo, si lo utilizo para visitar.

0: visitar lugares como la jungla.
1: Es cuestión de práctica.
0: Ah, es mi culpa.
1: No, es como montar bicicleta por primera vez.
0: ¿A dónde viajarías primero?
1: A la luna. Sería un gran destino.
2: Por primera vez, tomo conciencia de las cosas que hacemos permanentemente con nuestro cuerpo sin pensarlo. Ver, oír, controlar manos, brazos y piernas. Tengo la sensación de tener que aprenderlo todo de nuevo. Aún no estoy del todo fusionado con mi cuerpo externo. Pero ya empiezo a sentir a través de mi robot, todavía de manera muy indirecta, pero se siente increíble.
3: Ah, wonderful. I managed to. Here it is, Daniele. Crazy.
0: ¡Qué locura!
3: Das ist ja total verrückt. Ist da die Kamera?
0: Ahí está la cámara. Hola, ¿qué tal?
3: Walking is difficult.
2: Caminar es el mayor problema. Claro, los niños también tienen que aprender a hacerlo.
1: Si quieres ir hacia allá, tienes que girar con todo tu cuerpo en esa dirección. Así es como funciona. Recién estamos en el comienzo. Podemos compararlo con los primeros automóviles, que eran ruidosos, avanzaban 200 metros y se paraban. En ese nivel de desarrollo estamos. Es el comienzo de una nueva era tecnológica.
4: Oh, you did it.
3: Well done. I caught my cable.
2: Ya me atrevo a salir al mundo. Bueno, primero a la cafetería del instituto.
5: Me llamo Marta.
6: Hola, Marta. Yo soy Ingolf. Un placer.
5: El placer es mío, amore.
2: Me pregunto si los desarrolladores habrán pensado en el coqueteo.
1: Nuestro avatar robótico también puede ayudar a que las personas con discapacidad trabajen en cualquier lugar. Es decir, que también será un avance en materia de prótesis.
0: Pero en ese caso, el avatar debería controlarse sin los movimientos del propio cuerpo, solo con el pensamiento.
1: Sí, exacto. Derivando la actividad cerebral o muscular. Podemos imaginar un futuro en el que personas heridas o discapacitadas controlen sus cuerpos robóticos a distancia.
2: Sin embargo, aún no queda claro cuál de los usos supondría el verdadero salto tecnológico, como sucedió con Internet en los años 90.
6: ¿Puedo sostenerla?
0: Intentaré abrir
6: la botella.
1: No te olvides que estás utilizando tu cuerpo robótico. Si viertes agua sobre ti, te autodestruirás. No sería muy inteligente.
5: ¿Quieres una banana?
1: A veces te mira y eso te conmueve. Pero la realidad es que, para nosotros, son solo máquinas cuya inteligencia cognitiva y motriz queremos mejorar.
0: ¿Les ponen nombres?
1: Las distinguimos por sus colores. Tenemos un trato muy pragmático.
2: El potencial

0: ¿Ponen nombres?
1: Las distinguimos por sus colores. Tenemos un trato muy pragmático.
2: El potencial

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0: ¿Qué tal? ¿Cómo le va? Muy buenos días en este viernes ya, inicio de fin de semana, 9 de octubre del año 2026. Le saluda Ángel Antonio Jiménez, en nombre de todo el equipo que hace posible la transmisión de Alerta Máxima, el noticiero. Estamos llegando a todos ustedes a través de la radio, a través de la Grande de Tabasco 89.7 de su FM. Gracias por estar siempre con nosotros. También saludamos a quienes se inician, están sumándose en la transmisión totalmente en vivo a través del Facebook. Nos encuentra como La Grande de Tabasco 89.7 FM. Gracias también. Acuérdense que pues estamos también en otra página que permite llegar a más cobertura. Canal 18 TVX de Comalcalco, así se llama. Canal 18 TVX de Comalcalco. Aunque también estamos llegando a través de la televisión, a través de Canal 18 TVX, una televisión diferente por el sistema Cable Sur. La profesora Patricia Chamelis es la gerente general de esta empresa. A nombre de ella vamos a arrancar con la información que tenemos. Hay mucha información que compartir en esta mañana, en esta madrugada, y por supuesto dando la bienvenida a quienes desde muy temprano están escuchando La Grande de Tabasco. Mi compañero, como cada mañana, Leonel Magaña, buenos días.
1: Muy buenos días, un gusto enorme saludarte en esta madrugada ya de viernes, primeros 5 días aquí acompañándote en Alerta Máxima con estas desmañanaditas, ¿no? Pero
0: Ya hay
1: llovió.
0: mucha gente escuchando desde...
1: Sí, desde muy temprano y además llovió. Debe la gente de la ciudad de Villahermosa y de toda la zona de Paraíso, Comalcalco, tener precaución, pavimento mojado y encharcado en muchos puntos.
0: En un momento vamos a platicarle justamente lo que nos depara el pronóstico para la jornada de este viernes. Hay una línea que está disponible para todos ustedes, para que nos hagan llegar sus mensajes. Felicitaciones, avisos, llamados, denuncias, opiniones. Es el 9933-095003. Anótelo, 9933-095003, para que nos haga llegar sus comentarios, denuncias, llamados. El servicio social, por supuesto, disponible de manera permanente. En Alerta Máxima, el noticiero, también felicitamos a quienes hoy están de manteles largos.

0: muchas felicidades a quienes hoy están deshojando una hoja más al calendario. El santoral para este viernes, para este 9 de octubre, está marcado para San Abraham, San Dionisio de París, San Luis Beltrán, nuestro compañero de Casablanca, así se llama ese apellido, pero el nombre es Luis Beltrán, y también para Leonardi. Usted lleva estos nombres o está celebrando su cumpleaños, reciba del equipo de La Grande de Tabasco un fuerte abrazo con el deseo que la pase muy bien en la jornada de este día, que le apapachen, que coma mucho pastel y por supuesto deseando que tenga larga vida y mucha salud. Lo demás viene solito, viene por añadidura. Ya son las 5 de la madrugada con 38 minutos. Piden justamente mandar un saludo a doña Elena Adorno y a Fortunato Adorno Bautista, de parte de su hija Fabiola, que los quiere mucho. También mandan saludos a Carolina. No me dan el motivo, pero seguramente están festejando algo en especial en esta mañana de viernes, que queda justamente ad hoc porque inicia el fin de semana. Está lloviendo en muchas partes y seguramente habrá motivo de estar en familia, de estar en casa. 5 de la mañana con 39 minutos. Usted escucha y ve Alerta Máxima, el noticiero a través de La Grande de Tabasco en el 89.7 de su FM y a través también de la televisión, a través del canal 18 TVX, una televisión diferente, y gracias a quienes se van sumando en nuestra transmisión a través del Facebook. Nos encuentra en dos páginas, La Grande de Tabasco 89.7 FM y a través de canal 18 TVX de Comalcalco. Así se llama, dele me gusta, dele seguir. Y recibirán de manera permanente, además de las transmisiones totalmente en vivo, todo lo que se va subiendo en información de lo que pasa en Tabasco, México y el mundo. Usted estará ampliamente informado. Es tiempo de hacer nuestra primera pausa. Regresamos con toda la información.
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2: Y si viene alguien y le dice, oiga, présteme su cayuco.
3: Pues se lo daría. Dios no lo dio, pues hay que compartir. Mi nombre es María Lorena García García, de Ranchería Rivera Alta, primera sección, centro de Tabasco.
2: ¿A qué edad aprendió usted a remar?
3: Como a los 8 años.
2: ¿Quién enseñó?
3: Mi padre. Esa es nuestra cultura de allá de la zona río. Todo eso vivimos de la pesca.
2: ¿Su papá tenía cayuco?
3: Sí, tenía un cayuco. Luego me quedé sin cayuco.
2: ¿Cómo le había hecho?
3: Pues prestábamos.
2: ¿Para qué lo ocupaba, Lina?
3: Para sería pescar y tirar la red.
2: ¿Usted tira la red?
3: Sí, me subo al cayuco y remo. Sé remar.
2: ¿Y ahora que va a tener su cayuco, cómo le va a ir?
3: Pues bien.
2: ¿Por qué?
3: Porque a través de eso nosotros buscamos la comida.
2: ¿Nunca pensó en comprar uno?
3: Pues no, porque no hay recursos, no hay dinero.
2: ¿Y ahora cuando le dijeron le van a dar un cayuco gratis?
3: Agradecido más que nada con Dios y el gobernador que nos apoya con este programa, con lo del cayuco.
2: ¿Cómo le va a cambiar la vida?
3: Pues ya ahora si uno va a pescar, ya uno no compra la comida. Ya no vamos a prestar al vecino ya.
2: ¿Papá feliz también el vecino?
3: Sí, porque no le vamos a agarrar su cayuco. Por allá, ¿no? Porque a la hora que yo quiera lo voy a agarrar para pescar.
2: ¿Y si viene alguien y le dice, oiga, présteme su cayuco?
3: Pues se lo daría. Pues no lo vamos a negar. Dios no lo dio, pues hay que compartir. Señor gobernador, muchas gracias por el beneficio que estamos recibiendo el día de hoy. Y agradecemos mucho más que nada y que Dios me lo bendiga siempre y me lo guarde donde quiera que usted vaya.
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4: Amigas, amigos de Muité, de este centro integrador, gracias por recibirnos hoy aquí. Hoy vamos a estar aquí atendiendo. Antes ustedes tenían que ir hasta la ciudad de Villahermosa para poder hacer alguna gestión, hacer algún planteamiento, alguna necesidad. Si es venir al encuentro de ustedes, es el gobierno que viene hoy a escucharles.
5: Siempre que salimos a gira a territorio, pues aprovecho para platicar con los derechohabientes, los programas, Sembrando Vida, siempre es importante. Pues estamos haciendo varias acciones para recuperar el sector ganadero. Vamos bien. La meta es que podamos tener al término del gobierno 50 mil dientes con 5 mil sementales.
4: Gracias por recibirnos hoy aquí. Hoy estamos entregando esta obra para la comunidad. Mucha gente no tenía agua cuando pasamos por sus casas. Era una petición, un reclamo y que nosotros nos comprometimos a que íbamos a llevar a cabo el agua, que es un derecho humano. Hoy podemos decir que se cumplió y ahí vamos avanzando. Pues muy bien, muchas felicidades y amor con amor se paga.
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4: Hola, ¿qué tal? Paisanas, paisanos, estamos en Jonuta. Estamos terminando en este predio. Es un predio que nos prestaron para reforestar, pero además el propietario lo va a destinar a una área voluntaria protegida para la conservación. Sembramos 1,500 árboles el día de hoy de diferentes especies. Sembramos jacuilí, sembramos guayacán, arándano, estamos también sembrando tinto. Todos los árboles nativos de aquí, de la zona, se sembraron en este predio y vamos a seguir reforestando. Vamos a sembrar 140 mil árboles aquí en Jonuta en esta jornada. Hoy iniciamos y la verdad es que ha sido un éxito. Agradecerle a todas las familias que colaboran, a todos, y jóvenes, niños que vienen, familias completas. Esto es lo que es Tabasco. Cuando nos unimos en una causa justa, común, el pueblo responde y estamos cuidando nuestra casa grande. Muchas felicidades.

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0: Son las 5 de la madrugada con 46 minutos, 5 con 46. Usted escucha y ve Alerta Máxima, el noticiero. Y vamos justamente a más información. Ya son 5 muertes por calor aquí en Tabasco. Ayer la Secretaría de Salud a nivel federal dio a conocer la actualización. ¿Sabe qué? Tabasco acumula ya 5 defunciones relacionadas con las altas temperaturas. Hay que tomar mucha agua, mucho pozol. Tan solo esto en el 2026, esto de acuerdo con el informe semanal de la Secretaría de Salud Federal, que también reporta casos de deshidratación, golpes de calor y quemaduras por estar expuesto al sol por largo tiempo. No se haga el fuerte. Si va a trabajar en la milpa, nomás vaya más de madrugada y regrésese temprano. Ya a las 10 el sol está fuertísimo, fuertísimo. Sí. El reporte difundido ayer jueves señala que Tabasco, aquí se han registrado ya 36 casos de deshidratación, 133 de golpes de calor, 6 personas con quemaduras de sol. De las 5 muertes notificadas, los 5 fallecimientos, 4 fueron ocasionadas por golpe de calor, y una por deshidratación. Con este nuevo fallecimiento, ya Tabasco se ubica en el 6º lugar a nivel nacional por muertes asociadas a temperaturas extremas, una situación que mantiene la atención sobre los riesgos que representa la exposición prolongada al sol. A nivel nacional, la temporada de calor corresponde al periodo comprendido entre las semanas epidemiológicas 12 y 40. Suman 2,499 casos. 152 gente se han muerto, 152 a nivel nacional. De esos, recuerde que son 6 acá en Tabasco, con una letalidad de 6.08%. Del total de fallecimientos reportados en el país, 146 estuvieron relacionados con golpe de calor, mientras que 6 se atribuyen a deshidratación, no tomaron agua. Esto según cifras del informe a nivel federal. Eso es lo que se da a conocer a través de la Secretaría de Salud. Y bueno, vamos a otros asuntos. Ayer todavía se siguió sintiendo el olor a azufre. Seguramente usted que está en esta parte, en Centro, en Jalapa, en Tacotalpa, lo sintió.
1: Sí, ese olor a infierno, ¿no?
0: Pero que no pasa nada, dice Peme, que tú y yo estamos locos, Lucas.
1: Efectivamente.
0: Que no hay nada, dice Pemex. Adelante con el reporte.
1: Y es que Pemex aseguró que los olores a hidrocarburos percibidos por la ciudadanía en diversos puntos de Villahermosa y su zona conurbada no representan un riesgo para la salud de la población. En un comunicado anunció que rendirá un informe semanal para dar seguimiento puntual a la situación y dar a conocer los avances de las acciones emprendidas. Indicó que ayer miércoles, tras los reportes recibidos, personal especializado de la petrolera realizó recorridos y mediciones de la calidad del aire con equipo especializado en los sitios señalados. Y aunque las inspecciones confirmaron la presencia del olor en algunos puntos, las mediciones descartaron la existencia de concentraciones peligrosas. Explicó que esta situación responde a factores atmosféricos, particularmente nocturnos, donde la estabilidad del aire y los patrones de viento favorecen que ciertos compuestos permanezcan más tiempo cerca del suelo. Ante ello, Pemex dijo que mantendrá vigilancia permanente e implementará ajustes operativos para reducir al mínimo la actividad de los quemadores en el corredor Agave, siguiendo los protocolos de seguridad. Asimismo, mencionó que, para solucionar el problema de fondo, la empresa trabaja en un proyecto de infraestructura previsto para enero 2027, que incluye la rehabilitación del puente Agave y la instalación de nuevos separadores. Aseguró que estas obras optimizarán el manejo de la producción del campo Bacté y el envío de gas a los complejos procesadores.

0: reduciendo las emisiones al medio ambiente. Finalmente, reconoció la importancia de los reportes ciudadanos y reiteró su compromiso de mantener una comunicación constante, publicando informes cada semana sobre los resultados de las inspecciones y el desarrollo de los trabajos técnicos. Pues ahí está, Pemex asegura que sí hay olores, pero que por su baja concentración no representan un peligro para la población. Eso es lo que dice Pemex. 5:50, pausa, regresamos.
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2: Y si viene alguien y le dice, oiga, préstame ese cayuco.
3: Pues se lo daría. Dios no lo dio, pues hay que compartir. Mi nombre es María Lorena García García, de Ranchería Rivera Alta, primera sección, Centro de Tabasco.
2: ¿A qué edad aprendiste a remar?
3: Como a los 8 años.
2: ¿Quién enseñó?
3: Mi padre. Esa es nuestra cultura de allá de la zona río. Todo eso vivimos de la pesca.
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0: Ya son las 5 de la madrugada con 56 minutos, 5 con 56. Alerta máxima, el noticiero a través de la Grande de Tabasco, 89.7. Recuerde, la línea para sus mensajes es el número 99-3309-5003 para recibir avisos, llamados y denuncias, felicitaciones, lo que usted guste. Y mande siempre todo en el marco del respeto. Ahí está disponible esta línea. 9933-095003. Ese es el número para que se reporte con nosotros. Y vamos a más información. Siguen revisando que todo esté en orden. Y fíjese que la Secretaría de Medio Ambiente y Desarrollo Sostenible, la SEMADES, llevó a cabo una clausura de una piedrera, pudiéramos decir así, por una clausura derivada de actividades irregulares relacionadas con la extracción y manejo de material petro allá en el Cerro del Tortuguero. Estamos hablando del municipio de Macuspana. La SEMADES detalló que durante la diligencia se identificaron que estaban trabajando de extracción de material petro, una maquinaria realizando labores en el área, actividades desarrolladas fuera del área permitida. O sea, como vieron el cerro, ¿cuándo me lo acabo, no?
1: Me lo acabo todo.
0: Pues estaba fuera de la zona donde tiene permiso, porque sí cuenta con un permiso, pero como que se pasó tantito. Por ello, las SEMADES, ante las condiciones encontradas, procedió a la clausura correspondiente de esta zona, dando seguimiento al cumplimiento de las disposiciones ambientales aplicadas. La SEMADES reafirma su compromiso para proteger el medio ambiente mediante acciones de inspección y vigilancia, así como la aplicación de medidas correspondientes para promover un desarrollo responsable y proteger nuestro entorno y el bienestar de los tabasqueños. Clausuraron, pues, esta empresa, esta zona donde estaban extrayendo piedra del Cerro El Tortuguero, allá en el municipio de Macuspana. Tienen que tener un permiso, obviamente, pero tienen que respetar también el área de la cual pueden extraer.
1: Claro, no se trata de andar sacando piedra por donde quieran.
0: No, porque, por ejemplo, si ya se terminó el área donde tienen permiso, pues obviamente no pueden agarrar más, a pesar de que el cerro esté ahí, pues.
1: Claro.
0: Tienen que tener. Y obviamente las multas pueden ser algo elevadas. Ya seguramente estarán dándose a conocer a cuánto ascienden estas multas que aplica en este caso la Secretaría de Medio Ambiente y Desarrollo Sostenible. Ya son las 5 de la madrugada con 59 minutos, 99.33. 095003 es la línea para recibir sus mensajes a través de el WhatsApp. Díganos de dónde nos escribe, dónde nos está escuchando, para así tener referencia en el momento que le demos lectura a su mensaje. 6 de la mañana en punto. En estos momentos nos enlazamos a través de la Oreja FM en el 104.9. A través de esta frecuencia también estamos llegando de manera simultánea desde Villahermosa para todo el estado de Tabasco, Alerta Máxima, el noticiero. Un servidor, Ángel Antonio Jiménez.
1: Y Leonel Magaña, buenos días.
0: Muy buenos días, sean bienvenidos a este programa, nuestros compañeros de La Oreja FM, que en estos momentos hacemos el enlace para llegar a una mayor cobertura y, por supuesto, con más información, con toda la información de lo que se genera en Tabasco, México y el mundo. Recuerde la línea para que se pueda comunicar con nosotros, es el 9933-095003. ¿Se acuerda que hace algunos días en este espacio dimos a conocer a través del Gabinete de Seguridad la detención de un sujeto que era, pues, el responsable a nivel regional de una célula delictiva importante? Se detuvo y además tenía influencias en varias entidades, entre ellas Tabasco, ¿eh? Y bueno, hay actualización. Doy los buenos días, saludo por la vía telefónica a Liliana Cruz, quien tiene más información. Liliana, ¿cómo estás? Buenos días, adelante, te escuchamos.
2: Así es, Ángel, muy buenos días a ti y al auditorio, y es que Iván N., alias El Tanque, identificado como presunto operador regional de una organización criminal con actividades en Tabasco, Veracruz, Oaxaca y Puebla, está enfrentando cargos federales tras su detención en Zapopan, Jalisco. La Fiscalía Especializada en Materia de Delincuencia Organizada lo imputó ante un juez de control por delincuencia organizada con la finalidad de cometer delitos contra la salud, delitos contra portación de arma de fuego y posesión de cartuchos de uso exclusivo de las Fuerzas Armadas. De acuerdo con reportes periodísticos, el capo será ingresado al Centro Federal de Readaptación Social número 1, conocido como el Penal del Altiplano, que está ubicado en Almoloya de Juárez, Estado de México, donde continuará su proceso judicial. Las autoridades lo señalan además por presuntas actividades relacionadas con lavado de dinero, robo de hidrocarburos, tráfico de drogas y armas, extorsión y homicidio. También lo están vinculando con el ataque que derribó un helicóptero militar en Jalisco en mayo de 2015, hecho en el que murieron 9 militares, esto según información del Gabinete de Seguridad. Esa es la información, Ángel Auditorio.
0: Muchas gracias, Liliana, y buenos días. Entonces, lo van a entambar, toda una fichita, ¿no?
1: El tanque se va al tanque. Al tanque.
0: Oiga, allá en Centla, desafortunadamente un pescador se viró una lancha, no todos pudieron ser rescatados, hay uno que están buscando, adelante.
1: Familiares y personas cercanas mantienen la búsqueda de Luis Antonio de la Cruz, pescador originario de Centla, quien permanece desaparecido desde el martes 6 de octubre, luego de que la lancha, la Jarocha 8, en la que viajaba, se volcara. De acuerdo con la información difundida por sus familiares, los demás pescadores que se encontraban a bordo ya fueron rescatados. Sin embargo, hasta el momento continúa la búsqueda de Luis Antonio. Al momento de su desaparición, Luis Antonio vestía short gris y una camisa café de manga larga, aparentemente de Pemex, por lo que sus familiares solicitan el apoyo de la ciudadanía para localizarlo. La búsqueda se mantiene principalmente en zonas costeras de Tabasco y Campeche, como La Barra, El Bosque, Nuevo Centla y Nuevo Campechito. Cualquier persona que tenga información sobre su posible ubicación puede comunicarse al siguiente número, 913-112-2514, o dar aviso a la autoridad más cercana. Familiares piden encarecidamente compartir la información para ampliar su alcance y aumentar las posibilidades de localizar a Luis Antonio.
0: Sí, don Antonio de la Cruz, que no pudo ser rescatado. Antier estaban haciendo una búsqueda extensiva, pero las lluvias impidieron hacer estas labores, por si quizá pueda haber llegado a tierra y no tenga cómo comunicarse. Ahí está la búsqueda. Lo cierto es que continúan también a través de Protección Civil la información que se sigue buscando porque se perdió allá en alta mar. 6:04 a.m. ¿Usted va a salir ya? ¿Ya va de salida? Escuche usted lo siguiente. ¿Va a llover? ¿Cómo va a estar? Cristina Palma está en la línea telefónica. Nos presenta el pronóstico para este viernes. Adelante, Cristina. Te escuchamos.
3: Gracias, Ángel, te saludo con gusto también al auditorio de la Grande de Tabasco y de Oreja FM, y es que para este viernes se pronostica una jornada con cielo nublado, lluvias y chubascos en Tabasco, con acumulados de precipitación de entre 25 y 50 milímetros, además de posibles descargas eléctricas y rachas de viento. De acuerdo con el pronóstico meteorológico referido por la Comisión Nacional del Agua, a través del Servicio Meteorológico, las condiciones atmosféricas podrían generar lluvias de intensidad variable en distintas regiones del estado, por lo que se recomienda a la población mantenerse atenta a los avisos oficiales. En cuanto a las temperaturas, se prevén máximas de entre 30 y 35 grados Celsius, lo que favorecerá un ambiente cálido durante algunos periodos del día, pese a la presencia de nubosidad y precipitaciones. Las lluvias podrían ocasionar encharcamientos en zonas urbanas, reducción de la visibilidad en carreteras y aumento en los niveles de arroyos y ríos, especialmente en áreas susceptibles a inundaciones. Asimismo, se recomienda tomar precauciones ante posibles rachas de viento y condiciones adversas en la zona costera. Ante este panorama, las autoridades de Protección Civil exhortan a la ciudadanía a evitar cruzar corrientes de agua, conducir con precaución sobre pavimento mojado y asegurar objetos que puedan ser desplazados por el viento. También se recomienda consultar las actualizaciones de la CONAGUA, el Servicio Meteorológico Nacional y el Instituto de Protección Civil del Estado de Tabasco para conocer la evolución de las condiciones meteorológicas durante el día. Es el reporte.
0: Muchas gracias, Cristina. Pues si usted va saliendo, no olvide llevar su capote, su paraguas, porque según la información van a seguir las lluvias, van a seguir las precipitaciones y es importante que usted lo tome en cuenta. Ya son las 6 de la mañana, 6 de la mañana con 7 minutos, 9933-095003 es la línea para recibir sus mensajes. Allá en Paraíso siguen todavía las acciones de las autoridades. Ya van 5 policías que están en el frescobote. Y es que por el delito de tortura fue ingresado al Centro de Reinserción Social número 1 aquí en Villahermosa, en el CRESED, Juan Manuel N., alias La Abeja, quien fuera detenido por elementos federales dentro de la propia comandancia de la policía allá en el municipio de Paraíso. Es de recordar, el martes pasado, elementos de la Secretaría de Seguridad y Protección Ciudadana Federal incursionaron en la dirección de la Policía Municipal Paraiseña como parte de las investigaciones que se siguen en contra del alcalde Alfonso N., logrando el arresto de un elemento policiaco. Es el responsable, o era el responsable, de la puerta ahí en la comandancia. Se lo llevaron. De acuerdo a la causa penal, Juan Manuel es señalado por el delito de tortura, mismo por el cual son acusados otros 4 policías municipales que actualmente se encuentran también recluidos en el penal. Ya son 5 los elementos policíacos paraiseños que han sido detenidos con este que identifican como La Abeja. Así que, de nueva cuenta, la autoridad sigue ahí presente. ¿Y cuánto tiempo van a tardar? No lo sabemos. Porque llegan en cualquier momento. Le decía la presidenta municipal que pues nomás fueron notificados de que iban allá, pero no sabe cuándo van a terminar. Y el presidente municipal pues sigue sin aparecer, según lo que se ha dado a conocer por parte de las propias autoridades. Sigue prófugo de la justicia.
1: Sí, con su vaca Sevilla.
0: Y entonces seguramente seguirán teniendo otras acciones de seguridad allá en el municipio paraiseño. Es tiempo de hacer nuestra pausa, vamos al corte y regresamos enseguida con más.
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0: Regresamos a Alerta Máxima, el noticiero, y vamos rápidamente a la línea con mi compañera Sara Amador, porque si en Paraíso detuvieron a la abeja, en Chichicapa detuvieron al borrego. Ya sabe usted, estas personas que se dedican a estas conductas antisociales regularmente tienen apelativos o apodos que los identifican de alguna manera, y en este caso vamos a ir a la línea para que mi compañera Sara Amador nos dé los detalles de la detención de este pues esta persona conocida como el borrego, que pretendió huir, pero fue detenido en Chichicapa con marihuana y cristal. Antes de que concluyamos ahí el enlace, nada más recordarle a nuestros amigos de La Oreja que les habla Leonel Magaña. Estamos con ustedes desde las 6 y hasta las 7 de la mañana con toda la información de Tabasco, México y el mundo. Y además tenemos una línea de mensajes. Si ustedes nos escucha, es nuevo, ¿no? Escuchándonos ahí en La Oreja, bueno, viejo radio escucha en La Oreja, pero escuchando Alerta Máxima, tome nota del siguiente número: 99-3309-5003. 99-3309-5003. Anótelo ahí en su celular. Póngale Alerta Máxima, la grande de Tabasco, para que usted nos pueda escribir y nos pueda decir si nos está escuchando a través de La Oreja, nos platique cómo le amaneció, la lluvia, si todo va bien ahí en preparativo para casita, para rematar ya esta semana laboral, hoy que es viernes, y que pues hay que darle duro, hay que cerrar con ánimo el viernes para que nos vayamos al fin de semana a descansar, los que lo hacen desde sábado, desde luego, con la satisfacción del deber cumplido, porque no hay nada más satisfactorio de haber concluido la semana y haber alcanzado nuestras metas, nuestros objetivos de la semana. Así que tome nota, el teléfono es 99-3309-5003, línea para WhatsApp. Y sí, le pedimos un favor a nuestros amigos de La Oreja, que cuando usted nos escriba, ponga en primer lugar su nombre, se identifique, luego le ponga ahí que nos escribe o nos escucha a través de La Oreja, donde nos escucha, y de ahí su comentario u opinión. Usted puede escribirnos en La Oreja para lo que usted desee, desde una felicitación con motivo de cumpleaños o un simple saludo para el amigo o la amiga que usted tenga en mente, hasta una denuncia, a lo mejor la calle tiene un bache, el alumbrado público no funciona, se fue el agua, se fue la luz. Y usted podría escribirnos, recuerde que es para mensaje escribirnos, y nosotros con gusto daremos lectura a su mensaje. Y bien, mi compañera Sara Amador nos tiene todos los detalles de cómo agarraron a este borrego. Sarita, ¿qué pasó con el borrego? Pretendía huir, agarrar monte, pero fue detenido.
1: Así es, Leonel, muy buenos días. Elementos de la Dirección de Seguridad y Protección Ciudadana de Comalcalco, Ejército, Marina y Guardia Nacional detuvieron en Villa Chichicapa a un masculino con posesión de sustancias ilícitas. Los hechos se dieron durante un patrullaje preventivo en el que detectaron a dos masculinos, uno de ellos montado en una motocicleta, interactuando entre ellos en una actitud inusual, quienes, al notar la presencia de las autoridades, corrieron y tras una persecución se logró detener al personaje que iba en la moto. Al inspeccionarlo, se le encontraron 15 dosis de presunta marihuana y 5 más de una sustancia con características parecidas al cristal, por lo cual fue detenido Brian Alexis N., alias El Borrego y Otamalito, de 28 años, quien junto a la motocicleta itálica, pues que era el color negra con franjas verdes, fue puesto a disposición de la Vicefiscalía de Alto Impacto, con sede en el municipio de Centro, en Villahermosa. Este es el reporte.
0: Agradecemos, Sara Amador. Ahí tiene usted. Este sujeto, apodado El Borrego, fue detenido mientras pretendía huir. Todo esto allá en Chichicapa, Comalcalco, y le encontraron en su poder pues esto que presuntamente es marihuana y cristal, o como se dice, ¿no? Que tiene características de hierba verde y de cristal. Son las 6:20, una pausa, regresamos.
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0: Continuamos en Alerta Máxima, el noticiero. Y vamos a ir a las calles con mi compañero Luis Ruiz Sandoval Frade, que nos tiene el reporte vial. Ya despuntó el alba, mi querido Frade. Por favor, platícanos cómo amanecen las calles de la ciudad de Villahermosa.
1: Adelante, buenos días.
2: ¿Qué tal, Eduardo? Buenos días a ti, a quien nos ve, nos escucha, nos observa a través de las redes sociales en esta emisión de Alerta Máxima en Noticiero. Pues sí, comentarte que en el recorrido que se hace diariamente por las diversas arterias y calles, avenidas de esta ciudad capital, Villahermosa, pues nos trasladamos al velódromo de la ciudad deportiva, en donde hay el plantel educativo, el Colegio Bachiller número 1, plantel 1, en donde evidentemente en estos momentos ya hay bastante tráfico, movimiento vehicular, tanto para los que vienen de la zona de Tamulté, van hacia el centro de la ciudad, hacia la Primera de Mayo, en donde evidentemente sí hay bastante circulación en estos momentos a las 6:15, 6:20 de la mañana, en donde además el transporte público está circulando de manera normal, se ve bastante, la gente está ahí en las paradas de los camiones esperando que llegue el transporte para llevarlo a su lugar destino. Lo cierto es que en el velódromo de la ciudad deportiva, desde temprana hora, la circulación vehicular es constante, fluida, no existe algún tipo de contratiempo. Recordar que aquí no hay ningún tipo de semáforo y luego entrar a la avenida 16 de septiembre hacia la zona de una plaza comercial que se encuentra en la zona, así como otras arterias como Mario Brown y Heroico Colegio Militar, en donde está una secundaria técnica. Con esta situación, pues evidentemente la circulación sí es complicada, pero para ir se está haciendo más fluida, y recordarles que esto se complica más después de las 7 de la mañana, en donde todo el mundo sale, sobre todo a nivel básico, y la gente comienza a salir ya a sus labores normales de laborales, Leonel.
0: Frade, y hay deportistas, hay gente que llega a hacer ejercicio a la deportiva, ¿cómo se ve ese panorama?
2: Totalmente, hay bastante gente realizando actividades deportivas, tanto en donde se encuentra el velódromo, dando la vuelta por la parte interior y la parte exterior. Sí, hay bastante gente y de todas las edades, podemos ver personas jóvenes, personas hasta adultos mayores realizando actividades deportivas, lo cual se nos señala que están desde las 5 de la mañana realizando actividades deportivas y se quitan de las 7:00, 7:30, pero sí, hay bastantes personas, hombres, mujeres, niños, adultos mayores, adultos normales, que realizan actividades antes de iniciar sus actividades normales, Leonel.
0: Gracias, Frade.
3: Bueno, hay que aprovechar a salir temprano, ¿no?
0: Sí.
3: Acuérdense que el que madruga,
0: Dios lo ayuda.
3: Atiendo mensajes, muchas gracias a quienes nos escriben al 9933-095003. Desde Mercedes Gamas, es eso en el municipio de Huimanguillo, se comunican con nosotros para mandar salud a un servidor, para ti también.
0: Gracias.
3: Para doña Ofelia, a don Uciel, de parte de Damaris, de Mercedes Gamas, allá en el municipio de Huimanguillo, que se comunica con nosotros. También en la transmisión, quiero saludar también a don José Isabel Hernández, don Chabelo, que manda saludos cordiales a todo el equipo de Alerta Máxima, el noticiero. También a don Antonio Celedonio, él es productor de televisión tabasqueña.
0: Efectivamente.
3: Y saludos, amigos. Aquí estoy viendo desde mi móvil.
0: Muchas gracias. Modernizado celular. Totalmente.
3: Sí, recuerda usted que nos puede llevar también en la aplicación, nos encuentra como Grupo BX y lo puede descargar completamente gratis, así como lo hace don Celedonio. Antonio Celedonio Gil, un abrazo. Ya camino, ya seguramente debe estar ya por las inmediaciones de TVT. Apúrate, hermano, porque Héctor Pérez te va a jalar la oreja si llegas tardes. Un saludo a todos. Ya son las 6:30. Pausa y regresamos.

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0: 6 de la mañana con 35 minutos. Continuamos en Alerta Máxima, el noticiero. Saludo nuevamente a nuestros compañeros de La Oreja FM que nos escuchan a través del 104.fm. Yo soy Leonel Magaña y Alerta Máxima está con ustedes desde las 6 y hasta las 7 de la mañana. Mi compañero Ángel Antonio Jiménez y un servidor estamos aquí con ustedes durante esa hora. Oiga, y le tenemos más información. Yo recomiendo a los padres de familias que pongan atención a esta nota, pues que tiene que ver con los jovencitos. Operativo conjunto de fuerzas federales y municipales derivó la detención en Villa Chichicapa, Comalcalco, de un menor de edad en posesión de presunta marihuana, presumiblemente con fines de comercialización. En patrullaje preventivo, elementos de la Dirección Municipal de Seguridad y Protección Ciudadana, Ejército y Guardia Nacional detectaron al joven masculino vestido con uniforme escolar que se encontraba a orillas de la carretera en actitud nerviosa, quien al notar la presencia de la autoridad intentó huir entre unos pastizales. Sin embargo, fue alcanzado y al ser inspeccionado le fueron encontradas 12 dosis de una hierba similar a la marihuana, por lo cual fue detenido, quien dijo llamarse Eduardo N., alias el 28, de 15 años, quien fue puesto a disposición de la agencia especializada en delitos para pues cometidos por menores. Esto con sede acá en Villahermosa. Entonces, imagínese usted este jovencito, 15 años, pero usted como padre y madre de familia debe estar atento a sus hijos, porque obviamente este jovencito pues cayó en estas garras de la delincuencia organizada, porque ¿quién le dio esa marihuana? ¿Cómo lo convencieron para decirle, mira, aquí tienes estas 12 dosis, ¿no? Véndeles ahí en la secundaria o si ya está en la prepa? Y de esa manera cayó en este ilícito, pues que ahora pues va a tener un problema ahí. Entonces, padres de familias, hay que estar verdaderamente atentos, muy atentos a lo que pasa con nuestros hijos. Si traen dinero que usted no le dio, hay que preguntar de dónde salió. Son las 6:38. Vamos a las breves nacionales. Nos da tiempo para ello. Fíjese usted, hay una tragedia.
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0: Tragedia en La Arena. El icónico referee hidalguense Gerardo Germán Pineda, mejor conocido como el Búho, falleció a los 75 años tras ser castigado por el luchador hijo de Fishman durante una función de lucha libre en el municipio mineral de Reforma, Hidalgo, el pasado martes 6 de octubre. Se disputaba la pelea estelar cuando el gladiador ejecutó el clásico martinete, un movimiento prohibido en el emblemático referee, quien luego de recibir esta llave cayó inconsciente sobre la lona. De acuerdo con el reporte de la Procuraduría General de Justicia del Estado, a pesar de los esfuerzos inmediatos de los cuerpos de emergencia y paramédicos presentes, se confirmó lamentablemente su deceso al no presentar ya signos vitales. Una riña registrada este jueves al interior del Centro de Ejecución de las Consecuencias Jurídicas del Delito de Mazatlán, Sinaloa, dejó un saldo de 10 personas fallecidas, entre ellas 9 personas privadas de la libertad y una visita familiar, así como 16 internos heridos. Así lo informó la Secretaría de Seguridad Pública de aquel estado. De acuerdo con las autoridades, tras los hechos, se activaron los protocolos de seguridad y el grupo interinstitucional intervino para controlar la situación. Los internos lesionados fueron trasladados para recibir atención prehospitalaria. El exdirector de Pemex, Víctor Rodríguez Padilla, obtuvo una suspensión condicional del proceso por un periodo de 6 meses, luego de que la jueza de control, Consuelo Adriana Correa Ortiz, aprobara las condiciones impuestas en el procedimiento penal que enfrenta por el delito de violencia familiar. De acuerdo con medios nacionales, durante una audiencia celebrada en la ciudad judicial de Atlacholoaya, la jueza avaló el plan de reparación del daño presentado por la defensa del imputado, que contempla la entrega inmediata de 120 mil pesos a la parte afectada mediante un cheque de caja. Las fuertes lluvias asociadas al huracán Simón provocaron inundaciones, corrientes de agua y vehículos varados y arrastrados en distintas vialidades de Acapulco, en el estado de Guerrero, por lo que la Secretaría de Marina activó la fase de auxilio del Plan Marina para brindar atención a la población afectada. Las precipitaciones registradas este jueves ocasionaron afectaciones en calles y avenidas del puerto. Imágenes difundidas en las redes sociales muestran inundaciones en la avenida costera Miguel Alemán, donde el nivel del agua alcanzó aproximadamente la mitad de las llantas de una unidad del transporte público. Estas fueron las breves nacionales en Alerta Máxima, el noticiero. 6:41, pausa, regresamos.
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6: Regresamos.

0: 6:46.
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0: Pepe, buenos días. Adelante con el reportes.
2: ¿Qué tal? ¿Cómo estás, mi estimado Leonel Magaña? Un gusto saludarte ya en este día de viernes. Bueno, vamos rápidamente con la información de los deportes. Hoy comienza ya la jornada número 11 del torneo Apertura 2026 del fútbol mexicano. Trae varios partidos bastante atractivos. Vamos nada más con los partidos que son atractivos para la gente. Tigres frente a los Xolos de Tijuana, hoy a las 9:00 p.m. Mañana, América contra Monterrey, también a las 9:00 p.m. Pumas contra Cruz Azul, el domingo a las 7:00 p.m. Y también mañana sábado, Atlas frente a Chivas, el clásico tapatío, a las 7:00 p.m. Así que son varios partidos que llaman la atención de esta jornada número 11 de el torneo Apertura 2026. Bueno, eso es en cuanto al fútbol. Vámonos al béisbol de las grandes ligas, porque en la Liga Americana todavía habrá un quinto partido que se va a jugar mañana. Porque ayer el equipo de Guardianes de Cleveland derrotó a el equipo de Medias Blancas de Chicago por pizarra de 9-5. Así que habrá un quinto y definitivo partido que se va a jugar el día de hoy a las 6:00 p.m. Es ese partido, Guardianes de Cleveland frente a Medias Blancas de Chicago, ya para conocer a el otro ganador de la Liga Americana, que va a enfrentar a la raya de Tampa Bay en la serie de campeonatos. Ayer fue un partido de toma y daca. Había tomado la ventaja Medias Blancas de Chicago, luego Guardianes de Cleveland, posteriormente nuevamente Medias Blancas, y al final Guardianes de Cleveland fue quien tomó una ventaja definitiva para dejar el marcador 9-5 y entonces obligar a ese quinto y definitivo partido, repito, para conocer al rival de las rayas de Tampa Bay en la serie de campeonato de la Liga Americana. La serie de campeonato inicia mañana, va a Cerveceros de Milwaukee contra los Dodgers, va a ser el domingo a las 6:00 p.m. Así que pues viene lo mejor de las grandes ligas, mi estimado Leonel, con la serie de campeonato y posteriormente la liga, la serie mundial, que es el postre final de la temporada del béisbol de las grandes ligas. Pues la información deportiva de esta mañana de viernes, mi estimado Leonel, ya el próximo lunes, pues estaremos comentando lo que surja en las últimas horas en materia deportiva. Por lo pronto, que tengan todos muy buenos días.
0: Buenos días, mi querido Pepe. Bien, buen fin de semana. El lunes nos estará platicando todos los resultados de la actividad deportiva de fin de semana. Son las 6:50, una breve pausa, regresamos.
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0: Son ya las 6 de la mañana con 56 minutos. Sucedió un accidente. Aquí le tengo los detalles. Un accidente vial se registró sobre la carretera Cárdenas-Coatzacoalcos, donde una camioneta volcó y dejó a dos personas lesionadas. Las personas afectadas fueron atendidas por agrupaciones de auxilio. Se esperaba el arribo de las autoridades correspondientes para realizar las diligencias y deslindar responsabilidades. La circulación vehicular se reporta lenta en la zona, por lo que se recomienda a los automovilistas conducir con precaución y reducir la velocidad al pasar por este lugar. Recuerde que este accidente vial está sobre la carretera Cárdenas-Coatzacoalcos, con una camioneta volcada y dos personas lesionadas. Son las 6:57. Tenemos algunos mensajes de nuestra audiencia. Nos mandan saludos y bendiciones a mi compañero Ángel y a un servidor. Dice, avisan a todos los que quieran ingresar al programa de leche Liconsa subsidiada que hoy viernes 9 de octubre estará el promotor Magdiel Hernández Montiel atendiendo a todo el que quiera ingresar al programa. Esto se llevará a cabo en la tienda del bienestar de Huapacalito, Aldama, tercera sección, Comalcalco, en un horario de 12:30 del día a 4 de la tarde. El aviso lo hace el Comité de la Leche Liconsa a través de su encargado de la tienda, don Julián Rodríguez Broca. Así que si usted quiere ingresar a este programa de Leche Liconsa subsidiada, hoy, allá en Huapacalito, Aldama, tercera sección, de las 12:30 a las 4 de la tarde, estará don Julián Rodríguez Broca. Esto en la tienda Bienestar, ahí de Huapacalito. Otro mensaje que tenemos por acá. Nos dicen buenos días a todos en cabina, aquí escuchando el programa que nos informa de todo lo sucedido en nuestro estado y además los escuchamos en Villa Chichicapa, entrada a Campo de Tiro. Nos dice el señor Arturo Córdoba Rabanales y nos envía bendiciones a todos. Bendiciones también para usted, don Arturo, y además que tenga un excelente fin de semana. Gracias por estar escuchándonos allá en Chichicapa, Comalcalco, donde pasan cosas. Ya le informamos de todo lo que ha acontecido allá en Chichicapa, porque hay información no nada más del mundo, de México y de Tabasco, sino también de los municipios. Eso es importante para que nuestros amigos de los municipios pues estén enterados de lo que sucede ahí en su tierra. Tenemos que la ermita de San Antonio de Padua, este es otro mensaje, también de Villa Chichicapa, invita a los Santos Rosarios misioneros los días lunes, miércoles, viernes y sábado a las 5 de la tarde. Así que le queda a usted viernes y sábado, 5 de la tarde, Santos Rosarios misioneros los días lunes. Digo, ahí en la ermita de San Antonio de Paguas, viernes y sábado, 5 de la tarde en Villa Chichicapa. Llegó el momento de despedirnos de nuestros amigos de La Oreja FM, que nos escuchan a través del 104.fm, a nombre de mi compañero Ángel Antonio Jiménez y de su servidor Leonel Magaña. Les agradecemos que nos hayan escuchado entre 6 y 7 de la mañana. Nos escuchamos el lunes con los amigos de La Oreja. Mientras tanto, continuamos en la XHBX 89.7 FM, la Grande de Tabasco. Seguiremos con usted hasta las 7:28 de la mañana porque aún le tenemos más información. Y mire, este tema curioso que le voy a presentar a continuación no es inteligencia artificial. Un ocelote de a de veras fue captado en inmediaciones del complejo petroquímico Pajaritos. Esto sucedió allá en Coatzacoalcos. Las imágenes son reales. De acuerdo con autoridades de Pemex y Protección Civil, el ejemplar habría ingresado a la zona en busca de agua y alimento, aprovechando los manglares y la vegetación cercana. Autoridades piden no acercarse ni intentar grabar a este ejemplar de cerca, puede ser peligroso. Si vuelve a ser visto, se recomienda que se reporte al 911 o al número de Profepa 800-770-3334 para el resguardo de este ocelote. que anda merodeando por el complejo, por la cercanía con la selva baja y los pantanos. Recuerde usted que el ocelote, por si no lo sabe, es un felino, así medianito, parece un leopardo, e incluso su nombre científico es Leopardus pardalis, un mamífero carnívoro, un felino salvaje de tamaño mediano. Esto para los jóvenes que a veces no saben mucho de las especies que hay en nuestro estado, conocido por su pelaje dorado, cubierto de manchas, rosetas, negras y rayas. El tamaño del ocelote regularmente está entre los 70 y 100 centímetros de largo, además de una cola de 30 a 40 centímetros, y pesa en promedio entre 10 y 18 kilos. Su apariencia, pues, tiene un fondo dorado con manchas oscuras en forma de rosetas o cadenas, orejas redondeadas con una mancha blanca atrás y unos ojos grandes muy expresivos. Parece un gatote grande, muy hermoso. El ocelote es un animal solitario, nocturno y territorial, con gran agilidad para trepar árboles y nadar, y se alimenta de pequeños mamíferos, roedores, aves, reptiles, anfibios, que por cierto ayudan a controlar que no se vuelvan plaga este tipo de animales. Así que ese es el ocelote, y vive desde el sur de Estados Unidos hasta el norte de Argentina. Puede usted encontrar este Felinus pardus ocelote, no, es Leopardus pardalis ocelote. Son las 7:03. Vamos a temas de seguridad. El Gabinete de Seguridad informó la detención de 5 personas, entre ellas Luis N., exfuncionario del gobierno de Michoacán, así como integrantes de su familia y un escolta, quienes presuntamente estarían relacionados con una red dedicada a la extorsión mediante la suplantación de identidad de funcionarios públicos. De acuerdo con el reporte, las aprehensiones se realizaron en el marco de la Estrategia Nacional contra la Extorsión, en coordinación con la Fiscalía General de Justicia del Estado de México. Las investigaciones permitieron identificar que el grupo presuntamente se hacía pasar por servidores públicos de distintas instancias y utilizaba inteligencia artificial para imitar voces y generar confianza entre sus víctimas. Además, como parte de las acciones, autoridades realizaron un cateo en un inmueble ubicado en Metepec, Estado de México, donde aseguraron equipos telefónicos y vehículos de alta gama. Por último, el Gabinete de Seguridad informó que las 5 personas detenidas fueron vinculadas a proceso, usted disculpe, por el delito de extorsión. Pero fíjese, ponga usted atención a lo siguiente: ¿qué es lo que hacían estas personas o cómo le hacían? Utilizaba inteligencia artificial para imitar voces y generar confianza entre sus víctimas. ¿Y de qué se trata esta ley que malamente llaman ley antimeme la oposición, PRI, PAN y Movimiento Ciudadano, y han atacado fuertemente al gobierno de la presidenta por haber propuesto esta ley? Pues justamente se trata de castigar a personas que hacen esto, que suplantan a servidores públicos usando IA, sus voces, sus imágenes, también las imágenes de organismos públicos como una secretaría, como un organismo descentralizado. Es para eso, no es para limitar la libertad de los caricaturistas, ni mucho menos. En ninguna parte de la ley dice que se haga eso. Sin embargo, la oposición, que le da por estar en contra de todo, nada le cuadra, bueno, pues desde luego que se opuso a esta ley, que ya afortunadamente fue aprobada y que le dará más herramientas jurídicas a la autoridad para poder ponerle un alto a este tipo de de estafas, ¿no?, donde se suplanta a funcionarios públicos o se utiliza la papelería, los membretes de las oficinas públicas para estafar a los ciudadanos. Vamos a regresar con mensajes, tenemos más. Nos escribe la señora Magnolia Díaz para hacer un llamado a Salubridad o a las autoridades competentes, ya que dice, los puestos de comida que se encuentran afuera de donde están haciendo las casitas de bienestar acá en el norte, de Norte Segunda, Comalcalco, las que preparan el desayuno, No tienen la higiene que debería de ser. Cargan las uñas largas. Me imagino que las personas que preparan los alimentos. Y luego ahí se andan rascando, dice. Y no se lavan las manos. Y eso me parece muy cochino de su parte. Ahí dentro del puesto tienen un perrito amarrado. Eso es más que cochinada. Espero y Salubridad haga algo al respecto. Yo trabajo aquí y no me parece justo que sean cochinas estas personas de estos puestecitos que, bueno, pues están ahí obviamente para venderles a los que están trabajando en estas obras de las casas del bienestar allá en Norte Segunda de Comalcalco. Así que el llamado es para la Secretaría de Salud, pues sí, que vaya y haga la revisión y si efectivamente es como lo dice la señora Magnolia Díaz, pues bueno, hay que meter orden. Tienen que estar los alimentos preparados de la manera más higiénica posible. No puede haber animales domésticos ahí en el puesto porque ponen en riesgo la salud de los consumidores de estos alimentos, que además son sus clientes, ¿eh? Son sus clientes y si los enferman, pues bueno, van a perder hasta el negocio y serán multados por la Secretaría de Salud o la autoridad que corresponda. Hay otro mensaje, nos dan los buenos días. La ermita de San Juan Bosco de la Ranchería Progreso Tular, segunda sección, invita a su comunidad para una santa misa el domingo 11 de octubre a las 4 de la tarde. Se les recuerda llegar media hora antes de la celebración eucarística. Saludos para todo el equipo de transmisión, dice, muchas bendiciones. Piden, aquí estamos repitiendo el mensaje tal y como lo han pedido, así que recuerden. Se trata de la ermita de San Juan Bosco, de la Ranchería Progreso Tular, segunda sección, Santa Misa, domingo 11 de octubre a las 4 de la tarde. Vamos a ver, tenemos por acá algún otro mensajito. Bueno, por lo pronto, esos son los que tenemos. Son ya las 7 de la mañana con 4 minutos. Vamos a revisar nuestra línea por acá. Ah, bueno, sí. Tenemos por acá en la transmisión en vivo, nos envían saludos desde Cancún, Quintana Roo, donde siempre nos están escuchando los tabasqueños que se fueron para allá a darle duro a la chamba, pero que siguen pendientes de su tierra y lo hacen a través de los programas del Grupo BX. En este caso, lo están haciendo a través de Alerta Máxima, el noticiero. Así que saludos hasta Cancún, que no pierden pues ese sentido de pertenencia a nuestra tierra, Tabasco. Son ya las 7 de la mañana con 9 minutos. Vamos a ir rápidamente a una pausa comercial y vamos a regresar con más información.
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0: Son ya las 7 de la mañana con 14 minutos. Vamos con mi compañera Sara Amador, que nos tiene información relacionada con el partido Morena, que ya lanzó su convocatoria. Sarita, te saludo nuevamente con gusto. Por favor, platícanos los detalles.
1: Así es, ¿cómo estás, Leonel? Muy buenos días. Saludos con el gusto de siempre a nuestros amigos de Alerta Máxima, el noticiero. Pues el partido Morena, como tú bien dices, pues publicó la convocatoria donde se dan a conocer las reglas para quienes aspiren a las coordinaciones municipales. Entre esas reglas está tener origen o residencia mínima de 3 años en el municipio que buscan representar. La convocatoria establece que los participantes podrán realizar recorridos casa por casa, reuniones vecinales y asambleas públicas, pero prohíbe los espectaculares, los gastos excesivos y el uso de recursos públicos o programas sociales para promover alguna candidatura. También prohíbe que gobernadores, alcaldes, integrantes de sus gabinetes y dirigentes partidistas hagan proselitismo a favor o en contra de alguno de los aspirantes. El partido Guinda precisó en su convocatoria que presidentes municipales, regidores y diputados locales o federales no tendrán que separarse de sus cargos para participar en el proceso. Además, en los municipios donde se identifiquen más de 6 perfiles idóneos, la Comisión Nacional de Elecciones realizará un sondeo para seleccionar a quienes pasarán a la encuesta final. Morena también llamó a los participantes a evitar acusaciones públicas o contra el partido o sus contendientes, así como actos de violencia contra sus integrantes o instalaciones. Bueno, pues esas son las reglas a las que deben de ceñirse todos aquellos que aspiren a una coordinación municipal en Morena para posteriormente convertirse en candidatos. Este es mi reporte, Leonel. Buenos días.
0: Buenos días, Sarita Amador. Así que ha llegado el momento para los políticos tabasqueños que pues aspiran a estar en las coordinaciones municipales y de los distritos locales. Así que ya van a poder anotarse en estas coordinaciones municipales. Hay algunos que pues andan activos desde hace meses y ya solo les resta ahora tomar esa convocatoria, revisar que cumplen los requisitos y apuntarse. Desde luego ya están preparados, ya sabe usted cómo son los políticos, están preparados, ya deben de tener todo listo para anotarse y pues ahí se van a desentrañar ya pues todas estas rumores y trascendidos de quién va en Centro, quién va en Comalcalco, quién va en Cárdenas, todo eso que se da alrededor, todas las expectativas que se dan alrededor, muy bien particular del municipio de Centro, ¿no? Por ser lo que le llaman en política la joya de la corona, porque ser alcalde de Centro, pues así como que te abre las posibilidades para aspirar luego a la gubernatura. Ya ha pasado con algunos personajes. Son las 7:18. Mire, le tengo 3 notas muy destacadas, brevísimas, a nivel internacional. Allá en España, tras un adelanto convocado por el gobierno, se prepara para un nuevo ciclo electoral con votaciones generales fijadas para el 29 de noviembre de 2026, un proceso que genera tensión en toda la Unión Europea ante posibles interferencias y la polarización política. Y esto se debe porque allá le llaman las Cortes, que es el equivalente al Congreso de la Unión, pues no quisieron aprobar una reforma de vivienda digna que envió Pedro Sánchez, el presidente de aquel país, y a diferencia de aquí en México, donde hay un programa intensísimo de vivienda precisamente para las clases populares, allá en España no lo hay, y al contrario, están desalojando. Y un caso muy emblemático fue el de Mari Carmen, una adulta mayor que después de haber sido desalojada de una vivienda donde rentaba desde 1954, falleció, lo cual provocó revueltas y protestas en toda España, en las principales ciudades de España, Barcelona, Madrid, y que decidiera Pedro Sánchez disolver las Cortes y convocar elecciones para que sean nuevos legisladores los que decidan si se aprueba o no esta ley de vivienda digna. Y en otro tema, la trayectoria del huracán Isaías, continúa intensificándose y mantiene en alerta diversas zonas costeras y del Caribe en su avance rumbo a tierra, mientras que en el Pacífico la tormenta Simón ha dejado afectaciones por lluvias y rayos en zonas como Acapulco. Y mire, allá en Estados Unidos hay una iniciativa sobre aborto. A menos de un mes de las elecciones de medio término, varios estados de la Unión Americana incluyen en sus boletas medidas para establecer, reforzar o prohibir el derecho al aborto. Recuerde usted que Estados Unidos ha dado un giro hacia el fascismo y hacia la derecha radical, y bueno, estos no van para nada con el tema del aborto. Son ya las 7:20, vamos a una pausa, regresamos a la recta final en Alerta Máxima, el noticiero.
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0: Estamos en la recta final de Alerta Máxima, el noticiero, y como usted sabe, porque ayer se lo informamos oportunamente, el proceso electoral local ordinario 2026-2027 en Tabasco dio ya inicio de manera formal ayer jueves 8 de octubre, luego de que el Consejo Estatal del Instituto Electoral y de Participación Ciudadana de Tabasco realizara su sesión especial de declaratoria de inicio. Este es un proceso intermedio que va a definir 120 cargos de elección popular para renovar la estructura política del Estado. La ciudadanía deberá acudir a las urnas para votar en los siguientes cargos locales: 35 diputados locales que están divididos en diputaciones de mayoría relativa, es decir, por los que usted vota directamente, y 14 de representación proporcional, también conocidos como plurinominales, para integrar el Congreso del Estado con 35 diputados en total. Además, los 17 ayuntamientos correspondientes a las presidencias municipales, sindicaturas y regidurías de todos los municipios de la entidad. ¿Cuándo van a arrancar las precampañas? El 30 de enero al 28 de febrero de 2027. Ese mismo periodo aplicará para los que aspiran a candidaturas independientes y que recaben, desde luego, el apoyo ciudadano requerido. Las campañas electorales en Tabasco serán del 19 de abril al 2 de junio del próximo año y la veda electoral del 3 al 5 de junio. Y finalmente, la jornada electoral el domingo 6 de junio del 2027, donde se renovará, además de todas las autoridades que ya le mencioné aquí en el estado de Tabasco, también las 6 diputaciones federales que representan a Tabasco allá en el Congreso de la Unión. De esta manera llegamos al final de Alerta Máxima, el noticiero. A nombre de mi compañero Ángel Antonio Jiménez y de un servidor, Leonel Magaña, les agradezco que nos hayan acompañado. Los esperamos el próximo lunes en punto de las 5:30 de la madrugada para informarles muy tempranito, antes de que salga usted de casa, de todo lo que acontezca, lo más destacado en Tabasco, México y el mundo. Los invito a que no le cambie, porque en unos minutos más continúa Poder Informativo en su primera edición. Los espero dentro de unos 3 o 4 minutos. Pendientes.
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realizan operativos Espejo, Tabasco, Chiapas y Veracruz para prevenir y contener el dengue en sus fronteras. Para este viernes se pronostican lluvias puntuales fuertes para Tabasco, según el Servicio Meteorológico Nacional. De acuerdo con este organismo, dependiente de la Comisión Nacional del Agua, las precipitaciones podrían dejar acumulados entre 25 a 50 milímetros. En cuanto a las temperaturas, esperan mínimas de 25 grados Celsius y máximas de 30. Arranca el proceso electoral local en medio de incertidumbres internas. Hay vacío en la Secretaría Ejecutiva. La democracia la construimos todas y todos, señala la presidenta del Instituto Electoral de Tabasco, Elizabeth Nava, quien llama a privilegiar legalidad al arrancar el proceso electoral. Elecciones libres. Gobierno garantiza condiciones plenas para el ejercicio libre al voto. Rechaza intervención precisamente del gobierno. El gobernador Javier May garantiza atención a partidos de oposición tras denuncia de supuestas amenazas. Mayoría de consejeros rechazan que sea Dina María Gómez Hernández la secretaria ejecutiva del Instituto Electoral y de Participación Ciudadana. La discusión se destrabó tras tres intentos gracias a una medida cautelar emitida por el Tribunal Electoral Local. Morena lanza convocatoria para coordinaciones municipales y distritales. Partidos de oposición promueven 6 quejas por recorridos de Andrés Manuel López Beltrán. En el Congreso, por mayoría de votos de Morena, Partido del Trabajo, Verde Ecologista y Movimiento Ciudadano, el Congreso de Tabasco aprobó las cuentas públicas 2025 de los 3 poderes del Estado, los órganos autónomos y los 17 ayuntamientos. El presidente de la JUCOPO, Jorge Bracamonte, pide altura de miras a consejeros del Instituto Electoral para destrabar el tema de quién será el nuevo secretario ejecutivo. Tengan cuidado. Bienestar detecta a falso gestor que cobra por ingresar a programas sociales. Más de 420 hombres se suman a Bienestar y Plenitud. Suman ya 19.000 tabasqueños con este apoyo. Confirman modificación en color de unidades de la Guardia Estatal por error administrativo. Policía de Paraíso es ingresado al reclusorio. Juan Manuel N., alias La Abeja, fue ingresado al CRECET por el delito de tortura. Con su detención suman 5 policías municipales vinculados en este caso. En información nacional, la presidenta de México negó haber regañado al secretario de Seguridad y Protección Ciudadana, Omar García Harfuch, durante una reunión del Gabinete de Seguridad por el congelamiento de cuentas bancarias de exfuncionarios, como reportó el diario estadounidense The Wall Street Journal. Presidente del Consejo Coordinador Empresarial califica de muy constructivo el diálogo con Sheinbaum y el embajador Johnson. La presidenta de México reveló que su gobierno impulsa el desarrollo y la producción de aviones no tripulados que, dijo, serán utilizados para labores de observación y monitoreo. La Fiscalía General de la República definirá si indaga a Amílcar Olán por nexos criminales en Tren Maya y Tren Interoceánico, señala Omar García Harfuch. El youtuber mexicano José Lápiz negó haber ofrecido dinero para asesinar al obispo de Aguascalientes, Juan Espinosa Jiménez, y aseguró que se utilizó inteligencia artificial para fabricar el video de la supuesta amenaza que motivó una investigación de la Fiscalía Estatal. El secretario de Relaciones Exteriores, Roberto Velasco, se reunió este jueves con el embajador de Estados Unidos en México, Ronald Johnson, para abordar temas de la agenda bilateral, principalmente en materia de seguridad. En el mundo, Donald Trump afirmó que debería recibir el Premio Nobel de la Paz 2026 al atribuirse la solución o contención de 8 conflictos internacionales y asegurar que sus acciones

0: han evitado seguros escenarios que, según él, pudieron llevar a una mayor crisis mundial. Estados Unidos presentó nuevos cargos contra Nicolás Maduro y su esposa Cilia Flores, a quienes fiscales estadounidenses señalan ahora de haber conspirado para cometer torturas contra opositores, militares y otras personas detenidas durante su etapa en el poder. Canadá congela indefinidamente la eutanasia por enfermedad mental. El gobierno descartó ampliar la asistencia médica para morir cuando un padecimiento mental sea la única condición médica del paciente. China mantiene contacto con Rusia por posible brote de peste neumónica. Autoridades sanitarias investigan el origen de una neumonía mientras mantienen bajo observación a personas que tuvieron contacto con la víctima. La Corte Suprema de Brasil determinó que el exdiputado Eduardo Bolsonaro, uno de los hijos del expresidente Jair Bolsonaro y que se estableció el año pasado en Estados Unidos alegando sufrir una persecución política y judicial, comience a cumplir una de las penas a las que fue condenado. Kenia fortalecerá una red de centros médicos ya preparados para acoger personas en cuarentena frente a un posible brote de ébola. Así lo anunció el gobierno keniano tras la detección del primer caso de esta enfermedad en aquel país africano. La organización Miss Universe anunció que Vietnam fue seleccionada como país anfitrión de los 76, la 76ª edición del certamen a realizarse el próximo año, el 2027. Y en los deportes, la delegación mexicana de levantamiento de pesas sigue destacando en el Campeonato Panamericano Juvenil de Halterofilia y el segundo clasificatorio rumbo a Lima 2027, allá en Tepic, Nayarit, sumando 5 preseas más a su causa. La esgrimista tabasqueña Amelia Méndez Pérez conquistó la medalla de oro en el Campeonato Centroamericano y del Caribe Cadete y Juvenil 2026, que se lleva a cabo en Managua, Nicaragua. La delegación mexicana de Taekwondo está lista para formar parte del Grand Prix de París 2026 en Francia, que se desarrollará del 9 al 11 de octubre, en busca de colocarse entre los mejores del ranking mundial. Isaac del Toro, campeón en 2025, no pudo revalidar la Gran Piemonte en trepidante final. Los Tigres recibirá el viernes al líder de Toluca, en uno de los duelos más atractivos de la jornada 11 de apertura del fútbol mexicano, luego de una larga pausa por las fechas FIFA. Pese a que se tenía la intención de regresar a la Copa América a territorio de la Conmebol, todo parece indicar que la competición se jugará nuevamente en Estados Unidos para 2028. La fiscalía encargada de investigar el fallecimiento de Diego Armando Maradona pidió entre 4 y 12 años de prisión para los médicos que estuvieron en la intervención domiciliaria previa a la muerte del exfutbolista allá en el 2020. Tras la más reciente negociación entre la Major League Baseball y su asociación de jugadores, Grandes Ligas lanzó una propuesta para reducir el número de encuentros en la campaña regular en 2029 y reformar la postemporada. La Fórmula 1 estaría preparando su regreso al continente africano luego de 37 años de ausencia, siendo Ruanda el país elegido para disfrutar de las emociones de la reina del deporte del motor. Con más de 250 yardas por tierra, los bucaneros del Tampa Bay rompieron el cero y consiguieron su primera victoria de la temporada 2026 de la NFL, tras vencer 24-16 a los vaqueros de Dallas en el AT&T Stadium en Arlington, Texas. Tragedia en la arena. El icónico referee Gerardo Germán Pineda, mejor conocido como El Búho, falleció a los 75 años tras ser castigado por el luchador hijo de Fishman durante una función de lucha libre en el municipio mineral de La Reforma en el estado de Hidalgo el pasado martes 6 de octubre. El gladiador ejecutó en el referee el clásico martinete, un movimiento prohibido, y el emblemático referee, quien luego de recibir esta llave cayó inconsciente sobre la lona, ya sin signos vitales. De esto y más le estaremos informando en esta primera edición de Poder Informativo.
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0: Son ya las 7 de la mañana con 44 minutos. A nombre de mi compañero Ángel Antonio Jiménez y de nuestra directora general, la profesora Patricia Chameles Ruiz, les doy la bienvenida a esta primera edición de Poder Informativo. Recuerde que este programa se transmite totalmente en vivo y en directo a través de la XHVX por el 89.7 de frecuencia modulada, La Grande de Tabasco, pero también estamos en la televisión a través de TVX, una televisión diferente por el canal 18 del sistema Cable Sur, y estamos totalmente actualizados, así que usted nos puede encontrar en las plataformas de redes sociales, Facebook Live y YouTube, totalmente en vivo. Y si hiciera falta, pues también estamos a través de streaming ahí en nuestra página www.grupobx.com. Usted puede elegir entre la versión radio o la versión televisión. Así usted escoge la que más le agrade. Oiga, pero si a usted le gusta mucho el tema de siempre estar conectado a través de su celular, descargue la aplicación. También es totalmente gratuita y ahí también encontrará versión radio y versión televisión para que usted se encuentre totalmente informado a través de Poder Informativo y a lo largo de todos los noticieros del Grupo BX. Y también nos gusta estar totalmente en contacto con ustedes. Así que tenemos una línea para mensajes que funciona a las 24 horas del día. Usted escriba el mensaje en el momento en que lo requiera, se le ocurra, lo necesite, y en el siguiente programa noticioso, ahí se leerá su mensaje. Tome nota por si aún no lo tiene registrado ahí en su teléfono celular, 99-3309-5003. Recuerde, es una línea de mensajes, mensajes de WhatsApp. Y le insistimos, como hacemos siempre, que lo primero que tiene que hacer es identificarse. Y si por alguna razón válida no quiere que se dé a

0: Le pedimos encarecidamente que siempre nos ponga de dónde nos escribe, de qué ranchería, poblado, comunidad, villa, a qué municipio pertenece, a quién va dirigido ese mensaje, si es felicitación, cuántos años cumple, dónde nos escucha el festejado. Toda la información pertinente y necesaria para que podamos servirle muy bien a través de este sistema de mensajes. Son ya las 7 de la mañana con 47 minutos.
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2: Para este viernes se pronostica una jornada con cielo nublado, lluvias y chubascos en Tabasco, con acumulados de precipitación de entre 25 y 50 milímetros, además de posibles descargas eléctricas y rachas de viento. De acuerdo con el pronóstico meteorológico referido por la Comisión Nacional del Agua, CONAGUA, a través del Servicio Meteorológico Nacional, SMN, las condiciones atmosféricas podrían generar lluvias de intensidad variable en distintas regiones del estado, por lo que se recomienda a la población mantenerse atenta a los avisos oficiales. En cuanto a las temperaturas, se prevén máximas de entre 30 y 35 grados Celsius, lo que favorecerá un ambiente cálido durante algunos periodos del día, pese a la presencia de nubosidad y precipitaciones. Las lluvias podrían ocasionar encharcamientos en zonas urbanas, reducción de la visibilidad en carreteras y aumentos en los niveles de arroyos y ríos, especialmente en áreas susceptibles a inundaciones. Asimismo, se recomienda tomar precauciones ante posibles rachas de viento y condiciones adversas en la zona costera. Ante este panorama, las autoridades de Protección Civil exhortan a la ciudadanía a evitar cruzar corrientes de agua, conducir con precaución sobre pavimento mojado y asegurar objetos que puedan ser desplazados por el viento. Finalmente, se recomienda consultar las actualizaciones de CONAGUA, el Servicio Meteorológico Nacional y el Instituto de Protección Civil.
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0: Bien, ahí está lo que nos depara el pronóstico del tiempo para el día de hoy, el fin de semana. En este momento, en la ciudad de Villahermosa, capital de nuestro estado, hay 26 grados centígrados. La sensación térmica es igual, 26 grados. Y estas lluvias de las que se hablan para la ciudad de Villahermosa están pronosticadas a partir de las 8 de la mañana, es decir, en unos minutitos más. Y efectivamente el cielo está encapotado y según el pronóstico, hora por hora, habrá lluvia a lo largo de todo el día de hoy. Todo el viernes lloverá. Para el pronóstico extendido, también para el sábado se esperan lluvias y temperaturas que ya van a ir descendiendo, va dando tregua el calor. Tendremos 24 grados centígrados el día de mañana sábado, igual que el domingo, y la probabilidad de lluvia para ambos días es del 90%, del 90%. Así que se esperan lluvias todo el fin de semana. Tome usted sus precauciones y escuche a lo largo del día La Grande de Tabasco, porque le vamos actualizando el pronóstico en cada uno de los espacios de noticias. Son ya las 7 de la mañana con 50 minutos. Vamos a una breve pausa. Regresamos.
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1: Son ya las 7 de la mañana con 57 minutos. Y si usted extrañaba a mi compañero Ángel Antonio Jiménez, ya lo tengo en la línea para que escuche usted su voz. Él anda como siempre en territorio trabajando en alta y nos tiene información fresquecita allá en el rumbo de la carretera Villahermosa a Cárdenas. Ángel Antonio, me da gusto saludarte nuevamente en esta mañana. Híjole, esas imágenes que nos manda se ven tremendas. Adelante, platícanos.
2: ¿Qué tal, Leonel? Un saludo a todos, al auditorio de Poder Informativo. Pues sí, una alerta vial. Está detenido el tránsito en la carretera que va de Cárdenas hacia Villahermosa. A la altura del el kilómetro 126 están realizando trabajos de mantenimiento en un puente. Esto está originando que, como ves en las imágenes, filas kilométricas de automóviles que se dirigen a la capital de tabasqueña, está detenido completamente el tránsito vial. Lo que se recomienda es tener paciencia, porque pues está detenido, no hay para dónde pasar, tampoco hay opción para desviar la circulación. Por ello, se recomienda tener paciencia. Son trabajos de mantenimiento, repito, que están realizando en la carretera Cárdenas Villahermosa, a la altura del kilómetro 126, Lionel.
1: Obras pues son necesarias para el mantenimiento, pero yo me pregunto, ¿no se podría hacer en horas que no sean pico? Porque en este momento, que faltan 2 minutos para las 8 de la mañana, es hora pico.
2: Sí, mucha gente, sobre todo unidades pesadas que están detenidas ahí por estos trabajos que están realizando. En un momento quizá posiblemente se vuelva a restablecer, pero por el momento está detenida la circulación.
1: Bien, Ángel, muchas gracias. Híjole, si usted viene de Cárdenas a Villahermosa, ya está informado de que está tremenda, pero tremenda, kilométricas, como dice mi compañero Ángel Antonio, las filas para poder llegar a la capital tabasqueña. Así que yo le recomendaría que deje para dentro de un rato el venir a Villahermosa o sáquele la vuelta. Bueno, tendría que darle un vueltón por caminos más pequeños, o agarre usted de Cárdenas como si fuera hacia Comalcalco y luego se mete por unas veredas que va a acabar saliendo usted allá por el rumbo de la carretera que va al Parque Dora María, el Parque Tabasco Dora María. O sea, hay manera de sacarle la vuelta si usted es cardenense o villahermosino y circula regularmente por esta carretera, sabe que hay otros caminos alternos, úselos, porque si no, mejor hágase de paciencia, porque a como se ve en esta fila, usted va a pasar ahí un buen par de horas antes de llegar a Villahermosa. Son las 8 de la mañana en punto. Una pausa, regresamos.
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1: Son ya las 8 de la mañana con 5 minutos. 8 de la mañana con 5 minutos. Le tenemos mucha información para a lo largo de este día, desde este momento y hasta las 10 de la mañana. Pero antes de eso vamos a darle una revisada a nuestro teléfono de mensajes, los mensajes de WhatsApp. Hola, buenos días, dice aquí, oye, lo dejaron solito, dice, tan bueno que se pone el chisme cuando están los dos. Muchas gracias. Es Anita Montes que nos escribe desde Cárdenas. Bueno, pero mi compañero Ángel Antonio, hoy que fue a hacer labor de territorio, pero ya lo escuchaste, ahí está por la línea conectado con nosotros. Y por otro lado, hacen un llamado a salubridad a las autoridades competentes, ya que los puestos de comida que se encuentran afuera de donde están haciendo las casas de bienestar

0: de Norte, segunda de Comalcalco. Los que preparan el desayuno no tienen la higiene que deberían. Cargan las uñas largas, dice. Luego se andan rascando por ahí y no se lavan las manos. Y eso me parece muy cochino, dice. Aparte, dentro del puesto hay un perro amarrado. Eso también es una cochinada. Espero que Salubridad haga algo al respecto. Yo trabajo aquí y no me parece justo que sean así de cochinos y ponen unas caritas así de mucho enojo la señora Magnolia Díaz. Bien, pues ahí está el llamado para la Secretaría de Salubridad. Salud se llama ahora. Así se llamaba hace tiempo, Salubridad. Ahora se llama la Secretaría de Salud para que acudan a Norte, segunda de Comalcalco, donde están las obras de las casas del bienestar, a echarle un ojito a ver cómo están esos puestos de comida. Tenemos uno más, nos dan los buenos días a mi compañero y a un servidor. El equipo de liturgia de la ermita San Antonio de Padua de la Ranchería General Ignacio Zaragoza, primera sección de Comalcalco, invita a la Santa Misa que habrá mañana, sábado 10 de octubre a las 5 de la tarde. No falten, dice el equipo y agradece, nada que agradecer, así que ya sabe usted, de la ermita San Antonio de Padua, Ranchería General Ignacio Zaragoza, mañana sábado 10 de octubre, 5 de la tarde, misa. Invita el equipo de liturgia. Vamos con la información que tenemos para usted. La Secretaría del Medio Ambiente y Desarrollo Sostenible, la SEMADES, llevó a cabo una clausura de actividades irregulares relacionadas con la extracción y manejo de material pétreo en el Cerro El Tortuguero, esto allá en el municipio de Macuspana. La SEMADES detalló que durante la diligencia se identificaron trabajos de extracción de material pétreo. Maquinaria pesada realizaba labores en el área y actividades desarrolladas fuera del polígono permitido. Ante las condiciones encontradas, se procedió con la clausura correspondiente, dando seguimiento al cumplimiento de las disposiciones ambientales aplicables. La SEMADES reafirma su compromiso con la protección del medio ambiente mediante acciones de inspección y vigilancia, así como la aplicación de las medidas correspondientes para promover un desarrollo responsable y proteger nuestro entorno y el bienestar de las y los tabasqueños. Bien, ahí tiene usted. No se trata de andar escarbando por donde sea, aunque haya un permiso para extraer material petro, es decir, piedra, pétreo, piedra, pues hay un polígono, es decir, un espacio en el cual debe trabajar y no rebasarlo. Son ya las 8 de la mañana con 10 minutos. Vamos a la pausa y regresamos.
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1: 8 de la mañana con 14 minutos.
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1: En la línea, mi compañero José de los Santos Jiménez nos tiene el resumen de lo mejor de los deportes. Pepe, te saludo nuevamente. Buenos días, adelante.
2: ¿Qué tal? ¿Cómo estás, mi estimado Leonel Magaña? Un gusto saludarte. Bueno, vámonos rápidamente con la información de los deportes, porque hay buenas noticias para el deporte tabasqueño. Ayer la esgrimista local, Amelia Méndez, pues conquistó la medalla de oro, esto dentro del campeonato centroamericano y del Caribe de esgrima. Ella lo ganó en la categoría cadetes, arma sable, y bueno, en la categoría juvenil. Y es una muy buena noticia, porque es un campeonato un centroamericano y del Caribe, así que hay muchos países de esta zona, de Caribe obviamente y de Centroamérica, y ahí la tabasqueña logró conseguir la medalla de oro en el esgrima, esta disciplina que ha ido creciendo mucho en los últimos años en nuestro estado y que en la Olimpiada Nacional también le ha dado buenas satisfacciones, grandes satisfacciones a el deporte tabasqueño. Así que muchas felicidades entonces para Amelia Méndez Pérez, que consiguió, repito, medalla de oro en los Juegos Centroamericanos y del Caribe, esto en la especialidad en la disciplina de esgrima. Bueno, vámonos con más información, vámonos con el fútbol. Hoy arranca la jornada número 11 del torneo Apertura 2026. Hoy a las 7 de la noche, Puebla contra León, Tigres frente a los Diablos Rojos del Toluca a las 9 de la noche. Mañana sábado a las 5 de la tarde, los Bravos de Juárez frente a los Xolos de Tijuana. A las 5 de la tarde de mañana sábado, Gallos Blancos de Querétaro frente a los Potros del Atlante. Partido atractivo a las 7 de la noche, el clásico tapatío, los Rojinegros del Atlas frente a las Chivas Rayadas del Guadalajara. A las 9 de la noche de mañana sábado, otro partido bastante interesante, América frente a Monterrey. Para el domingo, a las 5 de la tarde, San Luis frente a Santos, Tuzos del Pachuca frente a Necaxa, también a las 5, y a las 7 de la noche, el otro.

0: partido también atractivo de esta jornada número 11, los Pumas de la UNAM frente a la máquina del Cruz Azul, la final del torneo pasado. Así que este partido va a estar bastante interesante. Los Pumas necesitan ganar, necesitan sumar puntos para irse metiendo a zona de liguilla. Cruz Azul, pues ahí se mantiene, pero también necesita mejorar el equipo cementero. Pues es la jornada número 11 del torneo Apertura 2026 y nos vamos también rápidamente al béisbol de las grandes ligas, porque el día de ayer se jugó el cuarto juego de la serie divisional en la Liga Americana entre Medias Blancas de Chicago y los Guardianes de Cleveland. Un partido de toma y daca. Comenzó ganando Medias Blancas, luego Cleveland le dio la vuelta, luego Medias Blancas volvió a tomar ventaja y finalmente, con un rally de 6 carreras en la quinta entrada, Cleveland prácticamente aseguró el partido, terminó ganando 9-5. Ahora la serie está empatada a 2 triunfos por equipo y se ha obligado a un quinto y definitivo partido que se va a jugar mañana a las 6:00 p.m. Y bueno, pues es ya mañana vamos a conocer quién es el otro equipo que avanza a la serie de campeonato en la Liga Americana para enfrentar a las Rayas de Tampa Bay. ¿Será Cleveland o será Medias Blancas de Chicago? Mañana lo sabremos. Ya en la Liga Nacional ya están los 2 equipos que van a la serie de campeonato, los Cerveceros de Milwaukee, que estarán enfrentando a los Dodgers de Los Ángeles. La serie de campeonato comienza el domingo a las 6:00 p.m, Cerveceros de Milwaukee frente a Dodgers de Los Ángeles. Y la serie de campeonato en la Liga Americana comienza el lunes. Las Rayas de Tampa Bay van a enfrentar al ganador de Cleveland y de Medias Blancas de Chicago. Está interesante el tema del béisbol de las grandes ligas. Y bueno, ya para cerrar la información deportiva de este día de viernes, la pregunta que se están haciendo mucho en la lucha libre mexicana es: ¿cuántos años va a pasar en la cárcel el hijo de Fishman después de la muerte del referee El Búho en una función de lucha libre allá en el estado de Hidalgo? Realmente se habla de un martinete, pero en los videos que se han visto, no es un martinete como tal. Lo levanta, lo deja caer, es como un azotón, lo deja caer de espalda, y ahí está unos minutos el referee, y después queda inmóvil, ya cuando está muerto prácticamente, y es ahí. Pero un martinete como tal parece que no es, pero las autoridades tendrán que hacer las investigaciones. Pues mi estimado Leonel, es la información deportiva de esta mañana de viernes. Ya el próximo lunes, si Dios lo permite, estaremos comentando lo que surge en las últimas horas en materia deportiva. Así que por lo pronto tengan todos muy buenos días.
1: Buenos días, mi querido Pepe. Lamentable lo que pasó con este referee y el hijo de Fishman. Pues ahí en el Pancracio, en el ring de la lucha libre, una tradición, un deporte muy tradicional, más que un deporte, es un espectáculo muy tradicional en nuestro país, en México. Vamos a la pausa, regresamos.
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2: Son ya las 8 de la mañana con 26 minutos. 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

0: Para usted hay acontecimientos que pues se están dando rápidamente, así que vamos a tratar de mantenerlo al día porque vamos aquí dándole a conocer la información según se va generando. Le tenemos siempre noticia, vamos a decirle fresca, ¿no? Así que mire, vamos a tratar de hacer un enlace con mi compañera Sara Amador, porque acaba de pasar algo en la carretera Villahermosa. Bueno, no es, es más bien la carretera que está allá entre Comalcalco y Paraíso. Hay una curva donde hay un negocio muy conocido que se llama Teo Broma, que Teo quiere decir pavo en idioma chontal. Y desafortunadamente ahí hay un derrame de material aceitoso que ocasionó un accidente. Condicionó un accidente, pero Sara nos tiene todos los detalles. Sarita, ¿qué pasó ahí en esta carretera federal Comalcalco Paraíso? Un desafortunado accidente. Platícanos los detalles.
1: Sí, Leonel, te saludo de nueva cuenta para informarte a ti y al auditorio, sobre todo de los municipios de Comalcalco, que se dirigen hacia Paraíso, que se reporta una carambola de hasta 8 vehículos sobre la carretera Comalcalco-Paraíso a la altura de la curva Teobroma. De acuerdo con reportes ciudadanos e información disponible en redes sociales, el accidente podría estar relacionado con la presencia de aceite u otro líquido derramado sobre la cinta asfáltica, lo que habría provocado que algunas unidades derraparan y perdieran el control. Usuarios de redes sociales señalaron que desde temprano se observaba una grúa en la zona, lo que generó especulaciones sobre las posibles causas del derrame. Sin embargo, hasta el momento, pues no hay información oficial que confirme el origen del líquido ni que permita determinar responsabilidades. Ante esta situación, se exhorta a los automovilistas a reducir la velocidad, mantener la distancia entre vehículos y extremar precauciones al transitar por ese tramo carretero. Es el reporte, Leonel.
0: Gracias, gracias, Sarita. Así que usted que nos escucha en Comalcalco, también en Paraíso, si se va a mover de un municipio al otro, recuerde, en la curva donde está Teo Broma, en esta carretera federal Paraíso, Comalcalco, Paraíso, está este derrame aceitoso. Se ha dado esta carambola donde están pues ocho vehículos accidentados. Hay que extremar precauciones. El aceite o material aceitoso derramado en el pavimento hace que no tengan agarre las llantas. Así que si usted va en circulación y nos va escuchando a la altura de la curva de Teo Broma, un poquito antes de la entrada del Chivero también, tome precauciones, baje la velocidad, circule con mucho cuidado y evite sumarse a este accidente que ya involucra a 8 unidades. Son las 8 de la mañana con 30 minutos. Pausa, regresamos.
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1: Son ya las 8 de la mañana con 36 minutos y bueno, arrancó el proceso electoral 2026-2027, el de Tabasco, el local. Y para todos los detalles, tenemos en la línea a mi compañero Luis Ruiz Sandoval, Frade. Frade, te saludo con gusto en esta mañana. Platícanos, por favor, los detalles.
2: ¿Qué tal? Te saludo con mucho gusto. También quien nos ve, nos escucha y nos observa a través de las redes sociales en esta primera emisión de Poder Informativo. Así como lo comentas, el día de ayer inició, como lo marca la ley, el proceso electoral intermedio 2026-2027 que culminará con el día de la elección el 6 de junio del siguiente año. A las 9 de la mañana se realizó el acto cívico que se llevó a cabo en las instalaciones del Instituto Electoral, en donde estuvieron participando todos los consejeros electorales, así como los representantes de los partidos políticos. Ya posteriormente, ya a las 10 de la mañana con 26 minutos, la presidenta de este organismo, Elizabeth Nava, dio ya por iniciado el proceso electoral, ello en la mesa con los 9 partidos políticos, que hay que destacar que la mayoría de los de la oposición vinieron sus dirigentes estatales para dar el pronunciamiento oficial, así como los 7 consejeros, incluidos los 4, los cuales han estado realizando algún tipo de actividades que están obstruyendo el trabajo ante esta situación. En su mensaje de inicial, la presidenta del Instituto Electoral, Elizabeth Nava, dejó en claro que existen las condiciones necesarias para que la ciudadanía pueda ejercer plenamente sus derechos políticos electorales en esta jornada electoral. Indicó que evidentemente está garantizada la transparencia, la legalidad y el Estado de Derecho a partir de este día hasta el día 6 de junio, que termina la jornada electoral, con lo cual dijo que como servidores públicos van a cumplir. Pero esto es lo que comentó Elizabeth Nava.
3: A la ciudadanía, nuevamente me dirijo con Claudia. Este instituto está preparado para cumplir con su responsabilidad. Trabajaremos para ofrecer resultados, para brindar certeza en cada etapa y para garantizar un proceso transparente en el que todas y todos puedan confiar. Que este proceso electoral local ordinario 2026-2027 sea un ejercicio de participación, que sea un proceso en el que prevalezca la legalidad, la certeza y la transparencia. Y que al concluirlo podamos mirar a la ciudadanía y decirle que cumplimos con nuestra responsabilidad.
2: Ante esta situación y ya con el proceso en marcha, los partidos políticos, sobre todo los de oposición, señalaron que esperan del Instituto Electoral democracia, transparencia y que realmente sea piso parejo, mientras que el representante de Morena, Roberto Romero del Valle, señaló que hay que tener confianza al organismo electoral y sobre todo que es la ciudadanía el actor principal. Leonel.
1: Bien, Frade, gracias. Pues este proceso electoral arranca aún sin secretario ejecutivo, ¿verdad, Frade?
2: Ah, bueno, ya. Exactamente, todavía no sé, el secretario ejecutivo, alrededor de las 2:30 de la tarde se hizo la sesión en torno a la elección del secretario ejecutivo, en donde hay que recordar que en la víspera el Tribunal Electoral de Tabasco dio una situación para que los 4 consejeros no pudieran obstruir el trabajo de la sesión, por lo cual se sacó adelante esta etapa en donde se votó por la secretaria ejecutiva, que era la propuesta de la presidenta Elizabeth Nava, pero los 4 consejeros votaron en contra. Sí se realizó la sesión, no hubo obstrucción y fue una votación en contra. Pero ante esta parte, Elizabeth Nava nos confirmó a los medios de comunicación que va a haber otra propuesta por parte de ella, como lo marca la ley, para que se pueda ver ya con la designación de secretario ejecutivo, en donde buscará un perfil que están pidiendo este grupo de 4 consejeros, que tenga mayor capacidad y sobre todo dinamismo en cuestiones políticas electorales. Indicó que tiene 30 días exactos para llevar a cabo esta propuesta. Dijo que no se los va a llevar los 30 días, que espera la próxima semana ya tener una propuesta, ver perfiles y todo, para poder sacar adelante el secretario ejecutivo. Caso contrario, se podría nombrar un secretario ejecutivo solamente por un año para evitar que exista vacío de poder en este cargo, Leonel.
1: Gracias, Frade. Muchas gracias. Bueno, ahí tiene usted todos estos detalles. Le traemos más información sobre este arranque del proceso electoral y todo lo que sucede ahí en el Instituto Electoral y de Participación Ciudadana de Tabasco, cuyos consejeros se han vuelto protagonistas de la noticia, ya no son árbitros, son protagonistas en este empecinamiento que tienen cuatro consejeros de no aprobar, no llegar a consensos con la propuesta que ha hecho la consejera presidenta Elizabeth Nava. Vamos a la pausa y regresamos con más información.
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1: 8:47 y sobre este proceso electoral local que arrancó el día de ayer, hay condiciones en Tabasco para que la ciudadanía ejerza libremente su derecho al voto y el gobierno del estado no intervendrá en el proceso electoral. Esto lo afirmó el gobernador Javier May Rodríguez al señalar que la elección debe desarrollarse bajo el marco legal y con plena libertad para los ciudadanos. Ante el inicio del proceso electoral local 2026-2027, el mandatario estatal sostuvo que existen las condiciones para que los tabasqueños decidan de manera libre a sus próximos representantes y descartó que la administración estatal utilice programas, recursos públicos o presupuestos para influir en la contienda.
2: Pues inicia un proceso, ¿no?, que va y queda democracia plena, que el pueblo va a decidir de manera libre quiénes serán sus representados, pues, en las diferentes elecciones, y que hay garantías en el estado, hay libertades plenas.
3: ¿Y ante esta situación del IEPCD, señor, no pone en duda la elección?
2: Yo creo que la institución está por encima de cualquier interés particular, está en interés de la institución y que se hará valer. Yo estoy, tengo confianza para que va a salir adelante, ¿no?, el proceso. Y con sin ningún contratiempo.
4: Bueno, ya de que el gobierno estatal y los ayuntamientos pues se mantendrán al margen de este proceso.
2: Pues es que hay un marco legal, jurídico, ¿no? Y los programas, ningún presupuesto va a intervenir. El pueblo va a decidir de manera voluntaria, libre.
1: May Rodríguez también confió en que las diferencias internas que enfrenta actualmente el Instituto Electoral y de Participación Ciudadana de Tabasco serán superadas y no impedirán el desarrollo normal del proceso electoral. El gobernador insistió en que corresponderá a la ciudadanía tomar las decisiones en las urnas, en un proceso en el que, dijo, deben prevalecer la participación y la libertad de elección. Y sobre estos problemas internos por los que atraviesa el Instituto Electoral Tabasqueño, pues también opinó Jorge Bracamontes. Ante el inicio formal del proceso electoral local 2026-2027, el presidente de la Junta de Coordinación Política del Congreso de Tabasco, Jorge Bracamonte Hernández, llamó a los consejeros del Instituto Electoral y de Participación Ciudadana de Tabasco a superar sus diferencias y alcanzar un acuerdo para designar al titular de la Secretaría Ejecutiva. El coordinador parlamentario consideró que la designación ya no puede prolongarse, particularmente porque este jueves inició formalmente el proceso electoral y además el tribunal ya emitió una resolución, el Tribunal Electoral, relacionada con el conflicto al interior de este organismo. Bracamontes pidió a los integrantes del Consejo Estatal privilegiar el diálogo y actuar con responsabilidad para evitar que las diferencias internas continúen retrasando la designación del secretario ejecutivo.
5: ¿Qué le pediría yo a los consejeros? Pues altura de miras, ponerse de acuerdo, porque ya no puede esperar más esa situación, ya se tiene que designar, porque vuelvo a insistir, pues ya está, ya hoy se instala el proceso.
6: No pone en duda la funcionalidad del IEPCD ante estos pues desacuerdos que tienen, porque ni siquiera están dejando que se vote para un secretario ejecutivo.
5: Yo, ese tema, digo, debe ser un tema interno al interior. Desconozco, no quisiera yo hacer algún comentario al respecto, pero que ponga en duda la elección y la democracia y la participación de las tabasqueñas y los tabasqueños, yo no creo. Creo que debe ser algo más al interior del instituto, algunas diferencias que deben de existir entre los consejeros y que esperamos que se resuelvan lo más pronto posible.
1: El presidente de la JUCOPO rechazó que los desacuerdos entre consejeros pongan en duda la organización de las elecciones o la participación ciudadana, al considerar que se trata de diferencias internas que deben resolverse dentro del propio instituto. Sobre si esta falta de acuerdos representa un mal augurio para el proceso electoral, Bracamonte señaló que los desacuerdos forman parte de cualquier órgano colegiado y puso como ejemplo el trabajo que se desarrolla en el Congreso local. No obstante, insistió en que los consejeros deben sentarse a dialogar y alcanzar acuerdos acuerdos por el bien del proceso electoral. Finalmente, ante la posibilidad de que el conflicto en el Instituto Electoral tenga un costo político para Morena, el legislador descartó esa posibilidad y aseguró que su partido mantiene trabajo territorial en Tabasco. Vamos a la pausa y al regresar, más sobre este mismo tema.
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1: Son ya las 8 de la mañana con 59 minutos. 8 con 59. Tenemos mensajes de nuestra audiencia antes de continuar con la información. Nos dicen por acá, bueno, nos enviaron un mensaje, pero lo borraron, quién sabe qué pasó. Bueno, pero tenemos otro. Hay un saludo para Trina Oliva e Isidra de la Rosa Alcudia. Están ya en sintonía tomando su rico pinol con unos ricos tacos dorados. ¡Ay, qué delicia! Y sus respectivas salsas. Son fieles radioescucha. Envían saludos a todos en cabina. Muchas gracias a Trina Oliva y a Isidra La Rosa Alcudia. Oiga, y buen provecho. Y nada más nos despiertan el apetito a los que aún no hemos desayunado. Pero bueno, aquí seguimos firmes trabajando. Por otro lado, le dan los buenos días a Poder Informativo. Nos dicen el mejor noticiero, dice, con más audiencia. Esto en la desde la ranchería norte, primera sección de Comalcalco, Tabasco, dice el Centro de Catecismo Infantil de la Ermita de San Fernando, guiados por Jesús, hace una extensa y cordial invitación a toda la comunidad para que asistan hoy a las 4:30 de la tarde para un evento con Jesús Niños, dice aquí. Ah, bueno, con un evento, Tardes con Jesús se llama el evento, perdón. Es un evento que se denomina Tarde con Jesús. Y hay niños de cuarto, quinto y sexto grado que pueden asistir con sus familias. Saludos y bendiciones. Allá los esperamos, nos comentan. Muy bien. Por otro lado, nos reportan aquí rápidamente que un autobús se sale de la carretera en la carretera Cárdenas Villahermosa, de estos de marca TRT. Vamos a checar bien este dato y si lo confirmamos ya le damos más detalles. Son las 9 de la mañana con un minuto. Vamos a la pausa. Regresamos.
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1: 9 de la mañana con 5 minutos. Y sobre este tema de las diferencias que hay al interior del Instituto Electoral entre consejeros, la consejera del Instituto Electoral y de Participación Ciudadana de Tabasco, Ángela Araujo Segura, afirmó que las medidas cautelares emitidas por el Tribunal Electoral de Tabasco en torno a la designación del titular de la Secretaría Ejecutiva son impugnables, por lo que no descartó que las consejerías recurran a los tribunales electorales. Araujo Segura señaló que, además de analizar jurídicamente la resolución, los consejeros trabajan en una estrategia de defensa ante la posibilidad de que se generen sanciones por la discusión y eventual votación de un dictamen que, desde su perspectiva, presenta presuntas irregularidades. La consejera dejó claro que la resolución del Tribunal Electoral de Tabasco no significa que el Pleno del Instituto Electoral tenga que aprobar la propuesta presentada por la presidenta del organismo, Elizabeth Nava Gutiérrez.
2: La facultad de pedir el retiro del punto del orden del día es una facultad que tenemos reglamentadas las consejerías, y es precisamente para eso, para analizar mejor las situaciones que se consideren. Si vamos a acatar, tenemos que acatar, es una orden jurisdiccional, sin embargo, pues ahí ya me reservo más comentarios porque también es una medida que es impugnable.
3: ¿Van a acudir a la
2: estamos en análisis.
3: Análisis que acude es a la
1: De hecho, el propio tribunal estableció que la medida cautelar únicamente busca evitar que la propuesta sea retirada, bloqueada o retrasada, pero no condiciona el sentido del voto de los consejeros, quienes mantienen su libertad para aprobar o rechazar el perfil propuesto. Araujo Segura sostuvo que el debate de fondo permanece abierto y que las consejerías deberán determinar, con base en la documentación y el análisis correspondiente, si existen condiciones para respaldar o no la propuesta de la presidenta. La controversia se originó luego de que en 3 sesiones fueran retirado del orden del día el punto relacionado con la designación de la nueva persona titular de la Secretaría Ejecutiva, situación que llevó a Elizabeth Nava a acudir ante el Tribunal Electoral de Tabasco. El tribunal determinó que impedir reiteradamente que la propuesta sea conocida, discutida y votada afecta tanto las atribuciones de la presidencia como la capacidad deliberativa del Consejo Estatal. Y es que, pues es muy clara la estrategia, la ley marca claramente que se debe de votar esta situación ahí entre los consejeros de quién es el titular para la Secretaría Ejecutiva, y si no se alcanzan los consensos 1, 2, 3 veces, entonces es facultad de la presidenta consejera, en que recae en la persona de Elizabeth Nava, pues designar al el titular de esta Secretaría Ejecutiva, y entonces la estrategia de los 4 consejeros que se oponen es simplemente retirar con su mayoría del orden del día el que se discuta. Por eso el tribunal les tuvo que ordenar, o sea, voten como quieran, pero ustedes tienen que mantener en el orden del día, si no se nota pues claramente la estrategia de atrasamiento, de interrupción del funcionamiento propio de este consejo, que es un órgano colegiado, y no funciona. Entonces, si no, imagínense, ahí se la podrían pasar eternamente retirando del orden del día, y de esa manera el tema no se somete a escrutinio, a debate y a votación, y por lo tanto se da una parálisis en el consejo del Instituto Electoral y de Participación Ciudadana. Así que pues está muy bien la medida del Tribunal Electoral. A ver qué sucede el día de hoy con este tema. Ojalá y ya se nombre finalmente al titular de la Secretaría Ejecutiva para que el proceso electoral que arrancó ayer pues cuente con todas las personas que tienen que estar en los encargos adecuados para que se lleve a buen término este proceso electoral que apenas empieza. Todavía hay tiempo, apenas empieza, pero sí es importante que estén todos los que tienen que estar cumpliendo con estas labores. Son ya las 9 de la mañana con 9 minutos. Vamos a ir a una pausa y cuando regresemos le vamos a platicar más sobre la política, porque el PAN, que es un partido que no tiene ni siquiera registro aquí en el estado, pero sí tiene una dirigenta, pues que se queja de presuntas amenazas y arma todo un revuelo ahí, pero eso se lo vamos a platicar al regreso de la pausa. Regresamos.
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1: 9:15 a.m. Ante la denuncia de presuntas amenazas, ya estamos listos. Ante la denuncia de presuntas amenazas presentadas por la dirigente estatal del PAN, Katia Bolio Pinelo, y el respaldo expresado por dirigentes de partidos de oposición, el gobernador Javier May Rodríguez señaló que corresponde a la Fiscalía General del Estado investigar los hechos. Cuestionado sobre la solicitud de audiencia planteada por la panista, quien pidió garantías de seguridad para los dirigentes partidistas de cara al proceso electoral de 2027, el mandatario estatal indicó que el caso ya está siendo atendido por la autoridad ministerial a la que le corresponde. Responde.
2: No, ya la está atendiendo la fiscalía, ¿no? Yo creo que ahí es donde le tienen que poner su denuncia y que se investigue.
3: Los partidos de oposición también solicitaban una audiencia, señor.
2: Pues ahí la va a atender, ¿no? El secretario de gobierno.
1: Bolio Pinelo denunció públicamente haber recibido una llamada intimidatoria el pasado 30 de septiembre y posteriormente formalizó una denuncia ante la Fiscalía General del Estado. El caso también fue expuesto ante el Instituto Nacional Electoral. La dirigente panista ha solicitado además que se garanticen condiciones de seguridad para quienes encabezan partidos políticos en Tabasco, particularmente ante el inicio del proceso electoral local 2026-2027. La denuncia generó pronunciamiento de respaldos de dirigentes de distintas fuerzas políticas, representantes del PRI, Movimiento Ciudadano, PRD, Somos Tabasco y Unión Democrática, acompañaron a Bolio Pinelo ante la Fiscalía. Mientras que el dirigente estatal del Verde Ecologista, Diego de la Ocetina, también manifestó su solidaridad y sostuvo que la seguridad debe estar por encima de las diferencias políticas. Sobre la petición de audiencia de los partidos de oposición con el gobierno estatal, May Rodríguez señaló que serán atendidos por el secretario de gobierno. Son ya las 9:17 a.m.
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1: Nuevamente tenemos en la línea a mi compañero Ángel Antonio Jiménez, quien ya está en las tres veces heroica Cárdenas. Ángel, te saludo nuevamente con gusto. Adelante.
4: Gracias, Leonel. De nueva cuenta saludando al auditorio desde el poblado C15 de Cárdenas, el poblado Adolfo López Mateos. Este, pues, lugar algo complicado, esta zona, justamente en este lugar, recordarás el tema de las patrullas que fueron incendiadas por pobladores. Una historia que dio a conocer ampliamente. Aquí, en este punto, ha llegado el gobernador, arropado, muy arropado por la gente de esta localidad y otras rancherías aledañas. Está desarrollándose la jornada de atención al pueblo en territorio. El mandatario les trajo buenas noticias para la gente de Cárdenas y para la gente de la Chontalpa. A final de mes, por fin, ese hospital que se inició en el sexenio de Andrés Granier Melo, es decir, varios sexenios pasaron para que se pudiera terminar, ya se va a entregar a final de mes, lo acaba de anunciar el gobernador, con equipo de primera tecnología de otros países que están llegando todavía, y bueno, ya a final de mes se ha comprometido a entregarlo, por fin. Vamos a escuchar.
5: Estamos atendiendo a todas y a todos. Hemos alcanzado derechos que antes no teníamos. Estamos trabajando junto con la Presidenta de la República, con la doctora Claudia Sheinbaum, avanzando en el tema de salud. Les informo a ustedes que a finales de este mes ya va a estar el hospital de tercer nivel de Cárdenas. Ya va a estar con equipo y tecnología de última generación. Vamos a tener que ir hasta Villahermosa por una tomografía, por un especialista, porque aquí lo van a tener en carne. Aquí va a estar este hospital, ya estamos a punto, ya la obra civil se está equipando, más que muchos equipos vienen de otros países, ¿no? Y se están instalando todos los equipos para dar una atención como el pueblo se merece en el tema de salud.
4: Pues es el anuncio, Leonel, que está haciendo el gobernador ya por fin, después de tanto esperar, el hospital ha quedado concluido. El mandatario estatal agradeció la presencia y el respaldo de la ciudadanía, en el caso del ayuntamiento, el de Euclides Alejandro ya está por concluir, pero al gobierno del estado es que le falta todavía buen tramo, 4 años, que todavía falta ser sentado las bases, y digo, lo que viene, lo mejor está por venir. Es lo que dijo el mandatario. Sigue el reporte, Lionel.
1: Gracias, gracias, Ángel. Oye, por cierto, ¿cómo están las lluvias allá en este poblado de Cárdenas? ¿Por dónde andas?
4: Hay algo de lodo. Llovió por la noche, pero a cántaros. Ya te voy a enviar unas imágenes a tu teléfono personal.
1: Gracias.
4: Mis zapatos blancos ya son negros. Es lo único que te puedo decir. Pero bueno, es parte del trabajo.
1: Es parte del show. Muy bien. Ahí estuvo mi compañero Ángel Antonio Jiménez mandándonos la información fresquecita desde la heroica Cárdenas en esta jornada de atención al pueblo que preside el gobernador personalmente, el gobernador Javier May Rodríguez. Gracias, Ángel. Son las 9:21. Vamos a regresar acá con más información y precisamente que tiene que ver con estos programas que se implementa tanto el gobierno federal como el gobierno estatal, con el propósito de que hombres de 63 y 64 años puedan vivir esta etapa de la vida con más tranquilidad y bienestar. El gobernador Javier May Rodríguez hizo entrega de tarjetas del programa Bienestar y Plenitud a 421 beneficiarios del municipio del Centro, con una inversión de 57 millones de pesos, con lo que suma 19 mil tabasqueños que ya cuentan con este apoyo en todo el estado para mejorar su calidad de vida. El mandatario estatal resaltó que desde su arranque y hasta en este quinto bimestre, el gobierno del pueblo ha destinado más de 281 millones de pesos para beneficiar a este grupo vulnerable, de los cuales tan solo en el municipio de Centro se han visto beneficiados más de 5.300 personas.
6: Hoy damos la bienvenida a tabasqueños que han trabajado durante años para sacar adelante a sus familias y que a partir de ahora se incorporarán al programa de Bienestar y Plenitud, como reconocimiento a toda una vida de esfuerzo y de trabajo. En este quinto bimestre llegamos a más de 19 mil hombres en todo el estado, con una inversión que supera los 57 millones de pesos. En total, desde su arranque, hemos destinado más de 281 millones de pesos para el beneficio de este sector. Este programa forma parte de la transformación que vive nuestro estado, donde la honestidad y el ejercicio de los recursos permite ampliar derechos y hacer que el presupuesto público regrese al pueblo.
1: A nombre de los beneficiarios, Javier Negrete Vieira. Obeira ponderó y agradeció el compromiso del gobierno del pueblo por apoyar y reconocer el trabajo que los tabasqueños han realizado por el estado, de manera muy particular a nuestro gobernador Javier May, por el que estaba por los beneficiados. Agradecemos este apoyo, no nada más es económico, es una gratitud y, como dice el expresidente Andrés Manuel López Obrador, es una esperanza que tengamos un país mejor, indicó. Añadió que el mandatario estatal ha hecho un gran trabajo por quienes menos tienen. El señor está acostumbrado a la presión, está acostumbrado a la crítica y con todo y eso ha venido a ayudarnos, expresó de manera emotiva Javier Negrete. Tras hacer la entrega de los apoyos, Javier May resaltó que este programa forma parte de la transformación que vive Tabasco, desde donde la honestidad y el ejercicio de los recursos permite ampliar derechos y hacer que el presupuesto público regrese al pueblo. Esto es posible gracias a una decisión que ha guiado nuestra administración desde el primer día: finanzas sanas, austeridad real y cero tolerancia a la corrupción. Junto al secretario de Bienestar, Julio César Jerónimo Castillo, enfatizó: durante muchos años se quiso hacer creer que apoyar a quienes más lo necesitaban era un gasto. Hoy los recursos públicos regresan al pueblo en forma de programas y de beneficios de manera directa. En este quinto bimestre llegamos a más de 19 mil hombres en todo el estado con una inversión que supera los 57 millones de pesos. Bien, pues ahí está esta entrega de tarjetas de este programa que es para hombres de 63 y 64 años. Pues para que tengan un ingresito más después de haber servido a la patria, a su familia, a su comunidad y puedan estar más tranquilos. Son las 9:25. Oiga, hay que cuidarse. Siempre andan por ahí gente tratando de sacar provecho de la buena voluntad de los ciudadanos, tratando de estafarlos. Ponga atención, por favor. La Secretaría del Bienestar de Tabasco detectó un caso de un presunto gestor externo que habría solicitado dinero a ciudadanos para realizar trámites relacionados con programas sociales. Así lo informó el titular de la dependencia, Julio César Jerónimo Castillo. El funcionario explicó que hasta el momento no se trata de un problema generalizado, aunque ya se dio seguimiento al caso y se cuenta con evidencia sobre una persona que presuntamente ofrecía apoyo para incorporar a ciudadanos a los programas. Precisó que la Secretaría de Bienestar no cuenta con gestores y que ningún trámite de incorporación tiene costo, por lo que llamó a la población a evitar entregar dinero o documentación a terceros que aseguren tener contactos dentro del gobierno. Jerónimo Castillo señaló que los programas y sus requisitos son públicos, situación que aprovechan algunas personas que se autodenominan gestores para ofrecer supuestos apoyos a cambio de dinero. Detalló que el caso detectado se trata de una mujer ajena a la dependencia, por lo que la información ya fue distribuida entre los servidores del pueblo para alertar a la ciudadanía y evitar que más personas sean engañadas.
2: Y le hemos estado dando seguimiento, ya también hicimos lo pertinente, ¿no? Dar acompañamiento, es correcto. De hecho, lo llevamos para ver que también no engañen a la gente, ¿no?
7: ¿Hay mucha gente respondida por este tema?
2: Traemos un proceso, sobre todo en el caso de una compañera que tenemos las evidencias. Digo compañera porque detectamos que es una mujer por ahí que está dando, intentando brindar estos apoyos. Ya bajamos la información a través de todos los compañeros servidores del pueblo y estamos informando. No hablo de servidora o servidor, sino más bien hablo de los compañeros externos, de lo que les decía, los famosos gestores.
7: ¿Cómo es pasar por servidores del pueblo o cómo es su modo de operando que ustedes han detectado?
2: Dicen tener contactos con personas de gobierno y a través de ese mecanismo dicen tenemos contacto de, y los programas, los requisitos, como nuestros requisitos son públicos, pues los consideran y van y en función de eso buscan hacerlo, ¿no? Pero,
1: el secretario indicó que hasta ahora únicamente se ha identificado este caso y descartó que existe una situación generalizada de falsos gestores dentro de los programas sociales. Reiteró que el ingreso a los programas y el acompañamiento se realiza directamente mediante los servidores del pueblo, quienes proporcionan información y orientación a los beneficiarios totalmente gratuita. Es decir, no se cobra un solo peso por orientación, trámites o por ingresar a los programas de bienestar. Así que póngase abusados y no vaya usted a dejarse estafar. Lo reiteramos aquí, la autoridad lo reitera muy seguido. Todos los trámites para los diferentes programas sociales que otorga tanto el gobierno federal como el estatal y los municipales son totalmente gratuitos. Ya no hay aquellos tiempos en que había que dar una lanita por ahí para ingresar a un programa social, eso ya no sucede, son totalmente gratuitos, son públicos, están las páginas donde está toda la información, así que no hay que dejarnos engañar, no hay que dejarnos sorprender por algún vival que quiera sacarle provecho al tema. Vamos a algunos mensajes de nuestra audiencia, nos dan los buenos días. Y una persona que se identifica pero pide que no se dé a conocer su nombre, le hace un llamado al secretario de Salud del Estado. Pregunta, ¿qué está pasando en los hospitales? Porque tengo un familiar con un problema de salud y del regional de Paraíso le mandaron a hacer una tomografía a UNEM y hace uno el gasto del pasaje y un acompañante para que salgan con que la máquina no sirve, que luego van a avisar o que si no, que lo haga particular. Si no tuviera para hacerlo particular, pues no perdería el tiempo. Deben de tener todos los instrumentos en óptimas condiciones. Le dice al gobernador que invirtiendo en el proyecto 2030, cuando los servicios de salud están por los suelos, en esto que hay que poner interés. No es cosa vana, dice, si de por sí la economía está de la... así, muy mal, pues dice otra palabrita ahí, como parte que te digan vuelvo otro día, yo aviso, dice, da coraje la verdad, dice la persona de Paraíso por este tema, sí, todo se tiene que atender, le comento a esta persona, todo se tiene que atender, se atiende la salud, se atiende al campo, se tiene que atender el crecimiento de la infraestructura, todo se tiene que hacer, todo. Ahí acaba seguramente de escuchar cómo ya hay un hospital nuevecito allá en Cárdenas para atender precisamente a las personas. Y bueno, ahí está el llamado para que se atienda también este problema en el UNEM. 9:30, pausa, regresamos.
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1: Son ya las 9 de la mañana con 35 minutos. Vamos a ir nuevamente a la línea con mi compañero Luis Ruiz Sandoval Frade, que nos va a platicar que en el Congreso pues ya se aprobaron las cuentas públicas 2025 y nos tiene los detalles. Frade, te saludo con gusto nuevamente. Adelante, platícanos.
2: ¿Qué tal, Hernán? Te voy a saludar con mucho gusto. Así en una sesión ya tarde noche que se celebró ayer jueves en el Pleno del Congreso del Estado de Tabasco, el Pleno aprobó ya todas las cuentas públicas 2025, tal de los tres poderes del Estado, Ejecutivo, Judicial, además de los entes descentralizados y desconcentrados, así como de los 17 municipios. Cabe destacar que en la misma, en la del municipio de Paraíso, fue aprobada porque recordaron que la cuenta 2025, no la 2026, ella será hasta el siguiente año. Cabe destacar que la facción parlamentaria del PRD y el periodista Fabián Granías se salieron de la sesión argumentando que no iban a avalar estas situaciones. Ante esta situación, cuando fue aprobada la cuenta pública del Poder Ejecutivo, la presidenta de la mesa directiva, Claudia Vélez Land, dejó en claro que se aprueba con 29 votos a favor y 5 en contra, pero vamos a escuchar el momento en que se da esta votación.
3: Informo a la presidencia que ha sido aprobado el dictamen con 29 votos a favor, 5 votos en contra y 0 abstenciones.
4: En virtud del resultado de la votación, esta presidencia, de conformidad con las disposiciones constitucionales, legales y reglamentarias aplicables, declara aprobado el dictamen con proyecto de decreto de la Comisión Ordinaria de Auditoría Gubernamental y Cuenta Pública relativo a la cuenta pública del Poder Ejecutivo del Estado correspondiente al ejercicio fiscal del 1 de enero al 31 de diciembre del año 2025. Por lo tanto, emítase el decreto correspondiente y remítase su original al Ejecutivo del Estado para su promulgación y publicación en el Periódico Oficial del Estado. Se instruye a la Secretaría de Asuntos Parlamentarios que realice los trámites administrativos a que haya lugar.
2: Cabe destacar, Leonel, que de los ayuntamientos de Balacán, Cárdenas, Centla, Centro, Comalcalco, Cunduacán, Emiliano Zapata, Jalapa, Macuspana, Nacacuca, fueron aprobadas con 29 votos a favor. Ya no estaba la bancada del PRD ni del PRIista, y que las de Guimanguillo, Paraíso, Tacotalpa y Tenosique se avalaron con 28 votos, por lo cual esta ya las cuentas públicas ya fueron avaladas y dictaminadas en el Congreso tabasqueño. Leonel.
1: Gracias, gracias, Frade. Ahí tiene usted este procedimiento. Le recuerdo que son las cuentas públicas 2025. Las de este año, pues que todavía no concluye, se revisan el próximo, que es el 2027. Ahora ahí tenemos otro tema por aquí interesante. La vocal ejecutiva de la Junta Local del Instituto Nacional Electoral en Tabasco, Gabriela Georgina Sánchez Zavala, informó que hasta el momento se han presentado 6 quejas por presuntas violaciones a la legislación electoral, todas correspondientes a qué distrito cree usted, el 6. La funcionaria explicó que los procedimientos se encuentran en etapa de sustanciación, por lo que actualmente se revisan los hechos y se integran los elementos necesarios para determinar lo conducente.
5: Tenemos quejas registradas, como es de público conocimiento, y nosotros lo que estamos haciendo es dándoles el cauce legal, como les estaba mencionando. En este sentido, lo que se recibe se va a tramitar. Lo que se tiene ahorita el Distrito 6 está haciendo la etapa de sustanciación.
6: ¿Cuántas quejas se han recibido por este proceso electoral?
5: Hasta ahorita, las que se tienen conocimiento del Distrito 6 son 6 quejas presentadas.
6: ¿Y de los otros 5 distritos, cuántas quejas?
5: Hasta ahorita no tenemos tampoco, pero lo que yo les reitero es que cualquier queja o cualquier escrito, denuncio que se presente, nosotros les vamos a dar el cauce legal correspondiente.
1: Sánchez Zavala precisó que una vez concluida la investigación por parte de la Junta Distrital competente, los expedientes serán remitidos a las autoridades correspondientes para determinar el fondo de cada asunto. Detalló que de las 6 quejas registradas, ninguna corresponde hasta ahora a los otros 5 distritos electorales federales de Tabasco. La vocal ejecutiva evitó señalar a los partidos o personas contra quienes fueron promovidos los procedimientos y sostuvo que el INE dará el cauce legal correspondiente a cada denuncia que sea presentada. Bueno, ella no lo dijo, pero nosotros lo decimos. Todas estas 6 demandas son las que presentó la oposición y otros personajes contra Andrés Manuel López Beltrán. Lo acusan de actos anticipados de campaña. 9:40, pausa, regresamos.
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1: 9 de la mañana con 45 minutos.
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2: ¿Qué tal, Daniel? Muy buenos días y muy buenos días, sector editor de Poder Informativo. Esta es la información nacional más relevante hasta el momento. El icónico referee hidalguense Gerardo Germán Pineda, mejor conocido como El Búho, falleció a los 75 años tras ser castigado por el luchador hijo de Fishman durante una función de lucha libre en el municipio de Mineral de la Reforma, Hidalgo, el pasado martes. Se disputaba la pelea estelar cuando el gladiador ejecutó el clásico martinete, un movimiento prohibido contra el referee, quien luego de recibir esta llave cayó inconsciente sobre la lona. De acuerdo con el reporte de la Procuraduría General de Justicia de ese estado, a pesar de los esfuerzos inmediatos de los cuerpos de emergencia y paramédicos presentes, se confirmó su deceso al no presentar signos vitales. Después del lamentable suceso, el luchador fue detenido por autoridades locales bajo la presunta comisión de delito de homicidio culposo. Por otro lado, se confirmó que el Centro Deportivo Cultural 11 de Julio, recinto donde se desarrolló la función, fue clausurado por no contar con los permisos correspondientes para llevar a cabo el espectáculo. En otra información, el exdirector de Pemex, Víctor Rodríguez Padilla, obtuvo una suspensión condicional del proceso por un periodo de 6 meses, luego de que la jueza de control, Consuelo Adriana Correa Ortiz, aprobara las condiciones impuestas en el procedimiento penal que enfrenta por el delito de violencia familiar. De acuerdo con medios nacionales, la jueza avaló el plan de reparación del daño presentado por la defensa del imputado, que contempla la entrega inmediata de 120 mil pesos a la parte afectada mediante un cheque de caja. El acuerdo con la causa penal JC 1160-2026 también establece el pago de una pensión alimenticia mensual de 14 mil pesos que deberá cubrirse en los primeros 10 días de cada mes. Entre las condiciones dictadas, el funcionario federal deberá recibir tratamiento psicológico especializado en masculinidades con sesiones quincenales a partir del próximo

0: portación de armas de fuego y posesión de cartuchos de uso exclusivo de las Fuerzas Armadas. De acuerdo con reportes periodísticos, el capo será ingresado al Centro Federal de Readaptación Social número 1, Altiplano, ubicado en Almoloya de Juárez, en el Estado de México, donde continuará su proceso judicial. Las autoridades lo señalan además por presuntas actividades relacionadas con lavado de dinero, robo de hidrocarburos, tráfico de drogas y armas, extorsión y homicidio. También lo vinculan con el ataque que derribó un helicóptero militar en Jalisco en mayo de 2015, hecho en el que murieron 9 militares, según información del Gabinete de Seguridad. En otra información, el secretario de Seguridad, Omar García Harfuch, compareció ayer ante la Junta de Coordinación Política de la Cámara de Diputados en una reunión privada con los coordinadores de los grupos parlamentarios. El funcionario federal presentó los resultados de la glosa de segundo informe del gobierno de la presidenta Claudia Sheinbaum y fue recibido por el presidente de la JUCOPO, Ricardo Monreal. Posteriormente, ofreció una conferencia de prensa en la que abordó algunos de los temas tratados durante el encuentro. Uno de estos es el caso del empresario tabasqueño Jorge Amílcar Orán. Al respecto, García Harfuch señaló que corresponde a la Fiscalía General de la República determinar si procede a abrir una investigación por los presuntos nexos criminales relacionados con obras del Tren Maya y el Tren Interoceánico. Lo anterior, tras la difusión de audios retomados por medios nacionales que apuntarían a una relación entre Iván N., alias El Tanque, presunto líder regional del cártel Jalisco Nueva Generación, y Luis Alberto Orán, hermano del empresario. Y ya para finalizar, el youtuber mexicano José Lápiz negó haber ofrecido dinero para asesinar al obispo de Aguascalientes, Juan Espinosa Jiménez, y aseguró que se utilizó inteligencia artificial para fabricar el video de la supuesta amenaza que motivó una investigación de la Fiscalía Estatal. En un video publicado en su cuenta de X, el creador de contenido arremetió contra el político Eduardo Verástegui, quien difundió el material, y lo retó a presentar una denuncia si cuenta con pruebas en su contra. Además, sostuvo que la oposición busca agarrarlo de su puerquito porque supuestamente apoya a Morena, aunque aclaró que no forma parte oficial del partido. La polémica surgió luego de que medios nacionales difundieran un video en el que presuntamente ofreció 40,000 pesos a cambio de atentar contra la vida del obispo de Aguascalientes, y tras la publicación del material, la Fiscalía de ese estado informó que abrió una investigación por las amenazas. Hasta aquí mi reporte.
1: El cual te agradecemos, Noé Pérez May. Nosotros vamos rápidamente a una pausa y regresamos a la recta final en Poder Informativo.
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2: 9:54, vamos rápidamente a la mesa de redacción con mi compañera Sara Amador, que nos tiene lo que pasó en la mañanera el día de hoy. Adelante, Sarita.
3: Leonel, amigos de Poder Informativo, Poder Informativo, primera edición, es la melancolía que lleva a hacer los últimos reportes en la primera edición de Poder Informativo. Pero bueno, regresamos a la información. Leonel, a continuación un resumen de la información más importante generada el día de hoy en la mañanera de la presidenta Claudia Sheinbaum. Bueno, pues la titular del Ejecutivo Federal anunció que este viernes visitará Hidalgo, donde sostendrá una reunión con directivos y coordinadores del INS Bienestar.
4: Hoy vamos a Hidalgo. Vamos a hacer una gira de aquí a diciembre, aparte de estar inaugurando varias obras que van a estar listas, de puentes, carreteras, hospitales, escuelas, los deportivos estos de México Imparable.
3: En otros temas, la presidenta adelantó que la próxima semana se publicará en el Diario Oficial de la Federación el decreto para garantizar entornos digitales seguros para niñas, niños y adolescentes.
4: El objetivo es garantizar que las plataformas digitales son espacios seguros para las niñas, niños y adolescentes. Para ello, este decreto obliga a las plataformas digitales a retirar contenidos para niñas, niños y adolescentes que tengan que ver con los puntos que señaló Luisa. La segunda lámina.
3: Afirmó que estos resultados son parte de la coordinación, por ejemplo, una disminución del 98% en el cruce de migrantes en la frontera norte, el traslado de 94 capos de la droga a territorio estadounidense y mayores incautaciones de fentanilo.
4: La disminución de personas que cruzan la frontera ha disminuido 98%. Y es un trabajo conjunto porque nosotros buscamos convencer a personas migrantes que quieren llegar a la frontera norte, pues de que eviten llegar a la frontera norte y que mejor, ya sea que se les encuentre trabajo aquí o si ellos lo desean, pues regresar a sus países de origen.
3: Bueno, pues este es el reporte de la información más importante generada el día de hoy en Palacio Nacional, Leonel. Que tengan todos muy feliz viernes y feliz fin de semana.
2: Sarita, feliz fin de semana para ti también. Es momento de ir a un repaso de lo más destacado a nivel internacional.

0: La organización Miss Universe anunció que Vietnam fue seleccionado como país anfitrión de la 76ª edición del certamen a realizarse en 2027. El organismo señaló que el concurso buscará destacar la cultura, tradiciones, creatividad y espíritu contemporáneo de Vietnam, además de reunir a delegadas de distintos países y territorios. Estados Unidos presentó nuevos cargos contra Nicolás Maduro y su esposa Cilia Flores, a quienes fiscales estadounidenses señalan de haber conspirado para cometer torturas contra opositores, militares y otras personas detenidas durante su etapa en el poder. De acuerdo con la nueva acusación presentada ante una corte federal de Manhattan, ambos enfrentan un cargo adicional por conspiración para cometer tortura, además de los procesos que ya tenían abiertos por narcotráfico. La fiscalía sostiene que estas acciones formaban parte de una estrategia de represión para conservar el poder en Venezuela. El gobierno de Canadá decidió mantener sin fecha de vencimiento la exclusión de la asistencia médica para morir, conocida como MAID, para las personas cuya única condición médica subyacente sea una enfermedad mental. El ministro de Justicia y fiscal general de Canadá, Sean Fraser, anunció este miércoles que el Ejecutivo presentará durante el otoño una iniciativa para modificar nuevamente el Código Penal y evitar que esta modalidad quede permitida a partir del 17 de marzo de 2027, como estaba previsto hasta ahora. Donald Trump afirmó que debería recibir el Premio Nobel de la Paz 2026, al atribuirse la solución o contención de 8 conflictos internacionales, y asegurar que sus acciones han evitado escenarios que, según él, pudieron llevar a una mayor crisis mundial. En declaraciones difundidas este miércoles 7 de octubre, el mandatario sostuvo que ha hecho suficientes méritos para obtener el galardón, y consideró que sería un gran descrédito para el Comité Noruego que no se lo concediera. China informó que mantiene comunicación y cooperación con Rusia ante la preocupación generada por la posible presencia de peste neumónica en la región de Irkutsk, Siberia, luego de la muerte de una trabajadora de un instituto especializado en el estudio de esta enfermedad. El portavoz del Ministerio de Asuntos Exteriores chino, Guo Jiakun, señaló que ambos países mantienen estrechos intercambios y cooperación en materia de prevención y control de enfermedades infecciosas, incluida la peste. Con información de Ángel Antonio Jiménez.
1: Bien, de esta manera llegamos al final de Poder Informativo en esta que es su primera edición. Como usted sabe, lo explicó el día de ayer nuestra directora general, la profesora Patricia Chamelis Ruiz. El día de hoy concluye este programa de Poder Informativo en su primera edición, que se junta con la segunda edición y ahora va a pasar de las 2 de la tarde a las 4 de la tarde, conducidas por mis compañeras Sara Amador y Liliana Cruz. Pero Ángel Antonio Jiménez y su servidor Leonel Magaña seguiremos con ustedes en alerta máxima a partir de las 5:30 y hasta las 7 de la mañana. Así que el próximo lunes los esperamos, Ángel Antonio y un servidor, a partir de las 5:30 de la madrugada en alerta máxima, el noticiero. Ahí seguirá usted escuchando nuestras voces, así que de la audiencia matutina de Poder Informativo, su primera edición, nos despedimos ya en esta ocasión, pero los esperamos el lunes. Recuerde, alerta máxima con Ángel Antonio Jiménez y Leonel Magaña a partir de las 5:30 de la mañana, de la madrugada más bien, y hasta las 7 de la mañana. Fuerte abrazo para todos ustedes y los espero y el próximo lunes en alerta máxima. Buen fin de semana.
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1: ¿Qué tal, amigos? Muy buenas tardes, buenísimas tardes. Me da muchísimo gusto saludarlos. Soy Rubén Arceo y los saludo en su programa informativo Tabasco. Este es un programa de emisoras Unidas por Tabasco. A partir de este momento estamos transmitiendo en 4 estaciones de radio y un canal de televisión. Estamos transmitiendo a través de la BA, Radio Gar, de la BX, La Grande, de Radio Río, de La Voz de los Umacinta, y estamos también a través del canal de televisión de la BX. Los saludo este viernes 9 de octubre del 2026. Viernes, deseando que tenga usted de antemano un extraordinario fin de semana. El Congreso de Tabasco aprobó las cuentas públicas de los 17 municipios correspondientes al ejercicio 2025. Esta es una sesión marcada por la salida de los legisladores del PRD y del PRI. La aprobación no exime de responsabilidad a quienes resulten involucrados en posibles irregularidades. Y tras las críticas, el Congreso defendió la aprobación de las cuentas y aclaró que los entes observados tendrán 30 días para solventar las irregularidades detectadas. Mire lo que son las cosas. Alrededor de 500 menores de edad repatriados de Estados Unidos han recibido atención en Tabasco durante este año. El DIF advierte que algunos enfrentan problemas de adicciones y reciben atención especializada. El Hospital General de Cárdenas estará listo a finales de este mes, anuncia Javier May. Movilidad busca que los pochimóviles irregulares se incorporen a la legalidad mediante facilidades e incentivos fiscales. Las multas pueden llegar hasta los 120 mil pesos, mientras que los llamados carretones no pueden regularizarse para el transporte público. Más de 150 personas participan en labores para detectar tuberculosis bovinas en Tabasco. La convocatoria para médicos veterinarios cerró con todos los espacios cubiertos y el barrido sanitario en Huanguillo supera el 75% del avance. 2 personas fueron detenidas aquí en el municipio de Cento por su presunta relación con delitos contra la salud, portación de armas de fuego y amenazas. Las autoridades aseguraron drogas, armas, cartuchos, una cartulina con un mensaje intimidatorio. Oscar Ariel, alias El Cabra, de nacionalidad salvadoreña, fue detenido en Tabasco. Mire usted, es señalado como un presunto líder de la Mara 18 y cuenta con una orden de captura internacional por su probable participación en más de 15 homicidios, delitos sexuales y narcomenudeo. La próxima semana se publicará el decreto para garantizar entornos digitales seguros para los niños y adolescentes, dice Claudia Sheinbaum. Luis Alcalde presentó una propuesta para proteger a los niños y adolescentes en Internet. Incluye privacidad determinada, supervisión parental, restricciones a contenidos violentos y canales de denuncia disponibles las 24 horas. Claudia Sheinbaum aseguró que la coordinación con Estados Unidos ha reducido en un 98% el cruce de migrantes en la frontera norte. También destacó el traslado de 94 presuntos capos a territorio norteamericano y mayores decomisos de fentanilo. La agencia migratoria de Estados Unidos busca elevar las detenciones de migrantes indocumentados a 3,000 por día y ampliar la capacidad de sus centros de detención como parte de la política migratoria de Donald Trump. Y por cierto, hablando de ello, el gobierno de Donald Trump anunció sanciones contra la Corte Penal Internacional por sus procedimientos contra ciudadanos norteamericanos. Washington cuestiona la jurisdicción del tribunal y busca limitar sus operaciones. Unas 30.000 personas marcharon en Bruselas contra el esclarecimiento.

0: Encarecimiento de la vida y los recortes presupuestarios, la movilización derivó en enfrentamientos, incendios y el uso de gas lacrimógeno y cañones de agua por parte de la policía. Son las 12 del día con 6 minutos. 12 con 6 minutos. Mire usted, el Congreso de Tabasco aprobó las cuentas públicas de los 17 ayuntamientos correspondientes al ejercicio fiscal 2025. Esto fue el día de ayer, en una sesión en la que también avaló los informes financieros de los poderes ejecutivo, legislativo y judicial, así como de diversos organismos estatales. Los dictámenes municipales recibieron 27 de 29 votos a favor, aunque algunos registraron votos en contra o abstenciones. La aprobación se concretó luego de que la bancada del PRD y el PRI abandonaran la sesión. Antes de retirarse, los periodistas solicitaron retirar de la orden del día las cuentas públicas al argumentar que los dictámenes no estaban debidamente elaborados. El Congreso precisó que la aprobación no exime de responsabilidad a los funcionarios que pudieron resultar responsables de irregularidades detectadas por el órgano superior de fiscalización, ni suspende procedimientos previamente iniciados que continuarán conforme a la legislación aplicable. Durante la misma sesión se dio cuenta de una iniciativa enviada por el gobernador Javier May para reformar y derogar diversas disposiciones de la Ley Orgánica del Poder Ejecutivo del Estado de Tabasco. 12 con 8 minutos. Bueno, Sarita, me da mucho gusto.
1: Informo a la presidencia que ha sido aprobado el dictamen con 29 votos a favor, 5 votos en contra y 0 abstenciones.
2: En virtud del resultado de la votación, esta presidencia, de conformidad con las disposiciones constitucionales, legales y reglamentarias aplicables, declara aprobado el dictamen con proyecto de decreto de la Comisión Ordinaria de Auditoría Gubernamental y Cuenta Pública relativo a la cuenta pública del Poder Ejecutivo del Estado correspondiente al ejercicio fiscal del 1 de enero al 31 de diciembre del año 2025. Por lo tanto, emítase el decreto correspondiente y remítase su original al Ejecutivo del Estado para su promulgación y publicación en el Periódico Oficial del Estado. Se instruye a la Secretaría de Asuntos Parlamentarios que realice los trámites administrativos a que haya lugar.
0: 12 con 9, vamos a hacer una pausa, regresamos en un momento.
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0: 12:14. Bueno, pues el Congreso se defiende por la aprobación de las cuentas públicas y afirma que el observado, los entes observados, tienen 30 días para solventar esas observaciones. Sara, me da mucho gusto saludarte. ¿Qué tenemos al respecto?
1: Sí, gracias. Muy buenas tardes. Saludos con el gusto de siempre al auditorio. Y bueno, les compartimos esta información que tiene que ver con la calificación de las cuentas públicas ayer en el Congreso de Tabasco. En ese sentido, el presidente de la Comisión de Auditoría Gubernamental y Cuenta Pública, Salomé Izquierdo Mena, defendió la aprobación de las cuentas públicas luego de las críticas de legisladores de oposición y aseguró que el proceso se realizó con base a los análisis de resultados enviados por el órgano superior de fiscalización. El diputado sostuvo que los legisladores opositores conocieron la información antes de la votación, incluso participaron en recorridos por distintos municipios para constatar la existencia de la obra.
2: Hay observaciones y tienen ellos que de una otra manera los diferentes entes fiscalizables deben de subsanar y de solventar esas observaciones. Tienen 30 días hábiles, entonces que estén mesurados, estén tranquilos. Porque pues sí se le va a dar el seguimiento correspondiente.
3: Los montos, si me lo recuerdo del observado, ¿cuánto fue?
2: Hay montos de millones y millones. Ajá. Como tal no tengo las cifras, son de diferentes entes, pero por ejemplo el Tribunal Electoral de Tabasco tiene observaciones ahí como de 16 millones, si no me equivoco, pero se va a solventar.
3: ¿Y los municipios?
2: Los municipios como tal, los 17 municipios, cabe recalcar que se fiscalizaron 25 entes.
1: El legislador de Morena precisó que el Congreso recibió los análisis el 28 de agosto y previamente se compartió información con los integrantes de la comisión para que pudieran emitir sus opiniones, por lo que rechazó que la revisión pues se haya realizado de manera acelerada o fast track sin suficiente información, como acusa la oposición. Hasta aquí el reporte.
0: Gracias, Sarita, gracias. Mire usted, el director del Sistema de Tabasco, Víctor de Dios Gómez, informó que alrededor de 500 pequeños, menores de edad, deportados, ¿para qué le voy a decir niños, niñas, en fin, menores de edad, repatriados de Estados Unidos, han recibido atención en la entidad de enero a la fecha, que son jóvenes entre los 14 y 17 años. Explicó que algunos presentan problemas de adicciones y atraviesan síndromes de abstinencia, por lo que reciben atención especializadamente un equipo multidisciplinario en el que participan dependencias estatales y federales. De Dios Gómez detalló que existe una mesa de trabajo con instituciones como Educación, Seguridad, IFORTAP y la Guardia Nacional con el propósito de mantener ocupados a los menores, capacitarlos y facilitar su reunificación familiar. Indicó que a la estancia promedio de los adolescentes bajo resguardo del DIF es de 15 días. Sin embargo, en los casos de reincidencia, el periodo puede extenderse hasta 3 meses debido a la necesidad de atender situaciones relacionadas con su posible participación en redes dedicadas a traslados de personas hacia los Estados Unidos.
2: Cerca de 500 niños de enero a la fecha han venido de allá de Estados Unidos, adolescentes en su mayoría entre 14 y 17 años. Son niños que vienen con ciertas conductas, algunos vienen con el tema de adicciones, pasan por un síndrome de abstinencia. Ahí le damos la atención. Afortunadamente tenemos un grupo multidisciplinario, hay una mesa de trabajo importante con las dependencias, ¿sí? Educación, importante, salud, todos estamos ayudando, atendiendo el fenómeno, seguridad pública, Guardia Nacional, llegamos a darle temas a los niños para mantenerlos ocupados y vincularlos y reunificarlos a sus estados, que son de Tamaulipas en su mayoría.
3: ¿Cuánto tiempo tardan aquí en Tabasco o a cargo del DIF ahí?
2: Tardan 15 días en promedio. Los niños que ya son reincidentes se quedan hasta 2 meses.
0: Bueno, pues ahí está, están recibiendo una atención directa de parte de la institución. 12:19, hacemos una pausa, regresamos en un momento.
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0: Ya son las 12 del día con 26 minutos. Mire usted, el Hospital General de Cárdenas estará listo a finales de octubre, lo que anunció hoy el gobernador Javier May. Ángel Antonio Jiménez, buenas tardes.
1: ¿Qué tal, Rubén? Te saludo con gusto también al auditorio de Informativo Tabasco en el marco de la jornada de atención al pueblo en territorio desarrollada en el poblado C-15 Adolfo López Mateos del municipio de Cárdenas. El gobernador pues dio ya una fecha. Por fin se va a entregar el hospital de tercer nivel de Cárdenas, iniciado ya hace varios sexenios y que fue en esta administración que se concluyó. De hecho, dijo, están llegando los últimos equipos que fueron traídos de otros países. Se dará atención de primer nivel, no solamente a la gente de Cárdenas, también de la región. Eso es lo que anunció el mandatario estatal previo a iniciar esta jornada de atención al pueblo en territorio. Escuchemos.
2: Estamos atendiendo a todas y a todos. Hemos alcanzado derechos que antes no teníamos. Estamos trabajando junto con la Presidenta de la República, con la doctora Claudia Sheinbaum, avanzando en el tema de salud. Les informo a ustedes que a finales de este mes ya va a estar el hospital de tercer nivel de Cárdenas. Ya va a estar con equipos, tecnología de última generación. Ya no van a tener que ir hasta Villahermosa por una tomografía, por un especialista, porque aquí lo van a tener en Cárdenas. Aquí va a estar este hospital. Ya estamos a punto, ya la obra civil se está equipando. Más que muchos equipos vienen de otros países, ¿no? Y se están instalando todos los equipos para dar una atención como el pueblo se merece en el tema de salud.
1: Es de mencionar que el gobernador también pues se refirió que ya se han ajustado 2 años de la administración estatal que ha permitido en este lapso poder sentar las bases de lo que es su gobierno, el gobierno del pueblo, porque el tiempo que resta, los 4 años, viene lo mejor. Fue el mensaje, parte del mensaje que dijo el gobernador previo a este encuentro ciudadano. Sería deporte para Informativo Tabasco de Grupo BX, Ángel Antonio Jiménez.
0: Gracias, Ángel Antonio. 12:29, una pausa, regresamos.
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0: 12:34, el titular de movilidad en Tabasco, Rafael Elías Sánchez Cabrales, informó que los operativos contra los pochimóviles que prestan el servicio de manera irregular buscan promover la regularización de estas unidades antes de afectar la economía de las familias que dependen de ellas. Explicó que tras concluir la convocatoria del año pasado, la dependencia implementó un incentivo fiscal con descuentos para facilitar la regularización de los motocarros. Añadió que también se han realizado acciones para agilizar los trámites y reducir posibles actos de corrupción. Sánchez Cabrales advirtió que la Secretaría de Movilidad debe de aplicar la ley cuando recibe quejas por la prestación del servicio de manera irregular, especialmente en casos donde se detecta menores de edad conduciendo las unidades que circulan por las vías no autorizadas. Precisó que para prestar el servicio público de transporte sin autorización puede derivar en multas hasta de 120 mil pesos, porque la dependencia busca ofrecer alternativas a los operadores para que se incorporen al proceso de regularización. En cuanto a los llamados carretones, unidades adaptadas a motocicletas, el secretario dijo que no pueden ser regularizadas para prestar el transporte público debido a que carecen de especificaciones técnicas y no cuentan con opciones de aseguramiento que permitan garantizar la protección a los pasajeros.
1: Pero estos operativos no van encaminados para afectar a nadie, al contrario. Lo que hacemos es intervenir y de ahí entrar en un proceso de negociación, y lo primero que ofrecemos es la regularización.
2: O sea, se le da esa opción.
1: Del motocarro. Le damos esa opción porque si aplicamos la ley a secas, pues simple y sencillamente la gente estaría perdiendo su motocarro. Una persona que actúa prestando un servicio de manera irregular, mejor conocido como piratas.
0: Bueno, mire, vámonos a otra información. 12:36. Mire, la convocatoria para incorporar médicos veterinarios al barrido sanitario contra la tuberculosis bovina en Tabasco cerró con todos los espacios públicos luego de recibir más de 150 solicitudes de profesionistas interesados, dice el titular de la SEDAP, Guillermo Priego León. Explicó que el proceso contempló dos modalidades: la incorporación de médicos veterinarios titulados, acreditados o en proceso de acreditación para realizar pruebas sanitarias, así como la contratación de 100 personas para apoyar estas labores mediante escuelas de campo.
3: Después del anuncio en la mañanera de nuestro gobernador y que todos los medios nos ayudaron a difundir, decir que tuvimos más de 150 solicitudes de médicos veterinarios que estaban buscando trabajo, y ya al día de hoy se cerró con todos los cupos llenos. Tenemos ya a las 100 personas. De hecho, si alguien ha visto por ahí cuando se difunden las reuniones semanales que tenemos del barrido sanitario, al principio pues estábamos en una reunión a oficina pequeña, llegábamos 10, 12 personas. Ahora lo hacemos en el centro de convenciones con más de 150 personas trabajando en el barrido sanitario. Ahora sí está la fuerza de trabajo con todo, dándole para poder sacar este proyecto prioritario de nuestro gobernador. Médicos que están formando parte de la historia, donde rancho por rancho se está yendo a hacer la prueba de tuberculosis bovina.
0: 12:38, como ejemplo del ritmo de trabajo, mencionó que durante septiembre algunos médicos realizaron entre 900 y 1000 pruebas, mientras que otros alcanzaron de 1700 a 1800. Incluso destacó que el caso de un profesionista que contempló 1985 pruebas y estimó que el próximo mes podrían alcanzar 300,000 pruebas acumuladas por parte de la estrategia impulsada por el gobierno del estado. 12:38, hacemos una pausa, regresamos en un momento.
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0: 12:45, pero vámonos con el señor de los deportes, José de los Santos. José, buenas tardes.
1: ¿Qué tal? ¿Cómo estás, Rubén Arturo? Muy buenas tardes. Vamos rápidamente con la información de los deportes. Hoy arranca ya la jornada número 11 del torneo Apertura 2026 de la Liga MX del fútbol mexicano. Trae varios partidos atractivos. Por ejemplo, hoy a las 9 de la noche, Tigres frente a los Diablos Rojos del Toluca. Mañana sábado a las 7 de la noche, el clásico tapatío, Atlas frente a las Chivas Rayadas del Guadalajara. También mañana a las 9 de la noche, América frente a Monterrey. Es decir, terminas el partido de Atlas con Chivas, el clásico, y te quedas a ver el América-Monterrey. Los dos partidos van por televisión abierta, así que no hay mayores problemas. Y para el domingo todavía queda el postre, que es Pumas frente a Cruz Azul, domingo a las 7 de la noche. Son de los partidos más atractivos de esta jornada número 11 del torneo Apertura 2026. Y nos vamos rápidamente con información del béisbol de las Grandes Ligas, porque ayer el equipo de Guardianes de Cleveland derrotó por pizarra de 9-5 a Medias Blancas de Chicago, y esta serie se puso color de hormiga. La serie está empatada a 2 triunfos por equipo, así que mañana sábado hay un 5º partido. El que gane avanza a la serie de campeonato de la Liga Americana, donde estará enfrentando a las Rayas de Tampa Bay. Mañana el partido es a las 6 de la tarde. La serie de campeonato de la Liga Nacional comienza el próximo domingo entre el equipo Cerveceros de Milwaukee y los Dodgers de Los Ángeles, y el lunes la serie de campeonato de la Liga Americana, ya decíamos, las Rayas de Tampa Bay enfrentando al ganador de mañana de Cleveland o Medias Blancas de Chicago. Así que lo mejor del béisbol de las Grandes Ligas está por venir, mi estimado Rubén Arceo. Es la información deportiva de esta tarde ya de viernes, pero el próximo lunes estaremos comentando lo que surge en las últimas horas en materia deportiva. Así que, por lo pronto, tengan todos muy buenas tardes y muy buen fin de semana.
0: Gracias, José de los Santos, y vámonos al pronóstico del tiempo.
2: Informativo Tabasco te presenta el pronóstico del tiempo. Continuarán las lluvias intermitentes en Tabasco durante este viernes y noche. Además, el río Usumacinta mantiene niveles elevados debido a los escurrimientos provenientes de Chiapas y Guatemala, por lo que se recomienda extremar precauciones en las zonas cercanas. La entrada de humedad desde la zona costera favorecerá lluvias intermitentes a lo largo del día, con posibles chubascos tormentosos en el norte de la Chontalpa, la subregión de Pantanos y los municipios de Nacajuca y Tenosique. En cuanto al río Usumacinta, las lluvias registradas en días anteriores en Chiapas y Guatemala provocaron escurrimientos importantes durante las últimas 36 horas. Aunque el ritmo de ascenso comienza a estabilizarse y por el momento no se prevé que alcance su nivel de desbordamiento, se recomienda mantener precauciones ante el incremento de sus niveles en las subregiones de pantanos y ríos durante esta semana. Se recomienda a la población mantenerse atenta a los avisos oficiales, tomar precauciones ante las lluvias y vigilar el comportamiento de los ríos, especialmente en las comunidades cercanas al Usumacinta.
0: 12:48, vamos a hacer una pausa, en un momento regresamos.
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0: Ya son las 12:54 minutos. Vamos a la información nacional con Jesús Uribe.
1: La gobernadora de Guerrero, Evelyn Salgado Pineda, informó que se desplegaron brigadas de protección civil, seguridad pública y dependencias estatales para atender las afectaciones en Acapulco tras las intensas lluvias asociadas al huracán Simón. Las acciones incluyen el traslado de personas a lugares seguros y la atención de vialidades inundadas, así como recorridos de supervisión en puntos de riesgo como Llano Largo y el Boulevard de las Naciones. La mandataria indicó que continuarán las labores de limpieza, retiro de escombros y desasolve del sistema pluvial, además de la evaluación de daños y la entrega de apoyos a las familias afectadas. En coordinación con autoridades federales y municipales, se mantiene el monitoreo meteorológico ante el pronóstico de nuevas precipitaciones en distintas regiones del estado. En más información, la Casa de la Cultura Juchitán, Lixiguendaviani, en Oaxaca, fue nominada entre los 3 mejores proyectos nacionales en la categoría de equipamiento y usos mixtos del premio Obras de Mix 2026. La obra

0: Reconoce la restauración integral del inmueble tras los sismos de 2017, realizada por el despacho Root Studio, bajo la dirección del arquitecto Joao Botocaero, con una combinación de técnicas tradicionales, materiales locales y soluciones contemporáneas. Michel Pineda, director del recinto, destacó que la intervención permitió preservar el patrimonio arquitectónico y los saberes ancestrales del Istmo de Tehuantepec, además de recuperar un espacio para el arte, la educación y la convivencia comunitaria. El proyecto también recibió el premio Nordic Shrek 2025 y compite ahora por el reconocimiento de CEMEX junto con el Ayuntamiento y Jardín Central de Tizayuca Hidalgo y el Campus Salud Digna de Culiacán, Sinaloa. En otras noticias, ante el riesgo por el huracán Simón, el gobierno de Jalisco suspendió clases este viernes y el próximo lunes en 22 municipios, entre ellos Puerto Vallarta, Cabo Corrientes y Tomatlán. Protección Civil intensificó las evacuaciones preventivas en comunidades costeras vulnerables y exhortó a las familias a trasladarse a lugares seguros. Las acciones incluyen localidades de Cabo Corrientes y La Huerta, como El Toro, Corrales. En Colima, las playas de Manzanillo, Armería y Tecomán fueron cerradas a las actividades recreativas con banderas negras. A las 9 de la mañana, el huracán categoría 2 se ubicaba a 335 kilómetros al sur de Manzanillo, con vientos sostenidos de 155 kilómetros por hora y rachas de 195. Indira Vizcaíno informó que autoridades de los tres niveles de gobierno preparan un plan de contingencia ante los posibles efectos del fenómeno en la zona costera.
1: Nos vamos, muchísimas gracias por haber estado con nosotros, deseando que tenga usted un extraordinario y bonito fin de semana. Pásela bien, hasta el próximo lunes.
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producir zacate, es importante el zacate que tengamos para que las vacas se alimenten. Si las vacas no tienen buena comida, no dan leche. Esa es suma importancia. Y la leche no es de calidad para que produzcan un buen queso. Pues esto ya va de familia, definitivamente. Nosotros, mi padre llegó acá en el rumbo haciendo quesos en el 1955, cuando llegó por Puerto México. Actualmente es Coatzacoalcos. Entramos en barco y nos situamos aquí en el margen del río Sumacinta y el río Palizada, el río Grijalva, de cuales implementamos varias queserías, produciendo queso tipo cotija. Desde ese entonces estamos produciendo aquí en la zona. En la quesería utilizamos todo, te digo, todos los subproductos, del suero hasta aprovechamos hasta el requesón. Y después del queso, aquí mismo lo vendemos.

0: después de producir el estar produciendo durante mucho tiempo el queso cotija, yo opté por cambiar el método, de empezar a usar otro tipo de quesos gourmet. Ya de hace 12, 13 años estamos ya produciendo otro tipo de productos.
1: Este rancho era completamente virgen, montañas. Ordeñábamos allí donde está ahorita el jardín. Ahí se empezó a ordeñar y ya empezamos a hacer pininitos con los quesos, ¿sí? Quesos de doble crema y queso el doble crema. Lo hacíamos y ahí comenzamos a vender por pedacitos a las tiendas.
2: Poco a poco le fue buscando para ir sacando el suero con más días de prensa. En esa lucha para poder lograr que el queso, o cómo traerle el suero al queso, le empezó a poner sal, y fue con la sal que él logró extraerle al queso el remanente de suero que no lo daba que no lo podía extraer con la prensa. Este queso se iba hasta Nuevo México, que es hoy Coatzacoalcos, logrando hacer embarque en aquel entonces hasta de 2,5 toneladas. Prácticamente la cantidad de leche que de queso que ellos hacían era sobre 500 litros de leche. El queso era nada más su orgullo de hacer el queso. No hizo ningún otro queso más que no fuese queso. Por eso es que nosotros lo aprendimos a hacer.
3: La historia del queso es de mi papá, que él empezó con don Francisco José Abreu, en Chicoche. Antes lo vendíamos todo aquí en el municipio. Ahorita ya se hace más y se vende en Villahermosa, mayormente en Villahermosa, Tenosique, Zapata, hasta en México nos han mandado.
4: Ha sido una experiencia muy maravillosa porque pues yo de alguna manera me integro al negocio. Aquí trabajamos todos, nos organizamos. Mis clientes también, les debo el número, como ven ahí. Cierro, voy a apoyar a mi esposo cuando mi hijo tiene que viajar.

0: difíciles, muy difíciles, porque se trabajaba demasiado queso. Llega un momento que esta fábrica, como ya fue muy reconocida, empieza la piratería. Aparte de que, por un lado, muy bueno, y por otro lado, sufriendo, porque ya había quesos que no eran de nosotros, la marca.
1: Cuando veo que han transcurrido estos 60 años, pues me pongo a pensar, si yo me hubiera, cuando comencé a pensar eso, posiblemente no hubiera llegado allá. Solo Dios sabe, que nos ha fortalecido, que nos ha ayudado para sobrevivir a épocas difíciles, muy duras. Le digo, la época de los plagios nos dieron duro, fuerte.
2: Hemos luchado esa parte de lo que es la integración de ese sabor, que es el gusto hoy de muchos consumidores de nosotros.
3: Que los hijos de familia hay que involucrarlos a muy temprana edad, para que le agarren amor al trabajo y a lo que hace uno.
1: Pero Dios, que tal vez yo lo vea, pero si llegamos con los hijos y con los nietos, pues llegamos a los 100 años.

Viví en un rancho, hacienda cacaoteras y cañaverales, protegida por mi abuelo de alguna manera, ¿no? Mi papá y mi mamá se separan cuando yo tenía 7 años y mi hermana la más pequeña 5. Entonces mi mamá se tuvo que dedicar a trabajar, ¿no? Como todas las señoras que en algún momento pues se separan, ¿no? O se termina su relación. Entonces era muy difícil, según cuenta mi mamá, porque no recuerdo muy bien. Tenía que irse a trabajar muy temprano y generalmente nos dejaba encargada como con la vecina, ¿no? Entonces regresaba de trabajar y no nos encontraba. La vecina nos había llevado a casa de la suegra o a casa de alguna vecina, entonces nunca sabía dónde estábamos, entre 6 y 7 de la tarde. Eso la obliga de alguna manera a regresar a la casa de mi abuelo o a pedirle apoyo a mi abuelo para que viviéramos ahí y tuviéramos de alguna manera cierta protección y pudiera ella irse a trabajar con toda la tranquilidad. Entonces regresamos a vivir a la casa, o bueno, nos fuimos a vivir a la casa de mi abuelo y ahí es de donde yo ya tengo recuerdos.

0: Entonces, ahí crecí bajo el amparo y la protección de mi abuelo materno, y ahí fue donde yo tuve contacto con la cocina, por ejemplo, ¿no? ¿Qué recuerdos tengo de mi niñez? Bueno, caminando entre cacabotales, recolectando alcaparra, que es la flor del moté, que es una de las flores silvestres que se comen aquí, comiendo cacao, cortando caña, no sé, una serie de cosas, ¿no?, que tengo registradas en mi paladar y en mi mente, y es parte de la cocinera de añoranza que soy yo. Porque realmente lo que yo cocino son recuerdos, ¿no? Son historias, son vivencias. Entonces ahí es donde tuve mi primer contacto con la cocina. Mi mamá se iba muy temprano, casi siempre me dejaba como platicada la receta de lo que iba a mandar de comida, porque se subía en el camioncito que paraba en el mercado, y ahí compraba ella y lo volvía a subir al mismo camioncito, y le pedía el favor al conductor que nos lo dejara al frente de la casa. Entonces el señor regresaba, bajaba las bolsas del mercado, y entonces, pero yo ya sabía lo que iba a mandar mi mamá. Por decirte un ejemplo, me decía: hoy voy a mandar carne picadita con arroz. Entonces me decía: voy a mandar carne picadita con arroz. No se te olvide decirle que corte la carne, que la corte chiquita, que la ponga a cocer, que no se le olvide el ajo, la cebolla, el cilantro, el perejil, que la espume muy bien, que no se le olvide el sofrito, que con manteca muy alta la temperatura, o muy fuerte o muy alto el fuego, ¿no? Uso términos ahora que no se usaban en aquella época, pero en términos generales eso era lo que me decía, ¿no? Yo trataba de memorizarla porque yo tenía un alto sentido de responsabilidad a esa edad. Quería hacer las cosas bien, porque además me sentía responsable de mi hermana, la más pequeña, y quería yo jugar a ser grande. Esa era la verdad, ¿no? Entonces me las memorizaba, y cuando la muchacha, la señora que nos ayudaba, que era doña Angelita, una señora que acaba de morir, que tenía prácticamente como 99 años, que fue la señora que nos ayudó, nos cuidó como una nana, ¿no? Entonces, yo le decía a doña Angelita: dijo mi mamá que va a mandar carne picadita con arroz. Y me decía: ay, mamacita, ¿y cómo sea? Yo no sé, no sé que no le vaya a gustar a tu abuelo, ¿no? Me dijo mi mamá que haga esto, que haga esto. Y yo le volví a recitar la receta. Entonces, de esa manera yo fui teniendo recetas en mi mente de forma teórica, ¿no? No las ejecutaba, pero las tenía perfectamente claras en mi cabeza. Entonces, poco a poco, como a los 11 años, fui arriesgándome a hacer cosas, ¿no? Como los fines de semana, por ejemplo. No sé, mi abuelo llegaba con 5 o 6 racimos de plátano del rancho, unos plátanos verdes impresionantes, y siempre decía: no sé a qué hora llegue tu mamá, pero me gustaría unos tostones de plátano verde, por ejemplo. Entonces yo me arriesgaba y le decía: yo los puedo hacer. O no, porque te vas a quemar. Yo los puedo hacer. Y me arriesgaba y hacía tostones de plátano verde. Pero ya cuando tenía en proceso los tostones de plátano verde, yo decía: pero esto se come con unos frijoles aguados. Entonces, como ya me habían dado de alguna manera la venia, ¿no?, para entrar a la cocina e intentarlo, porque yo creo que el antojo de mi abuelo era increíble, y entonces quizá dijo: bueno, pues que los haga, en nombre sea de Dios. Y luego hice unos frijoles aguados, le puse queso, y luego puse a calentar leche natural, leche bronca, que siempre había en casa. Le sacaba yo nata y la batía tantito con sal, le tostaba yo algunas tortillas, le hacía chocolate con leche. Siempre había chocolate porque siempre había cacao tostado, siempre había una serie de cosas. Era verdaderamente la forma de vivir. Yo lo veo ahora, no lo dimensionaba antes, pero lo sé ahora, que lo razono y lo analizo, y entonces sí estoy consciente de eso ya. Yo creo que era la forma de vivir de una familia modesta, como lo que yo represento o quiero representar en este lugar. Era la forma de vivir de una familia modesta que sabe trabajar, que respeta, que valora el campo, lo que la tierra le da, que sabe cómo hacerlo, que cultiva, que cría sus propios animales, que trae y los procesa, y tiene una vida maravillosa, que no le hace falta más, ¿no? En esa casa no había lujos, ¿no? No había televisión, solo un pequeño radio donde mi abuelo escuchaba el béisbol de las grandes ligas o escuchaba el box, ¿no? Entonces, yo creo que era el aprendizaje que yo estaba teniendo sin proponérmelo, en forma inconsciente, pero era la preparación que yo estaba teniendo para lo que decidí hace 5 años convertirme profesionalmente. Yo soy una cocinera de historias, de vivencias, porque lo aprendí en un entorno, en mi entorno, en mi vida diaria. Lo que yo cocino es resultado de mis historias, de mis anécdotas, de mis vivencias, de mis aventuras, de lo que lloré, de lo que reí, de lo que viví, de lo que disfruté, de lo que sufrí, de muchas cosas. Entonces soy cocinera de eso. Entonces, lo he sido toda mi vida, porque cuando alguien me pregunta, ¿desde cuándo eres cocinera? Pues soy cocinera desde que tuve conciencia. Todas las cocineras tradicionales son producto de eso, son producto de su entorno. Son producto de la vida que les tocó vivir, a lo mejor a veces es por obligación, por circunstancias de la vida, y en algún momento decides estacionarte en la cocina porque realmente encontraste magia en ella, y entonces es ahí donde realmente te desenvuelves, donde eres como pez en el agua. Soy abogado de profesión porque tuve la fortuna de contar con el apoyo y con la protección de mi abuelo, y entonces fue él quien decidió apoyar a mi mamá para que mi hermana y yo fuéramos unas mujeres profesionistas, ¿no? Y bueno, decidí abandonar eso y regresar en el tiempo y convertirme en una cocinera tradicional de tiempo completo y hacerle una forma de vida. ¿Por qué? Porque me pasaba la vida cocinando, porque realmente donde yo me sentía a gusto era ahí, donde realmente se pasaban las horas era ahí, donde había un cansancio muy, muy extremo, sí, pero donde al día siguiente no sé de dónde sacaba nuevas energías y la nueva ilusión por cocinar. Sueño con contribuir y con aportar al estado de Tabasco y en su conjunto a todo México a engrandecer la cocina tradicional mexicana.
1: Amiga, ya vamos a trabajar un rato, ya conocemos un poco de tu historia de vida. Ahora tú eres la representante la cara, una de las caras de Cuervo, increíble. ¿Cómo te sientes?
2: Pues muy bien, muy contenta, y dispuesta a cocinar, ¿no? Para mostrar un poco de la gastronomía del estado, y a trabajar.
1: ¿Qué vamos a preparar?
2: Bueno, estos son algunos de los ingredientes más representativos.
1: Ajá.
2: Y algunos que pues para mí son base de la cocina tradicional del estado de Tabasco, como la naranja agria, la chiote, la pimienta gorda y el maíz nixtamalizado, que no puede faltar, y algunos otros elementos. Vamos a cocinar algunos de los platos que tenemos aquí y que también son, bueno, platos tradicionales del estado de Tabasco, como el horneado de cerdo, gallina frita, tortilla al asadero o con camarón. Vamos a hacer picadillo, vamos a hacer manchamantel, vamos a hacer una serie de platillos que son parte del acervo cultural y gastronómico del estado de Tabasco.
1: Perfecto. Recuerda que yo vengo aquí a aprender. Yo no sé nada, yo vengo a ponerme a tu servicio. Por favor, hay mano dura en la cocina. Vi por ahí una tablita de clavos.
2: Sí, el cepillo para escamar pescados. Ese es el arma más letal que hay aquí.
1: Claro.
2: Claro que sí, vamos a cocinar, vamos a empezar con algunos procesos, cocidos, picados, hay que despepitar, hay que moler, hay muchas cosas que hacer, ¿no?
1: Perfecto, pues vámonos a la cocina.
2: Sí, claro, vámonos a la cocina.

0: Y bueno, Nelly, un día pesado, un día de mucho trabajo, calor, muy pesado. Gracias por recibirnos. ¿Cómo nos hemos portado?
1: Muy, muy bien. Al contrario, muchas gracias a ustedes por darme la oportunidad de recibirlos aquí en Cocina Chantal, de darles una pequeña muestra de lo que es la gastronomía de Tabasco, de esta parte de Tabasco, que es la zona de la Chontalpa.

0: y pues la verdad es que nos hemos pasado muy bien. Ha sido todo muy divertido, muy cansado, muy agotador, pero muy divertido. Muchas gracias.
1: Hombre, gracias. Mucha magia tiene Tabasco. Ya fuimos a los manglares, ya fuimos a la playa, ya fuimos a varios lados. Bastante divertido. ¿Qué tenemos en la mesa?
0: En la mesa tenemos una serie de platillos que yo considero representativos y emblemáticos del estado de Tabasco, de esta parte de Tabasco. Uh-huh. Y por este lado tenemos una gallina frita, que es a base de chiles secos, ¿no?, y orégano, cocinada en un horno de barro, en una vasija de barro. De este lado tenemos un platillo de lo más tradicional, que es el picadillo de pavo. Uh-huh. Es una variedad de estofado, lleva ahí aceitunas, pasitas, un poco de papas. Y de este lado tenemos una tortilla también muy representativa, que es la tortilla al asadero o tortilla con camarón.
1: ¿No?
0: Sí, es una tortilla gruesa a la que se le agrega un poco de queso y luego camarones. En este caso, lo que yo hago es cocinar el camarón para darle un poquito más de jugosidad. Y de este lado es nuestro manchamantel tabasqueño, que en otros estados le ponen una cantidad de frutas. Nosotros le ponemos una de las frutas más representativas, que es plátano maduro frito. Es una combinación de res y cerdo en una salsa de chile guajillo. Y por este lado tenemos nuestra barbacoa. La barbacoa de res se puede hacer en borrego, se puede hacer en una serie de proteína. En este caso es res y nuestra barbacoa es roja. Es a base de chiles secos, pero aromatizamos con hojas frescas de la pimienta gorda de Tabasco, con hoja de toque, que es una hoja silvestre que utilizamos para envolver tamales, y hoja de aguacate criollo. Entonces, esa es nuestra barbacoa tradicional. De este lado tenemos otra de las representativas de la gastronomía tabasqueña, que son las enchiladas tradicionales del estado de Tabasco, y son una combinación de res y cerdo cocido en trozo, picado, a la que se le adiciona achiote, que no puede faltar. Una combinación de especias.
1: Es un achiote totalmente diferente del...
0: Sí, es una pasta de achiote que tiene un proceso bastante laborioso. Es un proceso artesanal completamente. Y nosotros le llamamos pan de achiote. No es una mezcla, es un pequeño pancito que hidratamos en aceite para poder desprender toda la tinta. Entonces, se lo agregamos a una gran cantidad de comida. Es una de las bases de la gastronomía tabasqueña. El achiote, la naranja agria, el recao chontal... y el sofrito para mí son los principales, la estructura principal de la gastronomía tabasqueña está en esos cuatro, aunque tenemos muchos más ingredientes. Pero, y se le adiciona aceitunas pasitas. Entonces, es un mole auténticamente tabasqueño, más orientado a chocolate, a galleta de animalito y a plátano maduro frito. Entonces, nuestro mole es ligeramente afrutado. Y con esa carga que el ahumado de un buen chocolate. Y por último tenemos un primo hermano de la gallina frita, que es el horneado. También se cocina en una vasija de barro. La diferencia entre los dos, porque a simple vista parecen iguales, pero no lo son. La gallina frita es una base también de chiles secos, solo lleva orégano. Y freído significa que después de que merma todo el líquido que tiene el platillo, lo dejamos que fría en su propia grasa. Por eso le llamamos frito a este platillo. Y aquel, que es muy parecido, aunque lleva una mayor cantidad de especias, eso lo dejamos en una salsa muy pastosa. Entonces es una gran diferencia.
1: Pues bueno, pues ahora vamos a comer.
0: Sí,
1: vamos
0: por favor.
1: Vamos a seguir descubriendo Tabasco, que Tabasco es una de
0: ellas. Ajá. Sí, pues adelante, muchas gracias y nuevamente... bienvenidos a Tabasco y bienvenidos a Cocina Chontal.
1: Gracias. ¡Vámonos!
0: Las cocineras tradicionales. Debe haber una nueva era de cocineras tradicionales. Es una como una revolución, ¿no? En la que las cocineras tradicionales sean de verdad valoradas y consideradas como patrimonio y valores de México, por todo el conocimiento que tienen, que lo han adquirido a través de los años y de la experiencia. Entonces me gustaría trascender, en pocas palabras, me gustaría trascender. No busco fama, no busco brillo, no busco ese tipo de cosas, son muy efímeras. Yo lo que busco es trascender, es dejar un legado. Es que dentro de, no sé, 10, 15, 20, 50 años, alguien pueda venir a recorrer este lugar y decir que hubo una mujer valiente tabasqueña que se arriesgó a regresar en el tiempo y a cocinar de manera diferente, y eso fue un parteaguas en Tabasco para aprender para apreciar y revalorizar la cocina.

0: tradicional del estado y al mismo tiempo estar orgullosos de nuestro origen gastronómico. Yo no soy cocinera de formación, no conozco técnicas, no estudié gastronomía, pero tengo 50 años y entonces soy bastante hábil para aprender las cosas. Y he aprendido también de los chefs, he aprendido de los cocineros, he aprendido cosas buenas, he aprendido que sí sirve, pero también he aprendido qué no sirve de ellos, ¿sabes?
1: Entiendo.
0: Entonces, muchas cosas. ¿Qué sirve? Amo y admiro a un chef de renombre cuando tiene la humildad de sentarse a la mesa de una cocinera tradicional y no duda ni un segundo en probar su comida. Eso lo admiro impresionantemente. ¿Qué no admiro en los chefs? Que consideren su carrera una carrera de espectáculo o de brillos y de luces. Todo eso se termina. Y al final lo que realmente vale de una persona es el legado que deja y lo que aporta a su comunidad, a su entorno. La cocina tradicional mexicana es patrimonio intangible de la humanidad desde 2010. Nosotros los mexicanos somos los portadores de ese patrimonio, somos los que lo ostentamos, pero la cocina tradicional mexicana no se va a perpetuar sola. Necesitamos salvaguardarla, necesitamos valorarla, necesitamos compartirla, necesitamos abrazarla, cuidarla, protegerla. ¿Como reconocimiento? Sí, claro, porque todo reconocimiento es bueno, ¿no? O sea, todo reconocimiento te permite darte cuenta como mexicano que, porque a veces perdemos eso, perdemos esa la conciencia de que estamos en un gran país con una diversidad impresionante en todos los sentidos y a veces como mexicano nosotros no lo valoramos. Y de pronto viene alguien y te reconoce la gastronomía, te reconoce los ríos y los lagos, te reconoce ciertas prácticas culturales como el Día de Muertos, etcétera. Y entonces es cuando como que de pronto reaccionamos y nos sentimos orgullosos de ser mexicanos, ¿no? Yo creo que como reconocimiento y para sentirnos orgullosos de las tantas riquezas, que no habría necesidad, que deberíamos de sentirnos orgullosos de todas las riquezas. ¿Se ha beneficiado? No lo sé, eso es otra cosa, ¿no? ¿Qué beneficios nos ha traído tener un reconocimiento de la gastronomía? A las cocineras tradicionales, no lo sé. Yo, cuando el, no sé, cuando cocineras tradicionales que hoy por hoy son los pilares de la gastronomía mexicana en todo el país, esas cocineras tradicionales vivan de una manera digna, con un bienestar alto, y puedan ayudarnos a difundir y a promover la gastronomía sin estar pensando qué comen en su casa, entonces en ese momento te voy a decir que nos benefició, ¿no? Todavía no alcanzamos eso. No sé si estamos en el camino. Sería importantísimo que las cocineras tradicionales fueran personajes reconocidos y personajes valorados, y también personajes a los que los mexicanos las tratemos con respeto. Sería maravilloso eso. Que en cualquier punto, en cualquier lugar, donde haya una cocinera tradicional, todo mexicano de verdad le rinda de alguna manera tributo por lo que sabe, por lo que aporta, por lo que mantiene viva nuestra patrimonio gastronómico. Para mí una cocinera tradicional es un cúmulo de historias, ¿no? De vivencias, de experiencias. Es increíble la forma en la que tú puedes ir y tienes cada recuerdo perfectamente estructurado en tu mente y entonces esos recuerdos se conectan con la mente, pero además traes un don que es el don de la cocina y llevas todos esas añoranzas, esas vivencias, esos recuerdos y todas esas experiencias buenas y malas y las plasmas en un plato con toda la carga que eso implica. Entonces, para mí la cocinera es eso, es como una enciclopedia, ¿no? Es como una enciclopedia, es como todo un acervo en una sola persona, en una mujer, que tiene y que tiene una magia en sus manos que hace que toda eso, esa carga de su historia de vida pueda transmitir.
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2: Soy Hanna Fernández, soy autora del libro Aprende a descansar y me dedico a la divulgación especializada en bienestar y descanso.
3: Hola, Hanna. Me llamo Carlos, me dedico al marketing y a la transformación personal y de las compañías y tengo especial foco e interés en todo el mundo del bienestar. En tu libro, Aprende a descansar, hablas de la importancia que tiene el descanso, ¿no? Y que deberíamos de aprender a descansar al igual que aprendemos geografía y matemáticas. ¿Por qué es importante aprender a descansar?
2: Hola, Carlos. Estoy encantada de compartir este rato contigo. Descansar es importantísimo porque es una función fisiológica imprescindible para la vida y para nuestra salud. No tanto descansar, sino dormir, que es esa función fisiológica, pero por supuesto descansar es mucho más que dormir. Tenemos que descansar durante el día, tenemos que cuidar esos momentos de silencio y de descanso para cuidar nuestra salud. El sueño es fundamental para la vida, igual que lo es respirar, igual que lo es comer, igual que lo es beber, estar hidratados. Dormir es una función fisiológica esencial porque durante la noche pasan muchas cosas. El cuerpo no se apaga, no damos a un interruptor, apago el cuerpo, apago el cerebro. Durante las noches y durante el sueño, mejor dicho, tiene lugar un montón de procesos fisiológicos que nos ayudan a equilibrar y a mantener un buen estado de salud. Te digo cuatro ejemplos, pero pasan muchísimas más cosas por la noche. Por ejemplo, durante el sueño es cuando se produce todo un proceso de limpieza de nuestro cerebro. Es cuando consolidamos la memoria y el aprendizaje. Y es cuando se equilibra nuestro sistema nervioso, por ejemplo, para tener una buena salud emocional. Por la noche también se equilibra nuestro sistema hormonal. Fíjate, eso sí es importante cuando somos hormonas constantes que van y vienen por el cuerpo llevando información. También por las noches se fortalece nuestra respuesta inmune. Es importante tener un sistema inmune fuerte para luchar contra todas las agresiones externas. Y por la noche también es cuando crecemos, cuando se regeneran los tejidos, porque es el momento en el que segregamos mayor cantidad de hormona de crecimiento. Mira, es importante, por ejemplo, para un niño, para un adolescente que está en pleno desarrollo. Por eso es tan importante que aprendamos no a dormir, porque todos sabemos dormir, es algo innato, pero sí a descansar y que aprendamos por qué es tan importante dormir, que yo creo que es una de las asignaturas pendientes del sistema educativo. Aprender desde pequeños a cuidar de nuestra salud.
3: Y sin embargo, no es tan fácil, ¿no? Tenemos vidas muy ajetreadas, tenemos cada vez más cosas que hacer. Yo tengo la sensación de que tenemos los hijos, las tareas domésticas, el trabajo, más presión. ¿Estamos durmiendo menos y dormimos peor que hace unos años?
2: Pues sí, a pesar de que cada vez hay más información y estamos más concienciados, pero lo cierto es que cada vez dormimos menos y cada vez dormimos peor. Te voy a dar algunos datos de la Sociedad Española de Neurología. 4 millones de personas en la población española sufren algún tipo de trastorno relacionado con el sueño de carácter crónico y grave. Pero no tenemos que irnos a las patologías porque 12 millones de españoles y españolas. Y si para eso tengo que hacer dos cosas a la vez, las hago. Y lo siento, pero es que no podemos hacer dos cosas a la vez y hacerlas bien. La multitarea es un mito y también desde pequeños tenemos que aprender que eso no es así y que no podemos ser productivos y eficientes a costa de cualquier cosa, en este caso a costa de nuestra salud. Otro de los rasgos de este estilo de vida moderno que llevamos es que cada vez estamos más pendientes de la iluminación natural, que es uno de los sincronizadores de nuestro reloj biológico, y vivimos más en interiores y más expuestos a luces artificiales. Y estar expuestos a la luz natural, estar en contacto con la naturaleza, es para lo que estamos diseñados. Y sin embargo, cada vez menos prestamos atención a ese tipo de cosas que al final es lo que nos pone en sintonía con la naturaleza.
3: Y con todas estas cosas que estás comentando, ¿cuál es el impacto que tiene en la salud de las personas no tener las horas de descanso que tienes que tener?
2: Pues si recordamos esos cuatro grupos de funciones que decía antes que tiene el sueño, pues te puedes imaginar que las consecuencias negativas afectan a todos los sistemas, afectan a todo nuestro organismo de una forma holística. Si quieres, vamos por el mismo orden. Decía que el sueño es el momento en el que consolidamos la memoria y el aprendizaje. Esto afecta directamente a nuestras capacidades cognitivas, a la capacidad de recordar, a la capacidad de analizar lo que estoy aprendiendo y hacerlo mío y asimilarlo, la capacidad de toma de decisiones, mi capacidad de concentración. Todas esas capacidades se ven afectadas cuando no tengo un sueño en condiciones. También decía que durante la noche es cuando se produce un proceso alucinante de limpieza del cerebro a cargo del sistema linfático, además se descubrió hace relativamente pocos años. Si no tiene lugar ese proceso de limpieza, en el cerebro se van acumulando detrito y sustancias tóxicas que a la larga pueden conllevar la aparición de enfermedades neurodegenerativas como Alzheimer, demencia o Parkinson. Hablaba también del sistema nervioso. A todos nos es familiar esos días que te levantas que no has dormido bien y no te aguantas ni tú. Pasas de una emoción a otra de un súper brusco, estás triste, de repente estás alegre, pues eso es porque nuestro sistema nervioso se altera si no ha tenido un buen descanso. Y esto a la larga también puede desembocar en enfermedades de tipo mental, como por ejemplo la depresión, que es una enfermedad muy extendida actualmente. Si nos vamos al otro grupo de funciones del que hablaba, el equilibrio del sistema hormonal, pues ya lo decía antes, somos una hormona andante, toda la información en nuestro cuerpo la llevan las hormonas de una parte a otra. Te pongo un ejemplo, sistema reproductivo. qué importante es tener un equilibrio en las hormonas que afectan a nuestro sistema reproductivo. O, por ejemplo, esa sensación de tengo hambre o ya estoy lleno cuando estoy comiendo, esa información le llega al cerebro a través de dos hormonas, que son la leptina y la grelina. Cuando esas hormonas no están en equilibrio,

0: pues esa sensación de tengo hambre todo el rato, solo quiero comer dulce, solo quiero comer hidrato, nunca estoy lleno, pues esa sensación se debe a eso, a que hay un desequilibrio en nuestras hormonas. Y eso a la larga también puede llevarnos a enfermedades de tipo metabólico, obesidad, diabetes, hipertensión, o sea, fíjate. Sigo con el siguiente grupo del que hablaba antes, la respuesta inmune, que mira, sí es importante, más aún en la época actual. Nuestro principal sistema de defensa ante los agresores externos, ante virus, ante patógenos, es nuestro sistema inmune. Esas personas que desde que empieza el otoño hasta que llega la primavera van encadenando un catarro tras otro, hay que hacérselo mirar, hay que mirarlo, porque ese sistema inmune no está funcionando de forma adecuada y una de las causas puede ser que no estamos teniendo un sueño adecuado. Y por último hablaba de la regeneración de los tejidos, del crecimiento de los tejidos. Por la noche segregamos más del 90% de la hormona del crecimiento, que es la que, por supuesto, nos ayuda a crecer, pero también a los que somos deportistas, nos ayuda a regenerar el tejido cuando tenemos una pequeña lesión muscular por hacer deporte, o el mismo deterioro de los tejidos de la actividad del día a día. Así que fíjate si es importante saber para qué sirve dormir y qué nos puede pasar si no dormimos.
1: Y sin embargo no aprendemos a dormir, ¿no? Tú tienes un método que planteas en tu libro, que es el método de las 7D. ¿En qué consiste y cómo nos puede ayudar para que podamos dormir mejor y que todas estas funciones que comentabas se puedan realizar de manera adecuada?
0: Pues bueno, el método de las 7Ds es una regla mnemotécnica que me inventé para sintetizar un poco todo el proceso que yo había llevado a cabo a partir de una experiencia personal. Mi interés por el sueño y el descanso surge de una experiencia personal, un momento de mi vida en el que yo tenía que hacer tantas cosas que decidí que no necesitaba dormir, que podía restarle horas al sueño y así hacer todo lo que yo quería hacer. Y eso se convirtió en problemas serios de salud. Y a partir de ahí dije, bueno, pues lo mismo esto que me ha ayudado a mí puede ayudar a otras personas. Y estas 7Ds son 7Ds que nacen del sentido común y son 7Ds que pretenden ser una guía práctica para que todos las podamos poner en práctica y que no solamente tienen que ver con la higiene del sueño, aunque obviamente es una parte importante, pero que también tienen que ver con ese estilo de vida del que hablábamos antes, a veces tan contra natura en algunas cosas. Las primeras Ds son las Ds de la decisión y de la disciplina. ¿Por qué? Porque tomar una decisión es priorizar y en este caso el sueño tiene que ser una prioridad en nuestra agenda. No podemos construir la agenda con todo lo que queremos hacer y luego ya si eso, si me queda tiempo, duermo. No, el sueño debería ser una prioridad en nuestra agenda. Y por supuesto, esa prioridad necesita una disciplina para que se convierta en un hábito. Somos nuestros hábitos. Las cosas que hacemos una vez de vez en cuando no se convierten en un hábito. Por eso, un exceso que hagamos poco saludable de vez en cuando no nos va a matar. Pero sí que aquellos hábitos saludables para nosotros, buenos para la salud, tenemos que trabajarlos y trabajarlos con disciplina. Todos sabemos, te apuntas al gimnasio y a las 2 semanas se te ha pasado la motivación. Luego hay que tirar de disciplina para mantener ese hábito. Pues lo mismo pasa con el sueño. Las siguientes Ds tienen que ver, por supuesto, con la dieta y con el deporte. Son esos tres pilares del cuidado físico, dieta, deporte, dormir, son fundamentales. La alimentación y el deporte son fuentes de energía para nuestro organismo, son sincronizadores externos de nuestro sueño. Y es importante saber cuándo comer, qué comer, y cuándo hacer deporte y qué tipo de actividad. Por eso le dedico también un apartado, o una de las Ds, en este caso una D doble, en este método. La siguiente D es la D de dormir, que es todo lo relativo a la higiene del sueño. Porque antes he mencionado alguna patología, pero no tenemos que esperar a tener una enfermedad relacionada con el sueño para cuidar nuestra higiene del descanso. La cama no puede ser la mesa de la oficina, no puede ser la mesa de comedor. La cama es para dormir y tengo que cuidar mi dormitorio como si fuera un templo, el templo del descanso, y asegurarme que es oscuro lo más posible, si puede ser oscuridad total mejor, que es tranquilo, que no hay ruido y que tiene una temperatura adecuada, porque también necesitamos una temperatura fresca para podernos quedar para quedarnos dormidos. Y las siguientes Ds tienen que ver con, pues casi diría yo, con la actitud un poco ante la vida, con esa forma que tenemos de afrontar el día a día. La calidad de las noches depende de la calidad de nuestros días. No podemos pretender llegar a, pues eso lo decía antes, no llegamos a la cama, apagamos un interruptor, ¿no?, y a dormir. No. Todo lo que hacemos durante el día nos prepara para la noche. Por eso es importante tener momentos de desconexión durante el día, tanto desconexión digital, por supuesto, como desconexión del trabajo y conexión con nosotros y con las personas que nos rodean. Es importante también que desaceleremos esa obsesión, casi idolatría de la prisa en la que vivimos. Eso no es bueno. En este mismo programa ha estado el filósofo periodista Carlo Noré hablando de ese elogio de la lentitud con el que deberíamos vivir para hacer cada cosa a su ritmo y no pretender acelerarlo todo y que todo sea cada vez más rápido. Y la última D, que quizá no es la que más me gusta, pero creo que es la que más se nos olvida, la de disfrutar. Disfrutar de todo lo que hacemos, incluso del trabajo, porque también hay que saber disfrutar de esas cosas que hacemos porque es un deber, pero disfrutar de la vida, de pequeños momentos y de disfrutar del sueño y del descanso, que es un gran placer.
1: Hablando de esta última D, también hay que disfrutar del proceso, ¿no? Porque también uno de los principales problemas que tenemos quizás muchas veces es la autoexigencia, ¿no? Tienes un programa que, así contado, es fascinante, pero que puede sonar como una obligación más, ¿no? ¿Cómo relacionas esto con la autoexigencia y que dormir no se convierta en una obligación más?
0: Pues ahí está precisamente la D de disfrutar. Dormir es uno de los grandes placeres de la vida. Aparte de una necesidad fisiológica, es un placer y tenemos que tratarlo como tal. Dormir no es una pérdida de tiempo. No, dormir no es un castigo cuando los niños se portan mal. ¿A la cama sin cenar? No, dormir no es esa esquina de la cama, no es la esquina de pensar porque has hecho algo mal. Dormir es un placer y tenemos que tratarlo como tal. Y efectivamente, no como una obligación, porque si no al final lo estamos convirtiendo todo en deberías. Yo tengo una frase que uso mucho, que es la de

0: más placeres y menos quehaceres. Eso no quiere decir que nos dediquemos a la vida contemplativa, no, pero que también hagamos cosas por gusto y por placer. Y yo, frente a esa autoexigencia que nos imponemos con todo y que es nefasta, porque es un estresor, meterte en la cama y decir, llevo 15 minutos, no me he quedado dormida, madre mía, mañana voy a estar fatal, no voy a dormir las horas que necesito, de mayor voy a tener Alzheimer, eso es un estrés que nos generamos a nosotros mismos, ese bucle mental que es nefasto. Cuando no sería mucho más bonito aproximarnos a esos hábitos, como por ejemplo el descanso, desde el autocuidado. Yo entiendo dormir como parte de mi autocuidado, igual que comer bien, igual que hacer deporte, igual que tener una vida social plena, eso es parte del autocuidado. Y a mí me gusta entender el descanso como autocuidado y no como una autoexigencia, porque eso, el someternos a esos días minutados que tenemos hasta el ocio agendado y programado, así es muy difícil disfrutar de la vida.
1: Los expertos y divulgadores en sueño habláis mucho de los cronotipos, ¿no? No todas las personas somos iguales. ¿Qué son los cronotipos y qué influencia tiene en el descanso y en el bienestar?
0: Pues mira, para hablar de los cronotipos voy a utilizar una explicación que utilizó Juan Antonio Madrid, que es un cronobiólogo, catedrático en fisiología, también ha pasado por este programa, es uno de los mayores expertos en cronobiología del mundo, y él lo explica de una forma muy sencilla pero muy fácil de entender. Para empezar, el cronotipo es un rasgo del ser humano, igual que lo es el color de pelo, el color de ojos, la altura, la forma del cuerpo, pues nuestro cronotipo es otro rasgo más y que depende de múltiples factores. Tiene una parte genética, tiene una parte también que depende de nuestro estilo de vida, pero como digo, no hay cronotipo mejor ni peor, es un rasgo del ser humano. ¿De qué depende este cronotipo? Pues bueno, nosotros tenemos tres relojes, por así decir. Nuestro cuerpo se rige según el ritmo que marcan tres relojes. Un reloj interno, que es el reloj biológico, ¿vale? Es propio de cada uno y ese es individual y único. Un reloj externo ambiental, que marca sobre todo la luz natural, ese ciclo luz-oscuridad. Y un tercer reloj, que también es externo, pero que marcan los horarios sociales, el horario laboral, el horario escolar, el horario de ocio. Entonces, la forma en que nuestro organismo armoniza esos tres relojes es lo que podemos definir como nuestro cronotipo. Y a partir de esa definición se han establecido como tres cronotipos diferentes. Un cronotipo matutino, cronotipo vespertino y el cronotipo intermedio. Más o menos el 50% de la población es cronotipo intermedio y el otro 50% se reparte entre matutino y vespertino. Yo, por ejemplo, soy matutina de libro, de manual soy matutina. Me ha costado mi tiempo identificar mi cronotipo. ¿Y en qué se diferencian? Pues en que la hora central del sueño varía. En el cronotipo matutino, la hora central del sueño está alrededor de las 2 de la madrugada. Si tenemos en cuenta que lo normal de media en un adulto de horas de sueño es entre 7 y 9, pues me entra el sueño alrededor de las 10 de la noche y me despierto de forma natural alrededor de las 6, 6 y media. Sin embargo, el cronotipo vespertino tiene una hora central de sueño, que es cuando tengo un mayor pico de concentración de melatonina en sangre, alrededor de las 5 de la mañana. Por lo tanto, a mí el sueño, si soy vespertino, me entra a las 12, 1 y mi hora natural de levantarme sería alrededor de las 9, 10 de la mañana. Y entre medias está el resto de la población, que es, pues eso, es intermedio. Fíjate qué importante es conocer los cronotipos, por ejemplo, en los trabajos a turnos. Qué maravilla sería si una persona que es un cronotipo vespertino pudiera trabajar en un turno de tarde o de noche, mientras que si uno es matutino como yo, pueda trabajar en un turno de mañana. Yo a las 7 de la mañana estoy a pleno rendimiento físico y mental. Y a las 7 de la tarde, sin embargo, pues ya me va costando pensar y no estoy tan ágil como por la mañana. O fíjate también qué importante a la hora de estudiar. Tanto niños, adolescentes, universitarios, como personas que estudian una oposición. Si tú sabes a qué hora eres más receptivo o tu cerebro está más activo, mucho mejor para ese estudio, ¿no? Por eso es importante saber cuál es nuestro cronotipo.
1: Y hablas de que somos personas diferentes en función de los cronotipos. ¿Todo el mundo necesita dormir las mismas horas o depende del cronotipo también? ¿O qué otras variables influyen aquí?
0: Bueno, lo de las horas que tenemos que dormir, sí que es verdad que cada persona es un mundo y tampoco tenemos que obsesionarnos con tengo que dormir 8 horas, porque cada persona necesita unas horas a lo largo de nuestra vida. Las horas que necesitamos dormir van cambiando, incluso de un día para otro no dormimos exactamente el mismo tiempo, o sea que tampoco hay que obsesionarse. Pero sí que es verdad que más o menos por franja de edad tenemos como unas horas medias de sueño que necesitamos. Partiendo de los bebés, que prácticamente están todo el día durmiendo, los niños que entre 6 y 12 años necesitan una media de 10 horas al día. A partir de los 12, durante la adolescencia, alrededor de 9 horas, aunque en la adolescencia, por ejemplo, la hora central de sueño se retrasa un poco. Y luego los adultos sí que necesitamos una media de entre 7 y 9 horas de sueño cada día. Pero para saber si el sueño es de calidad, no solo tenemos que prestar atención a la duración, que sí que es verdad que es importante. Esas personas que dicen, yo con 4 horas tiro. Bueno, hay un porcentaje mínimo de población que realmente puede vivir y puede estar sano durmiendo tan poco tiempo. La duración es importante, pero también es importante la continuidad del sueño. Porque por la noche se suceden entre 4 y 6 ciclos de unos 90 minutos cada uno, y cada uno de esos ciclos a su vez está compuesto por una serie de fases. Fase de sueño ligero, sueño profundo y sueño REM, que es cuando tenemos los sueños más vívidos. Claro, si yo no duermo las horas que necesito, no se suceden todos esos ciclos que yo necesito completar, y además puede que si no hay continuidad esas fases se corten y se corte un ciclo en pleno sueño profundo. Cuando te despiertan, esas veces que te despiertan que no sabes ni dónde estás, eso es que estabas en sueño profundo. Por eso es importante que el sueño sea, sí, de la duración adecuada, pero que también sea continuado, no fragmentado. Es lo que le pasa, por ejemplo, a las personas mayores. Como están cansadas, tienden a echar esas cabezadas durante el día cada vez más largas y por la noche duermen peor. No porque necesiten dormir menos, sino porque su sueño se ha fragmentado. Importante también esa continuidad. También es importante la profundidad. Hablaba de esas fases dentro de

0: ciclo, durante el sueño profundo, por ejemplo, es cuando segregamos la hormona de crecimiento, cuando se produce todo ese proceso de consolidación de la memoria y del aprendizaje, cuando se produce ese proceso de limpieza cerebral. Fíjate si es importante respetar todas esas fases. Y la última característica de un sueño adecuado, un sueño reparador, es la regularidad, la consistencia. No vale de mucho eso que hacen algunas personas de lunes a viernes, duermo lo que puedo, me acuesto a las 12, me levanto a las 6 y luego el fin de semana pues he hecho horas ahí como si no tuviera nada, ¿no? Hasta que el cuerpo aguante. Eso no es consistencia. A nuestro cuerpo le gusta la regularidad, somos ritmos, todo se sucede a un ritmo. Y cuanta más regularidad tengamos en nuestros horarios, mejor.
1: En los últimos años hemos entrado en una dinámica de mucha pantalla, mucho teléfono móvil. Hay estudios que hablan de que miramos el móvil entre 150 y 200 veces al día, iPads, televisión. ¿Qué impacto está teniendo esto en poder trabajar, o sea, en que la gente descanse mejor?
0: Bueno, yo siempre que hablo de este tema empiezo con una frase y luego ya digo todo lo demás, que es que la tecnología en sí no es mala. La tecnología está permitiendo que estemos realizando, que estemos teniendo esta charla. A mí la tecnología me permite trabajar, me permite irme al otro lado del mundo en menos de 24 horas. La tecnología es maravillosa. Lo que pasa es que hay que aprender a vivir y a convivir con la tecnología. Hay que saber cómo, cuándo y cuánto usarla. Y ese es el problema que estamos teniendo con los dispositivos y con las pantallas. Seguro que has oído hablar de la luz azul, porque todo el mundo habla de la luz azul. ¿Qué pasa con la luz azul? La luz azul no es mala, no es el enemigo. La luz azul es parte del espectro visible de la luz. Hay luz roja, luz verde, luz azul. Esa luz azul tiene una función fundamental, que es a través de la retina mandarle la señal al cerebro de que es de día y se tiene que activar y tiene que empezar a funcionar. Por eso es imprescindible, porque si no estaríamos en letargo. Al cerebro nunca le llegaría la señal de, oye, actívate, que es de día. Claro, ¿qué pasa cuando estamos a las 10, 11 de la noche con el móvil, en la cama, móvil, un dispositivo que emite luz azul? Pues que nuestro cerebro está recibiendo esa señal de, oye, que es de día, despiértate. Claro, ahí entra en conflicto, porque en un momento en el que debería estar entrando en modo descanso, modo sueño, le estamos diciendo que se active. Y además las pantallas tienen un componente adicional, que es esa activación cerebral. Obviamente no todo, no es lo mismo una serie, que lo mismo en un momento dado ver un capítulo de una serie te ayuda a desconectar, un capítulo, no verte 7 seguidos, claro. Pero no es lo mismo el contenido, pero por ejemplo, estar en la cama revisando emails del trabajo o revisando redes sociales, son acciones que nos activan mucho cognitivamente. Y eso es contrario al sueño. El sueño necesita que el cerebro baje de revoluciones para entrar en ese modo sueño. Por eso el tema de las pantallas, de nuevo, no son malas. Hay que saber cómo, cuándo y cuánto utilizarlas. Y de hecho, fíjate, cada vez se habla más de patologías relacionadas con lo que se denomina tecnoestrés, que es además un término que se ha acuñado hace relativamente poco y se refiere a esa falta de habilidad para manejar las tecnologías. Y dentro del tecnoestrés ya hay patologías muy bien definidas como la tecnoansiedad, que es ese estado de ansiedad y de nerviosismo del cuerpo en el momento en que tengo que hacer uso de las tecnologías, la tecnofatiga, que esto es algo que le sucede a mucha gente, que está todo el día, trabaja con pantalla y luego está en casa con la pantalla y luego con las redes sociales, todo a través de la pantalla, esa tecnofatiga que muchos hemos experimentado, es algo habitual. Y también la tecnoadicción, que esto sí que es peligroso porque además está viendo en población joven, en población adolescente, que necesita hacer un uso compulsivo de la tecnología. Y ahí es donde está el problema. Pero el uso de las pantallas en sí no es malo si sabemos cómo, cuándo y cuánto. Otro uso de la tecnología, por ejemplo, que yo lo utilizo, es algo que está muy de moda, que son los dispositivos para medir tanto la actividad física, los pasos que damos cada día y también para medir la calidad de nuestro sueño. Yo lo utilizo y es maravilloso porque a mí me sirve para saber, y bueno, a mí hay mucha gente que los usa, para saber pues, hasta cuánto le puedo exigir a mi cuerpo cada día según haya sido mi actividad, según haya sido mi descanso. Pero cuidado con convertir esos datos en una obsesión. Cuidado con ver y decir, uy, hoy mi sueño profundo ha sido 1 hora 24 minutos, ayer era 1 hora 30, madre mía, he dormido. Cuidado con convertir eso en una obsesión, porque al final, lo decía antes, es un estresor más que al día siguiente nos va a hacer estar obsesionados con un número en vez de estar

0: llego a la cama casi derrapando, probablemente me salte la cama y me caiga de la cama, porque al final necesitamos un periodo de adaptación antes de meternos en la cama. Y eso es lo que pasa, y muchas personas seguro que se reconocen en esta situación de me meto en la cama, estoy agotado, pero no me puedo dormir. Y empiezo a pensar en esto y en lo otro, y el bucle, y pum, pum, pum, pum, y me dan las dos, y me dan las tres, he visto todas las horas pasar, que es una frase que decimos mucho. ¿Qué hacemos en ese momento? Pues bueno, ahí hay muchísimas técnicas y no hay una mejor que otra. Hay lo que a cada uno les sienta mejor. Por ejemplo, hay personas que prefieren quedarse en la cama centrándose en su respiración, que es un tipo de meditación. Al final, meditar es centrar la atención en algo. Y yo me centro en mi respiración, no en lo que he hecho mal esta mañana o eso que tengo mañana o en este problema o en lo otro. Me centro en mi respiración. Hay otras personas que prefieren meditar. Hay meditaciones guiadas estupendas. La música tranquila. Hay muchas personas que les ayuda a eso, pues adelante con eso. Hay otras personas que prefieren levantarse. En esto los expertos en fisiología, sobre todo, tienen opiniones encontradas. Hay algunos que dicen, quédate en la cama, intenta quedarte ahí. Hay otros que dicen, si a los 20 minutos no te has dormido, mejor levántate y cambia, rompe ese ciclo porque ahí hay algo que no está funcionando y mejor levántate. ¿Te ayuda una infusión? Tómate una infusión. ¿Te ayuda a leer un libro en papel? Lee libros. De nuevo, no recurras al teléfono, que es lo más fácil, lo que tenemos todos a mano, ¿no? A ver qué pasa, porque como esto no se apaga nunca, esto nunca duerme, pues yo tampoco. No, pues hay muchas herramientas, pero yo siempre hago hincapié en que esos rituales previos a acostarnos nos van a ayudar mucho y van a evitarnos muchos de esos días en los que nos enzarzamos en un bucle y no nos podemos dormir.
1: Hablabas de que no puedes llegar a la cama como si fueras en un coche que va totalmente revolucionado, ¿no? Una cosa que se habla mucho es sobre si es bueno hacer o no deporte por la noche, ¿no? Mucha gente dice, salgo del trabajo, voy a hacer deporte y ya con esto me relajo. ¿Cuál es tu opinión sobre este tema?
0: Bueno, mi opinión es que el deporte es bueno siempre, en cualquier circunstancia, por poco que sea, siempre es bueno. Porque vivimos en una sociedad que sufre un sedentarismo bestial cada vez mayor por nuestras profesiones, por nuestro estilo de vida, así que deporte siempre sí. Pero tienes toda la razón. Las actividades de mucha intensidad nos activan físicamente, porque segregamos unas sustancias que nos activan, y también nos activan mucho cerebralmente. Por eso, en las horas justamente antes de acostarnos, no es lo más recomendable. De hecho, la actividad física intensa es más recomendable hacer la primera hora del día, y si puede ser en exteriores, mejor todavía. 2-3 horas antes de irnos a la cama podemos hacer deporte, si es el único momento en el que podemos. Nunca voy a decir no hagas deporte, porque no, hay que hacer deporte, hay que moverse. Pero sí que podemos optar por actividades que sean menos intensas, que nos requieran menos activación, para así ir preparando ese camino hacia la cama.
1: Y en la misma línea, la alimentación, se habla muchas veces de que tienes que cenar 2 o 3 horas antes de acostarte y cenar ligero o no cenar. ¿Esto es así? ¿Ayuda realmente a conciliar el sueño? Porque hay personas que, por ejemplo, si no cenan se despiertan por la noche, ¿no? Si cenas muy temprano, ¿no? Y es un tema interesante, ¿no? ¿Cómo lo ves?
0: Totalmente, es que estar bien alimentado y bien hidratado es fundamental, porque si no, lo que tú dices, hay personas que se despiertan a medianoche con hambre o con sed. Fíjate, hay una rama de la cronobiología que es alucinante, que es la crononutrición, que estudia precisamente cómo afecta lo que comemos según cuándo lo comamos. Y a partir de ahí también, por ejemplo, se estudia cómo afectan determinados medicamentos según cuándo se administren. Evidentemente, igual que con el deporte, aquello que nos excita, que nos activa, debemos evitarlo en las horas previas. Yo soy una fanática del café, me encanta. Soy una coffee lover a tope, pero es verdad que a partir de las 3, 4 de la tarde no es conveniente tomar ni café ni otras bebidas excitantes, porque eso lo que va a hacer es entorpecer ese proceso de ir entrando luego y de ir preparándonos para el sueño. Lo mismo sucede con las cenas muy copiosas. Al final, cuando uno come, luego tiene que hacer la digestión. Si nos metemos en la cama nada más comer y nuestro cuerpo tiene que empezar a hacer la digestión, no va a hacer todos esos procesos de los que hemos hablado antes que tiene que hacer durante el sueño. Por eso siempre se recomienda cenar un par de horas antes de irnos a la cama y hacer cenas ligeras. No quiere decir que no cenemos, pero hacer cenas ligeras.
1: Has hablado de que hay que preparar la noche durante el día. ¿Y qué cosas podemos hacer en el día para preparar la noche?
0: Pues muy buena pregunta, porque claro, lo he dicho varias veces, pero efectivamente la gente que nos esté viendo dirá, ¿y qué hago? Bueno, pues primer punto, que es muy importante y yo creo que es algo en lo que fallamos muchos, que es en los horarios, en tener horarios regulares. Y esto que voy a decir no le va a gustar a mucha gente, yo lo sé, pero esos horarios tienen que ser regulares tanto de lunes a viernes, como los fines de semana, como en vacaciones. Obviamente puede haber un par de horas de desfase, pero eso de estar obligando a nuestro cuerpo que se reajuste y que se resincronice cada 5 días entre la semana y el fin de semana, eso es malo para el cuerpo, no le sienta bien. Así que esos horarios regulares vamos a intentar mantenerlos en la medida de lo posible durante todo el año y en todas las circunstancias. Segunda cosa que podemos hacer, exponernos a la luz natural. Lo hemos dicho antes, la luz natural es el gran sincronizador de nuestro reloj biológico. Hay otros, como la actividad física, las horas de ingesta de comida, pero la luz es la que marca ese ciclo luz-oscuridad, marca el ciclo sueño-vigilia. Por eso debemos intentar estar expuestos a la luz natural. Si analizamos el día de cualquier persona de a pie, tuyo o mío incluso, nos levantamos casi de noche, nos metemos en el metro o en el coche, de ahí vamos a una oficina, muchas veces iluminada por luz artificial, de ahí salimos, nos vamos al gimnasio también cerrado, con luz luz artificial y de ahí ya de noche me subo otra vez en el coche y me meto en casa. No me expongo a luz natural en ningún momento y no me expongo al ambiente externo, que también es muy necesario. Entonces vamos a intentar en la medida de lo posible, pues si puedo salir 20 minutos a dar un paseo por la mañana, a mediodía, si puedo poner mi mesa de trabajo al lado de una ventana, mejor que debajo de un halógeno, pues mejor. Luz natural, súper importante.

0: y de la misma forma cuidar la iluminación en esas horas antes de irnos a acostar, porque eso es lo que hacemos durante el día, o sea, mantenemos una constante lumínica todo el día, incluso hasta antes de acostarnos, y esa luz tenemos que bajar esa intensidad. Nos fijamos en la luz del sol, cuando es más brillante, más blanca, por la mañana, por la tarde, cuando anochece, es una luz cálida, mucho más calmada, la actividad física siempre. El sedentarismo nos hace entrar en un círculo muy negativo. Estoy cansada, no voy a entrenar. Claro, no entreno, no, prácticamente no me muevo por la noche, no estoy realmente cansado, entonces duermo peor. Al día siguiente me levanto agotado, ¿cómo voy a ir a hacer deporte si estoy cansado? Ese círculo es muy negativo. Entonces, actividad, vamos a intentar movernos lo más posible y tener un día activo, no solo esa horita que vamos a hacer deporte. La nutrición, tener unos horarios regulares de comidas e intentar no hacer cenas muy copiosas, muy próximas a la hora de acostarnos. Y sobre todo tener rituales, que esto es una cosa súper bonita. Tener rituales también para irnos a dormir. Eso que hablábamos de ir bajando revoluciones, pues cada uno se puede construir el ritual que le guste. Habrá gente que le guste pues charlar un rato con su pareja o contarle un cuento a sus hijos. Yo guardo maravillosos recuerdos de mi padre que me contaba un cuento todas las noches y me contaba un cuento antes de irme a dormir. Y yo dormía súper bien con sus cuentos. Al final esos rituales son los que le ayudan al cuerpo a anticipar lo que va a pasar. Si mi ritual es tomarme una onza de chocolate y leer un capítulo del libro que estoy leyendo, mi cuerpo ya sabe que después del libro viene a dormir y ya se anticipa y se prepara. Así que yo creo que con esos tips ya tenemos suficiente material para empezar a trabajar desde hoy mismo.
1: Como sociedad y cuando vamos al médico, cuando una persona no se encuentra bien, parece que cada vez tenemos más conciencia y cada vez hay más estudios y más recomendaciones. Lo primero que te dicen siempre es come bien y haz ejercicio, ¿no? Como que todo el mundo lo tiene claro y cada vez hay más nutricionistas y más oferta deportiva. ¿Pero por qué el sueño es el gran olvidado en este compendio de salud y para que nos encontremos mejor?
0: Efectivamente, es el gran olvidado. Siempre nos dicen, come bien, haz ejercicio, lo que tú has dicho. Pero, sin embargo, lo de dormir y descansar no es algo que esté tan en boca de todos como debería, cuando es una función esencial para el cuerpo. Es que no es una pérdida de tiempo, no es un lujo de lo que puedo disponer, es algo necesario para no morirme, y siento decirlo así tan drásticamente, pero es verdad, si no respiras, te mueres, si no comes, te mueres, y si no duermes, también. Lo mismo, las consecuencias negativas se ven más a largo plazo, pero es una realidad. Por eso tiene que ser una prioridad en nuestro día a día, lo he dicho antes, somos nuestra agenda, y somos aquello a lo que le damos prioridad en la agenda. Si le damos prioridad a nuestro autocuidado, siempre habrá hueco para comer tranquilo, aunque sean 10 minutos, sin pantallas, sin distracciones y sin nada más que atención a mi comida. Habrá hueco para moverme, y por supuesto, habrá hueco para dormir por la noche y para tener mis espacios de descanso durante el día.
1: Hanna, y para finalizar, te quería hacer las dos preguntas del millón. Si esta sí, si esta no, ¿y el sueño se recupera?
0: Efectivamente, son las dos preguntas del millón. Pues vamos con la primera. Si esta, sí. Pero ojo, siesta, no hacer una fragmentación del sueño como hemos visto antes. Las siestas son súper saludables, esas pequeñas cabezadas de 20-30 minutos como mucho son fisiológicas y en muchos casos son necesarias, así que esa siesta sí, pero no tendamos a hacer de esa siesta un medio sueño de 3 horas. Si necesitamos eso, es que nuestro sueño por la noche no ha sido el adecuado, así que tenemos que revisar si estamos durmiendo el tiempo que necesitamos y según esos criterios de los que hablamos antes, si nuestro sueño está siendo de calidad. Y la otra pregunta del millón, si el sueño se recupera, pues el sueño no se recupera. Ya lo siento y sé que muchas personas que nos están viendo ahora mismo dirán, ¿cómo que no? Pero no, esa frase de ya recuperar el fin de semana, eso no se produce, no es así. Antes hemos explicado cómo es la arquitectura del sueño, esos ciclos que se suceden y que están compuestos por una serie de fases y que en cada una de esas fases pasan cosas en el cuerpo. Si yo no cumplo con esa regularidad, también de la que hablábamos antes, esas funciones del sueño no se van a producir y eso no lo puedo recuperar. Puedo recuperar el cansancio físico, sí, eso sí. Una mala noche de sueño, mi cuerpo está preparado para sobrevivir a una mala noche de sueño, todos lo sabemos. El cuerpo está preparado para periodos en los que el sueño no es de mucha calidad, por ejemplo, los que son padres, madres, nadie se ha muerto, ¿no? Habrá gente que lo habrá pasado mejor, peor, por esa fragmentación del sueño, pero nuestro organismo está preparado para esos periodos de privación de sueño controlados. Para lo que no estamos preparados es para una privación crónica de sueño, que es, por desgracia, en lo que están muchas personas ahora mismo. Por eso, el sueño no se recupera. Esa función de recuperación, de limpieza, de regeneración, de consolidación de lo aprendido, eso tiene que ser cada día. El fin de semana, no.

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1: Bueno, ya, ¿qué tal? ¿Cómo están? Muy buenas tardes a todos ustedes. Es un gusto, es un placer saludarles en este día de viernes, viernes 9 de octubre. Rápidamente estamos en una emisión de Solo Deportes. Le invitamos para que nos acompañe, para que se quede aquí con nosotros y se entere de lo que ha acontecido en materia deportiva. Hoy vamos a hablar del fútbol de la Liga MX. Hoy comienza la jornada número 11, trae varios partidos bastante atractivos. Vamos a hablar de que la Liga MX pretende que haya una expansión. Hay 18 equipos. Lo que se busca es que para el 2030 sean 20 equipos. Vamos a hablar de Johan Vázquez. Johan Vázquez, que se habla que ha surgido el interés por parte del Real Madrid por el defensa mexicano Johan Vázquez. Vamos a hablar del béisbol de las Grandes Ligas. Ayer solamente hubo un partido, ganó Guardianes de Cleveland y obligó a un quinto y definitivo partido en la Liga Americana, que se va a jugar mañana. Las Grandes Ligas están proponiendo que se disminuya la temporada, que sean menos los equipos para la temporada 2027. El caso del luchador del hijo de Fishman y el referee el búho va a dar de mucho de qué hablar, aunque ya quedó en libertad el luchador, llegó a un acuerdo con la familia. Vamos a hablar también de la NFL, que va a celebrar el Día de Muertos aquí en nuestro país, y bueno, las deportistas tabasqueñas que ganaron medalla en diferentes competencias en el centroamericano y también en la Paralimpiada Nacional. Así que esos son los temas que hemos preparado especialmente para usted, temas bastante interesantes. Le reiteramos la invitación para que permanezca aquí con nosotros. Ya son las 3 de la tarde con 8 minutos. Vamos a ir a la pausa. Cuando regresemos, pues entramos de lleno ya a la información de este día de viernes. Vamos a comenzar con el fútbol, la jornada número 11, pero vamos a platicar de ello cuando regresemos de la pausa, así que no le cambie, volvemos en un momento.
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3: Bueno, ya son las 3 de la tarde con 13 minutos. Gracias por continuar con nosotros, por mantenerse aquí en la sintonía del 89.7 de FM, La Grande de Tabasco. Bueno, vamos a comenzar con la información con el fútbol, porque hoy precisamente arranca ya la jornada número 11 del torneo Apertura 2026 del fútbol mexicano, después de que se detuvo la actividad en nuestro país del fútbol por motivos de la selección mexicana. Hoy se reanuda. Entonces, hoy a las 7 de la noche, el equipo de Puebla estará enfrentando a los Esmeraldas de León. A las 9 de la noche, los Tigres de la Universidad Autónoma de Nuevo León frente a los Diablos Rojos del Toluca. Mañana sábado, los Bravos de Juárez frente a los Xolos de Tijuana a las 5 de la tarde. Los Gallos Blancos del Querétaro frente al Atlante también a las 5 de la tarde de mañana sábado. Y mañana sábado hay dos partidos bastante atractivos. El clásico tapatío, los rojinegros del Atlas frente a las Chivas Rayadas del Guadalajara. Esto va a ser a las 7 de la noche. Se va a jugar en el Estadio Jalisco, en la casa del Atlas. Así que es un partido que llama poderosamente la atención. Muchos seguidores de Chivas, también muchos seguidores del Atlas. También a mañana sábado, pero a las 9 de la noche, América contra Monterrey. ¿Qué le parece ese encuentro América contra Monterrey? Usted empieza a las 7 de la noche viendo Atlas contra Chivas. Y si no es suficiente ese, bueno, pues ¿qué le parece América contra Monterrey? Atlas Chivas a las 7 de la noche. Termina ese partido e inmediatamente América contra Monterrey. Los podrá ver porque van por televisión abierta los dos partidos. Así que prepárese muy bien con los refrescos, con las botanas, con los compadres, con los amigos, para ver estos dos muy buenos partidos. Y el domingo está a las 5 de la tarde el equipo de San Luis frente a Santos Laguna, Tuzos del Pachuca frente al Necaxa, también a las 5 de la tarde. Y para cerrar el domingo y cerrar la jornada 11, ¿qué les parece el partido de Pumas y Cruz Azul? Es la reedición de la final del torneo pasado, Pumas contra Cruz Azul. Este partido está muy bueno, aunque Pumas no anda muy bien en el torneo, Cruz Azul sí anda bien, pero de todas maneras es un partido que se tiene que jugar de manera diferente por parte de Pumas. Si es que primero tiene que sumar puntos, le urge a los Pumas sumar puntos. Y segundo, pues que Cruz Azul, que busca abollarle la corona al Cruz Azul, aunque

0: Ya vamos en la jornada 11, pero no se han enfrentado estos dos equipos y Pumas tendrá que aprovechar su condición de local domingo a las 7 de la noche. Y esa es la jornada número 11 del torneo Apertura 2026. Bueno, vámonos con más información, porque se dio a conocer, no se sabe realmente qué tan cierto es, pero un periodista dio a conocer que la Liga MX está buscando una expansión, es decir, tener más equipos. De 18 que tiene actualmente, pretende que sea 20 para el año 2030. Esto según el periodista Pepe Hanan. Vamos a ver qué es lo que dice, a escuchar, a leer lo que dice la nota. La Liga MX buscará ampliar su número de participantes de 18 a 20 equipos mediante la incorporación de dos nuevas franquicias, un proceso que comenzará a principios del 2027 con una convocatoria de la Federación Mexicana de Fútbol y que se materializará en el 2030. Los interesados deben cumplir con una serie de requisitos para acceder a las plazas. De acuerdo con información de Pepe Hanan, los nuevos integrantes llegarán mediante la compra de franquicias y no a través del ascenso deportivo. Una de las solicitudes de los clubes que actualmente compiten en la segunda categoría del fútbol mexicano. El proceso previsto por la Federación Mexicana de Fútbol contempla que los equipos interesados adquieran una de las dos nuevas franquicias que se integrarán a la Liga MX. De esta manera, la expansión del campeonato no dependería de los resultados deportivos obtenidos en la segunda división, en la Liga de Ascenso o en la Liga de Expansión. La Federación Mexicana de Fútbol prevé abrir el proceso a principios del 2027, cuando se conocerán las condiciones para competir por las nuevas franquicias. A partir de esa convocatoria, se definirá qué proyectos cumplen con los criterios para ampliar la Liga MX de 18 a 20 planteles. Así que se va a emitir una convocatoria y después se va a analizar cuál de los equipos interesados cumple verdaderamente con los requisitos que va a pedir la Federación Mexicana de Fútbol. Y entonces sí, en lugar de 18 equipos, serán 20 los clubes. Para esto va a ser para el 2030. Estamos en el 2026, ya prácticamente cerrando 2027, 28, 29 y 30. Faltarían 4 años. Vamos a ver si se logra o no, pero parece ser una salida fácil para la Liga MX y la Federación Mexicana y olvidarse del ascenso, porque el equipo que quiera estar en la primera división tiene que comprar la franquicia. No va a ser por deportivamente, futbolísticamente, no, va a ser pagando esa franquicia y así estar en la primera división del fútbol mexicano, tal y como lo hizo el Atlante, que compró a el equipo de Mazatlán. Así fue como el Atlante llegó de nuevo a la primera división del fútbol mexicano. Bueno, son las 3 de la tarde con 20 minutos. Vamos a la pausa y regresamos en un momento.
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3: Bueno, pues ya son las 3 de la tarde con 28 minutos. Gracias por mantenerse con nosotros. Bueno, vamos a este tema de el futbolista mexicano Johan Vázquez, que se habla que interesa al Atlético de Madrid. Johan Vázquez juega en la Serie A de Italia con el Genoa y dicen que el Atlético de Madrid ha mostrado interés en él. El futbolista mexicano Johan Vázquez está listo para dar el salto a un equipo de mayor nivel y su siguiente destino podría estar en la Liga Española, pues el Atlético de Madrid habría comenzado a monitorear la situación contractual del defensa de cara a una posible incorporación, esto de acuerdo al diario AS de España. Después de mostrar un alto nivel en la pasada Copa del Mundo, Johan Vázquez sigue destacando en las filas del Genoa, club donde registra 5 partidos de titular y 2 goles en la presente campaña. Según Transfer Market, que es una página especializada en la venta de jugadores, dice que el mexicano de 27 años de edad tiene un valor del mercado de aproximadamente de 14 millones de euros, una cifra que podría resultar accesible para el conjunto español. El interés por el zaguero mexicano no es nada nuevo. El Atlético de Madrid se uniría a la Roma, al Frankfurt y a la Juventus como clubes que han seguido muy de cerca el entorno del futbolista, mismo que tiene contrato hasta el 2028 con el Genoa. Así que, pues no podría salir tan caro realmente Johan Vázquez al Atlético de Madrid. Y bueno, Johan Vázquez se ha convertido en un muy buen defensa. Lo confirmó con la selección mexicana y con su club, el Genoa, en la Serie A de Italia, ahí en Italia. Y bueno, vamos a ver si es solamente un rumor o si más adelante hay algo con Johan Vázquez y el Atlético de Madrid. Son las 3 de la tarde con 30 minutos. Vamos a la pausa y regresamos en un momento.
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3: 3:35 PM. Gracias por continuar con nosotros, por mantenerse en la sintonía, en la frecuencia del 89.7 de FM, La Grande de Tabasco. Gracias a todos los amigos que nos hacen el favor de sintonizarnos a través de la radio, a los que nos ven en redes sociales, el Facebook, el YouTube, y los que nos ven también en televisión a través de Canal 18 del sistema de Cable Sur en la Perla de la Chontalpa, es decir, en el municipio de Comalcalco, Tabasco. Gracias a todos ustedes y reciban un caluroso saludo de todos los que hacemos posible Solo Deportes. Bueno, vámonos al tema del béisbol de las Grandes Ligas. Ayer solamente un partido en la Liga Americana, es que ya las otras series ya están definidas, ya se sabe qué equipos van a la serie de campeonato, pero solamente falta una serie para que se defina y es en la Liga Americana. Es la serie entre Medias Blancas de Chicago y los Guardianes de Cleveland. Ayer se jugó el cuarto partido y terminó ganando el equipo de Cleveland, los Guardianes, 9-5. Fue un buen partido, lleno de muchas emociones, de muchas carreras, donde Medias Blancas tomó ventaja, después Guardianes empató, se fueron arriba, y luego Chicago, Medias Blancas, volvió a retomar la ventaja, pero en la entrada número 5, el equipo de Cleveland hizo un rally de 6 carreras y ahí prácticamente amarró el partido el equipo de Guardianes de Cleveland por pizarra de 9-5. Con su victoria de ayer, ya el equipo de Guardianes empató la serie a 2 triunfos por equipo y ha obligado a un quinto y definitivo partido que se va a jugar mañana a las 6:00 PM. Así que mañana ya conoceremos quién será el rival de las Rayas de Tampa Bay en la serie de campeonato de la Liga Americana. ¿Será Cleveland o será Medias Blancas de Chicago? El que gane será el rival de Rayas de Tampa Bay para jugar, repito, la serie de campeonato de la Liga Americana, es decir, la final de la Liga Americana. El ganador de esa serie de campeonato es el que va a la Serie Mundial, que va a enfrentar al campeón de la Liga Americana, perdón, de la Liga Nacional. En la Liga Nacional ya sabemos que los 2 equipos finalistas, los que van a jugar la serie de campeonato, es Dodgers de Los Ángeles frente a los Cerveceros de Milwaukee. Uno de ellos dos, el campeón, es el que va a la Serie Mundial. Y bueno, pues, así que ya nada más estamos a la espera de que mañana conozcamos al ganador de ese quinto partido. Guardianes de Cleveland o Medias Blancas de Chicago. Y posteriormente el lunes arrancan ya, perdón, el domingo arranca la serie de campeonato en la Liga Nacional entre Cerveceros de Milwaukee y los Dodgers de Los Ángeles. El partido del domingo es a las 6:00 PM y el lunes arranca la serie de campeonato de la Liga Americana. Las Rayas de Tampa Bay, repito, contra el ganador de Medias Blancas y Cleveland. El partido es el lunes también a las 6:00 PM. Así que estamos solamente, repito, a la espera de conocer al ganador de Medias Blancas y Guardianes de Cleveland. Son las 3:39 PM. Vamos a la pausa. Cuando regresemos, seguimos hablando del béisbol de las Grandes Ligas, la propuesta que hace MLB para la próxima temporada. Así que no le cambie. Volvemos en un momento.
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3: Ya estamos de regreso aquí en Solo Deportes. Gracias por continuar con nosotros. Ya son las 3 de la tarde con 45 minutos. Nos han llegado algunos mensajes. Después de esta pausa le damos lectura, así que vamos con más información. Vámonos con este tema de el béisbol de las grandes ligas, porque hay una situación difícil en el béisbol de las grandes ligas. Se están tratando de llegar a un acuerdo para el contrato colectivo del próximo año. Y hay una estira y afloja. Hay quienes dicen que es muy posible que haya una huelga de béisbol de las grandes ligas. E incluso el pelotero mexicano ha dicho, Isaac Paredes ha dicho, que él va a jugar con los Naranjeros de Hermosillo para estar listo, por si hay una, para no estar inactivo, por si llega a haber huelga el próximo año en las grandes ligas, él pues esté en forma y no vaya a ser que tengan que parar por la situación de la huelga. Entonces, es un tema bastante importante y ahí están en el estira y afloja. Ya la MLB, las grandes ligas, los dueños de los equipos han hecho una propuesta y hay que esperar qué dice la comisión de jugadores o el sindicato de los jugadores. Las grandes ligas ha propuesto a la asociación de jugadores cambio de fondo en la estructura de la temporada regular y la postemporada, como la reducción del calendario de 162 a 154 partidos y además la ampliación de las series divisionales al mejor de 7 encuentros. La serie divisional, la que se están jugando ahorita actualmente, es a 5 juegos, a ganar 3 de 5. Lo que quieren las grandes ligas es que se haga a 7, a ganar 4 de 7. Hay que ver qué dicen los jugadores. El proyecto, que entraría en vigor en 2029, también plantea ventajas para los mejores equipos en la temporada regular, además de incorporar más días de descanso durante la temporada y la postemporada. El nuevo calendario propone los lunes como jornada habitual de descanso, salvo determinadas excepciones. Los equipos que jueguen ese día, es decir, el lunes, tendrían su descanso el jueves, tal y como se hace en Liga Mexicana. Liga Mexicana no se juega los lunes. Si acaso hay una serie que inicia los lunes, pero esos equipos que juegan lunes, martes y miércoles. El jueves ya no juegan, es su descanso. Y hasta el viernes, donde inicia la nueva serie. Así se está proponiendo en grandes ligas. Bueno, la disminución de 8 partidos no implicaría una reducción de los salarios de los jugadores y los umbrales de bonos, opciones y disposiciones similares se ajustarían proporcionalmente. Así que son varios puntos importantes que está tratando la MLB, los dueños de los equipos, y vamos a ver en qué termina esta situación. Pero pues se está hablando muy seriamente de que se pare el béisbol de las grandes ligas el próximo año. Por eso algunos jugadores están tomando sus precauciones. Es más, hoy leía yo que la Liga Mexicana también ya tiene un acuerdo entre los dueños de los equipos del béisbol mexicano en caso de que se pare las grandes ligas. ¿Qué haría la Liga Mexicana de Verano si es posible aceptar jugadores mexicanos que están en grandes ligas o extranjeros que están en grandes ligas? No se dan más detalles, pero sí se dice que Liga Mexicana ya ha tomado un acuerdo interno de cómo sería esa situación si es que hay huelga en las grandes ligas el próximo año. Así que por eso les decía que es sumamente interesante esta situación del béisbol de las grandes ligas. Bueno, son ya las 3 de la tarde con 50 minutos. Vamos a la pausa. Cuando regresemos, platicamos este caso polémico de el luchador, el hijo de Fishman, después de la muerte del referee El Búho. Regresando de la pausa, platicamos de ese tema, así que no le cambie. Volvemos en un momento.
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3: Bueno, pues ya son las 3 de la tarde con 55 minutos. Gracias por acompañarnos, gracias por llegar con nosotros hasta este momento del programa, cuando faltan solamente 5 minutos para las 4 de la tarde. Nos mandó mensaje el buen amigo Supergallo. Le mandamos un saludo, dice que está escuchando Solo Deportes y bueno, está también festejando 34 años en la música, el buen Supergallo, así que le deseamos suertes, muchas felicidades. Va también a viajar, me dice, a rumbo a Campeche, a un evento musical, pues esperemos que le vaya muy bien y éxitos al Supergallo en el tema de la música, el jonronero mayor, como se hace llamar en la música, el Supergallo. Bueno, vámonos con esta información de la lucha libre, este caso de el hijo de Fishman. Ya le habíamos comentado el miércoles, me parece que fue, de que en una función de lucha libre en el estado de Hidalgo sucedió algo. El hijo de Fishman se dijo que había aplicado un martinete al referee apodado El Búho, pero en las imágenes que se han visto en las redes sociales, realmente no es un martinete el que le aplica, porque ya le habíamos platicado que el martinete es, se agarra a la persona por la cintura, cabeza hacia abajo, y el luchador, el que va a aplicar el castigo, se deja caer.

0: caer sobre sus rodillas y obviamente al que le están aplicando ese castigo se golpea la cabeza con la lona, se lesiona las cervicales. Por eso ese castigo del martinete está prohibido en la lucha libre mexicana. En nuestro país no se puede aplicar, está prohibido. Y no fue ese castigo, fue como un azotón, lo levantó, lo dejó caer de espalda. Pero obviamente que el búho era una persona de 75 años, una persona de la tercera edad. Entonces, aunque no fue un martinete, pero el golpe, sí, obviamente a esa edad, pues sí, le afectó. Tanto así que terminó con la vida del búho. Después de eso, la policía detuvo al gladiador, al luchador, al hijo de Fishman. Estuvo detenido y hoy por la mañana la empresa, la promotora, dio a conocer que había salido en libertad el hijo de Fishman después de haber llegado a un acuerdo, a un arreglo con los familiares del referee, del búho. Se entiende que también tenía unos familiares que son luchadores, el referee, y entienden que no pudo haber no sido a propósito, sino que fue parte de la lucha libre. Así como otros luchadores han fallecido arriba del cuadrilátero, así se tuvo que tomar el fallecimiento del búho. No fue algo intencional. Quizás hay imágenes donde se ve que hay golpes entre el búho y el luchador, el hijo de Fishman, que eso es normal. Los referees últimamente han agarrado protagonismo. Ellos no son los luchadores, ellos son los que aplican la justicia arriba del ring. Sin embargo, por parte del espectáculo, también ellos se meten, dan sus golpes, a ellos le dan. Y eso fue lo que sucedió ese día entre el hijo de Fishman y el búho. El búho, después de que le da algunos golpes, el referee lo levanta, ¿sí? Lo azota contra la lona y es ahí donde termina lesionado y a la postre pierde la vida el referee. Entonces ha salido en libertad ya el luchador. Va a pagar alrededor de poco más de 500 mil pesos a los familiares del referee y va a quedar, va ya libre. Entonces, eso es, digamos que ahí va a terminar esa situación del caso del búho y el hijo de Fishman. Por cierto, que ayer estaba viendo en redes sociales, el hijo de Fishman, al parecer, nada tiene que ver con Fishman, porque ayer salió Fishman Jr. y dijo en el video que él estaba aquí en Villahermosa, que él no tiene nada que ver con lo sucedido allá en el estado de Hidalgo. Es que está el hijo de Fishman, que es el que le sucedió este caso de matar o el accidente del búho, y está Fishman Jr., que no son los que no es el mismo luchador. Y entonces él lo aclaraba el día de ayer, dijo en el video: yo soy Fishman Jr., yo no tengo nada que ver con lo sucedido allá en Hidalgo. Yo en estos momentos me encuentro en Villahermosa. No sé si no se ha sabido que haya función de lucha libre aquí en la capital del estado, pero eso lo dijo él, que estaba en Villahermosa y que no tenía nada que ver con lo sucedido, que al que le había pasado eso era a el hijo de Fishman. Así que no sé si tengan algún parentesco familiar, pero no es Fishman Jr., no es el mismo que el hijo de Fishman. Bueno, pues ahí termina ese caso. No sé si haya más información al respecto más adelante, pero por lo pronto ahí se cierra ese capítulo. Bueno, ya nos vamos, ya son las 4 de la tarde con un minuto. Gracias por habernos acompañado en este día de viernes. Pues ya usted ha escuchado los cambios que van a haber aquí en el Grupo BX. Y bueno, Solo Deportes, nosotros vamos a estar dando reportes a cada uno de los noticieros a partir del próximo lunes, así que van hasta mantenerse informados también de lo que acontece en el mundo deportivo, solamente que con unos reportes que tendremos todos los días y una cápsula que vamos a preparar todos los días para que usted se mantenga informado en materia deportiva. Por lo pronto, que tengan Muy buenas tardes, muy buen provecho y muy buen fin de semana.
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La primera vez que vi a un mono fue cuando era muy pequeña, allá con mis papás. Mi papá nos llevaba a un lugar donde estaba, eran montañas y pasábamos de vez en cuando por ahí. Había muchos monos, estaba muy bonito ese lugar y a nosotros nos gustaba mucho ir para allá. Y le pedíamos a mi papá que nos llevara cada vez y él lo hacía. Y nosotros entonces, bueno, yo amo la naturaleza, pues, a los monos. Sentía mucho, me relajaba, no sé, me sentía bien, me gustaba escucharlos, cómo cantaban, cómo gritaban, sí.

Yo creo que habría tenido como unos 7 o 8 años. Nuestro contacto más cercano yo creo que era con mi abuelita, pues allá su casa está un poco más rodeada de árboles, entonces pues ya nos reuníamos los primos y era un poco más común ver a los monos y pues era como que encontraron más niños, pero pues ahí en los árboles era algo súper nuevo para nosotros que pues realmente y muy bonito por la vocalización que hacía y muy fuerte, o sea, su aullido. Yo recuerdo que sí nos sorprendíamos muchísimo y lo cerca que se dejaban llegar. Una anécdota bien bonita que nos tocó, que a mí me tocó ser testigo, es cuando justamente un bebé, un de los monos, pues siempre ellos andan muy activos, entonces nos tocó cómo se despegó un poquito su mami y pues se dejó o se cayó de del árbol y entonces la mamá bajó por él. Entonces, eso fue acá en casa de mi abuelita. Entonces, bajó por él y como que al momento de recogerlo, ella cortó una ramita y como que empezó a golpearlo. Eso fue como que un super guau para nosotros, porque creemos que pues, fue un comportamiento pues muy de las mamás, ¿no? Y no sé si los vio que nos lo aplicaron a nosotros, pero pues fue como un regaño que le hizo. Entonces, eso creo que fueron como las anécdotas que me hicieron un poco más interesarme en los monos, un poco más. Quizá la cría, hace ratito estaba junto con su mami, pues lo acaban de destetar hace poco, porque hace unos mesecitos atrás, días, semanas, lo cargaba todavía en su espaldita. Pero pues él aún sigue con el apego a su mami. No se aleja mucho.

mono aullador negro o zaraguato negro es una especie que se distribuye en la parte sur de México. Es una de las tres especies de primates que habitan en México. Se distribuye en el estado de Tabasco, Campeche, la península de Yucatán, pero también llega hasta Guatemala y Belice. Es una especie endémica de esa zona maya. Su alimentación, pues igual es principalmente folívora, aunque también come frutos y flores. Y aquí en la Estación de Investigación Primatológica y Vida Silvestre de Balancán se han llevado estudios muy diversos sobre los monos aulladores negros. Se ha estudiado su alimentación, los aspectos nutricionales de lo que comen, estudios de comportamiento, estudios de la distribución, estudios poblacionales, también de parásitos, de las bacterias que hay en su tracto intestinal. Y en la importancia que ellos tienen en la dispersión y en la germinación de semillas. Se han llevado a cabo estudios para la obtención de grados tanto de licenciatura como de maestría y de doctorado. Hemos tenido la visita de diversos investigadores de importancia nacional e internacional y tenemos lazos de colaboración con instituciones tanto de aquí de Balancán como de universidades del estado de Tabasco y de otros estados de la República Mexicana y de universidades internacionales también.

instituciones, tanto de aquí de Balancán como de universidades del estado de Tabasco y de otros estados de la República Mexicana y de universidades internacionales también.

Viví en un rancho, hacienda cacaoteras y cañaverales, protegida por mi abuelo de alguna manera, ¿no? Mi papá y mi mamá se separan cuando yo tenía 7 años y mi hermana, la más pequeña, 5. Entonces mi mamá se tuvo que dedicar a trabajar, ¿no? Como todas las señoras que en algún momento, pues se separan, ¿no? O se termina su relación. Entonces era muy difícil, según cuenta mi mamá, porque no recuerdo muy bien. Tenía que irse a trabajar muy temprano y generalmente nos dejaba encargada como con la vecina, ¿no? Entonces regresaba de trabajar y no nos encontraba. La vecina nos había llevado a casa de la suegra o a casa de alguna vecina, entonces nunca sabía dónde estábamos, entre 6 y 7 de la tarde. Eso la obliga de alguna manera a regresar a la casa de mi abuelo o a pedirle apoyo a mi abuelo para que viviéramos ahí y tuviéramos de alguna manera cierta protección y pudiera ella irse a trabajar con toda la tranquilidad. Entonces regresamos a vivir a la casa, o bueno, nos fuimos a vivir a la casa de mi abuelo y ahí es de donde yo ya tengo recuerdos. Entonces ahí crecí bajo el amparo y la protección de mi abuelo materno. Y ahí fue donde yo tuve contacto con la cocina, por ejemplo, ¿no? ¿Qué recuerdos tengo de mi niñez? Bueno, caminando entre cacaotales, recolectando alcaparra, que es la flor del moté, que es una de las flores silvestres que se comen aquí, comiendo cacao, cortando caña, no sé, una serie de cosas, ¿no? Que tengo registradas en mi paladar y en mi mente, y es parte de la cocinera. De la cocinera de añoranza que soy yo, porque realmente lo que yo cocino son recuerdos, ¿no? Son historias, son vivencias. Entonces ahí es donde tuve mi primer contacto con la cocina. Mi mamá se iba muy temprano, casi siempre me dejaba como platicada la receta de lo que iba a mandar de comida, porque se subía en el camioncito que paraba en el mercado y ahí compraba ella. Y lo volví a subir al mismo camioncito y le pedí el favor al conductor que nos lo dejara al frente de la casa. Entonces el señor regresaba, bajaba las bolsas del mercado y entonces, pero yo ya sabía lo que iba a mandar mi mamá. Por decirte un ejemplo, me decía, hoy voy a mandar carne picadita con arroz. Entonces me decía, voy a mandar carne picadita con arroz. No se te olvide decirle que corte la carne, que la corte chiquita, que la ponga a cocer, que no se le olvide el ajo, la cebolla, el cilantro, el perejil, que la espume muy bien, que no se le olvide el sofrito, que con manteca muy alta la temperatura o muy, muy fuerte o muy alto el fuego, ¿no? Uso términos ahora que no se usaban en aquella época, pero en términos generales eso era lo que me decía, ¿no? Yo trataba de memorizarla porque yo tenía un alto sentido de responsabilidad a esa edad. Quería hacer las cosas bien, porque además me sentía responsable de mi hermana, la más pequeña, y quería yo jugar a ser grande. Esa era la verdad, ¿no? Entonces me las memorizaba y cuando la muchacha, la señora que nos ayudaba, que era doña Angelita, una señora que acaba de morir, que tenía prácticamente como 99 años, que fue la señora que nos ayudó, nos cuidó como una nana, ¿no? Entonces, yo le decía a doña Angelita, dijo mi mamá que va a mandar carne picadita con arroz, y me decía, ay, mamacita, ¿y cómo sea? Yo no sé, no sé que no le vaya a gustar a tu abuelo, ¿no? Me dijo mi mamá que haga esto, que haga esto, y yo le volví a recitar la receta. Entonces, de esa manera yo fui teniendo recetas en mi mente de forma teórica, ¿no? No las ejecutaba, pero las tenía perfectamente claras en mi cabeza. Entonces, poco a poco, como a los 11 años, fui arriesgándome a hacer cosas, ¿no? Como los fines de semana, por ejemplo. No sé, mi abuelo llegaba con 5 o 6 racimos de plátano del rancho, unos plátanos verdes impresionantes, y siempre decía, no sé a qué hora llegue tu mamá, pero me gustaría unos tostones de plátano verde, por ejemplo. Entonces yo me arriesgaba y le decía, yo los puedo hacer. O no, porque te vas a quemar. Yo los puedo hacer. Y me arriesgaba y hacía.

0: tostones de plátano verde. Pero ya cuando tenía en proceso los tostones de plátano verde, yo decía, pero esto se come con unos frijoles aguados. Entonces, como ya me habían dado de alguna manera la venia, ¿no? Para entrar a la cocina e intentarlo, porque yo creo que el antojo de mi abuelo era increíble, y entonces quizá dijo, bueno, pues que lo haga en nombre de Dios. Y luego hice unos frijoles aguados, le puse queso, y luego puse a calentar leche natural, leche bronca, que siempre había en casa, le sacaba yo nata y la batía tantito con sal, le tostaba yo algunas tortillas, le hacía chocolate con leche, siempre había chocolate porque siempre había cacao tostado, siempre había una serie de cosas. Era verdaderamente la forma de vivir. Yo lo veo ahora, no lo dimensionaba antes, pero lo sé ahora, que lo razono y lo analizo, y entonces si estoy consciente de eso ya. Yo creo que era la forma de vivir de una familia modesta como lo que yo represento o quiero representar en este lugar. Era la forma de vivir de una familia modesta que sabe trabajar, que respeta, que valora el campo, lo que la tierra le da, que sabe cómo hacerlo, que cultiva, que cría sus propios animales, que trae y los procesa y tiene una vida maravillosa que no le hace falta más, ¿no? En esa casa no había lujos, ¿no? No había televisión, solo un pequeño radio donde mi abuelo escuchaba el béisbol de las grandes ligas o escuchaba el box, ¿no? Entonces, yo creo que era el aprendizaje que yo estaba teniendo sin proponérmelo en forma inconsciente, pero era la preparación que yo estaba teniendo para lo que decidí hace 5 años convertirme profesionalmente. Yo soy una cocinera de historias, de vivencias, porque lo aprendí en un entorno, en mi entorno, en mi vida diaria, lo que yo cocino es resultado de mis historias, de mis anécdotas, de mis vivencias, de mis aventuras, de lo que lloré, de lo que reí, de lo que viví, de lo que disfruté, de lo que sufrí, de muchas cosas. Entonces soy cocinera de eso. Entonces, lo he sido toda mi vida, porque cuando alguien me pregunta, ¿desde cuándo eres cocinera? Pues soy cocinera desde que tuve conciencia. Todas las cocineras tradicionales son producto de eso, son producto de su entorno. Son producto de la vida que les tocó vivir, a lo mejor a veces es por obligación, por circunstancias de la vida, y en algún momento decides estacionarte en la cocina porque realmente encontraste magia en ella, y entonces es ahí donde realmente te desenvuelves, donde eres como pez en el agua. Soy abogado de profesión porque tuve la fortuna de contar con el apoyo y con la protección de mi abuelo, y entonces fue él quien decidió apoyar a mi mamá para que mi hermana y yo fuéramos unas mujeres profesionistas, ¿no? Y bueno, decidí abandonar eso y regresar en el tiempo y convertirme en una cocinera tradicional de tiempo completo y hacerle una forma de vida. ¿Por qué? Porque me pasaba la vida cocinando, porque realmente donde yo me sentía a gusto era ahí, donde realmente se pasaban las horas era ahí, donde había un cansancio muy, muy extremo, sí, pero donde al día siguiente no sé de dónde sacaba nuevas energías y la nueva ilusión por cocinar. Sueño con contribuir y con aportar al estado de Tabasco y en su conjunto a todo México a engrandecer la cocina tradicional mexicana.
1: Amiga, ya vamos a trabajar un rato, ya conocemos un poco de tu historia de vida. Ahora tú eres la representante la cara, una de las caras de Cuervo, increíble. ¿Cómo te sientes?
2: Pues muy bien, muy contenta. Y dispuesta a cocinar, ¿no? Para mostrar un poco de la gastronomía del estado y a trabajar.
1: ¿Qué vamos a preparar?
2: Bueno, estos son algunos de los ingredientes más representativos. Ajá. Y algunos que pues para mí son base de la cocina tradicional del estado de Tabasco, como la naranja agria, la chiote, la pimienta gorda y el maíz nixtamalizado que no puede faltar y algunos otros elementos. Vamos a cocinar algunos de los platos que tenemos aquí y que también son, bueno, platos tradicionales del estado de Tabasco, como el horneado de cerdo, gallina frita, tortilla al asadero o con camarón. Vamos a hacer picadillo, vamos a hacer manchamantel, vamos a hacer una serie de platillos que son parte del acervo cultural y gastronómico del estado de Tabasco.
1: Perfecto. Recuerda que yo vengo aquí a aprender. Yo no sé nada, yo vengo a ponerme a tu servicio, por favor, hay mano dura en la cocina. Y por ahí una camita de clavos.
2: Sí, vamos. El cepillo para escamar pescados. Esa es el arma más letal que hay aquí.
1: Claro.
2: Claro que sí, vamos a, vamos a cocinar, vamos a empezar con algunos procesos, cocidos, picados, hay que despepitar, hay que moler, hay muchas cosas que hacer, ¿no?
1: Perfecto, pues vámonos a la cocina.
2: Sí, claro, vámonos a la cocina.

0: bueno, Nelly, un día pesado, un día de mucho trabajo, calor, muy pesado. Gracias por recibirnos. ¿Y cómo nos hemos portado?
1: Muy, muy bien. Al contrario, muchas gracias a ustedes por darme la oportunidad de recibirlos aquí en Cocina Chantal, de darles una pequeña muestra de lo que es la gastronomía de Tabasco, de esta parte de Tabasco, que es la zona de la Chontalpa. Y pues la verdad es que nos hemos pasado muy bien. Ha sido todo muy divertido, muy cansado, muy agotador, sí, pero muy divertido. Muchas gracias.
0: Hombre, gracias. Mucha magia tiene Tabasco. Ya fuimos a los manglares, ya fuimos a la playa, ya fuimos a varios lados. Bastante divertido. ¿Qué tenemos en la mesa?
1: En la mesa tenemos una serie de platillos que yo considero representativos y emblemáticos del estado de Tabasco, de esta parte de Tabasco. Uh-huh. Y por este lado tenemos una gallina frita, que es a base de chiles secos, ¿no?, y orégano, cocinada en un horno de barro, en una vasija de barro. De este lado tenemos un platillo de lo más tradicional, que es el picadillo de pavo. Uh-huh. Es una variedad de estofado, lleva ahí aceitunas, pasitas, un poco de papas. Y de este lado tenemos una tortilla también muy representativa, que es la tortilla al asadero o tortilla con camarón.
0: ¿No?
1: Sí, es una tortilla gruesa a la que se le agrega un poco de queso y luego camarones. En este caso, lo que yo hago es cocinar el camarón para darle un poquito más de jugosidad. Y de este lado es nuestro manchamantel tabasqueño, que en otros estados le ponen una cantidad de frutas. Nosotros le ponemos una de las frutas más representativas, que es plátano maduro frito. Es una combinación de res y cerdo en una salsa de chile guajillo. Y por este lado tenemos nuestra barbacoa. La barbacoa de res se puede hacer en borrego, se puede hacer en una serie de proteína. En este caso es res y es nuestra barbacoa es roja. Es a base de chiles secos, pero aromatizamos con hojas frescas de la pimienta gorda de Tabasco, con hoja de toque, que es una hoja silvestre que utilizamos para envolver tamales, y hoja de aguacate criollo. Entonces, esa es nuestra barbacoa tradicional. De este lado tenemos otra de las representativas de la gastronomía tabasqueña, que son las enchiladas tradicionales del estado de Tabasco, y son una combinación de res y cerdo cocido en trozo, picado, a la que se le adiciona achiote, que no puede faltar. Una combinación de especias.
0: Un achiote totalmente diferente del de...
1: Sí, es una pasta de achiote que tiene un proceso bastante laborioso. Es un proceso artesanal completamente. Y nosotros le llamamos pan de achiote. No es una mezcla, es un pequeño pancito que hidratamos en aceite para poder desprender toda la tinta. Entonces, se lo agregamos a una gran cantidad de comida. Es una de las bases de la gastronomía tabasqueña. El achiote, la naranja agria, el recao chontal... y el sofrito para mí son los principales, la estructura principal de la gastronomía tabasqueña está en esos cuatro, aunque tenemos muchos más ingredientes. Pero, se le adiciona aceitunas pasitas. Entonces es un mole auténticamente tabasqueño, más orientado a chocolate, a galleta de animalito y a plátano maduro frito. Entonces nuestro mole es ligeramente afrutado. Y con esa carga que le da el ahumado de un buen chocolate. Y por último tenemos un primo hermano de la gallina frita, que es el horneado. También se cocina en una vasija de barro. La diferencia entre los dos,

0: que a simple vista parecen iguales, pero no lo son. La gallina frita es una base también de chiles secos, solo lleva orégano, y freído significa que después de que merma todo el líquido que tiene el platillo, lo dejamos que fría en su propia grasa. Por eso le llamamos frito a este platillo. Y aquel, que es muy parecido, que lleva una mayor cantidad de especias, eso lo dejamos en una salsa muy pastosa. Entonces es una gran diferencia.
1: Pues bueno, pues ahora vamos a comer.
0: Sí,
1: vamos
0: por favor.
1: Vamos a seguir descubriendo Tabasco, que Tabasco es una de
0: ellas. Ajá. Sí, sí, pues adelante, muchas gracias y nuevamente bienvenidos a Tabasco y bienvenidos a Cocina Chantal.
1: Gracias. Vámonos.
2: Las cocineras tradicionales, debe haber una nueva era de cocineras tradicionales. Es una como una revolución, ¿no? En la que las cocineras tradicionales sean de verdad valoradas y consideradas como patrimonio y valores de México por todo el conocimiento que tienen, que lo han adquirido a través de los años y de la experiencia. Entonces me gustaría trascender, en pocas palabras. Me gustaría trascender. No busco fama, no busco brillo, no busco ese tipo de cosas, son muy efímeras. Yo lo que busco es trascender, es dejar un legado. Es que dentro de, no sé, 10, 15, 20, 50 años, alguien pueda venir a recorrer este lugar y decir que hubo una mujer valiente tabasqueña que se arriesgó a regresar en el tiempo y a cocinar de manera diferente, y eso fue un parteaguas en Tabasco para aprender para apreciar y revalorizar la cocina tradicional del estado y al mismo tiempo estar orgullosos de nuestro origen gastronómico. Yo no soy cocinera de formación, no conozco técnicas, no estudié gastronomía, pero tengo 50 años y entonces soy bastante hábil para aprender las cosas. Y he aprendido también de los chefs, he aprendido de los cocineros, he aprendido cosas buenas, he aprendido que sí sirve, pero también he aprendido que no sirve de ellos, ¿sabes? Entonces, muchas cosas. ¿Qué sirve? Amo y admiro a un chef de renombre cuando tiene la humildad de sentarse a la mesa de una cocinera tradicional y no duda ni un segundo en probar su comida. Eso lo admiro impresionantemente. ¿Qué no admiro en los chefs? Que consideren su carrera una carrera de espectáculo o de brillos y de luces. Todo eso se termina. Y al final lo que realmente vale de una persona es el legado que deja y lo que aporta a su comunidad, a su entorno. La cocina tradicional mexicana es patrimonio intangible de la humanidad desde 2010. Nosotros los mexicanos somos los portadores de ese patrimonio, somos los que lo ostentamos, pero la cocina tradicional mexicana no se va a perpetuar sola. Necesitamos salvaguardarla, necesitamos valorarla, necesitamos compartirla, necesitamos abrazarla, cuidarla, protegerla. ¿Como reconocimiento? Sí, claro, porque todo reconocimiento es bueno, ¿no? O sea, todo reconocimiento te permite darte cuenta como mexicano que, porque a veces perdemos la conciencia de que estamos en un gran país con una diversidad impresionante en todos los sentidos, y a veces como mexicano nosotros no lo valoramos. Y de pronto viene alguien y te reconoce la gastronomía, te reconoce los ríos y los lagos, te reconoce ciertas prácticas culturales como el Día de Muertos, etcétera, y entonces es cuando como que de pronto reaccionamos y nos sentimos orgullosos de ser mexicano, ¿no? Yo creo que como reconocimiento y para sentirnos orgullosos de las tantas riquezas, que no habría necesidad, que deberíamos de sentirnos orgullosos de todas las riquezas. ¿Se ha beneficiado? No lo sé, eso es otra cosa, ¿no? ¿Qué beneficios nos ha traído tener un reconocimiento de la gastronomía? ¿A las cocineras tradicionales? No lo sé. Yo, cuando cocineras tradicionales que hoy por hoy son los pilares de la gastronomía mexicana en todo el país, esas cocineras tradicionales vivan de una manera digna, con un bienestar alto, y puedan ayudarnos a difundir y a promover la gastronomía sin estar pensando qué comen en su casa. Entonces, en ese momento te voy a decir que nos benefició, ¿no? Todavía no alcanzamos eso. No sé si estamos en el camino. Sería importantísimo que las cocineras tradicionales fueran personajes reconocidos, pero y personajes valorados, pero y también personajes a los que los mexicanos las tratemos con respeto. Sería maravilloso eso. En cualquier punto, en cualquier lugar, donde haya una cocinera tradicional, todo mexicano de verdad le rinda de alguna manera tributo por lo que sabe, por lo que aporta, por lo que mantiene viva nuestro patrimonio gastronómico. Para mí una cocinera tradicional es un cúmulo de historias, ¿no? De vivencias, de experiencias. Es increíble la forma en la que tú puedes y tienes cada recuerdo perfectamente estructurado en tu mente, y entonces esos recuerdos se conectan con la mente, pero además traes un don que es el don de la cocina y llevas todos esas añoranzas, esas vivencias, esos recuerdos y todas esas experiencias buenas y malas, y las plasmas en un plato con toda la carga que eso implica. Entonces, para mí la cocinera es eso, es como una enciclopedia, ¿no? Es como una enciclopedia, es como todo un acervo en una sola persona, en una mujer, que tiene una magia en sus manos que hace que toda esa carga de su historia de vida pueda transmitírtela a través de un plato y hacerte sentir emociones. Se preguntan, ¿quién es esta mujer y de dónde sale? ¿Cuál es su origen, de dónde nace y por qué tiene la osadía de llamarse cocinera tradicional? O sea, ¿quién la auspicia? ¿Quién le da el poder de hacer eso? Entonces, al principio me conflictuaba porque yo decía, tienen razón. O sea, yo soy una abogada de formación, soy una mujer que nació en un rancho, que aprendió ahí, pero ¿por qué soy cocinera tradicional? Y entonces yo misma me di la respuesta y me autoerigí cocinera tradicional, porque las cocineras tradicional tienen su origen alrededor de un fogón y en una familia a través de la cual aprenden todo eso. Entonces eso es una cocinera tradicional. Certificada o no, que al final no me importa, porque yo no necesito que nada me certifique. Yo estoy plenamente consciente que lo que yo cocino es cocina tradicional, que respeto técnicas y procedimientos, pero que además lo hago con profundo respeto por la gastronomía, y eso me hace una cocinera tradicional. ¿Por qué estoy hoy abanderando a la familia modesta de Tabasco, a los artesanos, a los alfareros, a los productores, a todas esas personas que están ahí en un rincón, en un mercado, vendiendo sus productos? Llegas tú y le compras, pero no sabes y no le preguntas ni quién es, ni cómo se llama, ni cuál es su origen, ni dónde lo siembra, ni cómo lo siembra, ni cómo vive, ni qué tanto esfuerzo le cuesta. Muchas cosas, ¿no? Entonces no estamos conectados con esa realidad, con la historia de vida de las personas. Mira, la primera vez de Cocina Chontal fue una locura. Verdaderamente fue una locura, lo recuerdo como si hubiera sido ayer. Y a partir de ese día, todos los días de Cocina Chontal ha sido un aprendizaje constante. Pero tengo que reconocer que han sido errores constantes también. Porque yo también estoy en proceso de crecimiento. Yo no sabía, nunca había tenido un restaurante, nunca había tenido un lugar de comida, ¿no? Entonces, desconocía muchas cosas. Porque si me hubiera dado cuenta al principio, capaz no lo hago. Entonces, empecé yo a autocriticarme y a decir, ¿quién soy yo realmente para pretender abrir un lugar y convertirlo en un lugar lleno todo el tiempo? ¿Quién soy yo para pretender que mi comida realmente está a la altura como para que las personas vengan y se sienten y la aprecien? ¿Quién soy yo y quién soy yo y quién soy yo? Y entré en un hueco de depresión así muy fuerte, ¿no? Entonces de pronto me contestaba, es que la verdad no lo sé, o sea, estoy como pecando de soberbia, ¿no? El pensar que alguien pueda venir y sentarse a probar mi comida. Pero me di cuenta después de unas semanas de estar viniendo periódicamente, de que era imposible quedarme con él porque no satisfacía una parte de mí que era el compadre.

compartirlo y quiere el cocinar para otras personas. ¿Sí me explico? Entonces dije, bueno, pues que tenga que ser lo que tenga que ser. Si no funciona, no le gusta, no le parece y les parece una locura esto, entonces simple y sencillamente lo cierro y me lo quedo para mí. Pero ya logré concretarlo, ya logré cumplir un sueño, ya trabajé por él y yo ahora sé que los sueños sí se cumplen, ¿no? Te digo, he cometido muchísimos errores, pero yo de verdad, honestamente agradezco los errores, ¿sabes? O sea, sí me pone así como de nervios y sí me saco de mis casillas y sí la sufro y sí me molesto y sí hago... Y ya luego que me llega la calma, yo digo, ok, perfecto, se cometió este error. Entonces, ¿cómo lo puedo subsanar? No se vuelve a repetir. Y de esta manera he convertido Cocina Chontal muy gradualmente, muy paulatinamente, porque me falta mucho camino por recorrer, en un lugar que cuando entras, a simple vista se puede percibir que ya hay una organización y una estructura con ella, que todavía le falta muchísimo camino, pero que estamos en el trayecto. Entonces, eso me ha costado mucho trabajo, pero también me doy cuenta de que una persona común y corriente como yo, una completa desconocida y anónima en el mundo de la gastronomía, puede fácilmente abrirse brecha. Pero de verdad, fácilmente abrirse de brecha cuando lo hace por vocación, por pasión, con fe y con toda la confianza del mundo en el que lo que tú estás ofreciendo es completamente auténtico y es real. O sea, no hay una maquinaria detrás de ti que haya hecho una imagen a expreso para lograrlo, sino que sigo siendo la misma Nelly que nació, creció en un rancho, a la misma Nelly que tiene un origen humilde, un origen modesto, que está orgullosa de él y que no oculta absolutamente nada de su historia, porque es precisamente su historia la que está vendiendo y la que está compartiendo, ¿no? Hay una diferencia abismal entre cocineros, chef y cocineras tradicionales. O sea, y eso no lo estoy inventando yo, lo sabe el mundo, ¿no? Entonces, nosotros hoteles de 2 estrellas para abajo, chef de 5 estrellas y gran turismo para arriba, ¿no? Entonces... Pero el evento es de cocina tradicional y somos las estrellas del evento, ¿estás de acuerdo? Entonces, hay una incongruencia impresionante. Pero el dinero no es lo que nos mueve, ¿no? Lo que nos mueve es compartir. Y compartir con otras cocineras y conocer otros lugares y viajar y sentirte importante por unos días en tu vida y esa ilusión y ese placer que les da ir a otro lugar a mostrar lo que saben, lo que aprendieron, lo que es suyo, lo que valoran, lo que aprecian. La cocina tradicional mexicana es un patrimonio que está depositado en manos de cocineras tradicionales de cada rincón del país que no están certificadas porque no lo necesitan, porque las certifica la historia, sus historias de vida, la certifica su comunidad, la certifica su familia, la certifica su población, ¿no? Y las acreditan sus manos. Entonces, cocineras tradicionales, tenemos que reinventarnos, ¿no? Y salir muy decididas, muy empoderadas y muy firmes a replantear la forma en la que debemos de ser tratadas en este país.

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0: En nuestra primera parada visitaremos un sitio con mucha vegetación y que además tiene su propia zona arqueológica.
1: Aguaselva es una reserva ecológica ubicada cerca de la frontera con los estados de Veracruz y Chiapas. Realmente vale la pena visitar este sitio, tanto por sus cascadas y ríos como por su abundante vegetación selvática. Aguaselva es un lugar ideal para practicar rapel, ciclismo de montaña, cañonismo y excursionismo. Dentro de la Reserva Ecológica Aguaselva está la zona arqueológica Malpasito, considerada la zona abierta al público más importante de la cultura maya zoque. Esta ciudad fue habitada entre los años 700 y 900 de nuestra era y fue construida sobre terrazas artificiales y 27 montículos. Malpasito funcionó como punto de unión de los pueblos del Valle de las Flores y fue beneficiado por la abundancia de sus recursos naturales. Desde la plaza central salen estas escaleras que conducen al altar principal, desde donde se puede disfrutar de todo su esplendor. Como prácticamente todas las ciudades importantes de Mesoamérica, tiene su juego de pelota. Pero no es un juego de pelota cualquiera, ya que cuenta con un sistema de drenaje que los antiguos habitantes construyeron para evitar inundaciones. También es de resaltar que en la cima de la estructura del juego de pelota se encontró un baño de vapor, dentro de un recinto semisubterráneo al que se ingresa por medio de una escalera. Este cuarto de vapor está rodeado por bancas laterales, piso de lajas y un espacio cuadrangular donde nuestros antepasados encendían el fuego para producir vapor. Ahora vamos a gozar con la brisa de cuatro hermosas cascadas y una zona arqueológica con descubrimientos recientes. Exploremos la posición número 10 de los 11 más de Tabasco. Estas son las impresionantes y bellas cascadas de Reforma, que forman parte del río San Pedro. Las cuatro cascadas reciben nombres bastante curiosos: Taciste, El Imperio, El Chile y La Botica. Una característica especial es que contienen un poco de sal por la comunicación con el mar del Golfo de México, a través de unas fallas geológicas. Las caídas de agua forman amplias pozas o albercas, que funcionan perfectamente como un balneario natural para darnos un buen chapuzón. Para comodidad de los visitantes, aquí se han acondicionado palapas, sanitarios, asadores y mesas para que venga a divertirse toda la familia. Cerca de ahí se encuentra la zona arqueológica de Reforma, a la que se le conoce también como Morales o Moral. Reforma comparte con Palenque y Bonampak su localización, ya que al igual que ellos, está situado en la cuenca del río Usumacinta. Sin embargo, por su arquitectura, es más parecida a Tikal. Este sitio existe desde el año 200 después de Cristo y no ha sido explorado en su totalidad, por lo que no se conocen muchas cosas sobre él.
0: En el noveno lugar de los 11 más de Tabasco aparecen unas playas que son sencillamente paradisiacas. Acompáñenme.

A orillas de la laguna Mecoacán se encuentra Paraíso. Su nombre lo dice todo. Paraíso es una pequeña ciudad de menos de 25.000 habitantes, fundada entre los años de 1848 y 1852. Tiene la maravillosa característica de conservar su encanto pueblerino y ser ideal para todos los que buscan unas vacaciones tranquilas. La región cuenta con una vegetación exuberante que oscila entre manglares y árboles frutales, así como una variedad de aves, pequeños reptiles y tortugas de mar y río, ideal para los que gustan de observar la naturaleza. En la ciudad se pueden encontrar deliciosos restaurantes de comida típica, hoteles y cómodas cabañas con todos los servicios. También puedes visitar la iglesia de San Marcos, una de las más bonitas del estado. Si tienen oportunidad, dense una escapada a la granja de tortugas La Encantada, donde se crían y reproducen 7 hermosas especies endémicas de tortugas, algunas de ellas en peligro de extinción. La comida típica en Paraíso es a base de pescado y mariscos, jaiba, camarones, caracol, chirmole de cangrejo, pero también se comen otros platillos típicos de Tabasco, como la iguana adobada y el pejelagarto en chile rojo o verde. En la octava posición, los tabasqueños votaron por un sitio que, además de una nutrida flora y fauna selvática, cuenta con cascadas que brotan de una cueva. A 72 kilómetros de Villahermosa se encuentra el Parque Estatal Agua Blanca, un lugar increíble que tiene unas cascadas de aguas espumosas. Cuenta una leyenda que fue el llanto de la princesa Ixtajá el que formó estas cascadas y sus increíbles pozas, ideales para un chapuzón. El agua proviene de un amplio sistema de grutas que apenas se han explorado y que forman una red bajo el cerro. Estas cascadas están dentro de un área natural protegida que cuenta con un ecosistema casi virgen en el que convive una fascinante diversidad de especies animales y vegetales. Es por eso que este lugar resulta de gran interés educativo, recreativo y también para la investigación. En Agua Blanca se puede hacer escalada en los cerros que se encuentran alrededor del parque o contemplar el paisaje desde los miradores. Recientemente se acondicionó una parte de las grutas de Ixtajá para poder visitarlas. El espacio acondicionado tiene varias salidas que dan a la selva y un amplio recorrido por cámaras llenas de estalactitas de formas variadas e interesantes. Agua Blanca y las grutas de Ixtajá son una excelente opción para aquellos que buscan un contacto más estrecho con la naturaleza o que gustan de los deportes extremos. Ahora vamos a conocer una ciudad que nos muestra el gran desarrollo que tuvieron los arquitectos mayas. Este es el séptimo lugar de los 11 más de Tabasco. La zona arqueológica Comalcalco está considerada como la más occidental de la cultura maya, y su época de influencia está fechada entre los siglos I a.C. al IX de nuestra era. Ahora se sabe que el nombre original de la ciudad era Hoy Chan, que en maya significa cielo rodeado o anudado. El nombre actual de Comalcalco se lo dieron tribus nahuas, que al llegar se encontraron con una ciudad deshabitada cuyas construcciones estaban hechas de ladrillo, material que no conocían. Lo más parecido que habían visto eran los comales de barro, así que lo llamaron Comalcalco, o Casa de los Comales. Esta región estaba muy alejada de las zonas mayas y carecía de materiales rocosos de construcción, así que sus habitantes utilizaron varios sistemas de construcción, con tierra, ladrillos y estuco de concha de ostión de la laguna de Mecoacán, y con ellos lograron construir los templos y edificios que caracterizan a la cultura maya. Los edificios están distribuidos en 3 grupos separados por plazas: la Plaza Norte, la Gran Acrópolis

0: La Acrópolis del Este. En sus ladrillos se distinguen diversos diseños de animales, seres humanos, figuras geométricas y abstractas. Además de otras figuras, como el mascarón de la fachada del Templo 6 y una gran variedad de animales acuáticos que ya no podemos apreciar en los edificios, pero que se encuentran en el museo de sitio. En este museo también se exhiben cerca de 300 monumentos que cuentan la labor de los artesanos. El uso de la cerámica tuvo diferentes propósitos. Además de ser un elemento importante para sus construcciones, también servía para crear vasijas y figurillas silbatos.
1: Un pueblo que une los diferentes colores de dos hermosos ríos y un lugar mágico para los amantes de la naturaleza son los sitios que ocupan el número 6 de los 11 más de Tabasco.
0: Estamos en Tapijulapa, pueblo mágico. Famoso por sus calles empedradas, sus casas blancas con techos de teja roja y macetas en las fachadas. Los ríos que se juntan en el pueblo tienen dos colores diferentes, azul por un lado y verde por el otro. La vista de las aguas que confluyen y tardan en mezclarse es uno de los grandes atractivos del lugar. Desde el templo dominico Santiago Apóstol, construido a finales del siglo XVII en la cima de un cerro, se goza de una vista panorámica de todo el poblado. Desde ahí, bajando por unas escaleras que se meten al corazón del pueblo, se puede llegar a sus callejones y curiosear en los talleres de los artesanos que trabajan el mimbre. Aquí crean todo tipo de objetos, como diademas, sombreros, lámparas, cestas y muebles de diseños complicados. Cerca de Tapijulapa se encuentra el desarrollo ecoturístico Colemjá. Este proyecto tiene como finalidad cuidar el ecosistema bajo el principio de que lo sustentable debe ser sostenible. Colemjá significa grandeza del agua. En este parque hay cascadas, arroyos de aguas naturales y sulfurosas que forman grandes albercas naturales y áreas de selva donde se pueden realizar actividades extremas como ciclismo de montaña. Y si queremos aumentar la aventura, también hay zonas de campamento.
1: ¿Están listos?

de este cañón, el río adquiere una velocidad impresionante, que al chocar con las paredes, crea poderosos remolinos que lo convierten en el lugar perfecto para disparar tu adrenalina. Es una experiencia asombrosa para los que queremos vivir la aventura extrema. Ahí se puede realizar deportes acuáticos como rafting, recorridos en lancha y senderismo. Durante el verano, cuando disminuye el agua del Usumacinta, podemos nadar y pescar sin ningún riesgo. Además, en las orillas del río se disfruta de la deliciosa comida típica tabasqueña, perfecta para terminar un intenso y excitante día. ¿Les gustaría conocer el humedal más importante del continente americano? Nos dirigimos al lugar que ocupa el número 4 de los 11 más de Tabasco. La Reserva de la Biosfera Pantanos de Centla fue nombrada como zona protegida en 1992 y acoge una gran diversidad de fauna como cigüeñas, garzas, cocodrilos, tortugas de agua dulce y manatíes. Es la muestra viva de plantas acuáticas más importante de Mesoamérica. Pero no solo es un centro de conservación y protección de especies animales y vegetales, también es un lugar de recreación educativa que trata de crear conciencia en la gente que visita los pantanos. Para conocer la importancia de esta reserva, debes ir al Centro de Interpretación Uyotot-Ha, o Casa del Agua, en donde existen algunos palafitos que son viviendas apoyadas sobre zancos o pilares, donde inculcan al visitante el amor y el cuidado a la naturaleza. Además, se puede dar un paseo en lancha para disfrutar el paisaje y ver las aves exóticas, dar un recorrido por los manglares, conocer el río y realizar pesca deportiva en el río Usumacinta. Nuestra siguiente parada nos lleva a una zona arqueológica y a un parque museo en donde seremos testigos de la grandeza de la cultura olmeca. Este es el tercer puesto. Podemos comenzar nuestro recorrido por el Parque Museo La Venta, a orillas de la Laguna de las Ilusiones, en Villahermosa. Sitio diseñado y montado por el poeta tabasqueño Carlos Pellicer, el cual se inauguró en el año de 1958. La visita al museo se divide en dos áreas. La zoológica, donde se pueden observar animales pertenecientes a la región, y el área arqueológica, donde se aprecian las esculturas de la cultura olmeca dentro de la vegetación. En este museo hay más de 30 monolitos que se encuentran al aire libre, como la cabeza de jaguar, el mono mirando al cielo, el jaguar humanizado, el gran altar, el mosaico de jaguar, entre otras. La zona arqueológica La Venta es la más importante de la cultura olmeca. Se encuentra en una isla en medio de la región pantanosa que forma el río Tonalá. A finales del siglo pasado, este lugar se dedicaba a la venta de madera, por lo cual sus habitantes la llamaron La Venta. Muchos consideran a la cultura olmeca como la cultura madre mesoamericana. Las piedras con las que se construyeron los monumentos, incluyendo las cabezas gigantes, fueron traídas de las montañas de Tuxtla. La Venta fue también un centro ceremonial donde se encontraron ofrendas enterradas, tumbas colosales, estelas, altares, ofrendas de objetos de jadeíta y cerámica, y algunas esculturas parecidas a las que se excavaron en San Lorenzo Tenochtitlán. ¿Están listos para conocer unas cavernas que forman un palacio subterráneo? Vamos al número 2 de los 11 más de Tabasco. A 58 kilómetros de Villahermosa se encuentran las Grutas de Coconá, una fascinante entrada al mundo subterráneo enmarcada en un entorno de cerros, selvas tropicales y aguas sulfurosas. El poeta Carlos Pellicer bautizó los 8 salones del recorrido con nombres coloridos y poéticos: Los Fantasmas, Boca de León, La Calabaza, Tres Colas de Serpiente, Cenote de los Peces Ciegos, Mujer sin Cabeza

la gran bóveda celeste. Se pueden recorrer a través de andadores que permiten ver las imágenes figurativas que el agua y el tiempo han ido formando en sus paredes, techos y suelos. En el interior se descubre un lago de agua transparente que yace bajo una gran cúpula, y de sus paredes brotan pequeñas cascadas de las aguas del arroyo Hondo. En este complejo se han encontrado vestigios prehistóricos como huesos de mastodonte y de mejaterio, que hoy se encuentran en el Museo de Antropología e Historia de la Ciudad de México. El cenote de los peces ciegos tiene 25 metros de diámetro y una profundidad de 35 metros. Está lleno de peces coloridos. En el Salón del Viento, varias imágenes brillan bajo un espectacular juego de luces. En este salón encontraron huesos de mamut durante las excavaciones realizadas en 1979. Afuera de las grutas se encuentra un parador turístico con área de acampar, palapas con asador y un restaurante. El primerísimo lugar de los 11 más de Tabasco nos lleva a una hermosa ciudad conocida como la Esmeralda del Sureste y a disfrutar del aroma y sabor de las haciendas cacauteras. Villahermosa es una ciudad cálida como su gente, que nos brinda a todos los visitantes una gran cantidad de atracciones y actividades, tanto que para disfrutarla necesitaremos varios días de vacaciones. Comenzamos nuestro recorrido por la Plaza de Armas de Villahermosa, donde podemos visitar sus monumentos más importantes, como la primera iglesia de esta ciudad, la Iglesia de la Concepción o La Conchita, construida en el siglo XVIII. Llama la atención que su estilo sea neogótico, ya que es un estilo que rara vez se puede ver en nuestro país. Muy cerca de esta plaza se encuentra el Palacio de Gobierno de estilo neoclásico, inaugurado en el año de 1894. El centro histórico es conocido como la Zona Luz. Aquí se encuentran muchos cafés, restaurantes, galerías de arte, museos y tiendas. El Centro Cultural Villahermosa es un edificio con fachada de cristal que contrasta con las construcciones que se encuentran a su alrededor. Se trata de uno de los espacios culturales más importantes de la ciudad, ya que aquí se realizan exposiciones de artistas nacionales e internacionales. Y si quieren ver las estrellas desde cualquier lugar del mundo y en cualquier época del año, visita el planetario Tabasco 2000, uno de los mejores del país. Tabasco se destaca por ser una región fuertemente ligada a la historia del cacao, pues fueron los olmecas asentados en el sur de Veracruz y en Tabasco los primeros en domesticar este árbol. El proceso del cacao es todo un arte y hay que ser muy pacientes. Este proceso comienza por la recolección de los granos, continuando con un proceso de limpieza para eliminar elementos extraños como podrían ser piedras. Posteriormente, el cacao es tostado bajo estrictos controles de tiempo y temperatura. Este cacao tostado es descascarillado para obtener como resultado el interior del grano ya partido o nib de cacao. El nib de cacao pasa a un proceso de molienda de donde los fragmentos de cacao sólido se convierten en una pasta conocida como pasta, masa o licor de cacao. Este licor es el ingrediente principal de un chocolate. Las haciendas cacauteras pueden ser visitadas para observar las plantaciones del cacao y elaboración del chocolate tabasqueño. También visitamos el zoológico de Yuncá, muy cerca de Villahermosa, que es una reserva ecológica que abre sus puertas al público con el propósito de que los visitantes valoren, a través de una experiencia recreativa y voluntaria, la importancia de la naturaleza y la necesidad de preservarla como patrimonio natural del cual somos herederos. Hemos descubierto juntos las maravillas del estado de Tabasco, un lugar que nos deslumbrará por sus bellezas naturales, sus pueblos misteriosos y llenos de historia, así como por su cultura y actividades recreativas. ¿Te parece que nos faltó nombrar algún lugar? Danos tu propia lista.

todos los días me dejaban una bolita así de masa para que yo fuera aprendiendo a hacer tortillas. Y te digo, mi metatito, que pues feliz me decía, no, mira lo que te traje. Y tú, ay, voy a estrenar mi metatito, ¿no? Cuando tú no sabías que te estaban entrenando para, pues, para entrarle duro al trabajo, ¿no? Entonces, mi abuelita sí, a veces me dejaba ir a jugar, mi mamá no. Entonces, por ejemplo, mi abuelita, yo le decía, ya, nanita, ya terminé mi masa. Voy a jugar un ratito. Y me decía, mija, ¿a dónde vas? Mira el metate bien sucio que está. Ahorita en la noche, si no te da tiempo, va a venir la bruja y va a estar moliendo en tu metate. Y ese metate vas a ocupar mañana. Y entonces, pues decía, no, yo me imaginaba la bruja, ¿no? Entonces, al fin, niña, pues lavaba rápido el metate, lo paraba yo, lo recargaba junto a la cerca de carrizo y le decía, ya, nanita, ya me voy. ¿A dónde vas, mija? Mira qué tal sucia está la cocina. Allí se esconde el diablo. Y dice, yo me imaginaba al diablo y la bruja ahí. No, pero si de volada a barrer, ¿no? Al paso del tiempo te dabas cuenta que eso no era cierto, pero ya se te hizo un hábito. A pesar de todas esas cosas que yo te comento de mi mamá, yo amé mucho a mi mamá. Mi sueño dorado era que mi mamá estuviera bien. Algún día trabajar y que mi mamá estuviera bien, comprarle rebozo a mi papá, pues sus sombreros, sus guaraches. Mi prima y yo, Flor, donde fuimos a comprar ahorita ella y yo, y Concha, su otra hermana, decidimos no ir a la escuela, ¿para qué? Primero te dejan tarea, te ponen a estudiar, la maestra se enoja si no haces la tarea. Entonces, ¿para qué vamos a la escuela? Pues vámonos a jugar. Entonces, nos salíamos de la casa para ir a la escuela, pero nunca íbamos a la escuela. Nos íbamos a jugar a donde sea, al río, a juntar nanches, entonces daba muchísimas nanches, a todo menos a la escuela. Pero cuando llega fin de año, pues hay que entregar resultados, ¿no? Entonces mis dos hermanos le entregan las boletas de calificaciones a mi mamá y yo dije, ¿a dónde habrá ido mis hermanos a traer eso? Y dice, mija, mi mechuda dice, ¿y lo tuyo, tu boleta? Y me dice, pues no me dieron. Y entonces le dice,

mi papá, mi mamá, mañana vas a la escuela a hablar con la maestra para ver por qué no le dieron su papel a esta muchita. Porque en realidad sí nos dicen cuando eran muchitas. Y yo dije, entre mi inocencia, pues igual a mi mamá se la van a dar. Entonces llegué a mi mamá el otro día y pues sorpresa, ¿verdad? Tu hija nunca vino a la escuela. ¡Uy, no! Me puso una que todavía me duele. Entonces cuando llega mi papá y me ve, pues, ¿cómo me veía mi papá? Y me dice, oye, ¿qué te pasó? Le digo, mi mamá me pegó. ¿Y por qué te pegó tu mamá? Le digo, pues quién sabe. ¿Cómo que no sabes? Pues no sé, papá, ¿por qué me pegó tanto? Y sí, mi papá se enojó. Se enojó mucho mi papá y le dice, mamá, ¿con qué no le has dicho? Pues dile. Mi papá ya no me pegó, me abrazó. Y me dice, hija, ¿y por qué no fuiste a la escuela? Digo, porque no me gusta. Bueno, ¿qué quieres hacer? Pues irme contigo al campo. ¿Eso quieres? Sí, papá. Ah, pues sin problema, mija, dice, mañana ahí te espero. Ya no me hagas taco, ya no bebo café, dice, ahí nos vemos en el campo. Ah, pues sí. Ah, yo feliz, al otro día me paré temprano, me fui al almuerzo a ver a mi papá, llegué al campo, ya vi que había agua en el río, vi pescaditos, dije, ahorita antes de irme para mi casa voy a juntar pescaditos, pececitos chiquitos, para comer. Entonces ya le digo a mi papá, y a papi, ya llegó, sí, hija, dice, ya voy a sacar la yunta. Entonces me siento, pongo el almuerzo con mi papá, recojo mis trastes, y él nomás me estaba observando, no me decía nada. Ya que vio que estaba listo mi canasto, me dice, le digo, bueno, papá, ya me voy. ¿A dónde, mija? Dice, pues para la casa, le digo, porque tengo más a quedar. No, hija, dice, tú dijiste que querías estar conmigo acá y aquí vas a estar. Le digo, papá, ¿hasta la tarde? Sí, hasta la tarde. ¿Y sin comer, papá? Sin comer, mija. Pero no traje nada para comer, ni modo. Hasta la tarde. Ay, dije yo, ¿y ahora? Pues ni modo, hermano. Ahí siéntate debajo del guamuche para que ahorita que yo saque la yunta te cuidas en lo que yo voy a dar vuelta allí la milpa. Pues ya, a mi papá no se le discutía, ¿eh? Entonces, pues sí, ya me quedé sentadita debajo del guamuche. Total que ya sacó mi papá la yunta, me dice, mira, cuida este lado los animales, cuidadito y hace daño del vecino porque te voy a pegar. Y pues ahí andaba yo toda la orilla de la milpa cuidando que no se pasara la yunta y los animales para el lado del vecino con una varita. Entonces,

Y pues ahí andaba yo toda la orilla de la milpa cuidando que no se pasara la yunta y los animales para el lado del vecino con una varita. Entonces,

que deberíamos de sentirnos orgullosos de todas las riquezas. ¿Se ha beneficiado? No lo sé, eso es otra cosa, ¿no? ¿Qué beneficios nos ha traído tener un reconocimiento de la gastronomía? ¿A las cocineras tradicionales? No lo sé. Yo, cuando el, no sé, cuando cocineras tradicionales que hoy por hoy son los pilares de la gastronomía mexicana en todo el país, esas cocineras tradicionales vivan de una manera digna, con un bienestar alto, y puedan ayudarnos a difundir y a promover la gastronomía sin estar pensando qué comen en su casa, entonces en ese momento te voy a decir que nos benefició, ¿no? Todavía no alcanzamos eso. No sé si estamos en el camino. Sería importantísimo que las cocineras tradicionales fueran personajes reconocidos y personajes valorados, y también personajes a los que los mexicanos las tratemos con respeto. Sería maravilloso eso. Que en cualquier punto, en cualquier lugar donde haya una cocinera tradicional, todo mexicano de verdad le rinda de alguna manera tributo por lo que sabe, por lo que aporta, por lo que mantiene viva nuestra patrimonio gastronómico. Para mí, una cocinera tradicional es un cúmulo de historias, de vivencias, de experiencias. Es increíble la forma en la que tú puedes y tienes cada recuerdo perfectamente estructurado en tu mente, y entonces esos recuerdos se conectan con la mente, pero además traes un don que es el don de la cocina, y llevas todos esas añoranzas, esas vivencias, esos recuerdos y todas esas experiencias buenas y malas, y las plasmas en un plato con toda la carga que eso implica. Entonces, para mí la cocinera es eso, es como una enciclopedia, ¿no? Es como una enciclopedia, es como todo un acervo en una sola persona, en una mujer, y que tiene una magia en sus manos que hace que toda esa carga de su historia de vida pueda transmitírtela a través de un plato y hacerte sentir emociones. Se preguntan, ¿quién es esta mujer y de dónde sale? ¿Cuál es su origen, de dónde nace y por qué tiene la osadía de llamarse cocinera tradicional? O sea, ¿quién la auspicia? ¿Quién le da el poder de hacer eso? Entonces, al principio me conflictuaba porque yo decía, tienen razón. O sea, yo soy una abogada de formación. Soy una mujer que nació en un rancho, que aprendió ahí, pero ¿por qué soy cocinera tradicional? Y entonces yo misma me di la respuesta y me autoerigí cocinera tradicional, porque las cocineras tradicionales tienen su origen alrededor de un fogón y en una familia a través de la cual aprenden todo eso. Entonces eso es una cocinera tradicional. Certificada o no, que al final no me importa, porque yo no necesito que nada me certifique. Yo estoy plenamente consciente que lo que yo cocino es cocina tradicional, que respeto técnicas y procedimientos, pero que además lo hago con profundo respeto por la gastronomía. Y eso me hace una cocinera tradicional. ¿Por qué estoy hoy abanderando a la familia modesta de Tabasco, a los artesanos, a los alfareros, a los productores, a todas esas personas que están ahí en un rincón, en un mercado, vendiendo sus productos? Llegas tú y le compras, pero no sabes y no le preguntas ni quién es, ni cómo se llama, ni cuál es su origen, ni dónde lo siembra, ni cómo lo siembra, ni cómo vive, ni qué tanto esfuerzo le cuesta. Muchas cosas, ¿no? Entonces no estamos conectados con esa realidad, con la historia de vida de las personas. Mira, la primera vez de Cocina Chontal fue una locura. Verdaderamente fue una locura, lo recuerdo como si hubiera sido ayer. Y a partir de ese día, todos los días de Cocina Chontal han sido un aprendizaje constante. Pero tengo que reconocer que han sido errores constantes también. Porque yo también estoy en proceso de crecimiento. Yo no sabía, nunca había tenido un restaurante, nunca había tenido un lugar de comida, ¿no? Entonces, desconocía muchas cosas. Porque si me hubiera dado cuenta al principio, capaz no lo hago. Entonces, empecé a yo a autocriticarme y a decir, ¿quién soy yo realmente para pretender abrir un lugar
y convertirlo en un lugar